está preocupado, allí en el Salmo 103, por su memoria, porque va a alabar a Dios y teme no recordar todas las cosas por lo cual debe agradecer. El salmista, al igual que nosotros, sabe que somos memoriosos para pedir, pero olvidadizos para agradecer. Por eso anima a su alma para que no se olvide de ningún beneficio. Tenemos que admitir que nuestra memoria es frágil, sobre todo para las bendiciones y favores de Dios. Reconozcamos que tenemos más memoria para las ofensas que los hombres que para los beneficios de Dios. Un buen ejercicio es enumerar las cosas que recibimos y tenemos en el Señor. ¿Cuántos beneficios recibiste de Dios? Al mirar el pasado y compararlo con el presente, nos damos cuenta de las cosas que tenemos que agradecer. Pero cuando abrimos la Biblia y las grandes promesas sobre lo que nos espera a los hijos de Dios, se agregan más motivos de agradecimiento. Como dice un viejo himno, bendiciones cuántas tienes ya, bendiciones Dios te manda más, bendiciones te sorprenderás cuando veas lo que Dios por ti hará. Para que la memoria no nos traicione, anotemos todas las cosas que el Señor hizo por nosotros, todas las cosas que hemos recibido y finalmente todas las cosas que nos dará, porque están prometidas en su palabra. Frente a esta lista, agradezcamos y alabemos al Señor de todo corazón. Bendice, alma mía, a Jehová, y no olvides ninguno de sus beneficios. Meditación escrita por Salvador de Lutri, Argentina. 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
1: Presentamos La Buena Semilla, una reflexión para cada día del año. La buena semilla para hoy se encuentra en el Salmo 22:1. Dios mío, ¿por qué me has desamparado? ¿Por qué estás tan lejos de mi salvación y de las palabras de mi clamor? La reflexión de hoy se titula Después del desamparo. El Salmo 22, escrito por el rey David, describe anticipadamente los sufrimientos de Jesús en la cruz cuando fue desamparado por Dios debido a nuestros pecados. Este salmo comienza con el grito desgarrador de Jesús al final de esas terribles horas, descrito por los evangelistas Mateo en su capítulo 25, versículo 46, y Marcos en su capítulo 15, versículo 34. Jesús proclamó a gran voz delante de todos que Dios lo había desamparado. Dicho salmo expresa su angustia y su tristeza durante esas tres horas de silencio. Dios mío, clamo de día y no respondes, y de noche y no hay para mí reposo. Salmo 22:2. Pero el final del texto revela los sentimientos del Salvador cuando la hora del desamparo había pasado y Él había pagado por todos nuestros pecados. Por fin, Dios respondió a su clamor. Me respondiste. Entonces, su primer pensamiento se dirigió a su Padre con gratitud porque lo había librado de esta hora cruel. Mi amigo, este primer pensamiento del Salvador es particularmente conmovedor. Su confianza en Dios permaneció inquebrantable durante las horas en las que Dios tuvo que abandonarlo. El justo en su muerte tiene esperanza, dice Proverbios 14:32. Además, se regocijó de revelar a sus hermanos el dulce nombre de Padre después de su resurrección. Subo a mi Padre y a vuestro Padre, a mi Dios y a vuestro Dios. Juan 20:17. También se regocijaba ante la idea de alabar a Dios, su Padre, en medio de sus hermanos, quienes se unirán a él para alabar a Dios por haberle librado de tan grande angustia. 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

0: Esta es la hora en RRI.
1: Son las 19 horas, 25 minutos.
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1: Primer libro de Samuel, el capítulo primero. Samuel, capítulo primero. Dice, hubo un varón de Ramataín, de Sofín, del monte de Efraín, que se llamaba Elcana, hijo de Jeroam, hijo de Eliú, hijo de Tou, hijo de Suf, efrateo. Y tenía él dos mujeres. El nombre de una era Ana y el de la otra Penina. Y Penina tenía hijos, mas Ana no los tenía. Y todos los años aquel varón subía de su ciudad para adorar y para ofrecer sacrificios a Jehová de los ejércitos en Silo, donde estaban dos hijos de Elí, Ofni y Fines, sacerdotes de Jehová. Y cuando llegaba el día en que Elcana ofrecía sacrificio, daba a Penina a su mujer, a todos sus hijos y a todos sus hijos, a cada uno su parte. Pero Ana daba una parte escogida porque amaba a Ana, aunque Jehová no le había concedido tener hijos. Y su rival la irritaba, enojándola y entristeciéndola, porque Jehová no le había concedido tener hijos. Así hacía cada año, cuando subía a la casa de Jehová, la irritaba así. Por lo cual Ana lloraba y no comía. Y Elcana, su marido, le dijo a Ana, ¿por qué lloras? ¿Por qué no comes? ¿Y por qué está afligido tu corazón? ¿No te soy yo mejor que 10 hijos? Y se levantó Ana después que hubo comido y bebido en Silo, mientras el sacerdote Elí estaba sentado en una silla junto a un pilar del templo de Jehová. Ella con amargura de alma oró a Jehová y lloró abundantemente. E hizo voto diciendo, Jehová de los ejércitos, si te dignares mirar a la aflicción de tu sierva y te acordares de mí, y no te olvidares de tu sierva, sino que dieres a tu sierva un hijo varón, yo lo dedicaré a Jehová todos los días de su vida y no pasará navaja sobre su cabeza. Hasta aquí nada más. Quiero hablar esta noche acerca de la resiliencia. La resiliencia es un término técnico que se usa en ingeniería y en física, que es la capacidad que tienen los materiales elásticos para estirarse y volver a su posición original. Eso se llama resiliencia. Es decir, que hay materiales que, por ejemplo, que tiene que hacer un florete, ¿no? Para esgrima. Tiene que usar un material tal que cuando se doble, vuelva después a su lugar original, que no quede doblado. Ese material se llama resiliente. Vuelve a su estado original. Usted agarra una gomita, de esas con las que atamos las cosas, la estira, y después la suelta y vuelve a su estado original. Ahora usted sabe que no todas las cosas vuelven a su estado original. Hay cosas que no vuelven a su estado original. Hay cosas que se deforman. Hay cosas que se deforman mucho. Hay cosas que se deforman poco. Uno diría que la plastilina es resiliente, por ejemplo. Uno le da forma, pero nunca vuelve a su forma original. Y hay otras, es decir, hay diversos grados de deformidad. Esto se aplica también a los seres humanos y es toda una ciencia que estudia la capacidad de reaccionar que tenemos y de reacomodarnos en las nuevas situaciones. ¿Cómo nos reacomodamos cuando las situaciones que están a nuestro alrededor cambian? Entonces, hay personas que son resilientes, es decir, rápidamente vuelven y se acomodan. Y hay personas que no son tan resilientes. Le tarda en acomodarse. Y hay gente que no se acomoda nunca más, ¿no? Entonces, hay que entender que no todos somos iguales y que una de las cosas que marca siempre la Biblia es que las personas varían de acuerdo a muchos factores y frente a las adversidades que tenemos, tenemos también diferentes formas de reaccionar. Ustedes seguramente conocen a Eduardo Galeano, que es un escritor uruguayo muy famoso por un libro sobre América Latina, tal vez el libro más más impactante que se escribiera sobre América Latina, que se llama Las venas abiertas de América Latina, él escribió acerca de esta condición de las personas, y él dice así: cada persona brilla con luz propia entre todas las demás. No hay dos fuegos iguales. Hay fuegos grandes y fuegos chicos, y fuegos de todos los colores. Hay gente de fuego sereno, que ni se entera del viento, y gente de fuego loco, que llena el aire de chispas. Algunos fuegos son fuegos bobos, no alumbran ni queman, pero otros arden con tantas ganas que no se puede mirarlo sin parpadear, y quien se acerca se enciende. Es decir, él está hablando aquí de que todos nosotros tenemos potencialidades. ¿El fuego qué es? Es la potencialidad que todos nosotros tenemos. Tenemos una potencialidad humana para manejarnos en la vida. Pero él dice, pero no todas las potencialidades son iguales. No todas las potencialidades se manifiestan en la misma forma. Ante la adversidad, algunos vuelven a su posición de equilibrio rápidamente, otros no. Libro de Job. Job tiene una primera etapa de gran adversidad. Su esposa se desespera. Y entonces él le dice a su esposa, ¿qué? ¿Recibiremos de Dios el bien y el mal no lo recibiremos? Esto habla de la diferencia de reacción frente a lo mismo. Mientras que la mujer no se pudo reacomodar, él pudo reacomodarse. Lo que no quiere decir que no le duela, lo que no quiere decir que no sufra, pero se reacomoda, ¿eh? No está en crisis permanente, se está acomodando a una nueva situación, ¿eh? Ahora, yo elegí este caso, que es el caso de Ana. Y Ana es uno de esos casos típicos de persona que tiene un problema y le cuesta reacomodarse en el problema que tiene. Primero hay que mirar el mundo en el que vive Ana, porque a todos nosotros nos condiciona la sociedad en la que vivimos, el tiempo en el que vivimos. La capacidad de reacción está relacionada también con el entorno que nosotros tenemos. Ana era una mujer hebrea y estaba metida dentro de una cultura, y en esa cultura hebrea, la mujer, el tener hijos en la mujer, era su privilegio y su gloria. Cuando nosotros vemos que un matrimonio se va a casar, le decimos que sean felices, ¿no es cierto? Quiere decir que para nuestra sociedad la gran meta de la vida sería que la persona se realice en la felicidad, pero no le decimos cómo tiene que ser feliz, decimos que sea feliz, punto, en cualquier forma, pero que sea feliz. Pero cuando los hebreos saludan, y esto usted lo encuentra por ejemplo en el libro de Génesis, cuando despiden a Rebeca, dice, hermana, sé madre de millares, y posean tu descendencia a la puerta de tus enemigos. Fíjense que en las dos frases le está diciendo, al despedirla, que tiene que tener hijos, muchos hijos, y que sus hijos tienen que ser fuertes. ¿Qué es lo que le está diciendo a la familia? Le está diciendo lo mismo que nosotros decimos, que sea feliz. Pero para ellos la felicidad estaba ligada al hecho de tener hijos. Entonces, le están deseando que tenga hijos, porque si no tiene hijos no puede ser feliz, porque la cultura estaba armada en esa forma. En el Salmo 128, que se cantaba acerca de la familia, que se cantaba cuando el pueblo iba a Jerusalén, dice, tu mujer será como una vid a los lados de tu casa que lleva fruto, y tus hijos como planta de olivo. Es decir, el hecho de los hijos era un hecho fundamental para la realización de la mujer. Cuando se habla de la mujer virtuosa, se dice que sus hijos se levantarán y le dirán bienaventurada. Es toda una cultura que gira alrededor de que la felicidad está en la maternidad. Y esto incide en las personas, ¿no es cierto? Si la persona se casa y en vez de decirle que sea feliz, le dice que tengas muchos hijos y que seas madre de millares y millares y que tus hijos sean, le está subrayando algo, ¿eh?, que es para la sociedad esa la base de la felicidad. Ahora imagínense cuando una mujer era estéril, ¿qué pasaba? En una sociedad que marca eso como su realización, no se puede relacionar sino a través de eso. No se puede realizar sino a través de eso. Entonces, la sociedad que marca todo eso, va gestando también gente con determinadas características. Y entonces, por ejemplo, en Israel, uno se podía divorciar si la mujer era estéril, era una causa de divorcio, ¿no? Porque si Dios había cerrado la matriz, explicaban ellos, es que estaba maldita la mujer. Y si uno se había casado con una mujer que estaba maldita, ¿eh? Esta es la explicación que daban los rabinos, ¿eh? No es la explicación que estoy dando yo, sino lo que explicaban ellos, para que nos demos cuenta la presión que tenía esta mujer encima. Si ella tenía una maldición encima, porque no podía tener hijos. Y entonces su marido podía presentarse ante el sacerdote y decir, yo voy a repudiar a esta mujer porque tiene una maldición. Y su maldición es que no puede tener hijos. La esterilidad era algo así como una contaminación. Los rabinos la comparaban a la lepra. Es decir, la lepra de la mujer era no tener hijos, ¿eh? Era un problema espiritual para ellos, este asunto. Quiero decir que cuando usted lee este primer capítulo y ve a Ana tan desesperada porque no tiene hijos, usted tiene que entender que está todo este entorno alrededor, ¿no es cierto? Que está todo esto alrededor, todas las presiones de una sociedad que en todos los aspectos está señalándole que ella tiene que realizarse a través de la maternidad. Y Ana pertenecía a esa cultura. Y seguramente, perteneciendo a esa cultura, empezó a pensar que ella tenía una maldición, que llevaba una impureza en su cuerpo, y que era aceptada por su marido nada más que porque su marido tenía compasión. Porque ¿por qué razón la iba? El esposo no podía convencerla de que la amaba. No podía convencerla. El día que se convenció ella de que era estéril, el día que se convenció que no podía tener hijos, se estiró y no volvió a su estado original. ¿Por qué? Porque no tenía resiliencia, no tenía esta capacidad de volver al estado original. El drama de ella no lo podía superar. Y así como en otros casos, como en Job, uno ve que se estiró la vida, pero volvió rápidamente. En el caso este se estiró y se deformó, pero no volvía a la normalidad. Y cuando usted lee el capítulo este, usted se va a encontrar con dos versículos, uno detrás de otro, ¿no? Donde se señala el hecho de que no podía tener hijos, pero se señala también dos actitudes alrededor de ella. ¿Usted se acuerda las historietas del pasado, o a veces aparece también en los dibujos animados, que cuando la persona está en una crisis, aparece un diablito y un angelito que lo tira cada uno de su lado, ¿no es cierto? Es decir, que uno lo estimula al mal y otro lo estimula al bien. Cuando yo leo este capítulo y leo estos dos versículos que están acá, me parece ver a dos, este angelito y este demonio que lo tiene. Por un lado dice, cuando iban al templo, su esposo le daba a todos una porción, pero a ella le daba una porción escogida. Le estaba diciendo, vuelve a la normalidad, no estés estirada así, hay que tener capacidad de reacción. Y el esposo le mostraba que necesitaba que ella tuviera capacidad de reacción, dándole la mejor parte. Pero por el otro lado estaba la otra mujer, que le recordaba cada día el problema que ella tenía y se lo echaba en cara. Por lo tanto, ella estaba entre dos cosas que la tironeaban y entre estas dos cosas no lograba llegar a la normalidad. Las dos caras están al lado de ella, ¿no? Por un lado, la rival que la irrita, la entristece, la enoja, y por otro lado, su compañero que la consuela, trata de darle seguridad. La luz y las tinieblas, el ángel y el demonio están ahí, ¿no? Pero ella sigue en ese estado de estiramiento, ¿no? No vuelve a ser lo que era. Hay un momento en la vida de Ana, que es cuando ella se convenció de que era estéril. Pero usted sabe que en aquel momento no había ginecólogos, ¿no? Ni había análisis, ni nada. Así que la mujer tenía que llegar al convencimiento de que era estéril. Cuando ella se convenció de que era estéril, de que ya eso no andaba más, ella en ese momento sufre un cambio, y en ese cambio no puede reaccionar, ¿eh? No puede volver a la normalidad. Es como una incapacidad. Y le pasa lo que le pasa a muchos, que están mal y se rehúsan a salir de la situación. Fíjese por usted, en el Salmo 77, Asaf, Salmo 77, Asaf, dice que está en un estado de angustia y cuenta su estado de angustia, pero él dice, mi alma rehusaba consuelo. Es decir, no tenía la capacidad de volver al estado original, la capacidad de reacción. Jacob dice que cuando le trajeron la noticia de la muerte, supuesta muerte, porque no había muerto, de su hijo José, pero él creía que había muerto, le trajeron la ropa ensangrentada del hijo, él dice, no quiso recibir consuelo. Es decir, se estiró y nadie lo podía hacer volver a la normalidad. Tal vez Sara quería volver, pero no podía volver. Yo mientras que leía este capítulo pensaba, ¿qué hubiera pasado si Ana, en vez de vivir en aquel momento, hubiera vivido hoy? Y el médico, después de hacer todos los análisis, le hubiera dicho, usted es estéril para siempre. ¿No es cierto? ¿Qué hubiera hecho? Hubiera entrado en este estado y entonces a lo mejor se habría ido a un médico y el médico le hubiera dado una pastilla para que estuviera bien. ¿No? Una pastilla de la felicidad para que estuviera bien. Salidas artificiales a un problema real, ¿no? Entonces, a través de la química, lo sacan por un momento de la realidad, pero cuando se acabó el efecto de la pastilla, el problema sigue, ¿no es cierto? El problema está todavía allí, la persona sigue estirada, ¿eh? No vuelve a la normalidad, porque justamente la resiliencia es volver a la normalidad, pero normalmente, valga la redundancia, no por el efecto de otro factor ajeno, sino volver a esa realidad. El problema este es un problema que se da mucho en muchos cristianos, sobre todo cuando tienen reveses muy fuertes en la vida. Las grandes pérdidas económicas, por ejemplo, que cambian el estatus de la persona, las grandes pérdidas familiares, ¿no es cierto? Todas estas cosas producen un estiramiento en la vida y hay que volver a la normalidad. En alguna forma hay que volver a la normalidad. Y la observación muestra que muchos que pasan por estas situaciones vuelven rápidamente y se reacomodan. Todo tiene un proceso, pero en ese proceso se reacomodan. Y hay otros que tardan mucho en reacomodarse y hay otros que no se reacomodan nunca. No se reacomodan nunca. Yo me acuerdo de un señor a quien yo no conocía que quiso hablar conmigo porque tenía un problema y cuando se sentó me habló de que había perdido a su esposa y yo dije, bueno, perder a la esposa de un buen matrimonio debe ser terrible. Empecé a hablar con él y hablé y de repente le digo, ¿cuánto hace que falleció su esposa? Porque el hombre estaba desesperado. Dice, 15 años. Entonces usted se queda allí parado y dice, este hombre cambió hace 15 años y no superó todavía su problema. Porque si me dice, mire, hace 3 meses, yo lo entiendo. Pero hace 15 años hay algo que está fallando allí. El problema este es un problema que afecta la parte interior. Técnicamente se llama la psicología profunda, ¿no? Es decir, la parte más honda, por así decirlo, de la psiquis humana. La psicología profunda es la que estudia las motivaciones más hondas del comportamiento. Hay algo que pasa muy adentro de la persona, que lo afecta profundamente. Ahora, miren ustedes cómo soluciona Jesús el problema este. Cuando Jesús se tiene que enfrentar a la cruz, se produce en él una crisis. Él dice, mi alma está muy triste hasta la muerte. ¿Qué quiere decir con estas palabras? Que el hecho de lo que viene detrás no es justamente una fiesta. Y esto lo está afectando profundamente. Y esto lo está desequilibrando interiormente. Mi alma está muy triste hasta la muerte. Entonces llama a los discípulos para orar. Y usted dice, bueno, hagamos una reunión de oración. No. Él le dice, ustedes oren aquí para que no entren ustedes en tentación. Y él se aleja. Es interesante que el Evangelio nos da hasta la medida que se alejó. Dice, se alejó como un tiro de piedra. Es decir, el hecho de usted tira una piedra, allí estaba Jesús. Se alejó. Y entonces ora en soledad. Nosotros conocemos la oración, pero Jesús ora en soledad. Ahora, Jesús estaba acostumbrado a estar con los discípulos, a orar con los discípulos, a trabajar con los discípulos, pero en este caso se aleja y ora en soledad, absolutamente solo en aquel lugar. Cuando termina de orar, aparece la turba que lo va a llevar. Jesús le pregunta, ¿a quién buscan? A Jesús Nazareno. Yo soy. Fíjese usted, acá llegó el equilibrio, ¿no? Un momento antes dijo, mi alma está muy triste hasta la muerte. Quédense aquí, velen. Voy, vuelvo y tengo a la persona enfrentando el problema. Y enfrentando.

El hermano, cuando se entera, prepara a toda la gente para matarlo. Él sabe que el hermano lo quiere matar. Sabe que preparó un ejército. Entra en crisis. Entra en crisis. Él tiene a toda su familia, tiene a todos sus siervos, tiene a todos sus amigos, está rodeado de todos, pero él entra en crisis, él. Y entonces va solo. Y esa noche tiene la lucha, ¿se acuerdan ustedes? La lucha con el ángel hasta la madrugada. Es una lucha en soledad la que tiene, en medio de la crisis. Y al otro día se enfrenta en paz con su hermano. ¿Qué quiero decir con esto? Que los problemas profundos de la persona no pueden ser mediatizados. No pueden ser mediatizados. Es decir, yo no puedo meterme en el medio de ese problema. Tengo que dejar que el proceso de la persona siga. Y tengo que indicarle esto. No puedo mediatizar el problema ese. Porque es un problema tan profundo, pero tan profundo, que los hombres, cuando nos queremos acercar, en vez de cerrar la herida, lo abrimos. Una persona pierde un ser querido y de pronto entra en crisis porque no puede superarlo. No puede superarlo. Entonces yo quiero acercarme a esa persona. Entonces lo busco. Cuando lo encuentro, lo abrazo fuerte y entra en crisis. Lo que quiere decir que le estoy abriendo nuevamente la herida. ¿Se cuenta? Y esto se puede prolongar porque los hombres no podemos curar las heridas interiores de los demás. Por eso Jesús se alejó un tiro de piedra. Porque acá no podía mediatizarlo, no podía decir, mire, ustedes oren por mí. Y con eso se soluciona. Esto es algo que yo lo tengo que arreglar delante de Dios. No lo puedo mediatizar. Cuando los amigos de Job quisieron mediatizar el problema, ¿no? ¿Vinieron para qué? Yo creo que los amigos de Job tenían la mejor de las intenciones. Yo nunca dudo de las buenas intenciones. Pero también digo que cometieron el peor de los errores. Porque sí hay algo que los hundieron ellos. ¿Por qué? Porque quisieron mediatizar en el problema. Quisieron ser el medio. Y Job el asunto lo tenía que arreglar con Dios. Y usted lee todo el libro de Job como si fuera una historia de corrido, ¿no? No deteniéndose, sino de corrido. Y usted ve que Job entra a los amigos, están callados porque él está en crisis, empiezan a hablar. Job vuelve a entrar cada vez más en crisis, se defiende, se transforma en agresivo, todo esto, y a lo último, solo arregla el asunto con Dios. Cuando entra Dios en escena, entonces hablan Dios y Job, Dios y Job, Dios y Job. Es decir, están los dos solos. Al no mediatizar el problema, cuando llegó a ese momento en que tengo que arreglarlo con Dios, es cuando me doy cuenta de que el problema es un problema profundo, tan profundo que no lo puedo mediatizar. Yo le puedo pedir, y nosotros podemos pedir acá, mire, ore porque tengo este problema, ore por aquello. Pero hay problemas que son demasiado profundos, demasiado grandes, que no se pueden mediatizar. Que por más que pidamos oración y que nos pueden acompañar, eso es algo que tenemos que arreglarlo nosotros delante de Dios. Cuando Elí, el sumo sacerdote, para los que leyeron todo el capítulo, quiso entrar en el problema de Ana y quiso mediatizar, embarró el asunto. Fue peor el remedio que la enfermedad. Los problemas profundos del alma no pueden ser mediatizados. La solución de Ana. Ana oró a Jehová. Lloró abundantemente. Hizo voto. Y uno ve que ella llegó al templo. El templo tenía un sacerdote. Ella está con el sacerdote más importante, porque el sacerdote viejo, que tiene los hijos allí, ¿no? El sumo sacerdote. El sumo sacerdote está para mediatizar entre Dios y los hombres. Está puesto para eso, lo dice la carta a los hebreos. Está puesto para establecer el puente. Pero en ese momento el sumo sacerdote no pudo establecer el puente, porque no podía entrar al problema profundo del alma. Y entonces él la ve a aquella mujer y la tiene que dejar que ore sola. Y cuando Ana ora sola, ora al Señor, llora abundantemente, no delante de la gente, sino delante de Dios, hace voto y ese encuentro le trae paz. ¿Por qué detuve yo la lectura allí? ¿Por qué no seguí? Porque después viene la fiesta, ¿no es cierto? Viene Samuel y todo lo demás. Pero lo importante es leer secuencialmente el capítulo. La paz la adquiere antes

de recibir la bendición del hijo, antes. Ella vuelve a la normalidad sintiendo que es estéril, pero le hizo una promesa a Dios, por si Dios lo sacaba. ¿No es cierto? Le hizo una promesa. Pero ella vuelve todavía en esterilidad a su casa, pero vuelve en paz. Es decir, encuentra el equilibrio. Claro, es fácil encontrar el equilibrio después que nació Samuel, ¿no? Tenemos el problema solucionado. El problema es en la pérdida encontrar el equilibrio. Ella encuentra el equilibrio antes. Dice, y se fue la mujer por su camino y comió y no estuvo más triste. Es como si hubiera saldado la deuda y no estaba encinta en ese momento, ¿no? Estaba así todavía, pero había logrado encontrar el camino del equilibrio. Hay momentos de desequilibrio en la vida de todos los seres humanos, tribulaciones muy profundas donde Dios nos convoca a la soledad con Él, donde no podemos mediatizar el problema y donde uno comprueba que el Dios poderoso, todopoderoso, tiene brazos tan poderosos como para sostenerlo, aún en ese momento. Hay problemas que pueden ser mediatizados, que yo puedo buscar el medio, y hay problemas que no. Son los problemas más profundos. Eso cada uno de nosotros tiene que aprender a presentarlos delante de Dios y arreglarlos en soledad con Dios, porque no hay otro camino ni hay otra solución. Ana entendió eso cuando, después de ir repetidas veces al templo y no solucionar el problema, llega y derrama el alma delante de Dios en soledad. Cosa bastante extraña en el planteo del Antiguo Testamento, ¿eh? Bastante extraña. Donde el sacerdote tiene que salir de costado, el sacerdote desaparece. Y Ana vuelca en el templo el corazón en soledad delante de Dios. Y eso le devuelve el equilibrio. Eso produce el retorno a la situación original. Cada uno de nosotros tiene que ser consciente de cómo funciona su propia alma y cómo funcionan sus propias reacciones. Vaya esta noche y piense, ¿qué grado de resiliencia tengo yo? ¿Qué grado de capacidad para reacomodarme a las situaciones traumáticas tengo? Es importante saber eso. Y también saber cuáles son los caminos de la solución para los problemas profundos, que es lo que aprendió Ana ese día. Que este era un problema que no lo solucionaba ni conversando con Penina, que la hundía, ni escuchando a su esposo, porque siempre lo interpretaba mal. Este hombre me tiene compasión, me tiene lástima, por eso me da la mejor parte, ¿no? Y no solucionaba el problema. Ni con el sacerdote, que decía, está orando así, debe estar borracha esta mujer. Con nadie. Era un asunto que tenía. Cercano está el Señor a los quebrantados de corazón y salva a los contritos de espíritu. Y salva a los contritos de espíritu. Mis hermanos, cuando usted vea que hay un caso profundo de desacomodamiento por problemas que pueden haber sucedido en la vida, tenga siempre prudencia y cuidado. Tenga siempre prudencia y cuidado. Porque hay que actuar con inteligencia. No podemos hacer volver a la persona nosotros. Es un asunto donde tiene que actuar Dios. Nosotros podemos orar por él. Podemos orar por esa persona. Pero en última instancia, ese enfrentamiento personal con Dios, ese encontrarse con él, esa soledad de Jesús como un tiro de piedra de los discípulos que más amaba, en soledad, esa soledad de Jacob que deja toda su familia y lucha con el ángel solo, eso, ¿eh? Eso es el valle donde se templa la persona, y por eso Dios permite que lleguemos a ciertas situaciones. Ana salió templada de esa situación y se supo reacomodar porque supo presentar a Dios su necesidad profunda. ¿Cuánto le costó llegar a entender esto, no? ¿Cuánto le costó? ¿Cuántas lágrimas? Hasta que entendió cómo funcionaba su mecanismo interior y su vida espiritual. Esto está escrito para que a nosotros no nos cueste tanto, para que nosotros aprendamos cuál es el camino. Gracias, Padre, porque tú has estado con nosotros esta noche. Gracias porque has oído nuestra oración.
Te rogamos ahora que tu palabra quede en nuestros corazones, sobre todo para los momentos en que tenemos que atravesar pruebas difíciles que nos descolocan en nuestra vida, para que podamos encontrar en la presencia tuya y en la comunión contigo el equilibrio que las situaciones, las circunstancias nos hacen perder. Señor, te pedimos que nos dé sabiduría también para tratar con nuestros hermanos que están pasando por pruebas duras, difíciles en su vida, para que actuemos con sabiduría, dejando el espacio que te corresponde a ti, aprendiendo, Señor, a respetar la intimidad que cada alma tiene que tener contigo y ayudando en la oración silenciosa para que tú restaures. Bendícenos, Señor, para que miremos para adentro nuestra propia vida y para que podamos encontrar siempre el camino correcto y el poder de tus brazos para sostenernos. Recibe, Señor, nuestra adoración. Bendícenos al retirarnos a nuestra casa. Danos paz, Señor, para llegar a nuestro hogar. Te lo rogamos por Cristo Jesús. Que Dios los bendiga.

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Nos encantaría escuchar de usted, saber cuáles son sus comentarios, preguntas, reacciones e inquietudes sobre el tema de hoy. Por ahora nos despedimos hasta otro espacio de Los Grandes Temas, una producción de Radio Transmundial.

0: Esta es la hora en RRI. Son las 20 horas. 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
1: Saludos, queridos amigos. Hoy es domingo 5 de julio. Le doy la bienvenida de parte de todo el equipo de RRI. Y hoy iniciamos una nueva semana. Y es un día muy especial para todos los creyentes en el Señor Jesucristo, porque nos vamos a reunir. Muchas iglesias locales en todo el mundo nos reuniremos para adorar y exaltar el nombre de nuestro Dios. Y quiero animarle a tomar con mucha seriedad este mandato de la palabra de Dios para cada uno de nosotros. No quede en casa, querido hermano. Acuda a la iglesia. Sirva al Señor. Sirva a su prójimo. Ore por su pastor. Que Dios sea glorificado en la congregación donde usted es miembro. Y recuerde que al congregar hay muchas oportunidades para servir a nuestro Dios y a nuestro prójimo. Por ello, nuestro Dios nos ha dado dones espirituales para que lo usemos dentro de la congregación y para la edificación de la congregación. Y nosotros aquí en RRI seguiremos compartiendo la palabra de Dios en diferentes formatos para que usted siga conociendo más al Señor por medio de su santa palabra. Ahora le dejo con la programación de RRI.
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1: Bienvenidos al programa. Vamos a tocar unos temas clave en la carta de Pablo a los Filipenses. Es verdad que hemos tocado textos aislados de esta epístola que están en alguno de los programas del canal, pero el hecho de que repitamos teóricamente algún versículo no significa que agotemos el tema del versículo. La palabra de Dios es abundante, es profunda, es incuestionablemente grande, y por más que estudiemos un texto o que hagamos alusión a un texto, no agotamos nunca su contenido. Quiero hablaros de Cristo como razón central de la vida del creyente, y este es el desarrollo que vamos a hacer Dios mediante. Los temas de la carta son varios. Generalmente, si preguntas cuál es el tema de la carta de Pablo a los Filipenses, la respuesta mayoritaria sería: es la epístola del gozo. ¿Por qué? Porque Pablo reitera varias veces que nos gocemos, que estemos gozosos, que nos regocijemos, y este es uno de los temas que se desarrollan en la epístola. Otros hablarían de el ejemplo del Señor en cuanto a compromiso de vida, y está también ahí. Pero realmente todos los temas de la carta, no importa cuál sea, descansan en algo esencial. Cristo los hace posible, los dimensiona y permite darle la medida exacta que Dios quiere en cada uno de ellos, conforme a lo que el apóstol, inspiradamente hablando, escribió en esta carta a los Filipenses. Vamos a tomar hoy un aspecto del capítulo primero, pero antes de dar lectura a uno de los versículos, quiero recordaros el conjunto, la división de este capítulo. En primer lugar, los versículos 1 al 12 hablan de la verdadera comunión, comunión abundante, la comunión que Pablo desea como experiencia de los creyentes a quien escribe y también de los creyentes en general. En segundo lugar está el compromiso con la evangelización. Y ahí el apóstol Pablo habla de la necesidad de llevar el evangelio, de anunciar el evangelio, de sufrir confrontaciones por llevar el mensaje de Cristo. En tercer lugar, habla de la dignidad de la vida cristiana, versículos 27 al 30. Ahora, en medio de todo este conjunto, el apóstol Pablo habla, indica, afirma por qué motivo podemos desarrollar todo eso. ¿Cuál es la razón por la que yo como creyente tengo una vida abundante y de comunión, no solo con Dios, sino también con los creyentes? ¿Cuál es la razón por la que yo tenga que tener un compromiso en la evangelización? ¿Por qué motivo yo tengo que tener una dignidad especial en la vida cristiana? Y Pablo me dice, porque la razón es esta. Versículo 21. Para mí, el vivir es Cristo. Este versículo, tantas veces repetido, quiero hacer un paréntesis, personalmente es mi versículo favorito en toda la Biblia. Y alguien dirá, bueno, vaya versículo más común. Es común porque ha afectado directamente mi vida en muchas ocasiones, y lo tengo en mis cartas personales y demás como lema de mi ministerio. Para mí, el vivir es Cristo. Cuando leo ese versículo, destaco tres cosas. Primeramente, ¿qué es Cristo? En segundo lugar, ¿cuáles son las consecuencias de vivir a Cristo? Y finalmente, ¿cuál es mi responsabilidad frente a esta relación especial con Cristo? Primeramente, pues, ¿qué es Cristo? La afirmación de Pablo es muy clara. La vida cristiana está vinculada con Cristo, o si no, no es vida cristiana. Y el apóstol Pablo dice que Cristo es la razón esencial de su vida. Para mí, el vivir es Cristo. Cuando me acerco a esta verdad bíblica, descubro que Cristo es el comunicador de la vida. Notad que Pablo dice, para mí la razón de la vida, la causa de la vida, la esperanza de vida es Cristo. Por tanto, si vinculo a Cristo con la vida, no hay duda ninguna que estoy hablando de la Deidad de Jesús. La Biblia enseña, el apóstol Juan en su carta primera, versículo 4, dice que en Él, en Cristo, en el Señor, estaba la vida. Cuando se habla de estar la vida, quiere decir que la razón misma, la esencia misma de la vida, la comunicación de la vida, la dotación de la vida, descansa, procede, viene en el campo de los hombres de Cristo Jesús nuestro Señor. Pero algo más, puesto que Jesucristo es el dador de la vida, es también el mediador. La vida procede de Dios. Y la vida de Dios, comunicable al hombre para su vida, tanto física como espiritual, viene a través del único mediador entre Dios y los hombres, que es Jesucristo el hombre. Y lo dice Pablo con toda claridad en la carta primera a Timoteo, capítulo 2 y versículo 5, donde él afirma que hay un solo Dios y asimismo un solo mediador entre Dios y los hombres, Jesucristo hombre. Cristo es el comunicador de la vida en todo el amplio aspecto de la palabra en relación con los hombres. Por eso el apóstol Pablo en la carta a los Corintios dice que Cristo es cabeza de todo varón. El varón fue el primer elemento de la raza humana creado por Dios. Dios creó primeramente el varón. Y dice el texto de Génesis que sopló en sus narices aliento de vida, refiriéndose a la sustancia inanimada, a los materiales tomados de la tierra que le valieron a Dios para crear al hombre. Cuando Dios sopla ese aliento, ese hálito de vida, lo que no tenía vida ni podía tenerla, viene a una existencia de vida. Y la Biblia me dice que en relación con el hombre, el único mediador entre Dios y la criatura es Cristo. Por tanto, el Señor es el mediador también en la comunicación inicial de la vida. Pero no solamente Cristo es el mediador en la comunicación inicial de la vida física, biológica, para que el hombre pueda ser un ser viviente, sino que Cristo es el comunicador de la vida eterna. Llamo vuestra atención, podemos leerlo yendo a la carta segunda de Pedro, capítulo 1 y versículo 4. Para una herencia incorruptible, incontaminada e inmarcesible, reservada en los cielos para vosotros, que sois guardados por el poder de Dios mediante la fe para alcanzar salvación, que está preparada para ser revelada en el último tiempo. De manera que el apóstol Pablo me está diciendo en este versículo que tengo una herencia espiritual y especial reservada por Dios y que se otorga aquel que recibe vida eterna. No se puede tener una experiencia de herencia eterna sin tener vida eterna. Cuando Cristo predicaba el Evangelio del Reino, dijo a Nicodemo que era necesario nacer de nuevo, y en el capítulo 3 de ese Evangelio, según Juan, habla del amor de Dios y dice, porque de tal manera amó Dios al mundo que ha dado a su Hijo unigénito para que todo aquel que en Él cree no se pierda, mas tenga vida eterna. Para estos que tienen vida eterna, Dios reserva una herencia eterna. Por tanto, Cristo aparece en el texto como el comunicador de la vida. Pero Cristo es esencialmente el camino de Dios en encuentro de salvación. Cuando el Señor viene al mundo de los hombres, es la manifestación visible del Verbo encarnado. Y este Dios admirable, eterno, invisible, sentado en su trono de gloria, envía a su Hijo al mundo. Y el Hijo de Dios viene al mundo por compromiso trinitario en el plan de redención. Y lo que hace Cristo al venir al mundo es efectuar una obra de redención. Notad que en la cruz del Calvario, Cristo da su vida en precio, en expiación por nuestros pecados. Es decir, cancela la deuda penal de la responsabilidad que nosotros teníamos por cuanto éramos pecadores. Pero no solamente viene y realiza la obra de redención, sino que hace todavía algo más. Dios viene en Cristo en encuentro con el pecador. Y la Biblia enseña esta verdad en las palabras de Lucas capítulo 19 y versículo 10. El Hijo del Hombre vino para buscar y salvar lo que se había perdido. Dios buscando al perdido. Este hombre contaminado por el pecado que se rebela contra Dios y no quiere saber de Dios, ni quiere buscar a Dios, ni quiere ninguna orientación en relación con Dios, es buscado por Dios. Y solamente así el hombre puede encontrar a Dios. Porque la misma profecía dice que yo, dice Dios, me rebelé a quienes no me buscaban. Y estos que no buscaban a Dios, Dios viene a su encuentro en Cristo Jesús. Pero algo más, no solamente realiza la obra y busca al pecador, sino que salva al pecador. ¿A quiénes? A todo aquel que en él cree. Viene el pobre pecador cargado con su miseria, abrumado por sus pecados, conmocionado por su condición. A este hombre perdido en sus delitos y pecados, el Espíritu Santo lo ha redargüido, lo ha conducido a que encuentre en Cristo el Salvador, porque si no se pierde, y viene cargado con su miseria y con su culpa al Señor, y en un acto de fe deposita su vida en sus manos y recibe la salvación. Cristo es camino en encuentro de salvación. Pero además de esto, la aceptación de Cristo en la vida del hombre produce un cambio de posición. El creyente está en Cristo. Y en Juan capítulo 10, versículo 28, habla de que las ovejas, sus ovejas, hablando de los creyentes, están en su mano. Cristo se establece, Dios lo establece, viene para establecerse como roca que mantiene y comunica la vida. Es algo sumamente raro hablar de una roca que vive, pero yo voy a la Escritura y en la carta primera de Pedro, en el capítulo 2, versículos 4 y 5, habla de que los creyentes somos piedras vivas porque estamos en la piedra viva. Esta piedra no solamente sustenta el edificio que es la iglesia, sino que por comunión con la piedra, la vida de la piedra se comunica a las piedras muertas, que éramos los hombres, los creyentes, que no habíamos tenido todavía salvación. Cristo es el modo de vida, es decir, la forma de vida cristiana. Escucha, por favor, las palabras del texto. Toma buena nota de lo que dice el versículo. Solamente Cristo y nada más que Cristo hace posible la vida cristiana. Y Cristo no solamente comunica una vida cualquiera, comunica una vida de libertad. Y en Juan capítulo 8, versículo 36, leo estas palabras. Si el Hijo os libertare, seréis verdaderamente libres. La vida de santificación es el resultado de la identificación con Cristo. De manera que el propósito de Dios en la santificación temporal, ahora en el tránsito del creyente hacia el cielo, es la misma que va a tener por toda la eternidad. El Padre nos ha predestinado para que seamos hechos conformes a la imagen de su Hijo. Y esto solo es posible cuando el Espíritu Santo de Dios reproduce a Cristo en nuestra vida y cuando ese mismo Espíritu Santo enviado de Cristo y del Padre a la vida del creyente produce una vida transformada, llamada por Pablo la obra del Espíritu en Gálatas capítulo 5, versículos 22 y 23. Por eso, la razón de la vida cristiana es esta. Digo pues, andad en el Espíritu y no satisfagáis los deseos de la carne. Es decir, nadie que ande en el Espíritu, nadie en cuya vida Cristo es reproducido por el Espíritu puede andar en los deseos de la carne. La vida del cristiano vinculada con Cristo es también una vida de paz. Y la vida de paz solo es posible cuando sentimos la presencia del Señor. En medio de las dificultades, en medio de los conflictos, en medio de los problemas, Cristo está a nuestro lado. Pero no concluye ahí esa vida de la que habla Pablo aquí, sino que la proyección final es la gloria venidera. Y es precisamente Cristo el que es en nosotros la esperanza de vida. La herencia y la razón de la herencia está vinculada con Cristo. Cristo es el heredero de todos y nosotros, estando ligados, vinculados a Él, la herencia de Cristo es también nuestra herencia personal. Esto tiene una consecuencia. Cristo es también la razón de la vida y se manifiesta en la comunión en el Evangelio. Mirad lo que dice Pablo en una iglesia donde había ciertas divisiones entre creyentes, versículo 5 del capítulo primero. Por vuestra comunión en el Evangelio desde el primer día hasta ahora. La seguridad de la comunión está en que vinculados con Cristo tenemos comunión con Dios. Y la comunión con Dios se extiende a la comunión con los hermanos. Y la manifestación de amor entre los creyentes es una expresión de la realidad de la presencia de Cristo en la vida del cristiano. Cristo es el modo de vida y en medio de las pruebas y de los conflictos, el creyente entiende algo capital. Todo eso es para la gloria de Dios, versículo 13. De tal manera que mis prisiones por la causa de Cristo se han hecho notorias en todo el pretorio y a todos los demás. Y la mayoría de los hermanos, alentados en el Señor por mis cadenas, se atreven mucho más a hablar la palabra sin temor. De modo que los conflictos, las pruebas, las dificultades redundan siempre para la gloria de Dios. Y finalmente, Cristo es la esperanza de la vida, una vida expectante conforme a lo que nosotros esperamos. Versículo 27, dice el texto: solamente que os comportéis como es digno del Evangelio, para que, o sea que vaya a veros o que esté ausente, oiga de vosotros que estáis firmes en un mismo sentir, combatiendo unánimes por la fe del Evangelio. De manera que el combate cotidiano descansa en la fe del Evangelio y nosotros esperamos, conforme a lo anunciado por Dios en el Evangelio, que Cristo es para nosotros esperanza de gloria. Debo terminar. ¿Cuál es la responsabilidad? Que seáis sinceros, dice el apóstol aquí al final de este capítulo. Que seáis sinceros, es decir, cristianos transparentes, cristianos sin hipocresía, porque así era Jesús. Cristianos irreprensibles para el día de Cristo. Cristo va a venir. Y lo que Pablo anhela es que ninguno de nosotros tenga que ser reprendido por sus acciones pasadas ante el tribunal de Cristo. No quiere decir Pablo que seamos impecables, sino que tengamos una conciencia que no nos acuse de comisión de pecado. Cristianos que no tienen pecado oculto sin confesar. Voy al versículo central de este pasaje. Para mí, Cristo es la razón de la vida. Lo digo conforme al texto, literalmente, porque para mí el vivir es Cristo. Y Dios está buscando ahora personas que asuman este compromiso, que busquen esta identificación con Cristo, que se acerquen a Jesús para experimentar en Él la bendición de una vida plena y completa. Dios busca ahora mismo, en estos momentos, personas que digan: Señor, quiero que la experiencia de mi vida seas tú. Y quiero estar firme y seguro de que tú, siendo la razón de vida en salvación, eres también la causa de vida en la santificación y el objeto de vida en la glorificación. Que Dios añada su bendición a su palabra en esta breve reflexión.
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0: Esta es la hora en RRI.
1: Son las 20 horas, 30 minutos.
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2: Algunas personas piensan que la fe cristiana nos obliga a abandonar por completo la razón y aceptar ciegamente ciertas reglas sin cuestionar. Sin embargo, Dios nos invita a utilizar nuestras mentes cuando leemos en el libro de Isaías, «Vengan, razonemos juntos», dice el Señor. Bienvenidos al Linaje de Campeones. Mi nombre es Johnny. En esta serie estamos hablando acerca de las cuatro prioridades en la vida y hoy nos enfocaremos en nuestra segunda prioridad, un compromiso personal y progresivo con nosotros mismos. El tema de hoy es nuestros valores mentales. Albert Einstein, el gran físico, dijo una vez: si la mayoría de nosotros nos avergonzamos de las ropas viejas y los muebles de mala calidad, estemos más avergonzados por las malas ideas y filosofías de mala calidad. Pero, ¿cómo podemos utilizar nuestras mentes de manera apropiada? Quédate con nosotros para considerar cómo dar el mejor uso al regalo de Dios de nuestras mentes.

0: El apóstol Pablo describió a algunas personas religiosas que él conocía como celosos de Dios, pero no conforme a ciencia. El conocimiento requiere poner a trabajar nuestra mente en la búsqueda de la verdad sólida. Requiere un examen honesto de la evidencia para poder verificar si una creencia o proposición es verdadera y válida. Los judíos de la sinagoga de Berea hacían esto. Cuando escuchaban predicar el Evangelio por el apóstol Pablo, recibieron la palabra con toda solicitud, escudriñando cada día las Escrituras para ver si estas cosas eran así. Así que creyeron muchos de ellos. Hechos 17, 11, 12. He oído decir que las vidas agitadas de las familias del siglo XXI y el acceso al entretenimiento ilimitado nos ha reducido a culturalmente receptivos, pero como robots, que no tienen idea que rinden sus mentes a cualquiera que tenga la jerga más llamativa y la presentación más hábil. Desperdiciar la mente de esta manera es algo terrible.
1: Pero, ¿cómo podemos escapar de esta tendencia y pensar como cristianos? ¿Cómo podemos evitar tomar decisiones basadas en suposiciones equivocadas?
0: No es realista pensar que un programa nos dará todas las respuestas. Pero comencemos con dos preguntas. Aquí va la primera. ¿Por qué utilizar nuestras mentes? Utilizamos nuestras mentes para formar ideas, ya sean buenas o malas. Las opiniones son más fuertes que los ejercicios. Algunos pueden pensar que la fe cristiana nos obliga a abandonar toda razón y solo aceptar ciegamente ciertas reglas sin cuestionarlas. Esto no es así. Dios nos invita por medio del profeta Isaías: vengan, pongamos las cosas en claro, dice el Señor.
1: La fe bíblica que agrada a Dios no es un optimismo ciego o pensamiento positivo. Es un razonamiento confiable.
0: Cuando somos desafiados a examinar nuestras opciones, de reexaminar nuestras suposiciones y pensar de manera diferente, tenemos la oportunidad de crecer intelectualmente y madurar. El apóstol Pablo escribió: no os conforméis a este siglo, sino transformaos por medio de la renovación de vuestro entendimiento para que comprobéis cuál sea la buena voluntad de Dios, agradable y perfecta. Romanos 12:2. El pecado ha corrompido el proceso de pensamiento, pero al llenar nuestras mentes con la palabra de Dios, podemos aprender a tener los pensamientos de Dios y corregir cada punto de vista irracional y poco saludable. Por ejemplo, cuando Jesús estaba enseñando acerca de la preocupación, él dijo: y si la hierba del campo que hoy es y mañana se echa en el horno, Dios la viste así, ¿no hará mucho más a vosotros, hombres de poca fe? Él estaba señalando que así como Dios provee para las plantas y animales, es lógico deducir que también proveerá para nosotros. Esto nos obliga a utilizar nuestra mente y sentido común luego de habernos sumergido en los principios de su palabra.
1: Como cristianos, buscamos la perspectiva de Dios y por lo tanto no estamos solo preocupados con los aspectos inmediatos y materiales de la vida.
0: Exacto. Y eso nos lleva a nuestra segunda pregunta. ¿Cómo piensa un cristiano? Hay 5 marcas que distinguen el proceso del pensamiento cristiano. La primera marca es pensar de manera sobrenatural. Esto significa que tomamos una perspectiva eterna. Cuando miramos los eventos, vemos la mano de la providencia de Dios. Cuando nos fijamos en los problemas insuperables, vemos la oración como el recurso que cambia vidas. La segunda marca es ser consciente del mal. Los humanos pueden ser muy crueles unos con otros, con los animales y el medio ambiente. Esto no es solo un comportamiento aprendido. Todo humano nace egocéntrico y egoísta. El diablo explota esta naturaleza caída para producir el mal. La tercera marca es enfocarse en la verdad. La mayoría de las personas se vuelven muy a gusto con los valores de la sociedad, hipótesis y suposiciones sin cuestionar su validez. Por el contrario, el cristianismo es la revelación de Dios en la Biblia. Esos valores, verdad y hechos son la base de nuestra fe y trascienden todas las culturas y preferencias. La cuarta marca es aceptar la autoridad. Los cristianos se someten a la voluntad de nuestro Señor. No tomamos un enfoque de múltiple opción para acercarnos a la obediencia. La quinta marca es preocuparse por el individuo. La soledad impregna nuestra cultura. Hay una falta de conexión real con otras personas. Jesús trató con personas como individuos. Se enfocó en quienes eran, en las relaciones, su valor eterno, la forma en que adoraban a Dios y la forma en que se trataban entre ellos.
1: Nos alegra que nos hayas elegido para hacer de Linaje de Campeones parte de tu vida. Para aprender más acerca de esta serie, por favor puedes visitar nuestro sitio web en www.linajedecampeones.org y buscar las cuatro prioridades. Como seguidores de Jesucristo, utilizamos nuestras mentes para tomar decisiones bien equilibradas. Pero, ¿cómo podemos filtrar toda la información que nos llega cada día?

0: La Biblia dice, examinadlo todo y retened lo bueno. Retener lo que es bueno hará que las personas tengan una actitud positiva y sean capaces de superar algunas de las enfermedades presentes en todas las culturas. Nos provee de salud emocional. Las emociones afectan nuestro sistema inmune y la capacidad de resistir enfermedades. Los pensamientos negativos causan problemas físicos como úlceras, indigestión y presión arterial alta. Los pensamientos negativos producen acciones negativas. Los pensamientos positivos producen acciones positivas. Hay 7 patrones de pensamientos negativos o distorsiones cognitivas que pueden llevarnos a tomar malas decisiones. ¿Las leemos juntos?
1: Exacto. Número 1. Pensamiento de todo o nada.
0: Esto es cuando nos vemos a nosotros mismos como un fracaso porque nuestro rendimiento está a la altura de nuestras expectativas.
1: Número 2. Sobre generalización.
0: Esto es cuando vemos un solo evento negativo como un patrón que no tiene fin o derrota. La forma extrema de la sobregeneralización es etiquetar o etiquetar mal.
1: Número 3. Sacar conclusiones.
0: Esto es cuando hacemos interpretaciones negativas, a pesar de que no hay hechos definitivos que sostengan de manera convincente nuestras conclusiones.
1: Número 4. Exageración o minimización.
0: Esto es cuando exageramos la importancia de las cosas, como una metida de pata, o cuando escogemos las cosas de manera inapropiada, hasta que parecen pequeñas.
1: Número 5. Razonamiento emocional.
0: Esto es cuando asumimos que nuestras emociones negativas reflejan necesariamente la realidad de las cosas. Así lo siento, por lo tanto, debe ser así.
1: Número 6. Afirmaciones debo.
0: Esto es cuando intentamos motivarnos a nosotros mismos con debo o no debo, como si tuviéramos que ser castigados antes de poder esperar hacer algo. La mayoría de las afirmaciones debo también son transgresoras. La consecuencia emocional de esto es la culpa. Cuando redirigimos estas afirmaciones hacia los otros, las consecuencias emocionales pueden ser enojo, resentimiento y frustración.
1: Y finalmente la número 7, la personalización.
0: Esto es cuando nos vemos a nosotros mismos como la causa de un evento negativo y externo, del que de hecho no éramos responsables principalmente. Estos son 7 patrones de pensamientos negativos que pueden distorsionar nuestro pensamiento y deben ser evitados. Por otro lado, la Biblia nos dice que la salud física y las emociones están conectadas. En Proverbios leemos 3 interesantes afirmaciones. El corazón alegre constituye buen remedio, mas el espíritu triste seca los huesos. El corazón apacible es vida de la carne, mas la envidia es carcoma de los huesos. Panal de miel son los dichos suaves, suavidad al alma y medicina para los huesos. Un enfoque positivo de la vida no es solo bueno para nuestra salud física, sino también para nuestra salud mental. La audacia, la confianza, diligencia y celo son grandes enfoques para la vida. Si queremos que estas características estén en nuestras vidas, hay 5 estrategias que ofrece la Biblia para un cambio de imagen mental. Tal vez te convenga tomar nota.
1: Estrategia 1. Llevar cautivo todo pensamiento. Estrategia 2. Liberarse de pensamientos de condenación. Estrategia 3. Darse cuenta de que somos débiles para cambiar por nosotros mismos, pero podemos cambiar por medio del poder de Cristo obrando en nosotros. Estrategia 4. Renovar nuestra mente. Estrategia 5. Pensar en estas cosas.

Nos alegra que hayas escogido el linaje de campeones como parte de tu día. Hoy discutimos de nuestros valores mentales. Acompáñanos la próxima vez para explorar el tema de nuestros valores emocionales. Soy Johnny y he estado junto a Claudio. Para nosotros ha sido más que un gusto acompañarte el linaje de campeones. Es nuestro mayor anhelo que Dios pueda moldear tu vida para que llegues a ser el hombre que Él sabe que puedes ser.

Judas, uno de sus discípulos, entregó a Jesús. Pilato, tratando de evadir responsabilidades, ofreció soltar al prisionero. La multitud exclamó: ¡Crucifícale, crucifícale! ¡Danos a Barrabás! Ellos se burlaron de él, le golpearon, le escupieron. Pusieron una corona de espinas sobre su cabeza y lo llevaron fuera para crucificarlo. Él se desplomó bajo el peso de aquella pesada cruz. No tuvo ayuda. Los soldados eligieron a un hombre de la multitud, Simón de Cirene, para llevar la carga hasta la cima del monte. Y allí los soldados romanos clavaron sus manos y pies. Él tenía poder sobre la enfermedad. Él hizo al ciego ver y al inválido caminar. Él liberó a los cautivos. Él hasta tenía poder sobre la muerte. Aún así, su último propósito era morir. Fue enviado por Dios el Padre para

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Antes de pasar al estudio de esta mañana, yo quiero primeramente daros saludos de vuestros hermanos en España, de forma muy especial de nuestra congregación en la ciudad de Vigo, la primera iglesia evangélica de esa ciudad, con algo más de 125 años de existencia. Pero le comentaba al pastor Mayén hace un rato, a su esposa, que fue una sorpresa grande ver a tantos niños aquí. La iglesia más numerosa de niños en la ciudad de Vigo, que es nuestra iglesia, no llega a 40 niños, porque la media de natalidad en España este año, en el norte de España, es de 1,3 niños por matrimonio. Nos hacemos viejos. Menos mal que están viniendo un refuerzo muy especial de hermanos nuestros de distintos lugares de Hispanoamérica. En nuestra congregación tenemos de Brasil, tenemos de Colombia, tenemos de Argentina. Nos falta algún dominicano. Por favor, mandarnos algún refuerzo para allá. Y estos son los hermanos que juntamente con ellos vienen sus niños. Y esta es una gran bendición. Tal vez esto sorprenda, pero en nuestra iglesia, en la escuela dominical, otras iglesias de la ciudad envían sus niños, porque ellos no pueden mantener una escuela dominical un poco organizada, porque les falta no el material de enseñanza, sino los que tienen que ser enseñados, que son los niños. Orad por la obra en España, y vuestros hermanos en esa ciudad os envían saludos cariñosos de parte del Señor, recibidlos así. Mi esposa Esther también. El año pasado yo dije, vendrá, la próxima vez viene. Pero aparte de mi esposa, es también abuela. Y a veces el oficio de abuela supera con creces el acompañar al marido en una semana de ministerio. Nuestra hija segunda comenzaba esta semana con un trabajo nuevo, le ocupaba toda la mañana. Los niños no comienzan la escuela hasta el lunes de la semana siguiente, y la abuela se planteó una pregunta: ¿dónde dejo yo a mis nietos? De manera que prefirió quedarse con los nietos, pero estará orando también por este ministerio. Recibid saludos cariñosos de ella. Los envía con mucho afecto para todos vosotros. Ahora, mis amados hermanos, uno de los grandes problemas de nuestro mundo, a medida que avanza la tecnología, a medida que el nivel de vida sube, a medida que las personas pueden disfrutar de más medios, es que juntamente con el incremento en favor del hombre disminuye el compromiso con Cristo. En ese sentido estamos sintiendo en España una enorme preocupación. Se ha convocado un congreso de las iglesias evangélicas en España ahora en el próximo mes, finales del próximo mes, para formularse una pregunta: ¿qué vamos a hacer en relación con el compromiso? Los valores humanistas se han introducido tanto en nuestra sociedad que hemos invertido prioridades. Estamos dando prioridades a lo cotidiano, a lo de cada día. Estamos teniendo un interés enorme en la temporalidad de las cosas, en hacer acopio de bienes, etcétera, etcétera, etcétera, olvidando que Dios ha establecido un principio de vida diferente para los cristianos. Y el principio que Dios ha establecido en palabras de Cristo es este: buscad primeramente el reino de Dios y su justicia, y el resto de las cosas, las demás cosas, os van a ser añadidas. Es decir, os van a ser dadas en la medida que el Padre del Cielo sabe de qué cosas tenéis necesidad. Esto esencialmente es un postulado que los cristianos estamos tomando como mandamiento, o si lo preferís mejor, como principio teológico. La vida cristiana no funciona por mandamientos. La vida cristiana funciona por comunión con Cristo. De manera que cuando Cristo dice buscad el reino de Dios, es porque primeramente Él se pone de ejemplo en qué consiste eso. Y la vida de Cristo es esencialmente un ejemplo de compromiso. Hasta tal punto que cuando aquellos discípulos suyos que siempre querían cosas temporales, querían comer, querían el reino, le dicen a Jesús: maestro, come. El Señor les dice: yo tengo una comida que vosotros no sabéis.
Y aquellos hombres, enormemente literalistas como buenos judíos, pensaban, ¿quién habrá traído de comer? Y él les dice, ¿sabéis? Mi comida es que haga la voluntad del que me envió y que acabe su obra. Aquí está Jesús. La vida cristiana no es posible sin vivir a Cristo. Y Cristo se convierte en dinámica de vida, en principio de vida, en salvación, en dinámica de vida que motiva, que conduce, que potencia la vida cristiana y en ejemplo de vida. El escritor de la carta a los Hebreos en el capítulo 12, hablando de cómo puedo vivir la vida cristiana, dice, puestos los ojos en Jesús. Por tanto, mi propósito delante del Señor esta semana es hablaros de compromiso de vida cristiana siguiendo el ejemplo de Cristo. Para eso necesitamos colocar los cimientos, los fundamentos. Esta mañana, con la ayuda del Señor, voy a hablaros de Cristo como ejemplo en el campo de la identificación. Es decir, no puedo ser cristiano si no vivo a Cristo. Y esto quisiera que, aunque olvidéis todo cuanto yo os diga a lo largo de esta semana, grabéis en vuestro corazón, en vuestra mente y en vuestra alma este principio bíblico esencial. Vida cristiana no es hablar de Cristo. Vida cristiana es vivir a Cristo. Y en Filipenses 1:21 el apóstol Pablo lo dice con toda claridad. Porque para mí el vivir es Cristo. Y el apóstol Pablo hace un énfasis todavía mayor, ampliando este concepto tan sencillo de la carta a los Filipenses, cuando en la carta a los Gálatas, en el capítulo 2 y versículo 20, dice, con Cristo estoy juntamente crucificado. Y por esa razón, porque estoy crucificado con Cristo, el yo mío ha terminado. Ya no vivo yo. Es Cristo quien vive en mí. Y ahora, para que la idea pase del concepto teológico a la práctica, Pablo dice, y lo que ahora vivo en la carne, es decir, en la vida cotidiana, lo vivo en la fe del Hijo de Dios, el cual me amó, se entregó a sí mismo por mí. No dice Pablo, lo vivo creyendo en el Hijo de Dios. Dice, lo vivo en la dinámica de fe que movía la vida de Jesús y que mueve también la mía, porque Jesús se ha hecho vida en mi vida personal. Este es el propósito del tema de esta mañana. Esta tarde, si el Señor permite, pondré la segunda base bíblica que servirá para desarrollar luego los temas de la semana, y es una pregunta muy sencilla. ¿Es Cristo hoy ejemplo de algo? Teniendo tantas propuestas en nuestro entorno, ¿es válido todavía el ejemplo de Jesús o no? Si realmente la vida cristiana es vivir a Cristo, y si Cristo es válido como ejemplo, entonces a lo largo de la semana iremos viendo, voy a reservarme esto como sorpresa para cada día, iremos viendo un ejemplo en la vida cristiana, un ejemplo de compromiso, un ejemplo de evangelización, en fin, tantos ejemplos que es Jesús para cada uno de nosotros, poniendo en cada noche, en cada día, primeramente la teología de ese ejemplo y luego la práctica para nuestra vida cristiana. Por tanto, esta mañana, en el tema de identificación con Cristo, yo quiero presentar tres puntos. En primer lugar, quiero hablaros de qué es la identificación con Cristo. En segundo lugar, la dimensión de la vida que se alcanza en esa identificación. Y en tercer lugar, mi responsabilidad personal. Para hablar de identificación, el apóstol Pablo, en el versículo 30 de esta carta a los Corintios, y es muy interesante, la epístola a los Corintios, todos los libros de la Biblia son muy interesantes, pero me sorprende cómo Pablo, con una sabiduría del cielo, enfoca esta carta. Pablo está escribiendo una iglesia que yo no quisiera que fuese mi iglesia. Una iglesia con problemas de divisiones en su interior, con problemas morales en su interior, con prácticas de dones espirituales de forma incorrecta, con no sé cuántas cosas más, y a esta iglesia le llama los santos y amados en Cristo. Bueno, es que Dios en su gracia nos ve perfectos en el amado, sin pasar por alto nuestros problemas, nuestras dificultades. Y de pronto, cuando Pablo va a abordar problemas tremendos en esta carta,
cuando va a hablarle a los líderes de la iglesia, les va a llamar niños en Cristo, infantiles, porque consiente el pecado en la congregación y están buscando la práctica de dones aparentemente espectaculares. Cuando Pablo va a abordar todo esto, lo primero que hace en el capítulo primero es hablarles de la posición de vida del creyente en Cristo. Y les dice, mirad, la vida que Dios tiene pensada para vosotros es esta. La vida vuestra es distinta. Por tanto, sin grandes exhortaciones, frente a esta demanda de Dios, el creyente debe retornar al camino correcto de la vivencia de Cristo y de la identificación con Cristo. Pablo habla de posición, versículo 30, mas por él estáis vosotros en Cristo Jesús. Luego la dirección del creyente, la dirección espiritual del creyente, no es la iglesia, ni es tampoco algo que espera, la dirección del creyente es Cristo. ¿Dónde estamos? En Cristo. Y esto solo es posible por el nuevo nacimiento, y el nuevo nacimiento solo es posible por esta posición. De manera que el creyente está en Cristo. El vínculo común de posición de cada creyente es precisamente este. Es Cristo y solamente Cristo. Pablo habla de la salvación como un llamamiento a la comunión con Cristo. A veces nosotros, cuando hablamos de salvación, tenemos un concepto tan humanista de las cosas que decimos, bueno, salvación es perdón de pecados, vida eterna, esperanza de gloria. ¿Es esto salvación? Seguro que sí. Pero estos solamente son aspectos muy puntuales de salvación. Dios salva a los hombres con un propósito, integrarlos en la comunión con su Hijo. Versículo 9 de este capítulo. Primero, fiel es Dios, por el cual fuisteis llamados, ¿a qué? A la comunión con su Hijo Jesucristo, nuestro Señor. Luego, el propósito de salvación que el Padre tiene esencialmente es que aquellos que están sin comunión con Dios, muertos en delitos y pecados, vengan a una experiencia continuada, permanente, cotidiana, absoluta, de comunión con su Hijo Jesucristo. Cuando una persona viene a la comunión con su Hijo Jesucristo, viene al contacto personal con el Salvador, la vida eterna de Dios se le comunica. No hay posibilidad de salvación cerca de Cristo. Solo hay salvación cuando estás en Cristo. Cerca de Cristo, en la proximidad, puedes estar entusiasmado de Cristo. Cerca de Cristo puedes practicar la religión que de alguna forma glorifica a Cristo, pero estás perdido. Solamente tienes perdón de pecados, vida eterna, seguridad de salvación, esperanza de gloria, cuando Dios te coloca en Cristo mismo. Y aquel Cristo Jesús, el Hijo de Dios, que tiene vida en sí mismo, aquel Cristo de Dios a quien el Padre le concede comunicar la vida a los demás, me comunica la vida eterna, que es vida de Dios, no por proximidad, sino por identificación. El apóstol Pedro, cuando habla de vida comunicativa a cada uno de los creyentes en la iglesia, dice aquel texto tan conocido de todos vosotros, acercándos, dice nuestra Reina Valera, acercándos a él, piedra viva. Yo sé que los verbos castellanos se van desvirtuando con el tiempo. ¿Y quién utiliza hoy el verbo allegarse? Sería muy raro. Alguien dice, me he allegado. ¿De qué dice este? Hay una diferencia sustancial entre el verbo acercarse y el verbo allegarse. El verbo acercar es proximidad. El verbo allegarse es colocarse en el mismo lugar. Por ejemplo, yo tengo un niño pequeño y lo acerco a mí. Lo he acercado, ¿verdad? Muy junto, muy cerca de mí, muy bien, pero está cerca. Solamente allego a mí ese niño cuando lo levanto del suelo y lo coloco en mis brazos. De manera que ese niño viene, simbólicamente, por supuesto, a ocupar el lugar en donde yo estoy. Cuando Pedro habla de vida eterna, habla de unión con Cristo y dice, allegándos a él, piedra viva. Y ocurre algo, y el apóstol dice, al acercaros a él como piedra viva, ¿qué ocurre? Que la vida de esa piedra, que tiene vida en sí misma, se comunica a cada una de las piedras que se acercaron a él.
hasta el punto de que el cuerpo de Cristo, la iglesia de Cristo, es un templo, un edificio vivo que crece para vida eterna y para la gloria de Dios, acercándonos a Él. En la salvación del creyente, la salvación del hombre, no del creyente, se alcanza en un acto de entrega incondicional a Dios. Yo quisiera, hermanos queridos, que tuvieseis claros estos conceptos. Yo sé que los tenéis. Estoy en una iglesia bíblica que se enseña la palabra de Dios profundamente y bendigo al Señor por eso. Cuando hablamos de salvación, hablamos de un acto de entrega incondicional del hombre a Dios en tal dimensión que lo que el hombre entrega a Dios es suyo. Y esto es absolutamente imposible para el hombre sin la capacitación del Espíritu de Dios. Yo no puedo negarme a mí. ¿Por qué? Porque desaparecería. Pero el Espíritu Santo de Dios produce una obra potencial en el inconverso para que dé ese paso de entrega incondicional a Dios. Hasta tal punto que Pablo nunca habla de creer para salvación con la cabeza, sino con el corazón. Cito, por ejemplo, aquel texto tan conocido de la carta a los Romanos en donde Pablo dice: si confesases con tu boca que Jesús es el Señor y creyeses en tu corazón que Dios le levantó de los muertos, serás salvo, porque con el corazón se cree para justicia y con la boca se confiesa para salvación. Corazón en la teología judía especialmente es núcleo de sensibilidad, núcleo de vida, núcleo de actuación, núcleo de personalidad. Lo que está diciendo Pablo es que cuando tú crees, rindes tu corazón al Señor. ¿Qué significa? Te estás rindiendo tú incondicionalmente. Y estás diciendo a Dios: Señor, hasta ahora era yo, ahora vas a ser tú. Cuando una persona hace esta confesión o esta entrega, este acto de fe, Dios lo cambia de posición. Oíd lo que dice Pablo en Colosenses, capítulo 1, versículo 13, el cual nos ha librado ¿de qué cosa? De la potestad, del poder de las tinieblas, donde vivíamos, y nos ha trasladado ¿a qué sitio? Al reino de su amado Hijo. Por tanto, la conversión, que es auténtica conversión, el nuevo nacimiento produce esencialmente un cambio de posición. Aquella vieja naturaleza, aquellas tinieblas, aquel mundo de concupiscencia, aquel lugar de pecado, termina y comienza una experiencia nueva. De ahí que el apóstol Pablo diga que todo aquel que ha creído en Cristo, las cosas viejas pasaron, han concluido, quedan canceladas, para que desde ahí en adelante se produzca un andar en vida nueva, andar en novedad de vida. El cambio de posición conduce indudablemente a un cambio de condición. Antes enemigos de Dios, ahora siervos de Dios. El apóstol Pablo en la carta a los Romanos, cuando habla de conversión, habla de servicio. Dice: liberados de la esclavitud de las tinieblas, venisteis a ser siervos ¿de qué? De Dios. ¿Siervos de qué? De la justicia. Luego, una persona que se convierte al Señor automáticamente queda constituido siervo de Dios. En el griego del Nuevo Testamento hay tres palabras que se traducen siervo. Una de ellas habla de un servicio desde la óptica de lo que es el servicio en sí, diácono. Otra habla del siervo que no le queda más remedio que servir, y se utiliza también para referirse al esclavo, es la palabra que hay ahí. Dice que la vida cristiana, el apóstol Pablo enseña que la vida cristiana es una vida de compromiso tal que no se puede hablar, oídlo bien, no se puede hablar de salvación o de conversión si no se habla de servicio. Lo dice el apóstol escribiendo la carta a los Tesalonicenses en el capítulo 1 y en el versículo 9, donde dice: todos dan testimonio de cómo os convertisteis. ¿Y cuál es el testimonio? ¿Cómo os convertisteis? De los ídolos a Dios, para servir y esperar a su Hijo Jesucristo. Luego, mis amados hermanos, hablar de compromiso cristiano, no estamos hablando de mandamientos, de hacer cosas que suponen cargas. Estamos hablando
de la forma natural de la vida cristiana. ¿Por qué motivo? Por una razón sencilla, es que todo esto es tan simple en la Biblia que, como decimos en España, no sé si lo usáis aquí esta frase, cae de cajón, es decir, encaja perfectamente. Lo que está diciendo el apóstol Pablo es algo muy sencillo. Los hijos de desobediencia antes pasan a ser hijos obedientes, y como están viviendo a Cristo, que es siervo, no le queda más remedio que servir. No por imposición. Muchas veces en la iglesia, cuando tenemos que establecer algún área de servicio, alguna cosa, vienen los líderes de las áreas y me dicen: oye, ¿sabes que hay poco compromiso? Bueno, no es que haya necesidad de compromiso. Lo que necesita la iglesia es algo sencillo: vivir a Cristo. Y cuando un creyente vive a Cristo, lo más importante para él es lo que Cristo hizo: servir a Dios en espíritu y en verdad. El llamamiento a salvación es un llamamiento a comunión con Cristo. Notáis que el apóstol Pablo en esta carta dice: Dios nos ha llamado a la comunión, es decir, a una vida común con su Hijo. La primera consecuencia de la identificación con Cristo, de la comunión, de la unión común con Cristo, es la dotación de vida eterna. De manera que cuando yo recibo a Cristo y el Espíritu Santo me sitúa a mí en Cristo para disposición de vida, sitúa a Cristo en mí para identificación y comunión de vida. La vida del cristiano se transforma porque Cristo se hace experiencia de vida en cada uno de sus días en el mismo. Y lo que el cristiano recibe en la salvación en cuanto a vida eterna es la participación, la unión vital en la naturaleza divina. El apóstol Pedro en la carta segunda, capítulo 1, versículo 4, dice que por las grandes promesas que nos fueron dadas, hemos venido a ser hechos participantes ¿de qué? De la divina naturaleza. Para aquellos que estudiáis, os gusta la teología y estudiáis a fondo la teología, vosotros sabéis que en el seno de la Deidad hay dos elementos vinculantes que hacen imposible que las personas divinas vivan independientemente la una de la otra. Son diferentes, son distintas. El Padre no es el Hijo, el Espíritu no es el Padre ni es el Hijo, pero tienen una participación en vida que hace imposible la separación, la disgregación de las personas divinas, y por tanto se mantiene eternamente el ser divino que es Dios. Los elementos que vinculan a las tres personas divinas son elementos de vida, y esos elementos son por un lado la esencia y por otro lado la naturaleza. La esencia divina no es comunicable a nadie, es hace que Dios sea lo que es. Por ejemplo, la esencia divina se manifiesta por lo que se llaman atributos omni. Solo Dios es omnipresente, yo nunca lo seré. Solo Dios es omnisciente, yo nunca lo seré. Solo Dios es omnipotente. Muy bien, eso pertenece exclusiva y excluyentemente a Dios. Pero hay otro elemento, que es la naturaleza, que es comunicable. De manera que la vida que corresponde a la naturaleza de Dios se comunica a cada uno de los que creen en Cristo para que sean verdaderamente hijos de Dios y manifiesten en su vida el carácter de Dios. Esos atributos que existen en Dios en grado infinito son comunicados a los creyentes en grado limitado. Por ejemplo, ¿Dios es amor? Sí. ¿Amor infinito? Sí. Pero por el Espíritu Santo, ese mismo amor suyo se me ha comunicado a mí que creo en Cristo. Aquí tenéis el núcleo de la vida cristiana. Dios nos dota de una nueva naturaleza porque tiene un propósito. El propósito del Padre es que cada uno de los creyentes seamos hechos conformes ¿a qué? A la imagen de su Hijo. El apóstol Pablo dice: porque a los que antes conoció, también los predestinó. Hablar de predestinación a veces es hablar de fuego, ¿verdad? El verbo en todo el Nuevo Testamento solo se usa para referirse a cristianos, a creyentes, a nacidos de nuevo.
Y aquí lo que dice el texto es algo muy simple. Dios ha establecido anticipadamente un destino para ti y para mí si somos creyentes. No tenemos otro destino, sino ser semejantes a quién, a su Hijo. Esa semejanza no tiene que ver nada con el aspecto físico, por supuesto, tiene que ver con la condición moral. Y esa operación es una operación que no puede hacer el hombre, tiene que hacerla Dios, y lo hace el Espíritu Santo. De manera que el Espíritu Santo va reproduciendo paulatinamente cada día el carácter de Jesús en la vida de los suyos, para que el mundo no vea a los creyentes, sino que vea a Cristo en los creyentes. Pablo utiliza una expresión muy interesante que dice, vosotros estáis revestidos ¿de quién? De Cristo. Ahora miradme un momento. Yo sé que me estáis mirando con mucha atención. Miradme un instante. Quiero preguntaros, ¿qué es lo que veis de mí ahora mismo? ¿Qué veis? Solamente las manos y la cabeza. ¿El resto qué es lo que veis? ¿Veis mi ropa o no? Yo estoy metido, revestido de mi ropa, y lo que vosotros veis de mí es mi ropa. De esta misma manera, el creyente revestido de Cristo tiene necesariamente que manifestar cada vez menos de sí y cada vez más de Cristo. Esto es, hermanos queridos, el núcleo de la evangelización. El mundo está cansado de discursos. Necesita ver vidas transformadas. El mundo necesita ver a Jesús sin palabras en la vida de los cristianos. De manera que cuando tú mañana vayas a tu trabajo, los compañeros de trabajo vean cada vez más de Cristo en tu ética, en tu comportamiento, en tu forma de ser. Si no tenemos una vida identificada con Cristo, si no somos transformados de gloria en gloria, no podemos decir realmente que somos verdaderamente cristianos, por lo menos conforme al propósito de Dios. Voy a terminar este punto. Dios nos da tres elementos necesarios para que podamos llevar una vida de identificación con Cristo, de comunión con Cristo y de vida en Cristo. En primer lugar, Dios a un corazón rebelde, transgresor, sucio, egoísta, le da, lo transforma, lo cambia en un corazón nuevo y derrama por su espíritu su amor en ese corazón. Hermanos míos, mis amadísimos hermanos, por favor, tened bien en cuenta la enseñanza de la Biblia. El creyente no ama por mandamiento. Y alguien me va a decir, bueno, este hombre, ¿qué está diciendo? ¿Acaso Jesús no dijo, en esto conocerán todos que sois mis discípulos, cómo? Si tuvieseis, ¿es mandamiento o no? Sí. ¿No es mandamiento acaso cuando Cristo dice, esto os mando, que os améis? ¿Es mandamiento o no es mandamiento? Claro que es mandamiento. Pero lo que hace Dios es proveer para que pueda cumplir el mandamiento. Y dice el apóstol Pablo que el Espíritu Santo derramó en mi corazón el amor de Dios. Romanos 5:5. No dice que me dio una porción más o menos grande del amor. Lo derramó. Cuando tú llenas un vaso con agua, puedes hacerlo de dos maneras. Gota a gota hasta que más o menos está lleno. O lo metes debajo del chorro del grifo de la cocina hasta que sale por fuera. Eso es lo que Dios ha hecho. Dios ha volcado por su espíritu amor abundante para que tú ames, no por mandamiento, sino por comunión con Cristo. No tienes opción. Si Cristo nos amó hasta dar su vida por nosotros, y la vida de Cristo se hace vida en ti, tú tienes que amar como Cristo amó. Y el gran problema que tenemos es que muchas veces el amor nuestro queda limitado a esferas muy cercanas a nosotros. Cristo dijo, no solo a los hermanos, sino también a los enemigos. Aquí tenemos un núcleo de vida, el amor de Cristo. Segundo, Dios nos ha dado la mente de Cristo para que seamos capaces de enfocar los asuntos de la vida cotidiana como los hubiera enfocado Jesús. Yo no sé si dedicáis mucho tiempo o no personalmente a leer los evangelios. Supongo que no mucho. Los evangelios son ese apéndice que está ahí adelante, buenas historias para niños y tal y cual. Es
esencial conocer el Evangelio que revela a Jesús, si tú quieres saber cómo era Jesús. Y una de las cosas que tú encuentras en el Evangelio es un Jesús, hombre normalito, que enfoca los asuntos de la vida cotidiana, del beber, del comer, del ir a una fiesta social, de mil cosas, porque es un hombre como nosotros, que se aproxima al hombre en plena identificación con los hombres. Nunca hizo el maldad, por supuesto, pero Cristo nunca fue un ermitaño. Y cuando tú descubres a Jesús, descubres cómo Él enfoca los asuntos. Cuando alguien me pregunta, ¿qué debo hacer yo, Señor? ¿Qué valores entre las cosas que yo tengo o las cosas de Dios? Tú te das cuenta, como Cristo dice, vete y vende lo que tienes y da a los pobres, y tienes el enfoque de la vida. Cuando alguien viene al Señor y le dice, ¿cuál es el primer mandamiento? Cristo le contesta, amar a Dios. No solo amar a Dios, sino también al prójimo como a ti mismo. Cristo es un hombre que pone los elementos necesarios, y Dios dice, para que este pueblo, en identificación con Cristo, piense como Jesús. Dice Pablo, 1 Corintios 2:16, tenemos la mente de Cristo. Y Dios nos da también algo sobrenatural, el carácter moral de Jesús. El fruto del Espíritu, Gálatas 5:22-23, es. Y ahí, en esas nueve manifestaciones, está el carácter moral del Señor. Por tanto, tenemos la provisión para la identificación con Cristo. Ahora, la nueva dimensión de vida en Cristo. Volvemos a nuestro texto que leyó, al pasaje que leyó nuestro hermano de 1 Corintios, y en el versículo 30 dice, más por Él. Es decir, la posición en donde nosotros estamos no viene de nosotros. Todo lo que tiene que ver con salvación procede de Dios. La Biblia lo enseña muy claramente, no solo en el Nuevo, sino también en el Antiguo Testamento. Se me ocurren ahora mismo dos textos. Uno, Jonás 2:9, otro, Salmo 3:8, en donde el profeta Jonás y el salmista dicen exactamente lo mismo. La salvación es de Jehová. Por tanto, lo que dice Pablo es esto. La razón de que vosotros estáis en Cristo no es razón humana, solo la gracia de Dios y la soberanía de Dios la hace posible. No por ser mejores que los demás, no por ser más inteligentes, no por ser más religiosos, no por nada de esto, porque Él quiso hacerlo, y punto final. Lo sorprendente de la Biblia, amados míos, es la soberanía de Dios. ¡Qué gozo me da la soberanía de Dios! Yo sé que soy salvo eternamente porque Dios es soberano. Yo sé que soy salvo porque el soberano determinó el tiempo de salvación y lo llevó a cabo. Y cuando alguien me habla de problemas de la historia moderna y me habla de cosas que están pasando y de asuntos que van a venir, no me inquieta nada, porque la historia es el decreto de Dios en razón de su soberanía. Dios lo ha establecido y Dios lo va a hacer. Ahora, el hecho de nuestra razón de vida está en Dios y en el hombre, y no en el hombre. La posición es en Cristo. Estar en Cristo es estar unidos vitalmente a Cristo. Voy a explicar esto mejor con un texto del apóstol Pablo. Pablo, en esta carta, capítulo 12, versículo 13, dice que por un mismo Espíritu fuimos todos bautizados en un cuerpo. Ahora, la preposición griega que se traduce en ahí es una preposición que tiene un amplio campo de significados, de sentidos, en ese modo de la declinación en que está en el texto griego. Y una de las mejores acepciones que podríamos utilizar es, en lugar de en, hacia. De manera que lo que Pablo dice es, por un mismo Espíritu fuimos todos bautizados hacia el cuerpo de Cristo. Es decir, el Espíritu Santo nos ha sumergido en Cristo para unirnos vitalmente a Cristo y con todo el resto de los creyentes formar una unidad en Cristo, que es el cuerpo de Cristo, la Iglesia. Cuando estamos en Cristo, dice el apóstol Pablo a continuación, tenemos algunas bendiciones de forma extraordinariamente enfáticas. Cristo nos ha sido hecho, mirad versículo 30, mas por Él estáis vosotros en Cristo Jesús, el cual, Cristo, nos ha sido hecho por Dios para nuestra experiencia,
sabiduría. La sabiduría suprema procede de Dios. El conocimiento absoluto solo es de Dios. Ahora, cuando tú abres el Evangelio de Juan, descubres que ese conocimiento está en Jesús. Y Juan dice: en el principio era el Verbo, y el Verbo era con Dios, y el Verbo era Dios. La palabra Verbo, la palabra Logos, no solamente significa Verbo, significa palabra y significa discurso. Es decir, todo cuanto Dios es, está expresado ¿por quién? Por Cristo. Cristo es la sabiduría absoluta de Dios, porque conoce en toda la dimensión el secreto absoluto de Dios. Por tanto, hermanos míos, el ministerio número uno que Cristo trajo al mundo es un ministerio revelador, además de salvífico, revelador. Y en Juan 1:18 leo aquellas palabras que Dios en Cristo, Cristo hace para nosotros la exégesis de Dios. Y aquel Dios invisible, que nadie ha visto ni puede ver jamás, se hace visible ¿en quién? En Jesucristo. Por tanto, la gran sabiduría de Dios está en Cristo. Y si Cristo se ha hecho vida en tu vida, tú tienes capacidad de discernimiento espiritual. No para saber lo que Cristo sabía, por supuesto, pero sí para poder discernir la gloria de Dios ¿en quién? En la faz de Jesucristo. Mira una cosa. Abraham salió de Ur de los Caldeos al llamado de Dios, ¿verdad? ¿Sí? Y decimos, qué tremenda fe. Como si Dios simplemente un día dijese a Abraham: Abraham, sal y vente. Y Abraham salió y se fue. ¿Creéis que fue así? Aquel primer mártir de la iglesia, Esteban, da un discurso delante de sus acusadores y dice: el Dios de la gloria se apareció a nuestro padre Abraham. Luego, la gloria impresionante del Dios de gloria dejó en ridículo la gloria de Ur de los Caldeos. Y cuando aquel Dios de la gloria le dijo a Abraham: sal y sígueme y te voy a dar, Abraham dijo: lo que me va a dar el Dios de gloria es mucho más que cualquier gloria de los hombres. Hermanos queridos, en la medida en que tú no tengas clara la visión de Jesús en tu vida cotidiana, la gloria del mundo sustituirá la gloria de Dios. Porque el apóstol Pablo dice que la gloria de Dios solo es discernible en la faz de Jesucristo. Por eso Pablo dice aquí en el versículo 21 que la sabiduría de Dios es absolutamente contraria a la sabiduría del mundo, porque la sabiduría del mundo es necedad para Dios. Segunda bendición que tú tienes en la identificación con Cristo: Dios nos ha hecho en Cristo no solo sabiduría, sino justificación. Las demandas de la justicia de Dios han sido canceladas para nosotros, porque Cristo las asumió por ti y por mí. Dios ha hecho elemento de justificación a su Hijo. Y cuando tú estás en Cristo, dice el apóstol Pablo, que nosotros, que éramos enemigos de Dios en malas obras, hemos sido hechos justicia de Dios en Él. Por eso, mi amado hermano, mi amada hermana, cuando tú vienes a la presencia del Señor, puedes decir con gozo, como decía Pablo en Romanos 8:1, ya no hay ninguna condenación para los que están en Cristo Jesús. No es que Dios nos hace justos, eso es imposible. ¿Yo soy injusto o no? Siempre. Me declara justo, que es muy diferente. Lo que Dios hace en este sentido es que mi cuenta personal de responsabilidad penal por el pecado fue transferida a Cristo en la cruz. Y Cristo con su vida extinguió la responsabilidad penal de mi pecado. Y yo puedo mirar hoy el trono de Dios, no como un trono de juicio contra el pecado, sino como un trono de gracia que provee para mis necesidades. Dios cambió en Cristo esta posición del creyente, y nosotros somos hechos justicia de Dios en Él. Otra bendición es la santificación, poder liberador
en la vida cristiana para no vivir en el pecado. Yo sé, conozco muchos cristianos que se salvan por gracia y quieren santificarse por obras. ¿Conocéis alguno? Señor, gracias porque me salvaste. Ahora, ¿qué tengo que hacer yo todos los días? Un esfuerzo sobrehumano para ser distinto a los demás. Y ahí estoy yo con la lengua por el suelo, tratando de cumplir lo que no puedo cumplir. Y cuando resulta que fracaso y llego por la noche a casa y hago un examen de conciencia y digo, mira, he fallado, me siento tan mal que a veces me pregunto, ¿seré salvo o no? ¿Sabes por qué? Por un enorme defecto de la teología pietista, que en Filipenses 1, 12, 13 utilizan solo el versículo 12 y se olvidan del versículo 13. En el versículo 12 el apóstol Pablo dice, ocupaos en vuestra salvación como... Abrid la Biblia, por favor. Vamos a buscar el texto. Filipenses capítulo 2, versículo 12. Por tanto, amados míos, como siempre habéis, ¿qué? Obedecido. Luego, ¿es un reto a la obediencia? Claro. No como en mi presencia solamente, sino mucho más ahora en mi ausencia. Ocupaos en vuestra salvación. Dedicad absoluta prioridad a la santificación, que es lo que está diciendo Pablo, porque tú no puedes ocuparte en la santificación de justificación, ya está hecha. Ocúpate de tu santificación, ¿cómo? Con temor y temblor. Y ahora, si el versículo termina ahí, yo tendré que hacer ahora una lista personal de cosas santas y de cosas no santas. Y ocuparme de una forma tremenda en no tocar ni una sola de las cosas que no son santas. Y cuando la toco, mal asunto. ¿Por qué? Porque me olvido de la segunda parte del versículo, versículo 13. Porque Dios es el que en vosotros produce el querer y el hacer por su buena voluntad. Luego, ocúpate de no contaminarte por una razón, porque tienes poder y capacidad para hacerlo. Dios genera en ti el deseo de santidad. ¿Por qué causa? Porque quien vive en ti es el santo de los santos. Y Cristo hace posible el buen obrar del cristiano. En la carta a los Efesios, el apóstol Pablo dice que hay un depósito de buenas obras, las cuales Dios preparó de antemano. ¿Para qué? ¿Para que hagamos? Para que anduviésemos en ellas. A veces los creyentes leemos el versículo y decimos, bueno, aquí está un gran almacén de obras que Dios ha preparado de antemano. Hoy me siento muy espiritual, 4 buenas obras. Mañana un poquito menos, 2. Y así andamos. No, no, no, no habla de acción, habla de forma de vida. Caminar en la Biblia es forma de vida, testimonio, andar. Dios dice a Abraham, anda delante de mí, dice perfecto. Es decir, cuando tú andas en mi camino, eres perfecto. Lo que dice ahí el apóstol Pablo es que Dios ha preparado lo que Cristo hizo, que fue precisamente obrar permanentemente conforme a la voluntad de Dios. ¿Anduvo haciendo qué? Bienes. De manera que cuando tú vives a Cristo, no puedes hacer otra cosa sino lo que Cristo hizo. El buen obrar conforme a Dios. En cada acto de tu vida estás manifestando esta condición, santificación y redención. Cristo da poder al creyente para vivir la experiencia de la redención. ¿Qué es redención? Bueno, comprar, sacar del lugar de esclavitud y soltar al esclavo, ¿verdad? ¿Sí o no? El apóstol Pablo habla de redención poniendo un cántico tremendo en la carta a los Gálatas, cuando dice, estad pues firmes en la libertad con que Cristo se hizo libre. Ser redimido es esencialmente ser libre, sin ningún condicionante. Antes tenías una situación de esclavitud por el pecado, Dios te libera del pecado, rompe tus cadenas y te hace libre. No para hacer lo que tú quieres, sino para hacer lo que tú debes. Porque eso es libertad. La gran libertad se expresa en la decisión de Cristo, que siendo en forma de Dios, no tomó ese derecho como excluyente para realizar una obra en la condición de un esclavo. Eso es ser libre. Ser libre
es buscar la gloria de Dios en tu vida. Ser libre es saber valorar las cosas temporales y las cosas celestiales. Ser libre es entender que tú tienes que anotar en tu cuenta en el cielo el depósito de réditos para la vida eterna, porque esto glorifica a Dios. Y que la vida actual es simplemente un tiempo transitorio, efímero, pasajero. ¿Cuántas personas en los Estados Unidos hoy no tienen absolutamente nada? Creyendo que lo tenían todo. ¿Cuántas veces ocurre esto en la vida? No hace mucho tiempo, en la ciudad, en nuestra ciudad de Vigo, me encontré con un compañero de estudios. Hacía mucho tiempo que no lo veía. Y le pregunté, ¿qué tal? Como lo de siempre. Y el hombre me dijo, mira, estoy amargado. ¿Y por qué? ¿No te van bien los negocios? Hombre brillante. Me dijo, sí, mejor que nunca. No digas esto a nadie. La semana pasada fui al médico. Tengo un cáncer. Y el médico me dijo que no hay solución. Ahí tienes la vida. La vida del mundo es esto. Nosotros miramos una perspectiva de gloria en lugares celestiales en Cristo. No solo cuando muera, sino hoy. Porque esa es mi posición. Estoy con Cristo en lugares celestiales. Y Dios tiene un propósito. Y voy a terminar con esto. No quiero extenderme mucho. No quiero que el primer día os canséis tanto que ya no vengáis a la noche. ¿Cuál es el propósito que Dios tiene en esta posición en Cristo? Versículo 27.

del capítulo 1 de la Carta a los Corintios. Capítulo 1 de la Carta a los Corintios, versículo 27. Sino que lo necio del mundo escogió Dios, ahora notad dos verbos, para avergonzar. Versículo

los sabios del mundo y a los fuertes del mundo para deshacer, reducir a la impotencia lo que ellos consideran grande y demostrarles que lo único que vale es lo que Dios tiene. Dios escogió para hacer esta obra no grandes hombres. Pablo dice en esta carta, no hay muchos de vosotros sabios, ni muchos fuertes, sino que hay muchos ignorantes, muchos despreciados. Claro, la congregación en Corinto estaba formada en un gran número por esclavos que habían creído. Por tanto, estos despreciados de la sociedad, estos que son escoria del mundo, Dios los ha escogido, ¿para qué? ¿Para qué te ha escogido Dios? ¿Para qué? Escucha lo que dice Pedro en su carta primera, capítulo 2, versículo 9. Dios nos ha hecho reyes y sacerdotes. Sacerdotes para ministrar en el santuario de Dios. Y esencialmente, hermanos, Dios nos ha escogido para manifestar a Cristo en el mundo. Cuando yo leo la Gran Comisión, siempre tuve la idea de que la Gran Comisión era salir a predicar el Evangelio, repartir folletos en las calles, utilizar la radio, la televisión o no sé cuántas cosas más para llevar el mensaje. Esto forma parte. Pero la Gran Comisión la establece Jesús de esta manera. Recibiréis poder cuando haya venido sobre vosotros el Espíritu Santo, y entonces, ¿qué? Me seréis testigos. Hay creyentes que nunca podrían predicar un mensaje del Evangelio a nadie, pero pueden vivir a Cristo. El gran ejemplo, conmovedor ejemplo, lo tienes en la carta primera de Pedro, cuando en el capítulo 3 hay una mujer en casa de un hombre no creyente, casado con un incrédulo, y ese incrédulo le prohíbe hablar de Cristo. Y esa mujer, ni una sola palabra de Cristo, me lo va. Decimos, vaya mujer, vaya cristiana, Pero ha vivido de tal forma, su conducta fue una manifestación de Cristo de tal dimensión, que Pedro dice que ese hombre fue llevado a Cristo sin palabras, por la conducta de la mujer. Yo quiero preguntarte, ¿cómo puedes tú evangelizar hoy a un niño y hablarle del amor de Cristo si vive en un hogar donde está presenciando continuas discusiones entre el padre y la madre? ¿Cómo puedes hablar de Cristo? ¿De qué manera puedes hablarle al mundo que te rodea de que Dios nos ha salvado para hacernos uno en Cristo si los creyentes no se llevan bien en la sociedad? La vida cristiana, hermanos míos, no son historias ni teología. La vida cristiana es Cristo. Y mientras no vivamos a Cristo, no seremos nunca capaces de llevar a cabo la misión que Dios nos ha encomendado y para la que nos ha puesto en la tierra. Dios te ha llamado para una entrega incondicional de tu vida. Escúchalo bien. En Romanos capítulo 12, versículo primero, tienes el gran desafío de que Pablo expresa de esta manera. Hermanos, os ruego por las misericordias de Dios que presentéis, ¿qué cosa? Vuestros cuerpos en sacrificio vivo, santo, agradable a Dios, que es vuestro culto. ¡Qué cosa curiosa! Yo siempre creí que Pablo diría, presentad vuestros corazones. Es que es tan fácil presentar el corazón. Nadie lo ve. O presentad vuestro espíritu. No. Tú presentas el corazón, a ver, vamos a ver qué haces con el cuerpo. Aquí está la cuestión. De manera que el gran compromiso es la entrega incondicional del elemento que expresa la realidad de tu vida, que es el cuerpo. ¿Cómo está tu compromiso con Cristo? ¿Sabes cuál fue el compromiso de él contigo? El que no se amó a sí mismo, sino que se entregó por ti. ¿Cómo correspondes tú a la vida, con tu vida, al compromiso de Jesús? ¿De qué manera estás viviendo ese compromiso? Dando prioridad a sus cosas, compromiso de entrega incondicional. Por último, ¿cuál es la responsabilidad mía? ¿Por qué no usar un versículo que mencioné al principio y olvidarme de los que tengo anotados por ahí? Pablo dice en Filipenses 1:21,

0: Porque para mí el vivir es Cristo. ¿Quieres oírlo de otra manera? Mira de nuevo el versículo 30 de este capítulo 1. Mas por él estáis vosotros en Cristo Jesús. No puedes estar en otro sitio más que en Cristo. Y si estás en Cristo, no puedes dejar de vivir a Cristo. El único modo posible es lo que dice el versículo final. Para que, como está escrito, el que se gloría, ¿qué? Gloríese en el Señor. Para saber que los triunfos que importan son los triunfos de Dios y lo que Él hace por medio de ti. Mira, una de las frases que más se repiten, especialmente en aquellas personas que quieren manifestar una espiritualidad muy profunda, es esto. Cuando le preguntas, ¿por qué haces eso? ¿Sabes qué te dicen? Lo hago para el Señor. ¿Sí? ¿Lo oísteis alguna vez? El Señor no necesita nada que tú hagas para Él, porque Él es omnipotente. Lo importante es lo que Él es capaz de hacer por medio de ti. Eso sí que es importante. No es lo que yo hago para Cristo, es lo que Cristo es capaz de hacer por medio de mí. Lo importante es lo que me convierte a mí en instrumento para su gloria. La iglesia cristiana de hoy está sobrada de gigantes y está necesitada de siervos. La iglesia cristiana de hoy está sobrada de títulos y necesita simplemente un compromiso sencillo de creyentes que dicen a Cristo: Señor, yo quiero servirte, solamente servirte para tu gloria. No hace mucho tiempo, en una universidad en España, se le dio un título honorífico a un catedrático de biología cristiano. Un hombre aplaudido. Fue uno de los grandes ponentes dentro del Congreso Español de Bioética, que asombró al ministerio, y que el ministro, el anterior ministro, ahora hay otro, el anterior ministro de Educación, dijo: ¿cómo es posible que un catedrático de universidad pueda llegar a una conclusión de esta en el tiempo actual? A este hombre le conceden un galardón, y un periodista, los periodistas siempre andan volando alrededor de las gentes para que digan lo que el periodista quiere que diga. Y se acercó a este hombre en el pasillo y le dijo: doctor, dígame una cosa, ¿qué es lo que le falta a usted ahora? ¿Qué quiere más? Y este hombre le miró y le dijo: mira, simplemente quiero ser cristiano. Y el periodista, asombrado, le dijo: ¿qué? ¿Ser cristiano? ¿Qué es esto? Y él le respondió: mira, yo quiero que cuando los alumnos me vean pasar por el pasillo de la facultad, dejen de decir: ahí va el doctor Hernández, y que digan: ahí va un cristiano. ¿Entiendes esto? El núcleo de vida es Cristo. La razón de vida, Cristo. El modelo de vida, Cristo. Y si no tienes a Cristo en tu vida, no tienes nada. Y esta mañana yo quiero invitaros a todos a un encuentro personal con Jesús, a una aproximación de cada uno de los creyentes al Señor, en el silencio del alma, sin manifestaciones externas, pero que ahí donde tú estás, sabiendo que los ojos admirables de Jesús entran al fondo de tu alma y conocen no lo que tú quieres decir, sino la realidad de tu vida, digas a Cristo las palabras admirables de Pablo: contigo, Señor, estoy crucificado, y ya no vivo yo, quiero que seas tú el que vives en mí. Y aquellas áreas de tu vida que no han sido rendidas totalmente al Señor, aquellas partes íntimas de tu vida que tú conoces que están reservadas para ti, las entregues esta mañana en sacrificio vivo, santo, agradable a Dios. Y digas a Cristo: Señor, que tu Espíritu tome el control absoluto de mi vida, porque yo quiero ser como tú. Y si entre nosotros esta mañana hay alguna persona que sabe que Cristo es el único salvador de los pecadores, la única esperanza de vida, que sabe que quien no tiene a Cristo no tiene a Dios, por tanto no tiene esperanza, que sabe que Jesucristo el Señor ha venido para morir por ti en la cruz del Calvario y darte vida, para que sabe que el camino a Dios solamente es Cristo, y Jesús dice: ninguno viene al Padre sino por mí, que sabe que la religión no tiene respuestas a su vida, que la filosofía no tiene elementos sustentantes a sus necesidades, y sabe que Cristo es la puerta y el camino al cielo. Y escucha la invitación del Señor: venid a mí los que estáis trabajados y cargados, que yo os haré descansar. Tal vez quiera decir a Jesús ahora: Señor, aquí estoy yo, para que tú me perdones y para que tú me salves. Yo te necesito, Señor. Entra en mi vida. Si hay alguna persona aquí esta mañana que necesita a Cristo en esta
1: 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Esta es la hora en RRI. Son las 22 horas. 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
2: Saludos, queridos amigos. Hoy es domingo 5 de julio. Le doy la bienvenida de parte de todo el equipo de RRI. Y hoy iniciamos una nueva semana, y es un día muy especial para todos los creyentes en el Señor Jesucristo, porque nos vamos a reunir. Muchas iglesias locales en todo el mundo nos reuniremos para adorar y exaltar el nombre de nuestro Dios, y quiero animarle a tomar con mucha seriedad este mandato de la palabra de Dios para cada uno de nosotros. No quede en casa, querido hermano. Acuda a la iglesia. Sirva al Señor. Sirva a su prójimo. Ore por su pastor. Que Dios sea glorificado en la congregación donde usted es miembro. Y recuerde que al congregar hay muchas oportunidades para servir a nuestro Dios y a nuestro prójimo. Por ello, nuestro Dios nos ha dado dones espirituales para que lo usemos dentro de la congregación y para la edificación de la congregación. Y nosotros aquí en RRI seguiremos compartiendo la palabra de Dios en diferentes formatos para que usted siga conociendo más al Señor por medio de su santa palabra. Ahora le dejo con la programación de RRI.
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0: estimados amigos. ¿Saben ustedes lo que es libre albedrío? Y además, ¿si puede perderse un cristiano nacido de nuevo?
1: Sin lugar a dudas, las respuestas están aquí en el programa de preguntas y respuestas de Llamada de Medianoche, al cual le damos la bienvenida.
0: Sí, le recibimos nuevamente y es nuestro deseo que estos programas puedan ser de ayuda para aclarar dudas y también para que sean de bendición a su vida espiritual.
1: Le invitamos a que se ponga cómodo y escuche un poco de música antes de comenzar.

0: pasaje, ¿qué es el libre albedrío? Un amigo de nuestra misión dice que hay dos pasajes bíblicos que siempre le parecieron muy importantes. El primero es Filipenses 2:13. Aquí, en el griego, se emplea la palabra telo para querer, lo que significa que el ser humano no solamente tiene que querer, sino también la insistencia hacia la ejecución de lo que uno quiere. El realizar o el obrar es el segundo asunto que Dios obra en nosotros. El término griego energeo indica que se hace efectivo, o sea, repercute en cosas que luego son realizadas. En todo esto, Dios nunca obliga, sino que Él convence y vence al ser humano en su interior por medio de su Espíritu Santo. En Efesios 2:8 dice que la fe es un don de Dios y que la misma nunca es producida por las obras para que nadie se gloríe. Según el verso 10, nosotros somos hechura suya y Dios de antemano ha creado todas las buenas obras para que nosotros andemos en ella. La fe viene solamente de Dios, al igual que la voluntad de creer en Él. Aunque claro, en una persona nacida de nuevo, Dios obra lo que a Él le es grato, según Hebreos 13:21. ¿Cuánto más es necesario entonces crear en el ser humano totalmente perdido la voluntad para que crea y sea salvo?
1: Nosotros creemos que el ser humano no puede convertirse cuando él quiere. Tiene que ser despertado por Dios. Jesús dijo, «Ninguno puede venir a mí si el Padre que me envió no le trajere». Por esa razón siempre es trágico postergar la salvación. No obstante, cuando un ser humano es despertado por el Espíritu Santo, lo solicitado y decisivo es su voluntad personal. En Mateo 23:37, por ejemplo, dice, «Jerusalén, Jerusalén, que matas a los profetas y apedreas a los que te son enviados. ¿Cuántas veces quise juntar a tus hijos como la gallina junta a sus polluelos debajo de las alas y no quisiste?». La voluntad de Dios en cuanto a la salvación del ser humano es bien clara. Así, no es la voluntad de vuestro Padre que está en los cielos que se pierda uno de estos pequeños. Y el Espíritu y la esposa dicen, ven, y el que oye diga, ven, y el que tiene sed venga, y el que quiera tome del agua de la vida gratuitamente, dice Apocalipsis 22:17. El Señor no retarda su promesa según algunos la tienen por tardanza, sino que es paciente para con nosotros, no queriendo que ninguno perezca, sino que todos procedan al arrepentimiento. Quien no cree no es que no lo haga por no haber recibido de Dios el querer, sino porque él mismo no quiere creer. Y con todo engaño de iniquidad para los que se pierden por cuanto no recibieron el amor de la verdad para ser salvos, a fin de que sean condenados todos los que no creyeron a la verdad, sino que se complacieron en la injusticia. Pablo escribe, «Según nos escogió en él antes de la fundación del mundo, para que fuésemos santos y sin mancha delante de Él, en amor habiéndonos predestinado para ser adoptados hijos suyos, por medio de Jesucristo, según el puro afecto de su voluntad. En Él asimismo tuvimos herencia, habiendo sido predestinados conforme al propósito del que hace todas las cosas según el designio de su voluntad». Esta predestinación no se trata de la salvación, sino de lo que recibimos en Cristo. Eso significa que todos los que se convierten a Cristo están predestinados a ser hijos, a ser herederos. Y sabemos que a los que aman a Dios, todas las cosas les ayudan a bien. Esto es a los que conforme a su propósito son llamados. Porque a los que antes conoció también los predestinó para que fuesen hechos conformes a la imagen de su Hijo, para que Él sea el primogénito entre muchos hermanos. Y a los que predestinó, a estos también llamó. Y a los que llamó, a estos también justificó. Y a los que justificó, a estos también glorificó. Aquellos que antes fueron conocidos en Cristo son aquellos que Dios antes vio en Cristo. Vemos, por ejemplo, que los judíos no aceptaron el haber sido elegidos y no quisieron creer. Entonces Pablo y Bernabé, hablando con denuedo, dijeron, «A vosotros a la verdad era necesario que se os hablase primero la palabra de Dios, mas puesto que la desecháis y no os juzgáis dignos de la vida eterna, he aquí nos volvemos a los gentiles». Mas los fariseos y los intérpretes de la ley desecharon los designios de Dios respecto de sí mismos, no siendo bautizados por Juan. Pero acerca de Israel dice, «Todo el día extendí mis manos a un pueblo rebelde y contradictor». Romanos 5:18-19 dice, «Así que, como por la transgresión de uno vino la condenación a todos los hombres, de la misma manera por la justicia de uno vino a todos los hombres la justificación de vida. Porque así como por la obediencia de un hombre, los muchos fueron constituidos pecadores, así también por la obediencia de uno los muchos serán constituidos justos. Tanto como es cierto que en Adán todos los seres humanos han caído bajo pecado, también es cierto que todos los seres humanos pueden alcanzar la justificación de la vida a través del último Adán, o sea Jesucristo, si creen por sí mismos en Él.

0: Esta pregunta la hizo un amigo lector de nuestras revistas. ¿Puede perderse un cristiano nacido de nuevo? ¿Será que un cristiano nacido de nuevo puede perder la vida eterna a causa de una actuación errónea o del pecado? Me refiero a Hebreos 6, 4 al 6. El miembro menor de una familia ha reconocido su error y se ha arrepentido profundamente, confesando el pecado delante de Dios, pero desde hace algún tiempo lo atormentan los remordimientos y sentimientos de culpa y desesperación, y en vista de Hebreos 6, 4 al 6, él teme haber perdido la vida eterna con Cristo. ¿Será que hay un camino?
1: Muchas gracias a nuestros amigos por su confianza en nuestra obra misionera. En Hebreos 6 no se trata de que una persona nacida de nuevo por el Espíritu Santo pueda perderse otra vez. Quien a través de un nuevo nacimiento ha llegado a ser un hijo de Dios nunca pierde ese lugar. Si su hijo ha cometido un pecado, ¿por eso deja de ser su hijo? Lo es y siempre lo será. Así también es con nuestra relación con nuestro Padre que está en los cielos. Usted escribe que ese miembro de su iglesia se ha arrepentido. En este caso, de todos modos, lo que vale son las palabras de 1 Juan 1:9, que si confesamos nuestros pecados, Él es fiel y justo para perdonar nuestros pecados y limpiarnos de toda maldad. Existen demasiados pasajes bíblicos que nos aseguran la salvación eterna e imperdible en Cristo como para que nos dejemos desconcertar por Hebreos 6. Un cristiano nace de nuevo para una herencia incorruptible, incontaminada e inmarcesible, reservada en los cielos para vosotros que sois guardados por el poder de Dios mediante la fe, para alcanzar la salvación que está preparada para ser manifestada en el tiempo postrero. Siendo renacidos, no de simiente corruptible, sino de incorruptible, por la palabra de Dios que vive y permanece para siempre. Como la Biblia no se puede contradecir, Hebreos 6 obligadamente tiene que tener un significado diferente, y esto se aclara a través del contexto. Es necesario tomar en cuenta que la carta a los hebreos estaba dirigida a los hebreos, a los judíos. Algunos de ellos, al principio, sintieron simpatía por el cristianismo, pero luego quisieron volver al judaísmo sin haberse convertido. ¿Cómo se sabe esto? Ellos solamente lo habían probado, dice el versículo 4 y 5, pero no lo habían recibido en sí mismos. No alcanza a comprobar a Jesucristo. Ellos gozaron del Espíritu Santo, es decir, de su acción, dice el versículo 4, pero eso no significa que hayan recibido el Espíritu Santo. Había un arrepentimiento simulado, un arrepentimiento que no era genuino, dice el verso 6 y 8. Eso queda claro en el contexto con los espinos y abrojos en el versículo 8. El hecho de que ellos solamente produjeran espinos y abrojos muestra que ellos no tenían frutos. Y no los tenían porque no eran nacidos de nuevo. Y no eran nacidos de nuevo porque su arrepentimiento no era sincero. A esto se añade la explicación del versículo 9 que dice: pero en cuanto a vosotros, oh amados, estamos persuadidos de cosas mejores y que pertenecen a la salvación, aunque hablamos así. Eso deja en claro que el autor de la carta de los hebreos excluye a los cristianos verdaderamente nacidos de nuevo de las declaraciones anteriores. Gracias, amigos, por acompañarnos en estos minutos. Nos encontramos, Dios mediante, en nuestro próximo programa.

0: Amigos, les recordamos que para estos programas estamos utilizando el material creado a partir de dudas puntuales de nuestros oyentes y lectores de nuestras publicaciones. Por eso, si tienen preguntas, si quiere que las respondamos a la luz de la palabra de Dios, entonces puede comunicarse con nosotros. ¿Cómo hacerlo?
1: Entonces pueden escribirnos a Obra Misionera, Llamada de Medianoche, Casilla 6557, Correo Central, Montevideo, Uruguay.
0: También, si tiene acceso a internet, recuerde que puede visitar nuestra página www.llamadaweb.com o escribirnos un mail a preguntasyrespuestas@llamadaweb.com. Le contestaremos con mucho gusto.
1: Será hasta la próxima.

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1: El mandamiento más importante que debemos cumplir es amar a Dios sobre todas las cosas y sobre cualquier relación interpersonal. Pero el segundo mandamiento es semejante: amar a nuestro prójimo así como nos amamos. Esto lo dijo el Señor Jesús. Quiere decir que amar a Dios y a nuestro prójimo van de la mano. No es posible amar a Dios y a la misma vez no amar al prójimo. El que ama a Dios también amará a su prójimo, así como la Biblia lo dice. Ama a Dios y también a tu prójimo.

0: Esta es la hora en RRI.
1: Son las 22 horas, 30 minutos.
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2: Un cordial saludo para todas ustedes, distinguidas amigas. Soy el pastor Lenín de Llanón, dándoles la bienvenida al programa de Las Perseveradoras con Maritza Edmiston, dedicado a la mujer creyente que desea crecer en el conocimiento de la palabra de Dios para madurar en la fe y perseverar en su caminar con el Señor Jesucristo, su primer amor. En uno de los ministerios en los cuales Maritza enseñaba, una persona se concentró en criticarlo todo, a poner a todos en su contra, en fin, a devorar su servicio, todo porque quería ser la maestra encargada. Bueno, llegó el momento en que Maritza tuvo que dedicar más tiempo a las perseveradoras, y entendiendo que somos siervos del Santo Señor y que la obra es de Él, no nuestra, le cedió el puesto. Meses después, esa persona tampoco estaba contenta. Apreciada amiga, ¿está sirviendo por rivalidad, celos, envidia y contienda? ¿Sabe lo que le dicta el dueño divino de la obra? Él le dice, ¿a ti qué? Tú sígueme. Acompáñenos.
3: Princesa perseveradora, qué honor que nos acompañe. Soy Maritza Edmiston. Permítame preguntarle, ¿existen los predicadores piadosos? Sí. ¿Existen los predicadores politiqueros? Sí. De hecho, en una de las convenciones internacionales para comunicadores cristianos a las que asisto, donde se reúnen obreros reconocidos por sus talentos y dones como vocalistas, predicadores, evangelistas y más, un pastor conferencista se refirió sarcásticamente a los ministerios estadounidenses doblados al español. Él apoda a estos consiervos del cuerpo de Cristo los predicadores cinco estrellas. Los predicadores cinco estrellas, es decir, grandes, muy difundidos, reconocidos y con respaldo monetario. Lo irónico es que dicho pastor en su país cuenta o contaba con un fuerte ministerio, con radio, creo que canal, y una creciente congregación. Verdaderamente él poseía extensa experiencia en cuanto a cómo ministrar en su ciudad a través de los medios de comunicación que podía compartir para entrenar y motivar a los consiervos presentes. No obstante, lo que recuerdo de su participación es su sarcasmo y envidia hacia los predicadores cinco estrellas. Cuando el dueño divino de la obra nos dicta, a ti que tú sígueme. Fue una amonestación amorosa del Señor Jesús para mí. Maritza, tú lo has hecho. Sí, recuerda cuando quitas tus ojos de lo que yo te mando a hacer y disimulada desvías la mirada para entremeterte en lo que hacen tus consiervos. No te concentras en lo que yo te mandé a ti, en lo tuyo, no. Sino malgastas tiempo y talentos para espiar lo que mandé hacer a otros. Princesa, ¿estás sirviendo por rivalidad, celos, envidia, contienda? ¿Se dedica a destruir el ministerio de otros, criticándolo todo, poniendo a otros en contra del misionero, ministro, maestro? Es que en cuanto a servir, queremos ser los últimos. En cuanto a oportunidades, queremos ser los primeros. En cuanto a atención, bueno, queremos ser el centro de atención. Creyente en Cristo, el humano apóstol Pedro desvió su mirada de Jesús, fijándola en el discípulo a quien Jesús amaba mucho, y le preguntó al maravilloso Mesías en Juan 21:21. Señor, ¿y qué de este? Y Jesús le dijo, si quiero que él quede hasta que yo venga, que a ti sígueme tú. ¡Qué magno mandato! ¿Qué tiene que ver contigo? ¿Qué te importa a ti? Tú sígueme. Verá, el maravilloso Mesías insistente interrogó a Pedro y le revela cómo iba a morir. Y Pedro, después de conocer la muerte mártir que le esperaba, Pedro quita sus ojos de Jesús y se fija en Juan, el discípulo amado, para preguntarle al Señor los planes que él tenía para Juan. No para Pedro, para Juan. Y el creyente en Cristo escucha, ¿a ti qué? Tú sígueme. Y el creyente en Cristo escucha, ¿a ti qué? Tú sígueme. Princesa perseveradora, ¿podemos los redimidos por la santa sangre del Salvador servirle con intenciones infieles, celos corruptos, envidias embusteras, con excusas egoístas? Sí, y Filipenses 1:5 lo expone. Ahí encontramos a el predicador prisionero, los predicadores piadosos y los predicadores politiqueros. Filipenses 1 del 15 al 18. Algunos a la verdad predican a Cristo por envidia y contienda, pero otros de buena voluntad. Los unos anuncian a Cristo por contención, no sinceramente, pensando añadir aflicción a mis prisiones, pero los otros por amor, sabiendo que estoy puesto para la defensa del Evangelio. ¿Qué pues? Que no obstante, de todas maneras, o por pretexto o por verdad, Cristo es anunciado, y en esto me gozo y me gozaré aún. Nuestro primer punto, el predicador prisionero. El predicador prisionero es el apóstol Pablo. Filipenses 1:16, versión Castilian. Unos anuncian a Cristo por provocarme a celos, pensando en cómo aumentar mis aflicciones en la cárcel. Pablo estaba en la cárcel, donde escribió la epístola del regocijo, Filipenses. Él era el predicador prisionero en Roma, y desde una pocilga piadosa, un hoyo oscuro antihigiénico, la palabra gozo emana 6 veces y regocijo 10. Amada amiga, el ministerio de Pablo no impresionaba desde la prisión. Él estaba prácticamente solo, pero fijó sus ojos en Jesús, obedeciendo su llamamiento. Pablo, el predicador prisionero, desde una pocilga piadosa da a conocer a Cristo. Testificó a la guardia pretorial, a los gobernadores, magistrados romanos, al César y su junta administrativa, por todo el pretorio o palacio del gobernador. Hoy lo llamamos la casa presidencial, el Pentágono. El evangelista encarcelado desde una calamitosa cárcel inundó a Roma con la predicación del Evangelio de Gracia. Estaba encadenado a un soldado 24 horas diarias, con un relevo cada 6 horas. Quizás yo me hubiera quejado de mis pesares, percances y persecución. Señor, ¿por qué me tratas así? ¿Por qué lo permites? Pero Pablo, con la actitud apropiada, ora, Señor, muéstrame qué quieres que haga. Así divinamente discernió una invaluable oportunidad. ¿Qué oportunidad? Verá, los romanos le traían cada 6 horas un soldado diferente y lo encadenaban a él. Es decir, tenía a 4 soldados diferentes al día. Ellos, bajo pena de muerte, no podían abandonar su puesto. ¿Quién era el prisionero? ¿Pablo o los soldados encadenados a él? Usted decida, amiga. Mas el Todopoderoso le proveía una audiencia cautiva por 6 horas que no podía ni dormirse ni dejarlo solo. Entonces Pablo, sin quejarse, reclamarles u odiarles, les predicaba con gozo porque permanecía bajo la llenura del Espíritu de Jesucristo. Encarcelado, con la actitud apropiada, le dijo a los filipenses, versículo 19, hermanos, seguiré gozándome, porque sé que las oraciones de ustedes y la ayuda del Espíritu de Jesucristo darán como resultado mi libertad. Amada amiga, su regocijo no fluctuaba según las circunstancias caprichosas carcelarias. El predicador prisionero se gozaba encadenado porque poseía la paz que sobrepasa todo entendimiento, las oraciones amorosas del cuerpo de Cristo y el poder del Espíritu de Jesucristo. Segundo punto, los predicadores piadosos. Tamalinda, los predicadores piadosos anuncian a Cristo por interés, ambición personal, por competir, por celos, envidia y contienda. No. Los predicadores piadosos anuncian a Cristo por amor, con buenas intenciones. Sí, pues no buscan prosperidad, posición, popularidad ni poder. Un predicador piadoso dijo: soy un don nadie que trata de decirle a otros de alguien quien salva a todos. Y otro dijo: soy un mendigo diciéndole a otro mendigo dónde encontrar pan. Filipenses 1:15. Algunos predican a Cristo de buena voluntad, por amor. Igualmente perseveradora, ¿por qué debe anunciar a Cristo, evangelizar, discipular, ministrar? Primero, por obediencia a nuestras órdenes de marcha. Mateo 28:18. Toda potestad me es dada en el cielo y en la tierra. Por tanto, id y haced discípulos a todas las naciones, bautizándolos en el nombre del Padre y del Hijo y del Espíritu Santo, enseñándoles que guarden todas las cosas que os he mandado. Segundo, por amor a las almas, deseando que ninguno perezca, sino que todos procedan al arrepentimiento. Porque Dios nuestro Salvador quiere que todos los hombres sean salvos y vengan al conocimiento de la verdad. Porque hay un solo Dios y un solo mediador entre Dios y los hombres, Jesucristo hombre, el cual se dio a sí mismo en rescate por todos. Gloria a Dios por los predicadores piadosos. Mas existen otros con infieles intenciones, con excusas egoístas. Son los del tercer punto, los predicadores politiqueros. Los predicadores politiqueros, punto que veremos en nuestra próxima enseñanza. Pero aprovechamos para aclarar, si se trata de exhortar y hasta exiliar falsos maestros que divulgan doctrinas de demonios, Tito 3:9 ordena que evitemos las necias controversias, genealogías, contenciones y discusiones acerca de la ley porque son una pérdida de tiempo. Si alguno causa divisiones, dele una primera y una segunda advertencia. Después de eso, no se tiene nada que ver con ellos, pues se han apartado de la verdad y sus propios pecados los condenan. O si se trata de corregir a otro creyente en humildad para restaurarle, según Mateo 18:15. Si un creyente peca contra usted, primero se le confronta en privado. Si no le hace caso, toma uno o dos testigos y vuelve a hablarle. Si aún se niega a escuchar, se lleva el caso ante la iglesia. Y si no acepta la disciplina de la iglesia, se le trata como un no creyente. Mas princesa perseveradora, si se trata de su servicio al Santo Salvador, al dueño divino de la obra, él le dicta: ¿a ti qué? Tú sígueme. Sígale y recuerde, si Cristo mora en su corazón, nunca estará sola. Y él le dice: te mando que te esfuerces y seas valiente. No temas ni desmayes, porque Jehová tu Dios estará contigo en donde quiera que vayas.
2: En lasperseveradoras.org encontrará esta enseñanza. ¿A ti qué? Tú sígueme. Y permítanos compartir un testimonio de Guayaquil, de Ecuador. Les bendigo en el nombre de nuestro Señor Jesucristo, queridas hermanas perseveradoras. Me da mucho gusto poder escucharles todos los días mientras preparo el almuerzo en mi hogar. Hay ocasiones en que pareciera que están hablando de mi vida, que yo me siento paralizada. Sigan adelante con los excelentes programas que son una bendición por la gracia y misericordia de Dios. Nos escribió Judy. Gracias, Judy, por escribirnos. En cuanto nos gozamos con usted. Se despide de ustedes Lenín de Llanón, motivándoles a que perseveren en la oración por nosotros, para que el Señor nos abra puerta para la palabra, a fin de dar a conocer el misterio de Cristo, para que lo manifestemos como debemos hablar.

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1: ¿Por qué vino Jesús a este mundo? Él tenía varios propósitos y los ha dicho. Vino para cumplir la ley y los profetas, Mateo 5:17. Vino para servir, Mateo 20:28. Y en el mismo versículo, vino para dar su vida en rescate por muchos. Vino para anunciar el evangelio del reino de Dios, Lucas 4:43. Vino para llamar a pecadores al arrepentimiento, Lucas 5:32. Vino a buscar y salvar a los que se había perdido, Lucas 19:10. Vino para hacer la voluntad del que le envió, su padre, Juan 6:38. Y vino para resucitar en el día postrero a todos los que su padre le había dado, Juan 6:39. Jesús tenía varios propósitos en venir y todo fue para nuestro bien.

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0: Queridos amigos, hermanos en Cristo, saludos cordiales, bienvenidos a este tiempo de La Biblia Responde. Estamos muy contentos de nuevamente estar con usted en este espacio y esperamos que el diálogo sea de mucha ayuda para todos nosotros, incluyéndonos, pues queremos crecer en nuestra fe, en nuestra relación con Dios. Así que le doy la bienvenida a este tiempo de La Biblia Responde. Pastor Stanley, saludos.
1: Gracias, pastor. Es un placer saludarle y acompañarle aquí en La Biblia Responde. Y también doy gracias a Dios por cada uno de ustedes aquí acompañándonos. Que la palabra de Dios nos guíe en el tema de hoy.
0: Correcto, correcto.
1: Las redes sociales.
0: Hoy vamos a hablar acerca de las redes sociales y queremos que usted participe con nosotros y con un enfoque cristiano. Las redes sociales y nuestra vida espiritual. ¿Tiene un efecto? ¿O qué sucede? ¿Cómo debemos usar las redes sociales? ¿Tiene un impacto negativo, positivo? ¿Cómo le va a usted con el uso de las redes sociales? ¿Cómo le va a los niños? Ahora los niños también tienen mucho acceso a redes sociales y pues vamos a dialogar sobre este asunto y queremos que usted participe con nosotros durante ese tiempo. Vamos a colocar pronto ahí, vamos a mencionar el número de WhatsApp para que usted pueda escribirnos un mensaje con su pregunta o sus comentarios. Y ahí está el número, es el 923-778-207. 923-778-207. Si usted nos escribe desde otro país, puede añadir ahí el signo más y el número 51 y recibiremos su pregunta sobre este tema. Y bueno, queremos que si usted hace una pregunta o quizá quiere compartirnos una experiencia, también puede hacerlo y podemos responder o comentar a la experiencia que está teniendo o ha tenido ahí en su vida con las redes sociales. Bueno, Pastor Stanley, tema de redes sociales, quizá podríamos decir que hasta los años 2000, cuando ya se iba difundiendo más y más, pues no teníamos, o ni siquiera nos hubiéramos imaginado de redes sociales, ¿no? Salían ahí algunas maneras de comunicarse, estábamos saliendo de ese tiempo de usar el teléfono fijo, uh-huh. Y ya comenzaron a aparecer los ladrillos, ¿no? Esos uh-huh. celulares inmensos, y después de un tiempo ya el uso continuo de la computadora, el internet, hacer correo electrónico, mandar muchos mensajes de correo electrónico, pero poco tiempo

0: Después, uy, y habían ya maneras de cómo conectar amigos a través de algunas plataformas especiales que ahora las denominamos redes sociales. El mundo ha cambiado y ha avanzado rapidísimo.
1: Y va cambiando, pastor, me sorprende cuán rápido y veloz cambia todo. De un mes a otro, los avances, y ahora tenemos la inteligencia artificial y muchos más avances, no nos imaginamos dónde estaríamos si no viene Cristo en 2, 3 años.
0: Correcto, correcto. Bueno, entonces vemos que hay un avance tremendo en cuanto a las redes sociales, la expansión del mismo y cómo es que estas plataformas que han tenido una idea de unir a la gente, pues mayor comunicación entre amigos que se hacen en línea, compartir fotos, quizá compartir mi cumpleaños, ¿no? O compartir algún logro familiar, mi hijo se graduó, o mi esposa consiguió un nuevo trabajo y ponemos fotos, o a veces los extremos son, me estoy comiendo un cevichito y ¡pum! Mandamos la foto del cevichito o la pizza. Entonces hay mucha interacción a través de las redes sociales y creo que los que comenzaron a crear estas plataformas han tenido ese deseo de que la gente pueda comunicarse. Sin embargo, vemos también que hay muchos peligros. Ahora, obviamente en la Biblia no encontramos algún texto bíblico sobre redes sociales, pero hay principios bíblicos que nosotros podríamos aplicar a este modo de vida que actualmente tenemos.
1: Correcto, correcto. Comienzo leyendo unos dos versículos que van a tocar dos aspectos de redes sociales. Uno es el tiempo y el otro es el comunicarse y cómo y qué comunicamos. Primero el tiempo, Colosenses capítulo 4, y es el versículo 5. Andad sabiamente para con los de afuera, redimiendo el tiempo, quiere decir aprovechando el tiempo, no perdiendo el tiempo, lo opuesto. Siguiente versículo, ese es el tiempo, siguiente versículo habla de la comunicación. Sea vuestra palabra siempre con gracia, sazonada con sal, para que sepáis cómo debéis responder a cada uno. Hablar bien, hablar en una manera que edifique. La Biblia dice, vuestra palabra siempre sea sazonada con sal, dando buen sabor al oído, al otro, es decir, agradable. Esos son dos versículos que van a tener mucho que decirnos en cuanto a guiarnos en las redes sociales, pastor.
0: Claro, porque actualmente cuando hablamos de redes sociales se está hablando de consumir mucho tiempo, ¿no? Es decir, ¿cuánto tiempo pasas en el celular viendo tus redes sociales? ¿Y cuántas redes sociales hay hoy en día? Cantidad. Y se están añadiendo también, bueno, en los últimos años, estas plataformas de podcast, plataformas de videos, ¿no? Que también van a ser redes sociales en alguna manera, pues permite la comunicación, pero ahí es donde los textos bíblicos que usted ha mencionado, redimir el tiempo, ¿no? Es decir, aprovecharlo bien. Y tenemos que saber que es una demanda de parte de Dios que aprovechemos bien el tiempo y esto involucra redes sociales.
1: Correcto, correcto. Tenemos que dominar las redes sociales, los aparatos y métodos que usamos para comunicarnos con otros. Y no debemos empezar diciendo, no todo está mal, pero tiene que ser usado sabiamente como todo aparato que sale inventado por el ser humano. Todo tiene que estar usado para el bien. Ahora, en cuanto al tiempo, aprovechando bien el tiempo, redimiendo el tiempo. ¿Cuánto tiempo tomo usando lo que uso, sea cualquier forma de comunicarse? ¿Cuánto tiempo estoy mirando y comunicándome, mandando mensajes, leyendo mensajes y hablando en esos medios? ¿Y cuánto tiempo toma con el Señor hablando con Él? Hablando con mi esposa, mi esposo, mis hijos. ¿Cuánto tiempo tomo orando y leyendo la palabra en comparación al tiempo que uno usa en las redes sociales?
0: Hay bastante para meditar, ¿no? En cuanto a eso. ¿Qué beneficios ve usted en las redes sociales?
1: Poder mantenerse en contacto. Es lindo o es excelente pasar información. Y también cuando familiares y amigos muy íntimos están lejos por mucha distancia, pueden hasta verse en la comunicación y eso ayuda.
0: Es la conectividad, ¿no? Que ahora hay. Ahora usted ha estado hace poco en España visitando a su hijo, a su nuera, a sus nietos, ¿no? Pero me imagino que ya, como ha llegado hace 2 días, me imagino que ya nuevamente están conectados en alguna manera con ellos, que siguen en España. Usted está aquí ahora, pero las redes sociales en alguna manera mantienen esa conexión.
1: Sí, y cuando llegué, ya comuniqué, ya llegué, estoy bien, gracias por orar por mi viaje, y todo fue bien, y me enteré que ellos, apenas salí, varios en la familia de mi hijo y mis nietos, mi nuera, y varios se enfermaron.
0: ¿Sí?
1: ¿Y cómo están? Y ya se han mejorado, bien, bien. O comunicación
0: sea usted,
1: así.
0: O sea que usted les dejó la enfermedad.
1: No quise decir.
0: Les bendijo de esa manera. Pues la comunicación es una de las virtudes que tiene las redes sociales, ¿no?
1: Sí.
0: Y al inicio, cuando se crearon estas redes sociales, era justamente para poder conectarse entre amigos, ¿no? Y de ahí comenzó la maldad del hombre, ¿no? Ya la conexión ya se hace sexual, impropia, la infidelidad y muchas cosas más que aparecieron. Para los jóvenes, la pornografía se hizo mucho más para todos, no solamente jóvenes, pero ya comenzó a manifestarse más y más la maldad, como ahora se ve en las redes sociales. Entonces, hay aspectos positivos, aspectos negativos, peligrosos, ¿no es cierto? Incluso el tema de la delincuencia. Ahora los delincuentes ven las redes sociales para ver qué tienen las personas, cómo pueden hacer daño a personas a través de sus redes sociales. Entonces, aunque ha sido un aspecto de comunicación entre amigos, se ha expandido ahora, pero sigue siendo la comunicación la parte esencial de las redes sociales. Y es ahí donde debemos apuntar como cristianos. ¿Cómo debemos usar las redes sociales? ¿Qué impacto están teniendo en nosotros? ¿Qué es lo último que vemos antes de dormir?
1: Bueno, ¿cómo podemos? La pregunta es, ¿cómo podemos usarlo correctamente para buen provecho?
0: Claro, claro que sí.
1: Y aquí la Biblia dice en 1 Corintios, perdón, 1 Tesalonicenses, capítulo 4. Este es versículo es versículo 9, 4-9. Pero acerca del amor fraternal, no tenéis necesidad de que os escriba, porque vosotros mismos habéis aprendido de Dios que os améis unos a otros. 1 Tesalonicenses 4-19. Por tanto, alentaos unos a otros con estas palabras. 1 Tesalonicenses 5-11. Tres versículos enseguida de 1 Tesalonicenses. Por lo cual, animaos unos a otros y edificaos unos a otros, así como lo hacéis. Entonces, podemos usar los medios para amar, animar, edificar. Es una buena manera de poder aprovechar. Alguien cumpleaños. Recibí cantidad de ustedes en mi cumpleaños recién. De palabras muy alentadoras. Podemos alentarnos, animarnos, amarnos por medio de palabras que escribimos o videos pequeños que grabamos y enviamos a otros. Y eso es aprovechar bien, en buena manera, los medios de comunicación.
0: Sí. Bueno, y viendo o analizando este asunto de las redes sociales, una buena pregunta que podemos hacernos es qué es lo último que vemos antes de dormir, ¿cierto?
1: Sí.
0: Y qué es lo primero que vemos después de levantarnos, ¿no?
1: Debe ser el Señor.
0: Claro, claro. Y justamente ahí es un análisis que todos debemos hacernos respecto a las redes sociales, porque son tan invasivas en algunos aspectos que nosotros ya estamos prácticamente controlados y dependemos de ver las redes sociales. Y ya no se cumple el primer aspecto por el cual fueron creadas, que es comunicación, sino ya es perder el tiempo.
1: Correcto.
0: Ver qué hay en las redes sociales y estoy y mirando y mirando y mirando, y mucho de lo que hay en redes sociales ahora es dañino, son chismes, ¿no? Mentiras que se publican en las redes sociales. Y mucho más realmente. Entonces necesitamos ser muy sabios en el uso apropiado de las redes sociales.
1: Tres peligros. Uno es perder tiempo, mucho, demasiado tiempo. Y el otro es ser dominado, esclavizado. El otro es la tentación de lo voy a llamar mala comunicación. Usted mencionó uno, chismes. Y no sé por qué, pastor, pero cuando estamos en las redes sociales, la tentación es mayor. Sentimos muy valientes de escribir o decir cosas que nunca diríamos a una persona cara a cara. Pero ventilamos las frustraciones, la irritación y el enojo, lo soltamos como si no fuera nada. Y esa es la tentación, la mala comunicación. Comunicación que no edifica, no es bíblico. La manera de tratar un conflicto, un problema, un disgusto o una ofensa. Entonces, nos sentimos libres de las consecuencias. Y valientes para escribir en ausencia de las personas que van a ser afectadas y muy libres para ventilar nuestras frustraciones. Esas son algunas tentaciones. Y luego, cuando la palabra está dicha o escrita, ya está escrito, no puede ser retractado, no puede ser redactado, no puede ser corregido, y es público y es repetido por otros, lo pasan a otro, lo pasa a otro, lo pasa a otro, y también puede ser mal interpretado. Hay varios peligros con lo que decimos y escribimos si no edifica. Si no edifica, y va a llegar a la persona de quien hablamos. Eso es me sorprende cuán rápido llega. Y uno puede hablar de alguien que, por ejemplo, llego de España y hablo de alguien de España y en 2 horas ya se enteró de lo que le dije en su ausencia. Es decir, no hay la misma seguridad que hace años de poder hablar a las espaldas de una persona y no se entera porque está en otro país. Ahora ya sí se entera.
0: Podríamos decir que nuestro uso de redes sociales revela lo que hay en nuestro corazón.
1: Sí. Sí, porque de la boca, del corazón, todo sale por la boca.
0: Es decir, no solamente lo que uno escribe, sino lo que uno consume. Es decir, si yo busco en redes sociales, busco los deseos de mi corazón.
1: Sí.
0: ¿No es cierto?
1: Correcto.
0: Y cuando algo no me gusta, paso a paso hasta que, este es lo que buscaba, ¿no?
1: Ajá.
0: Y entonces, no es que la red social en sí sea un problema, aunque realmente muchas de ellas tienen un contenido terrible y sí son un problema, pero el problema mayor es lo que está en mi corazón.
1: Bien, bien. Lo que está en el corazón sale en lo que hacemos el clic, lo que buscamos, lo que hablamos, lo que escuchamos. Ese es otro, ¿no? de lo que escucho y lo que veo, que busco en las diferentes plataformas. Podemos mencionar a varios, pero ahí, ¿qué busco? ¿Qué estoy tipeando en buscar? ¿Y qué me agrada? ¿Qué da risa? ¿Qué da tristeza? Eso revela lo que hay en el corazón.
0: Es interesante, pero se menciona que el uso de redes sociales también produce mayor ansiedad y depresión. Y es porque en algunos, cuando publican algo, están ahí viendo cuántos le dan su like, ¿no?
1: Yes.
0: Cuántos le dan su me gusta. Y si no ven que hay una respuesta a lo que han publicado, entonces se deprimen,
1: sí.
0: Se entristecen, les afecta demasiado porque no tienen respuesta como su amigo o su amiga, ¿no?
1: Yes.
0: Entonces hay varias consecuencias o aspectos que muestran necesidades espirituales en nuestra vida.
1: Eso es muy cierto, y quiero que usted escuche lo que el pastor ha compartido. Yo les cuento una historia, una anécdota de una persona real. No voy a mencionar su nombre, pero una dama, y ella publicaba en las redes y buscaba cada día cuántos likes recibía. Y lo revisaba cada rato y cada día. ¿Cuántos tengo? Y después ella dijo a sí misma, eso no está bien. Estoy muy... Mi ánimo está afectado y mi interés está prendido al like de otros. Ya me desprendo de eso. Y se dio cuenta, pastor, de que estaba muy, ¿cómo puedo decir? Prendido, muy pendiente de obtener el favor de otros por medio de lo que mostró.
0: Interesante, César. Yo creo que si vemos que las redes sociales están tomando control de nuestra vida en alguna manera y que están revelando necesidades de nuestro corazón, pues no es exagerado tomar medidas, ¿no? Es cancelar mi cuenta o ver la manera de cómo reduzco tiempo, qué estoy compartiendo, ¿no es cierto? Y si hay necesidad de cerrar algo porque veo que hay necesidades en mi vida espiritual, pues habrá que hacerlo, ¿no? Como la hermana que vio esas necesidades.
1: Ah, les doy dos otras historias, anécdotas, pastor. Un hermano me escribió diciendo, pastor, quiero tener una cita con usted, quiero hablar con usted. Estoy muy, muy afectado por los medios de comunicación. Y como esclavizado, pastor, y que ya estoy apagando todos mis aparatos, ya no estoy más, estoy desconectándome con lo que tengo para alejarme porque me afecta demasiado. Ese es uno. El otro es, un hermano me dice, leo mi Biblia, me levanto temprano en la mañana, comienzo a leer mi Biblia y ahí está mi móvil a mi lado. ¿Suena? Boom. Lo veo, ya lo veo, lo leo, lo contesto, hay otro, leo, contesto, y eso me lleva acá, a mi lugar, y después ya perdí 15, 30 minutos, ya me jaló, me distrajo, ya me succionó a un hueco,
0: uh-huh.
1: Y me metí ahí, me perdí. De totalmente de mi prioridad en la palabra de Dios. Un buen hermano, muy fiel al Señor, pero me contó eso lo que sucede. Y lo he experimentado lo mismo.
0: Uh-huh.
1: Cualquier que tiene a su lado su móvil, entonces va a ser tentado de estar distraído de su primera prioridad en el día.
0: Bien, bien. Bueno, estamos tratando el tema de redes sociales y la vida espiritual del creyente. Si usted tiene alguna pregunta, alguna experiencia que compartir con nosotros, le animamos a contactarse, escribirnos un mensaje. Puede entrar a las redes sociales de RRI y compartir su pregunta o su testimonio. De aquí a un momento vamos a estar leyendo estos comentarios. Queremos ser de bendición para cada uno de ustedes. Redes sociales representan, Pastor Stanley, un gran peligro para los niños. Y ese es otro aspecto que los padres deben tomar en cuenta. Porque se nota ahora que los padres están criando a sus hijos pequeñitos, estamos hablando de meses, un año, dos años, y para que el papá tenga libertad de un buen tiempo, entonces saca el teléfono y busca ahí un video y se lo da al niño, ¿no es cierto? Y sale, ya. Está feliz el niño de estar mirando algo ahí en su teléfono. Y los padres están felices de que ya por fin no le molesta más su hijo, ¿no? Pero está creando un tipo de dependencia, de adicción, y están dañando a sus hijos, ¿no? Están dañando. Es otra forma negativa cómo es que redes sociales se utilizan para el mal y en este caso la crianza de los hijos.
1: Sí, porque el niño queda ahí mirando. Y antes estaba llorando, fastidiando, moviéndose por aquí, por allá. La tentación es, ya, acá, video. Una hora después, termina el video. Normalmente es 3 o 4 videos. Pero mucho tiempo después, y comienza a llorar. Y ya, otro video para que termine. Y afecta. Afecta el... Los estudios de este tema, Pastor, nos dicen, nos comunican que afecta la imaginación.
0: La creatividad.
1: La creatividad y la imaginación es menor en los que están ahí prendidos a videos, a lo electrónico. No tienen la misma imaginación y creatividad.
0: Triste, triste. Yo recuerdo una experiencia de ver una niña de 2 años que sus padres le pusieron el YouTube, ¿no? Y le buscó un video y ella estuvo mirándolo. Terminó el video, yo la veía, terminó el video, cambió a otro y buscaba. Y la niña no sabía ni leer nada, pero ya sabía cómo encontrar el video que ella quería. Y en alguna manera... ya había una dependencia de ella en ese tipo de red social o de contenido, ¿no? Entonces, los padres deben ser muy serios en criar a sus hijos y guiarles para el bien. Hace años, muchos años que no había redes sociales. Yeah. ¿Y cómo los padres podían criar bien a sus hijos?
1: Yeah. Yeah. Las tentaciones... siempre están, pero en diferentes formas.
0: Correcto. Vamos a responder una pregunta de parte de Jimmy. Él es de Chimbote. Pregunta Jimmy, ¿es necesario que un cristiano se capacite para impartir mensajes cristianos por redes sociales? Creo que esa es una buena manera de cómo usar redes sociales. Los creyentes pueden usar su propia red social para compartir un pensamiento cristiano, un texto bíblico, su experiencia en la iglesia el domingo, o lo que han hecho con sus amigos dentro de la iglesia, cómo han servido dentro de la iglesia y mucho más. Pero Jimmy pregunta, ¿sería bueno que un cristiano se capacite para compartir mensajes cristianos en redes sociales? Quizá... no podemos entender exactamente el contexto de lo que él nos pregunta, pero básicamente a responder de si es necesario capacitación para compartir estos mensajes.
1: La mejor capacitación es leer su Biblia. Lea su Biblia. Parece parece mentira, pero es la sencilla lectura de la palabra de Dios. Usted necesita alimentarse usted mismo por la lectura de la palabra de Dios y el estudio de ella. Luego ya otros ayudas en YouTube y otras capacitaciones por otros en podcast, etc. Pero primero es concentrarse usted en intensamente leer, estudiar, dedicar tiempo y esfuerzo en la palabra de Dios. Usted puede y debe entender la palabra de Dios. Pero no descartamos o minimizamos el buscar capacitación por otros buenos siervos que enseñen la palabra de Dios.
0: Bien. Ah, tenemos un comentario de parte de Iván y esto va a llevar a una pregunta. En la iglesia en la que nací, hasta el día de hoy, son muy celosos con ese tema de redes sociales. No ven bien que puedan grabar las prédicas ni los cultos, menos usar redes sociales como iglesia para predicar o dar enseñanzas, pues lo ven como una práctica mundana. El uso de las redes sociales o la televisión. Incluso han disciplinado a hermanos por escuchar radios cristianas que son de otras congregaciones, pues ellos dicen que esto les incita a desviarse de la doctrina y desviarse hacia la mundanalidad. Este punto de vista, esta enseñanza que se dan en esta congregación, ¿de alguna manera edifica o puede poner tropiezo en los creyentes?
1: Bueno, uno es, sí es un peligro y puede desviar a la persona de la sana doctrina, pero necesitamos aprovechar algo que es, vamos a decir, neutro en sí. Es cómo usamos lo que hay para bien o para el mal. Y podemos aprovecharlo y usarlo para el bien. Es como un vehículo. Se puede usarlo para dañar o se puede usar para aprovechar.
0: Bien, creo que mientras sea una buena herramienta para comunicar adecuadamente el mensaje cristiano, está bien, ¿no? Somos mandados a usar canales de comunicación para dar el mensaje que la gente necesita, ¿no es cierto? Ahora, hay un tema muy interesante en cuanto a redes sociales y las iglesias también. Y a veces hay iglesias que dependen de las redes sociales, ¿no? Y que hay una imagen que crean, y claro, es todo tipo marketing, y son iglesias que tienen una imagen por redes sociales, y eso también es un peligro, Pastor Stanley. Porque lo hacen muchas cosas para que se vea bien en las redes sociales. Yo creo que ahí hay un peligro en el uso de parte de iglesias, porque puede verse muy bonito en redes sociales, fotitos, videos, que están alegres, contentos, y que mira que yo estoy en la iglesia acá, que bienvenido y todo ello, y cuando llegan a la iglesia es una iglesia diferente a la que se ha percibido en redes sociales. No sé si me dejo entender, sí, ¿no? O sea, dan una cara que no existe y que están más promoviendo actividades, sensaciones sentimentales, pero no se ve el cambio cristiano, espiritual. Y le llamo yo iglesias de redes sociales, ¿no? Porque no es real lo que está sucediendo. Y claro, hay un equipo que se encarga de redes sociales y todo ello, pero y a veces los equipos que manejan esto ni siquiera están bien espiritualmente. Y lo que comunican por redes sociales es lo que hay en su corazón, ¿no? Y claro, han aprendido en la universidad, en la institución, cómo marketear algo, pero no se ve vida espiritual a través de lo que se publica en las redes sociales de las iglesias.
1: Preciso, pastor, preciso. Por eso debemos ser miembros de una iglesia, asistir a esa iglesia y aprender a amar y resolver conflictos en el contexto de una iglesia. En una familia, lo mismo, debemos aprender en nuestra familia a amarnos y tratarnos unos a otros en amor y resolver nuestras ofensas en la familia. Como el pastor lo ha descrito muy bien, cuando tomamos una foto de la familia, ¿cómo lo tomamos? Ya, a todos bonitos, ya, alíñense, sonrían, hijito, sonría, sonría. Hasta, hija, no llore, todos, ah, ya, ya, clic, no, no salió bien. Hasta que ya todos mirando a la cámara y ahí tomamos la foto. Pero la vida en la familia no es pura risa, no es así. Y es lo mismo en la vida real, en el trabajo, en la familia y en la iglesia. Tenemos que aprender a ser sinceros. Y en las redes sociales todo se ve
0: bonito.
1: Bonito. Todos sonrientes. El pelo bien peinado, como, bien vestido.
0: Como nos dicen aquí, peínate.
1: Yeah, yeah. Sí, bien vestidos, no esa camisa, otra, y etcétera. Pero
0: cambia de cara.
1: Yeah.
0: Ya no es posible eso.
1: Yeah.
0: Bueno, redes sociales revelan muchas necesidades realmente, ¿no? Revelan lo que hay en nuestro corazón. Y mencioné esto de iglesias porque en un mundo tan moderno como hoy, la presión fuerte sobre nosotros de publicar lo que hay en la iglesia a veces nos lleva pues a dar una apariencia no real y donde Dios no está obrando, ¿no?
1: Apariencia.
0: Sí, y debemos tener mucho cuidado. Ya hacemos un llamado a los pastores, a los líderes, que sí está bien tener redes sociales en las iglesias, pero mucho más hay que interesarnos en que Cristo esté obrando en el corazón de cada miembro de la iglesia,
1: amén,
0: ¿no? Y que se vea a Cristo en la congregación. Eso creo que es la mejor imagen que un cristiano puede dar a través de sus redes sociales.
1: Amén, amén. Me acuerdo de alguien que escuché hace tiempo, pastor, hace años. Lo escuché, pero el dicho fue esto: la mejor manera de cambiar un predicador es poner una cámara filmadora delante de él. Es decir, la cámara nos hace pensar en cómo me veo, cómo es mi apariencia, en vez de cómo es mi mensaje. Y el enfoque para uno que comunica la palabra de Dios tiene que estar en su mensaje, no su apariencia, en la gloria de Dios, no en sí mismo. Y en cierta forma, todos somos predicadores, transmitiendo el mensaje de Dios, el evangelio, por nuestras vidas. Somos libros leídos por el mundo de inconversos.
0: Mm. Tenemos una pregunta o un comentario de parte de Diego Velázquez. Hoy en día he visto contenido que tergiversa la palabra de Dios y muchas personas que ven esos videos terminan creyendo o pensando que lo que están viendo es correcto. Y ese es un gran peligro en redes sociales, que muchos piensan que todo lo publicado es verdad. Y en la doctrina falsa, como dice Diego, es increíble. Hay una cantidad enorme de contenido bíblico errado, ¿no? Y entonces
1: Dios en la Biblia.
0: Correcto, ¿no? Entonces, Diego da un buen comentario. Gracias, Diego, por tu comentario. Y creo que ese es otro aspecto que creyentes deben tener cuidado, de que no todo lo que está publicado está conforme a la palabra de Dios y hay que cotejar en la Biblia a ver si eso es correcto.
1: Discernimiento, discernimiento. Y eso debemos, cualquier predicador o maestro que enseña o predica la Biblia, examina lo que dice con la palabra de Dios. Mayor cuidado en las redes sociales, en los podcasts y todo lo que escuchamos en YouTube, etcétera, por donde lo lo vemos. Entonces, examinar siempre estar, no descansar o no confiar o no relajarse y pensar, va a estar bien porque tiene Biblia, enseña la Biblia, va a ser bíblico. No siempre es así. Pero de cualquier predicador, aunque sea bueno y de confianza, debemos estar examinando. Eso es lo que la Biblia está diciendo. Bien. Buena advertencia y buena observación de nuestro hermano que nos hizo el comentario.
0: Sí.
1: ¿Cómo se llama?
0: Él es Diego.
1: Diego. Gracias, Diego, por su comentario.
0: ¿Qué consejos usted daría, pastor, a los creyentes en el Señor Jesucristo en cuanto al uso de sus redes sociales a fin de que, en lugar de que sean de efecto negativo, pueda ayudarles en su vida espiritual?
1: Limita su tiempo y mira con quién se comunica y de qué se comunica. Debe ser positivo, no quejarse. Es para edificar a otros. Y las personas que se comunican con usted, ¿le edifican? ¿Le animan a seguir a Cristo? ¿O hablan de cosas mundanas, cosas de no tiene importancia o cosas sucias? Mira el peligro, cuidado del peligro de cosas sucias, cosas sexuales que no agradan a Dios.
0: El chisme, pastor.
1: El chisme. Adelante, pastor, más advertencias.
0: Bien, hay que
1: compártenos.
0: Hay que tener mucho cuidado con el chisme en redes sociales. A veces sencillamente estamos acudiendo a una red social para enterarnos de lo que no es debido. Y hoy en día hay muchos programas de televisión que su rating es demasiado alto porque justamente la gente es chismosa. Quiere averiguar de otros, y dentro del mundo cristiano es igual. Y a veces hay mucha envidia también, queriendo ver otros ministerios, otras iglesias, y entran sencillamente para ver lo que otras iglesias hacen, lo que otros ministerios hacen, o en alguna manera también buscar información que no nos compete. No es de edificación para nuestra vida. Usemos nuestro tiempo en redes sociales para edificarnos. Y si no hay ya algo que nos puede edificar, entonces limitemos el tiempo, como Pastor Stanley dice, a fin de que no permitamos que nuestra vida sea tentada, sea desviada a través de contenidos que existen en redes sociales y que nos van a distraer y motivar a perder mucho el tiempo y no, como dice la Biblia, no vamos a aprovecharlo bien, ¿no? Como hemos escuchado al inicio del programa.
1: Bien, pastor. Gracias por compartirlo. Excelente. Bueno, tenemos que ser sabios y sabios a tiempo.
0: Creo que otro aspecto que podríamos comentar, Pastor Stanley, es que redes sociales no nos distraigan de pasar tiempo con el Señor. Es muy triste, pero muchos de nosotros tenemos tentación de estar pasando tiempo aquí y menos tiempo meditando en las Escrituras. Leer la Biblia y meditar en ella. Y creo que más y más estamos viendo las consecuencias de creyentes que menos saben de su Biblia y fácilmente son desviados y seducidos por enseñanzas falsas, y es porque no conocen su Biblia.
1: La vida fácil es seguir lo que es fácil, lo que es distracción, entretenimiento es la palabra. Entonces, toma usted nota de cuánto tiempo toma en las redes sociales y buscar en podcast y también en YouTube. Aunque sean cosas edificantes, compara eso con cuánto tiempo usted mismo lee su propia Biblia. No escuchando mensajes acerca de la Biblia, ¿cuánto tiempo lee su Biblia? Debemos leer la palabra de Dios. Y el tiempo, oh, cuando compara, lee la Biblia 2 minutos, 5 minutos al día. Y en ver videos, etcétera, ya, horas. Y pastor mencionó chisme. Los chismes, esos chismes son interesantes. Son interesantes, curioso, y queremos saber. Ah, pero no nos compete saber esas cosas de otros. No nos edifica.
0: Tenemos un comentario de parte de Diana. Ella escribe lo siguiente: a raíz de la pandemia del COVID, los colegios han estandarizado el uso de los dispositivos para envíos de trabajos o hacer tareas. Esto ha creado una dependencia y muchas veces los chicos aprovechan ese tiempo para distraerse en las redes sociales. Entonces, ya me envían tareas, pero también están consumiendo su tiempo en redes sociales. Entonces, sí, es una buena observación de parte de Diana. Uh-huh. Hay una pregunta de parte de Lourdes. Tengo mi hija de 25 años, no vive conmigo, pero ella pasa mucho tiempo con el celular en la mano. Por más que le digo que no lo haga, lo hace. Va a la iglesia a veces. Su vida espiritual está muy débil. Como mamá de una hija adulta, ¿qué me toca hacer? Pregunta Lourdes.
1: Animarle en lo bueno, advertirle dentro de lo posible de lo que le está jalando por jalando de ir lejos de Dios, dentro de lo posible, y hacerle preguntas. ¿Ha leído tu Biblia hoy? ¿Y dónde has leído? ¿Cuándo fue la última vez que leíste tu Biblia? ¿Y cuánto tiempo toma viendo videos? Y procurar advertir de los peligros de demasiado tiempo en redes sociales y videos, etcétera, y muy poco tiempo en relacionarse con otros creyentes, conversar con otros creyentes cara a cara. ¿Y cómo estás? ¿Y sabe qué? Hermana Rosa está delicada de salud. Ah, le voy a visitar. Comunicarse con ella. ¿Puedo visitarle en la tarde? ¿Y le ayudo en llevar algo? Algo que necesita de la tienda, le compro un poco de arroz, leche, papas, y voy, entrego y oro con la hermana delicada. Leer su Biblia, animarle en eso.
0: Bien, tenemos una pregunta más. Creo que esta pregunta de Iván es muy interesante. ¿Leer la Biblia es igual o mejor que oír audios de la Biblia dramatizada? ¿Cuál es más recomendable?
1: Ambos son buenos, pero lo mejor es leer la Biblia usted mismo, por sí mismo, leer su Biblia. Ahora, otra manera es escuchar la Biblia leída, no dramatizada, pero simplemente escuchar la palabra leída. O escuchar la palabra leída y a la vez estar mirando las palabras.
0: Ajá, correcto.
1: Eso está bien. No está mal escuchar el audio de la lectura de la Biblia dramatizada. Está bien. Está bueno. Y especialmente escuchar el audio cuando usted está en tránsito, en un micro, en un taxi. y puede poner sus audífonos y escuchar la palabra de Dios. Eso es aprovechar.

no veo tiempo. Pero la primera manera es leer. Eso es lo más eficaz. ¿Por qué? Leer, sus ojos están prendidos en lo que Dios ha escrito. Pero no decimos que está mal porque escucharlo. Porque en

0: escuchado puede reemplazar a la lectura, ¿no? Puede escucharlo en cualquier momento, pero no reemplazarlo. Es mejor leer la Biblia de manera personal y de manera atenta, ¿no es cierto? Si le es difícil leer en voz o en silencio, en voz alta, si es mejor escuchar el audio de la Biblia y leer su Biblia, excelente, pero no reemplazar la lectura de la Biblia por un audio dramatizado de la Biblia. No es lo mismo.
1: No es lo mismo. Es bueno, pero no lo mismo.
0: Claro, bueno para otro momento, ¿no? Que yo quiero aprender, memorizar, adecuarme a las historias de la Biblia en cuanto a escucharlas, pero no es lo mismo que leer y meditar en la palabra de Dios.
1: Pablo decía a Timoteo, entre tanto que voy, ocúpate en la lectura. Lee. Y la Biblia.
0: Muy bien, hemos llegado al fin del programa. Esperamos que el diálogo le ayude a seguir meditando en su uso, en el consumo de las redes sociales. Usted ya puede aplicarlo a su vida espiritual y hacer todo lo posible para edificarse en las Escrituras y usar las redes sociales de manera apropiada que glorifique a nuestro Dios. Gracias. Adelante, Pastor Stanley.
1: Gracias por acompañarnos. Aquí estamos usando los medios de comunicación, las redes sociales, para hablar de este mismo tema, orando que la palabra de Dios sea glorificada en su vida. Gracias por acompañarnos aquí en La Biblia Responde, de un amigo a otro y de un corazón a otro. Que el Señor te guarde.
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Esta es la hora en RRI. Son las 00 horas. 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

Muy buen día, queridos amigos, hermanos en Cristo. ¿Cómo están ustedes? Comenzamos este nuevo día, lunes 6 de julio. Le doy la bienvenida de parte de todo el equipo de RRI. Ayer domingo iniciamos una nueva semana. Muchas iglesias locales nos reunimos para adorar y glorificar a nuestro Dios. En nuestro caso, tuvimos el tiempo para celebrar 15 años de existencia como iglesia. Disfrutamos mucho de la comunión, de la exposición de la palabra de Dios, de música que muchos ministerios de nuestra iglesia compartieron con toda la congregación. Seguro usted, querido hermano en Cristo, también experimentó una linda reunión con su iglesia, y es que los creyentes nos gozamos en la gran verdad que el Señor Jesús es nuestro Dios y Salvador, y vivimos para su gloria y honra, cumpliendo la tarea que Él nos ha encomendado. Y en esta semana tenemos la oportunidad y también la responsabilidad de comunicar a Cristo a todos nuestros contactos, a nuestra familia, y dar testimonio en nuestra vida que el Señor nos ha salvado y nos ha hecho nuevas criaturas. Vamos a comenzar este día orando a nuestro Dios. Oremos. Nuestro Padre Celestial, te damos gracias por este nuevo día que nos has dado. Gracias por tu bendición. Gracias, mi Dios, porque hemos recibido la salvación y vida eterna en Cristo Jesús. Ayúdanos en estos días a ser de testimonio, de compartir tu evangelio con todos nuestros contactos. Usa nuestros labios para hablar apropiadamente tu palabra. Señor, también encomendamos a ti todo lo que hemos preparado para hoy. Oramos en el nombre de Jesucristo. Amén.

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En esta semana vamos a memorizar la palabra de Dios en el libro segundo de Crónicas, en el capítulo 7 y el versículo 14. Le animo a memorizar esta porción de las Escrituras. La Biblia dice así: Si se humillare mi pueblo, sobre el cual mi nombre es invocado, y oraren y buscaren mi rostro, y se convirtieren de sus malos caminos, entonces yo oiré desde los cielos y perdonaré sus pecados y sanaré su tierra. Esta es la porción que estaremos memorizando durante estos días y le animo a tomar

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1: Seguimos leyendo la palabra de Dios aquí en Red Radio Integridad, libro de Deuteronomio, capítulos 13 al 17.
2: Capítulo 13. Cuando se levantare en medio de ti profeta o soñador de sueños, y te anunciare señal o prodigios, y si se cumpliere la señal o prodigio que él te anunció, diciendo, vamos en pos de dioses ajenos que no conociste y sirvámosles, no darás oído a las palabras de tal profeta ni al tal soñador de sueños, porque Jehová vuestro Dios os está probando para saber si amáis a Jehová vuestro Dios con todo vuestro corazón y con toda vuestra alma. En pos de Jehová vuestro Dios andaréis, a él temeréis, guardaréis sus mandamientos y escucharéis su voz, a él serviréis y a él seguiréis. Tal profeta o soñador de sueños ha de ser muerto por cuanto aconsejó rebelión contra Jehová vuestro Dios, que te sacó de tierra de Egipto y te rescató de casa de servidumbre y trató de apartarte del camino por el cual Jehová tu Dios te mandó que anduvieses. Y así quitarás el mal de en medio de ti. Si te incitare tu hermano, hijo de tu madre, o tu hijo, tu hija, tu mujer o tu amigo íntimo, diciendo en secreto, vamos y sirvamos a dioses ajenos, que ni tú ni tus padres conocisteis, de los dioses de los pueblos que están en vuestros alrededores, cerca de ti o lejos de ti, desde un extremo de la tierra hasta el otro extremo de ella, no consentirás con él ni le prestarás oído, ni tu ojo le compadecerá, ni le tendrás misericordia, ni lo encubrirás, sino que lo matarás. Tu mano se alzará primero sobre él para matarle, y después la mano de todo el pueblo. Le apedrearás hasta que muera, por cuanto procuró apartarte de Jehová tu Dios, que te sacó de tierra de Egipto, de casa de servidumbre, para que todo Israel oiga y tema, y no vuelva a hacer en medio de ti cosa semejante a esta. Si oyeres que se dice de alguna de tus ciudades que Jehová tu Dios te da para vivir en ellas, que han salido de en medio de ti hombres impíos que han instigado a los moradores de su ciudad, diciendo, vamos y sirvamos a dioses ajenos que vosotros no conocisteis, tú inquirirás y buscarás y preguntarás con diligencia, y si pareciere verdad, cosa cierta, que tal abominación se hizo en medio de ti, irremisiblemente herirás a filo de espada a los moradores de aquella ciudad, destruyéndola con todo lo que en ella hubiere, y también matarás sus ganados a filo de espada. Y juntarás todo su botín en medio de la plaza, y consumirás con fuego la ciudad y todo su botín, todo ello como holocausto a Jehová tu Dios, y llegará a ser un montón de ruinas para siempre, nunca más será edificada. Y no se pegará a tu mano nada del anatema, para que Jehová se aparte del ardor de su ira, y tenga de ti misericordia, y tenga compasión de ti, y te multiplique como lo juró a tus padres, cuando obedecieres a la voz de Jehová tu Dios, guardando todos sus mandamientos que yo te mando hoy, para hacerlo recto ante los ojos de Jehová tu Dios. Capítulo 14. Hijos sois de Jehová vuestro Dios, no os ajaréis ni os raparéis a causa de muerto, porque eres pueblo santo a Jehová tu Dios, y Jehová te ha escogido para que le seas un pueblo único de entre todos los pueblos que están sobre la tierra. Nada abominable comerás. Estos son los animales que podréis comer: el buey, la oveja, la cabra, el ciervo, la gacela, el corzo, la cabra montés, el íbice, el antílope y el carnero montés. Y todo animal de pezuñas que tiene hendidura de dos uñas y que rumiare entre los animales, ese podréis comer. Pero estos no comeréis entre los que rumian o entre los que tienen pezuña hendida: camello, liebre y conejo, porque rumian, mas no tienen pezuña hendida, serán inmundos. Ni cerdo, porque tiene pezuña hendida, mas no rumia, o será inmundo. De la carne de estos no comeréis, ni tocaréis sus cuerpos muertos. De todo lo que está en el agua, de estos podréis comer, todo lo que tiene aleta y escama. Mas todo lo que no tiene aleta y escama no comeréis, inmundo será. Toda ave limpia podréis comer. Y estas son de las que no podréis comer: el águila, el quebrantahuesos, el azor, el gallinazo, el milano según su especie, todo cuervo según su especie, el avestruz, la lechuza, la gaviota y el gavilán según sus especies, el búho, el ibis, el calamón, el pelícano, el buitre, el somormujo, la cigüeña, la garza según su especie, la bubilla y el murciélago. Todo insecto alado será inmundo, no se comerá. Toda ave limpia podréis comer. Ninguna cosa mortecina comeréis. Al extranjero que está en tus poblaciones la darás, y él podrá comerla. O véndela a un extranjero, porque tú eres pueblo santo a Jehová tu Dios. No cocerás el cabrito en la leche de su madre. Indefectiblemente diezmarás todo el producto del grano que rindiere tu campo cada año, y comerás delante de Jehová tu Dios en el lugar que él escogiere para poner allí su nombre, el diezmo de tu grano, de tu vino y de tu aceite, y las primicias de tus manadas y de tus ganados, para que aprendas a temer a Jehová tu Dios todos los días. Y si el camino fuere tan largo que no puedas llevarlo, por estar lejos de ti el lugar que Jehová tu Dios hubiere escogido para poner en él su nombre, cuando Jehová tu Dios te bendijere, entonces lo venderás y guardarás el dinero en tu mano, y vendrás al lugar que Jehová tu Dios escogiere, y darás el dinero por todo lo que deseas, por vacas, por ovejas, por vino, por sidra, o por cualquier cosa que tú deseares, y comerás allí delante de Jehová tu Dios, y te alegrarás tú y tu familia. Y no desampararás al levita que habitare en tus poblaciones, porque no tiene parte ni heredad contigo. Al fin de cada 3 años sacarás todo el diezmo de tus productos de aquel año, y lo guardarás en tus ciudades. Y vendrá el levita que no tiene parte ni heredad contigo, y el extranjero, el huérfano y la viuda que hubiere en tus poblaciones, y comerán y serán saciados, para que Jehová tu Dios te bendiga en toda obra que tus manos hicieren. Capítulo 15. Cada 7 años harás remisión, y esta es la manera de la remisión. Perdonará a su deudor todo aquel que hizo empréstito de su mano, con el cual obligó a su prójimo. No lo demandará más a su prójimo o a su hermano, porque es pregonada la remisión de Jehová. Del extranjero demandarás el reintegro, pero lo que tu hermano tuviere tuyo, lo perdonará tu mano, para que así no haya en medio de ti mendigo. Porque Jehová te bendecirá con abundancia en la tierra que Jehová tu Dios te da por heredad para que la tomes en posesión, si escuchares fielmente la voz de Jehová tu Dios, para guardar y cumplir todos estos mandamientos que yo te ordeno hoy. Ya que Jehová tu Dios te habrá bendecido, como te ha dicho, prestarás entonces a muchas naciones, mas tú no tomarás prestado. Tendrás dominio sobre muchas naciones, pero sobre ti no tendrán dominio. Cuando haya en medio de ti menesteroso de alguno de tus hermanos, en alguna de tus ciudades, en la tierra que Jehová tu Dios te da, no endurecerás tu corazón ni cerrarás tu mano contra tu hermano pobre, sino abrirás a él tu mano liberalmente y en efecto le prestarás lo que necesite. Guárdate de tener en tu corazón pensamiento perverso diciendo, cerca está el año séptimo, el de la remisión, y mires con malos ojos a tu hermano menesteroso para no darle, porque él podrá clamar contra ti a Jehová y se te contará por pecado. Sin falta le darás, y no serás de mezquino corazón cuando le des, porque por ello te bendecirá Jehová tu Dios en todos tus hechos y en todo lo que emprendas, porque no faltarán menesterosos en medio de la tierra. Por eso yo te mando diciendo, abrirás tu mano a tu hermano, al pobre y al menesteroso en tu tierra. Si se vendiere a ti tu hermano hebreo o hebrea, y te hubiere servido 6 años, al séptimo le despedirás libre. Y cuando lo despidieres libre, no le enviarás con las manos vacías. Le abastecerás liberalmente de tus ovejas, de tu era y de tu lagar. Le darás de aquello en que Jehová te hubiere bendecido. Y te acordarás de que fuiste siervo en la tierra de Egipto y que Jehová tu Dios te rescató. Por tanto, yo te mando esto hoy. Si él te dijere, no te dejaré, porque te ama a ti y a tu casa, y porque le va bien contigo, entonces tomarás una lesna, y horadarás su oreja contra la puerta, y será tu siervo para siempre. Así también harás a tu criada. No te parezca duro cuando le enviares libre, pues por la mitad del costo de un jornalero te sirvió 6 años, y Jehová tu Dios te bendecirá en todo cuanto hicieres. Consagrarás a Jehová tu Dios todo primogénito macho de tus vacas y de tus ovejas. No te servirás del primogénito de tus vacas, ni trasquilarás el primogénito de tus ovejas. Delante de Jehová tu Dios los comerás cada año, tú y tu familia, en el lugar que Jehová escogiere. Y si hubiere en él defecto, si fuere ciego, o cojo, o hubiere en él cualquier falta, no lo sacrificarás a Jehová tu Dios. En tus poblaciones lo comerás. El inmundo lo mismo que el limpio comerán de él, como de una gacela o de un ciervo. Solamente que no comas su sangre, sobre la tierra la derramarás como agua. Capítulo 16. Guardarás el mes de Abib y harás Pascua a Jehová tu Dios, porque en el mes de Abib te sacó Jehová tu Dios de Egipto de noche. Y sacrificarás la Pascua a Jehová tu Dios de las ovejas y de las vacas en el lugar que Jehová escogiere para que habite allí su nombre. No comerás con ella pan con levadura. 7 días comerás con ella pan sin levadura, pan de aflicción, porque aprisa saliste de tierra de Egipto, para que todos los días de tu vida te acuerdes del día en que saliste de la tierra de Egipto. Y no se verá levadura contigo en todo tu territorio por 7 días, y de la carne que matares en la tarde del primer día no quedará hasta la mañana. No podrás sacrificar la Pascua en cualquiera de las ciudades que Jehová tu Dios te da, sino en el lugar que Jehová tu Dios escogiere, para que habite allí su nombre, sacrificarás la Pascua por la tarde a la puesta del sol, a la hora que saliste de Egipto. Y la asarás y comerás en el lugar que Jehová tu Dios hubiere escogido, y por la mañana regresarás y volverás a tu habitación. 6 días comerás pan sin levadura, y el 7º día será fiesta solemne a Jehová tu Dios. No trabajarás en él. 7 semanas contarás. Desde que comenzare a meterse la hoz en las mieses, comenzarás a contar las 7 semanas. Y harás la fiesta solemne de las semanas a Jehová tu Dios. De la abundancia voluntaria de tu mano será lo que dieres, según Jehová tu Dios te hubiere bendecido. Y te alegrarás delante de Jehová tu Dios, tú, tu hijo, tu hija, tu siervo, tu sierva, el levita que habitare en tus ciudades, y el extranjero, el huérfano, y la viuda que estuvieran en medio de ti, en el lugar que Jehová tu Dios hubiere escogido para poner allí su nombre. Y acuérdate de que fuiste siervo en Egipto. Por tanto, guardarás y cumplirás estos estatutos. La fiesta solemne de los tabernáculos harás por 7 días, cuando hayas hecho la cosecha de tu era y de tu lagar. Y te alegrarás en tus fiestas solemnes, tú, tu hijo, tu hija, tu siervo, tu sierva, y el levita, el extranjero, el huérfano y la viuda que viven en tus poblaciones. 7 días celebrarás fiesta solemne a Jehová tu Dios en el lugar que Jehová escogiere, porque te habrá bendecido Jehová tu Dios en todos tus frutos y en toda la obra de tus manos, y estarás verdaderamente alegre. 3 veces cada año aparecerá todo varón tuyo delante de Jehová tu Dios en el lugar que él escogiere, en la fiesta solemne de los panes sin levadura, y en la fiesta solemne de las semanas, y en la fiesta solemne de los tabernáculos. Y ninguno se presentará delante de Jehová con las manos vacías, cada uno con la ofrenda de su mano, conforme a la bendición que Jehová tu Dios te hubiere dado. Jueces y oficiales pondrás en todas tus ciudades que Jehová tu Dios te dará en tus tribus, los cuales juzgarán al pueblo con justo juicio. No tuerzas el derecho, no hagas acepción de personas, ni tomes soborno, porque el soborno ciega los ojos de los sabios y pervierte las palabras de los justos. La justicia seguirás, para que vivas y heredes la tierra que Jehová tu Dios te da. No plantarás ningún árbol para acera cerca del altar de Jehová tu Dios que tú habrás hecho, ni te levantarás estatua, lo cual aborrece Jehová tu Dios. Capítulo 17. No ofrecerás en sacrificio a Jehová tu Dios buey o cordero en el cual haya falta o alguna cosa mala, pues es abominación a Jehová tu Dios. Cuando se hallare en medio de ti, en alguna de tus ciudades que Jehová tu Dios te da, hombre o mujer que haya hecho mal ante los ojos de Jehová tu Dios, traspasando su pacto, que hubiere ido y servido a dioses ajenos, y se hubiere inclinado a ellos, ya sea al sol, o a la luna, o a todo el ejército del cielo, lo cual yo he prohibido, y te fuere dado aviso, y después que oyeres y hubieres indagado bien, la cosa pareciere de verdad cierta, que tal abominación ha sido hecha en Israel, entonces sacarás a tus puertas al hombre o a la mujer que hubiere hecho esta mala cosa, sea hombre o mujer, y los apedrearás y así morirán. Por dicho de 2 o de 3 testigos morirá el que hubiere de morir, no morirá por el dicho de 1 solo testigo. La mano de los testigos caerá primero sobre él para matarlo, y después la mano de todo el pueblo. Así quitarás el mal de en medio de ti. Cuando alguna cosa te fuere difícil en el juicio, entre una clase de homicidio y otra, entre una clase de derecho legal y otra, y entre una clase de herida y otra, en negocios de litigio en tus ciudades, entonces te levantarás y recurrirás al lugar que Jehová tu Dios escogiere, y vendrás a los sacerdotes levitas y al juez que hubiere en aquellos días, y preguntarás, y ellos te enseñarán la sentencia del juicio. Y harás según la sentencia que te indiquen los del lugar que Jehová escogiere, y cuidarás de hacer según todo lo que te manifiesten. Según la ley que te enseñen, y según el juicio que te digan, harás. No te apartarás ni a diestra ni a siniestra de la sentencia que te declaren. Y el hombre que procediere con soberbia, no obedeciendo al sacerdote que está para ministrar allí delante de Jehová tu Dios, o al juez, el tal morirá, y quitarás el mal de en medio de Israel. Y todo el pueblo oirá y temerá, y no se ensoberbecerá. Cuando hayas entrado en la tierra que Jehová tu Dios te da, y tomes posesión de ella y la habites, y digas, pondré un rey sobre mí, como todas las naciones que están en mis alrededores, ciertamente pondrás por rey sobre ti al que Jehová tu Dios escogiere. De entre tus hermanos pondrás rey sobre ti. No podrás poner sobre ti a hombre extranjero que no sea tu hermano. Pero él no aumentará para sí caballos, ni hará volver al pueblo a Egipto con el fin de aumentar caballos, porque Jehová os ha dicho, no volváis nunca por este camino. Ni tomará para sí muchas mujeres, para que su corazón no se desvíe, ni plata ni oro amontonará para sí en abundancia. Y cuando se siente sobre el trono de su reino, entonces escribirá para sí en un libro una copia de esta ley, del original que está al cuidado de los sacerdotes levitas, y lo tendrá consigo, y leerá en él todos los días de su vida, para que aprenda a temer a Jehová su Dios, para guardar todas las palabras de esta ley y estos estatutos, para ponerlos por obra, para que no se eleve su corazón sobre sus hermanos, ni se aparte del mandamiento a diestra ni a siniestra, a fin de que prolongue sus días en su reino, él y sus hijos en medio de Israel. Esta es una

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1: Para efectuar cambios duraderos en nuestra vida, es fundamental renovar nuestra manera de pensar, reemplazando cada pensamiento por lo que Dios dice en su palabra. La Biblia dice: no os conforméis a este siglo, sino transformaos por medio de la renovación de vuestro entendimiento. Y también leemos en Efesios: renovaos en el espíritu de vuestra mente. Para cambios duraderos y vencer hábitos pecaminosos, es necesario renovar nuestra manera de pensar, estableciendo las verdades de Dios en nuestro corazón.

0: Esta es la hora en RRI.
1: Son las 00 horas 30 minutos.
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0: damos inicio a la serie titulada Evita la tentación en tu matrimonio. Aquí está Nancy para introducir a nuestros invitados de hoy.
1: A través de los años hemos llevado a cabo muchas conferencias de mujeres. Durante la noche de apertura acostumbramos a repartir una pequeña tarjeta donde las mujeres pueden escribir sus motivos de oración. Por lo general, tenemos intercesores que asisten a las conferencias solo para orar por las mujeres y por sus necesidades. Y después de las conferencias, leo muchas de esas peticiones. Acabo de leer una serie de ellas y quedo sorprendida de ver cuántas de esas peticiones, porque las mujeres realmente abren su corazón, tienen que ver con asuntos relacionados al matrimonio. Mujeres que están batallando en sus matrimonios. Recuerdo que en una conferencia en particular, dos mujeres dijeron la misma cosa. He llegado a despreciar a mi marido. Y esto es tan trágico y nos rompe el corazón. Y para nosotros es un privilegio orar por esas mujeres. En Aviva Nuestros Corazones queremos hacer todo lo posible para ayudar a los matrimonios en dificultad, a los matrimonios con problemas, proporcionándoles un salvavidas para esos matrimonios que pudieran estar atravesando problemas. Y en la transmisión de esta semana queremos hablar con una pareja que ha pasado por algo así. Ellos han pasado momentos muy difíciles. Ellos saben lo que se siente tener un matrimonio que está al borde del precipicio, al borde del desastre. Pero también conocen lo que es ver la restauración de Dios y el poder redentor de Dios en su matrimonio. Así que ya sea que tu matrimonio esté atravesando problemas serios o que justo estés comenzando tu matrimonio y necesites protección para evitar que caiga en problemas serios, o quizás si has estado casada por muchos años y tienes hijos e hijas casadas y nietos, o quizás eres soltera y estás pensando casarte algún día. Donde quiera que estés en este espectro, tú querrás sintonizarte con nosotros esta semana para escuchar una historia increíble sobre la gracia de Dios y su poder milagroso en el matrimonio. Ron y Nancy Anderson son nuevos amigos míos. Ron y Nancy, bienvenidos a Aviva Nuestros Corazones. Muchas gracias por estar dispuestos a venir y a compartir su historia con nosotros.
2: Gracias, es nuestro privilegio.
3: Sí, gracias Nancy por tenernos en tu programa.
1: Nancy, tú has escrito un libro titulado Evite la tentación en su matrimonio. Y tú mencionas en tu libro la ilustración de que el césped del vecino no es más verde. Si tú riegas tu propio césped, serás bendecida. ¿No es cierto que hay algo en el corazón humano que siempre piensa, ya sea en lo relacionado al matrimonio y también en otras áreas, si tan solo pudiera estar en otra situación, mi vida sería más simple y más fácil? ¿No es así? Solo quiero que nos lleves de vuelta a los primeros días de tu matrimonio. Nancy, tú asististe a un instituto bíblico. Tú vienes de una familia cristiana. Durante tus años en la escuela secundaria o de universidad, la gente no hubiera jamás asumido que ibas a terminar en un matrimonio tan espantoso. Pero eso fue lo que sucedió.
2: Sí. Eso fue lo que pasó. Yo sabía que había una mejor manera, pero el egoísmo es algo tan insidioso, viene lentamente. Comencé nuestro matrimonio con una premisa equivocada, que era que el trabajo de mi marido es hacerme feliz. Pero ¿sabes qué? Él pensaba lo mismo, así que nos sentamos a esperar.
1: Él pensaba que tu trabajo era hacerlo a él feliz.
2: Exactamente. Así que nos sentamos a esperar a que el otro nos hiciera feliz. Demandábamos ser felices. Como te podrás imaginar, esto no funciona muy bien. No hacíamos el trabajo en equipo en nuestro matrimonio. Fue una combinación de nuestro egoísmo más una relación con Dios que era muy superficial. Entramos en el ciclo de soy un mal marido porque eres una mala esposa, pero yo soy una mala esposa porque eres un mal marido. Ninguno de los dos estábamos dispuestos a asumir la responsabilidad personal, nuestra culpa individual en nuestro matrimonio, y seguíamos culpando al otro. Esto hacía que nos quedáramos atrapados allí.
1: Ese ciclo entonces continuó durante los primeros meses y luego los primeros años de su matrimonio.
4: ¿Cómo lucía eso? ¿Cómo era la vida en el hogar de los Anderson?
3: La primera persona que llegaba a la casa preparaba el argumento para la próxima persona que entrara por la puerta. Así comenzaba. Cuando nos juntábamos, siempre estábamos peleando por algo. Podía ser por la finanza, podía haber sido, no hiciste esto por mí, o no hice esto para ti, ese tipo de cosas. Creo que en parte era, como dijo Nancy, egoísmo. Los dos queríamos lo que queríamos, cuando lo queríamos. Cuando no estábamos consiguiendo lo que queríamos, cuando lo queríamos, eso creaba...
4: rabietas.
3: Exacto.
2: A ambos nos gustaba hacer que la otra persona pagara.
3: Exactamente, y así lo hacíamos, hacíamos que el otro pagara.
2: Tuvimos problemas por amigos. Él pasaba mucho tiempo con sus amigos. Había sido soltero por un buen tiempo cuando estaba en el servicio militar. Él tenía su propia vida. Así que continuó haciendo algunas de las cosas de soltero que hacía antes, salir con sus amigos y cosas así. Me molestaba su tiempo lejos de mí, pero mirando hacia atrás puedo ver que yo no era una persona muy divertida, que digamos.
3: ¿Recuerdas cuál era mi frase favorita? Oye, mira, yo no me casé contigo para ser tu centro de entretenimiento. Así era como me sentía. Sentía que tenía que estar constantemente entreteniéndola. Una y otra vez le decía, mira, yo no soy tu centro de entretenimiento. Encuentra algo que te interese, haz algo. No siempre tengo que estar aquí para satisfacer tus necesidades de entretención.
2: Yo era una mujer muy necesitada emocionalmente y yo lo buscaba para satisfacer todas mis necesidades. Yo no estaba buscando al Señor para suplir esas necesidades, ni siquiera a mis amigas. Yo no tenía muchas amigas y porque estaba tan necesitada, él se sentía sofocado por mí y se alejaba. Entonces yo me volvía crítica y controladora y comenzaba a quejarme.
4: Espera, espera, espera. ¿Crítica? Controladora y quejona. Eso es una receta para el desastre.
2: Tres cosas muy peligrosas.
4: Ron, ¿y cómo te afectaba eso a ti?
3: En primer lugar, trataba de disuadirla de su comportamiento, que fue una de mis grandes tácticas. Cada vez que ella se sentía muy emocional, me gustaba tratar de disuadirla de esos sentimientos, y eso la frustraba. Así que ella dejaba de venir a mí con sus necesidades emocionales. Recuerdo que una vez se me acercó y me dijo, siento como que no tengo amigas cercanas. Así que sacaba un pedazo de papel y un bolígrafo y me ponía a escribir.
4: Y tratabas de arreglar el problema.
3: Exactamente. Intentaba buscar soluciones. Metas de amistades para Nancy. Bien, esto es lo que tienes que hacer primero. Tienes que ir a través de tu libreta de teléfonos y ver cuáles son tus amigas. Luego, debes llamarlas e invitarlas a almorzar.
4: Si quieres tener amigos, tienes que ser amistosa.
3: Exacto. Ese era el tipo de cosa que le decía.
2: Me daba unas cátedras.
3: Sí, claro. Todo lo que eso hizo fue alejarla y molestarla todavía más. Lo que probablemente debía haber hecho era poner mis brazos alrededor de ella y decirle, cariño, lamento que te sientas de esa manera, te quiero. Pero realmente no lo hice. Y en lugar de ello, intentaba resolver su problema.
2: Sí, yo solo quería ser escuchada y hacer que él entendiera lo que me ocurría. En cambio, él seguía tratando de arreglar las cosas. De hecho, yo sentía como que él me culpaba por no tener amigas.
3: Y así era. En el fondo de lo que hacía, lo que había era algo como, bueno, todos esos problemas que estás experimentando tienen la misma raíz, tú misma. Voy a ayudarte a darte cuenta de esto y a resolverlo. Pero en realidad se resume a que no estás haciendo algo que deberías estar haciendo. Y esa no es la forma de ganarte a tu esposa.
4: Sin embargo, tus actitudes y tu comportamiento, Nancy, no eran realmente la forma de ganarte a tu esposo tampoco.
2: No, y eso era el problema. Seguía tratando de darle lata para que se comportara de manera amorosa. No se puede obligar a nadie a comportarse de ninguna manera. Lo único que puedes provocar es que te abandonen emocionalmente. Y eso fue lo que Ron hizo. Él se apartó. Cuanto más se alejaba, más lo criticaba por alejarse. Así que estábamos en un círculo vicioso.
3: Y uno de los problemas que más me frustraba... Mira, no soy ningún ángel, créeme. Pero cuando yo cometí errores en la relación, creo que yo era mucho más rápido, y creo que Nancy estaría de acuerdo con esto, yo era más rápido en decir, estoy equivocado y lo siento. Si yo hubiera sido dentista, no hubiera podido haber sacado las palabras estoy equivocada de la boca de Nancy.
4: ¿Y es eso cierto, Nancy?
2: La verdad absoluta.
3: Me hubiera gustado que solo por una vez, o sea, yo hubiera pagado, si tan solo una vez ella hubiese podido decir, estoy equivocada en esto. Pero eso nunca iba a suceder. Era tan claro como que esto es blanco o esto es negro. Así de equivocada estaba. Pero mientras más yo trataba de decirle, cariño, tienes que ser capaz de ver que esto no está bien, que estás equivocada, más luchaba contra mí. Eso me frustraba hasta el extremo. Me enojaba. Rápidamente eso escalaba y en un momento estaba yo maldiciéndole, diciéndole cosas inapropiadas. Eso anulaba el punto que estaba tratando de comunicarle.
2: Correcto, era un ciclo, como dije hace un rato. Entramos en un ciclo. Era cuestión de orgullo para mí. Siempre quería tener la razón.
4: ¿Creías que tenías la razón?
2: No. La mayoría de veces sabía que si hubiera podido olvidarme de mí misma por un instante, sabía que estaba equivocada, pero no lo iba a admitir.
3: Y eso me mataba, me ponía furioso. Recuerdo que una vez le lancé una chuleta de cerdo congelada, me enojaba muchísimo.
2: Era solo terquedad de mi parte y mi indisposición de admitir que estaba equivocada. Prefería tener razón que ser amada. Querer tener la razón casi me cuesta mi matrimonio.
3: Perdón era otra palabra que se le dificultaba muchísimo pronunciar. No entiendo la dinámica de todo aquello, pero era muy difícil para ella decir perdóname. Espiritualmente hablando, estábamos muertos. Yo era un cristiano bastante nuevo cuando nos casamos, solo tenía 9 meses de convertido. Y después de casarnos siempre encontrábamos razones para no ir a la iglesia. Bueno, quedémonos a dormir un poco más tarde o vamos al cine mejor. Permitimos que estas distracciones en la vida nos llevaran lejos de nuestro fundamento. Algo que viendo ahora hacia atrás nos damos cuenta que fue nuestro gran error. No estábamos fundamentados en la palabra. No íbamos a la iglesia. No estábamos pasando tiempo con amigos cristianos. Cuando estábamos teniendo problemas, no fuimos donde nuestro pastor para hablar con él y buscar ayuda. Solo hacíamos lo que podíamos para salir del paso. Mientras más nos alejábamos del Señor, más crecía nuestro egoísmo. La ira y la frustración aumentaban entre nosotros. Nos culpábamos constantemente. Teníamos pleito hasta las 4 de la madrugada sobre asuntos tales como si yo estaba gritándole o no. Peleábamos por cosas tan tontas, sí, como esas, hasta las 4 de la mañana. Y no estoy exagerando, todo escalaba, era horrible. Recuerdo que una vez fuimos a Hawái y peleamos en público gritándonos el uno al otro porque mi esposa perdió la cámara. Lo único que le pedí era volver al baño de mujeres y ver si estaba allí. Pensaba que tal vez la había dejado allí. No había manera en el mundo que la hiciera volver a ese baño a buscar la cámara. Su declaración fue, yo no la dejé allí. Y ella ni siquiera fue para apaciguarme. Así que nos paramos allí en público y nos gritamos frente a los demás durante 20 minutos sobre una estúpida cámara.
2: Y yo no quería entrar porque sabía que no estaba allí. Ahora, mirando atrás, pienso que si eso ocurriera de nuevo, yo regresaría al baño, aunque sabía que no estaba allí. Hubiera ido, hubiera dado una ojeada rápida y hubiera regresado para decirle que no estaba allí. Pero yo no era lo suficientemente madura para hacer eso. Me mantuve firme. Él se fue por un lado y yo me fui por otro. No nos hablamos por el resto del día, en aquel precioso resort de Maui.
4: Nancy, tú has escrito un libro que espero que todas nuestras oyentes puedan obtener, independientemente de donde estén en sus matrimonios, ya que tiene algunas perspectivas muy enriquecedoras para todo matrimonio, y lo has titulado Evite la tentación en su matrimonio. Y sabes lo que estás hablando. Ayúdanos a comprender cómo llegaste desde el punto de decir sí acepto en el altar hasta llegar a enamorarte de un hombre que no era tu esposo. ¿Cómo empezó todo esto?
2: Fue un proceso y fueron pasos pequeños a la vez. El pecado es tan resbaladizo. No tenía la intención de tener una aventura amorosa. Solo tenía la intención de sentarme cerca de ese buen mozo durante el almuerzo.
4: Era un muchacho con el que trabajabas.
2: Correcto. Fuimos compañeros de trabajo en un equipo de ventas. La compañía, por supuesto, quería fomentar el compañerismo y el trabajo en equipo dentro del equipo de ventas, así que nos animaba a pasar tiempo juntos. De hecho, puedo reconocer exactamente cuando el asunto cruzó los límites. Un día, cuando estábamos sentados uno junto al otro durante una reunión, su pierna chocó contra la mía y él no alejó su pierna, ni yo tampoco. Eso, creo yo, fue el punto crítico, porque le envié una señal de que no estaba en guardia, de que estaba abierta la posibilidad. A partir de entonces, todo fue gradual, pero progresivo. Nos aseguramos de sentarnos juntos durante el almuerzo. Luego, cuando salíamos en grupo, nos aseguramos de viajar en el mismo carro juntos. Después, de ahí progresó hasta cenar juntos después del trabajo, y luego, eventualmente, más que la cena. Así que fue un proceso, pero yo sabía lo que estaba haciendo a cada paso del camino. Yo pensaba, es solo un almuerzo, es solo esto, es solo aquello.
4: Bien, de manera que te encuentras en tu lugar de trabajo. Nancy, y hay un muchacho que te está tratando diferente.
2: Así es. Debido a que mi marido no me estaba halagando y ni siquiera era amable conmigo, Por supuesto, yo tampoco estaba halagándolo a él, ni era amable con él. Estábamos inmersos en este ciclo destructivo. Entonces llegó Jake, alguien que pensaba que yo era maravillosa, que yo era linda, inteligente, simpática, y todo lo que yo hacía le resultaba fabuloso.
4: Y lo trataste un poco mejor de lo que tratabas a tu esposo.
2: Absolutamente. Yo era amable con él. Yo pensaba que él era asombroso, inteligente, divertido, y yo se lo decía. Claro. Cuando me casé con mi esposo, yo pensaba que mi esposo era maravilloso, inteligente, divertido y fabuloso. Pero dejé de decírselo.
3: Y yo soy inteligente, divertido y fabuloso.
2: Y lo es. Pero no lo veía así en ese momento. De manera que así fui, como lo dice el título del libro. Me vi tentada por el césped más verde, al mismo tiempo que dejaba de regar mi propio jardín. Yo estaba tomando la energía que debía haber sido invertida en mi marido y en nuestro matrimonio, y la estaba invirtiendo fuera de nuestro matrimonio y cultivando una relación ilícita.
4: Y al poner esa energía fuera de tu matrimonio...
2: Creció.
4: ¿Qué creció?
2: La relación creció y creció la distancia entre mi marido y yo. El egoísmo aumentó y también las mentiras. No puedo decirte cuántas mentiras tuve que decirme a mí misma, a Dios, quien por supuesto sabía que yo estaba mintiendo, pero le mentí a él también. Le mentí a mi esposo constantemente. Le mentí a mis padres, a mi madre. Le mentí a mis amigos. Tú tienes que mentir para seguir en adulterio. Y me enredé de tal forma en las mentiras que ni yo sabía ya lo que era la verdad.
4: Se estaba cultivando un vínculo emocional aquí. Había un apego físico desarrollándose fuera de tu matrimonio. Las cosas solo podían ir empeorando en el hogar.
2: Y así fue. Llegamos a un punto en que le pedí a mi marido, no una separación legal, pero le dije, necesito un poco de tiempo, necesito un poco de espacio. Me gustaría mudarme fuera de la casa durante un mes.
3: En realidad todo comenzó con que ella necesitaba un par de días. Ella quería estar sola en el fin de semana. Habíamos estado peleando mucho y yo ingenuamente pensé, bueno, dale un poco de espacio. Esos dos días se convirtieron en una llamada diciendo, sabes, yo no voy a regresar, realmente necesito una semana. Entonces, de repente, necesito un mes. Y después fue, quiero el divorcio.
4: ¿Y cómo respondiste a eso, Ron?
3: Rogándole, pidiéndole, llorando de rodillas para que ella no me dejara.
4: ¿Y tú recuerdas eso, Nancy?
2: Sí, lo recuerdo. Te podría decir exactamente dónde estaba. Estábamos en nuestro apartamento pequeño en California y él estaba sentado en el sofá. Yo había tenido la discusión con él de que me iba. Entré en el dormitorio para llevarme un poco de más de mis cosas y volví. Y él estaba llorando y me suplicaba que me quedara.
4: ¿Y eso te tocó de alguna forma?
2: Sabes, no lo hizo. Me sentí mal porque no me sentía mal. Pensé que si él desaparecía de mi vida, mis problemas se resolverían. Quiero decir, así de mal estaban las cosas. Yo solo quería que él se fuera. Yo no le deseé nada malo. Yo solo lo quería fuera de mi camino porque estaba parado entre mi felicidad y yo. Así es como yo lo percibía.
4: ¿Tú pensabas que tu felicidad ahora tenía una nueva?

0: Nueva cara y un nombre diferente.
1: Pensé que la felicidad estaba al otro lado de la cerca.
0: ¿Con Jake?
1: Sí, con él quería estar. Ron era mi obstáculo y así lo veía, no como un compañero, no como un marido. Él era un obstáculo para yo conseguir lo que quería. Así que salí y cerré la puerta. Me metí en el carro y puse canciones felices de amor y

0: edificaciones, las vidas que fueron afectadas y posiblemente arruinadas por mi egoísmo. No vi nada de eso en ese momento. Solo tenía esta visión miope de mi vida. Eso era lo único importante. Mi meta era llenar mis propias necesidades. Si alguien resultaba herido, bueno, ¿qué le vamos a hacer?
1: Algo que fue difícil para mí era que aquí está esta persona de quien me enamoré. Antes de casarnos, ella era adorable. Ella era simplemente maravillosa. Desde el día que la conocí, sabía que me iba a casar con ella. Me enamoré de ella de inmediato. Pero ahora estoy hablando con ella y estoy hablando con alguien que no conozco. No había ninguna conexión emocional entre nosotros. Cuando lo describo, pienso, pero yo estaba hablando con una pared. Porque por más que le rogué, por más que le supliqué, que le pedí una segunda oportunidad, no significaba nada para ella. A ella no le importaba. Cuando hablaba con ella, era como si estuviera hablando con una pared, como si hubiera un muro entre los dos. Era un sentimiento muy extraño pensar que tú podías estar enamorado de alguien y esa persona en un momento estar tan enamorada de ti, pero ahora que estás hablando con esa persona es como si nunca la hubieras conocido antes.
2: Y todo esto ocurrió durante los dos primeros años de casados.
1: Sí, en esos dos años. Había crecido el resentimiento, la destrucción había tomado lugar al punto de que ahora yo estaba rogando a una completa extraña que tratáramos de hacer funcionar nuestro matrimonio. Aunque el matrimonio fue miserable durante esos dos primeros años, nunca se me ocurrió, quizás yo no entendía la vida, que podría dar lugar a un divorcio o que uno de los dos quisiera un divorcio. Quizás pensaba que así eran los matrimonios y obviamente yo estaba equivocado.
2: Ron y Nancy, vamos a continuar con su historia mañana en nuestro próximo programa. Pero hay dos comentarios que quiero hacer antes de terminar hoy. En primer lugar, al escuchar su historia es obvio que cuando un matrimonio llega al punto de considerar un divorcio y el hombre o la mujer está involucrado en una relación ilícita, una relación extramarital, no me gusta llamarle aventura, porque eso suena tan feliz. Y esto, obviamente, no es algo feliz, no fue algo feliz. El adulterio realmente pone en peligro los matrimonios y no ocurre de la noche a la mañana. Se trata de una serie de elecciones. Fueron una serie de pequeñas decisiones, como tú dijiste, Nancy. La decisión de no alejar la pierna, la decisión de dar luz verde en lugar de una luz roja para comunicar que estabas disponible. Fueron una serie de elecciones en la vida de ambos que los llevó a un punto donde parecía no haber esperanza. Y esto me lleva al segundo punto, que veremos hermosamente ilustrado a medida que continuemos con su historia. Aun cuando parezca que no hay ninguna esperanza en la situación, Dios no está ausente. Ustedes no lo estaban reconociendo en este momento de sus vidas. Pero Dios es el sabueso de los cielos y alabado sea Dios por eso. Los estaba buscando cuando ustedes no lo estaban buscando a Él. Había esperanza, había ayuda en el camino, había gracia. Creo que es importante que hagamos hincapié en esto. Quizás alguien que está escuchando hoy está a punto de salir por la puerta. O quizás alguien está en medio de una relación adúltera. O quizás de rodillas clamando y llorando para que su cónyuge vuelva a casa. Quizás estás en un punto en el que piensas, no hay esperanza, esto se terminó. Y nosotros recibimos cartas y correos electrónicos y tarjetas de oración de estas mujeres. Pero una de las razones por las que quería compartir la historia de Ron y de Nancy contigo es para que sepas que siempre que exista Dios, hay esperanza. Dios es un Dios redentor, un Dios de restauración. No hay problema tan complicado, no hay una fosa tan profunda que Dios no pueda restaurar y redimir. Y no querrás perderte la continuación de la historia de Nancy. Esto no ha terminado. Todavía veremos mucho dolor, pero Dios va a intervenir en su favor. Y hablaremos de cómo sucedió cuando continuemos en el siguiente programa de Aviva Nuestros Corazones.
3: Nancy de Moss-Wolkemuth ha estado hablando con Ron y Nancy Anderson sobre pequeñas decisiones que pueden tener graves consecuencias. La conversación que escuchaste hoy es parte de la serie titulada Evita la tentación en tu matrimonio. Ese es el título de un libro que escribió Nancy Anderson y está disponible en español, así que te animamos a buscarlo en tu librería cristiana favorita. Y querida oyente, estamos...

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Esta es la hora en RRI. Son la 1 de la mañana. 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

En esta semana vamos a memorizar la palabra de Dios en el libro segundo de Crónicas, en el capítulo 7 y el versículo 14. Le animo a memorizar esta porción de las Escrituras. La Biblia dice así: si se humillare mi pueblo, sobre el cual mi nombre es invocado, y oraren y buscaren mi rostro, y se convirtieren de sus malos caminos, entonces yo oiré desde los cielos y perdonaré sus pecados y sanaré su tierra. Esta es la porción que estaremos memorizando durante estos días, y le animo a tomar

0: usted a Dios? Saludos y bienvenido al Instituto Bíblico del Aire, amable estudiante. Muchas personas dicen amar a Dios. En el estudio de hoy veremos que la manera de mostrar ese amor es obedeciéndole. Y si no estamos obedeciéndole, es en verdad porque no le amamos. Estamos considerando el capítulo 14 del Evangelio de Juan. A continuación, Alberto Ovalle nos presenta el interesante estudio de hoy. Preste mucha atención.
1: Gracias por asistir a nuestra cita acostumbrada en el Instituto Bíblico del Aire, apreciado estudiante. En nuestro último estudio le dimos una tarea que consistía en analizar cuidadosamente los versos 8 a 14 de Juan capítulo 14. Comenzando con el verso 36 del capítulo 13, vimos que este sermón del aposento alto fue más bien un diálogo antes que un discurso. Jesús, aparentemente, había entrenado a sus apóstoles para hacer preguntas. Como los grandes maestros que hubo antes y después de él, Jesús enseñó basándose en el método de preguntas y respuestas. Ese era un método muy popular que incluía en ocasiones responder una pregunta con otra pregunta. Cuando al gran rabí Hillel le preguntaron por qué respondía una pregunta con otra pregunta, respondió, ¿por qué no hacerlo? Jesús también enseñaba de esa manera, y aparentemente había entrenado a sus apóstoles para que le hicieran preguntas. Y es eso lo que encontramos en el corazón del más largo de los mensajes de Jesús del cual tengamos registro. Pedro preguntó, «Señor, ¿dónde vas? Y Señor, ¿por qué no te puedo seguir ahora?» Jesús respondió en los versos de apertura del capítulo 14 cuando le dijo que él iba a un lugar. Y en ese lugar, la casa de su padre, él prepararía lugar para ellos. Y añadió que si se iba y preparaba un lugar para ellos, vendría otra vez y los tomaría, de manera que ellos pudieran estar en el lugar donde él estaría. A la pregunta, ¿por qué no te puedo seguir ahora?, Jesús respondió diciendo que el lugar no estaba aún preparado. Y cuando hubo contestado las preguntas de Pedro, dijo en el verso 4 que ellos conocían el lugar y conocían el camino. Y Tomás, motivado por eso, pregunta, «Señor, no sabemos a dónde vas. ¿Cómo pues podemos saber el camino?» Como respuesta, Jesús nos da uno de los grandes versículos de la Escritura. «Yo soy el camino y la verdad y la vida. Nadie viene al Padre sino por mí». Y parece que Jesús quiere motivar otra pregunta de parte de ellos, pues continúa diciendo, «Si me conocierais, también a mi Padre conoceríais, y desde ahora le conocéis y le habéis visto». Y eso lleva a Felipe a decir, «Señor, muéstranos al Padre y nos basta». Si usted observa bien en el Evangelio de Juan, Jesús siempre está hablando sobre el Padre. Él menciona al Padre 124 veces en el Evangelio de Juan. 43 de esas veces lo hace en el sermón del aposento alto. Y es como si Felipe dijera, siempre estás hablando del Padre. Muéstranos al Padre y con eso tendremos suficiente. Jesús responde a esta petición de Felipe con una maravillosa declaración, la cual quisiéramos observar en este estudio. Jesús le dijo, «Tanto tiempo hace que estoy con vosotros y no me has conocido, Felipe. El que me ha visto a mí ha visto al Padre. ¿Cómo pues dices tú, muéstranos el Padre? ¿No crees que yo soy en el Padre y el Padre en mí? Las palabras que yo os hablo no las hablo por mi propia cuenta, sino que el Padre que mora en mí, él hace las obras. Creedme que yo soy en el Padre y el Padre en mí. De otra manera, creedme por las mismas obras. De cierto os digo, el que en mí cree, las obras que yo hago, él las hará también, y aún mayores hará, porque yo voy al Padre. Y todo lo que pidiereis al Padre en mi nombre, lo haré, para que el Padre sea glorificado en el Hijo. Si algo pidiereis en mi nombre, yo lo haré». Detengámonos aquí y consideremos lo que Jesús está diciendo en esta sección. Dijimos en nuestro estudio anterior que este es el corazón de este discurso. Si podemos resumir y parafrasear lo que entendemos que Él dijo, lo haríamos con estas palabras. Ustedes han estado conmigo por 3 años y han estado fascinados con las obras que me han visto hacer. Pero quiero que sepan que cada obra que hago expresa el hecho de que el Padre está en mí y yo estoy en el Padre. En el capítulo 10, Él dijo, yo y el Padre, uno somos. Podríamos decir hoy que Jesús y el Padre estaban en estrecha relación. Él y el Padre estaban absolutamente unidos. Él y el Padre estaban relacionados el uno con el otro. Jesús estaba unido al Padre y el Padre unido a Él. Él estaba en el Padre y el Padre en Él. Cada obra que hizo fue el resultado del fluir de esa relación que Él tuvo con el Padre. Cada palabra que habló fue sencillamente una expresión de esa relación con el Padre. Así que cada obra que ellos le vieron hacer constituyó una expresión de esa unidad con el Padre. Y más adelante encontramos este impresionante párrafo. De cierto os digo, el que en mí cree, las obras que yo hago, él las hará también, y aún mayores hará, porque yo voy al Padre. En otras palabras, Jesús les estaba diciendo que cuando se fuera, ellos recibirían el poder del Espíritu Santo. La verdad que nos revela es que cuando venga el Espíritu Santo, el Consolador, si ellos llegaban a ser uno con el Espíritu, de la manera que Jesús fue uno con el Padre, las obras del Padre serían hechas a través de ellos en la tierra y las palabras del Padre serían habladas a través de ellos. Este es sin dudas uno de los grandes retos en el Nuevo Testamento. Podríamos decir también que Él quiso decir que ellos harían más obras en términos de cantidad más que en términos de calidad. En el capítulo 16, Él usa la palabra conviene. Él les dice que les conviene que se vaya, porque cuando se vaya en todo lugar donde haya uno de ellos, Él estaría en ellos y ellos en Él, tal como el Padre estaba en Él y Él en el Padre. En el libro de Filipenses capítulo 2, se nos dice que cuando Jesús se hizo hombre, cuando esa palabra se hizo carne, Él se despojó a sí mismo, dejando de lado algunos de sus atributos divinos, como la omnipresencia. Limitado por un cuerpo humano, Él solo podía estar en un lugar a la vez. Así que, quizás Él les quiso decir que cuando esta transición se produjera, Él y ellos estarían en una relación aún más cercana que la que tenían mientras Él estuvo en la tierra. Y en vista de que Él estaría en ellos y ellos en Él, en todo lugar donde hubiera uno de ellos, Él estaría también. Y más adelante, Él dice que el Padre y el Espíritu Santo estarían ahí también. Esto significa que cuando usted camina con Él y Él obra en usted, de tal manera que su obra y su palabra se transmiten a través de usted, cuando usted está exhausto y va a la cama, digamos a las 11 de la noche, y se duerme, en ese mismo instante hay hermanos y hermanas en otras partes del mundo que se están levantando para hacer la obra de Dios. De tal manera que no hay un momento en el que Jesús no sea servido alrededor del mundo o que Él nos esté mostrando a sí mismo a través de su pueblo. Esta es una verdad dinámica y está en conexión con esta enseñanza. Él, Jesús, hará lo que sea que pidamos en su nombre para que el Padre sea glorificado en el Hijo. Pidan lo que quieran en mi nombre y yo lo haré. Eso no nos habla de cualquier deseo humano, por supuesto. La condición es que lo que pidamos le traiga gloria al Padre. Pero, como dice Romanos 8:28, si usted ama al Padre y es llamado de acuerdo a su propósito, entonces todas las cosas le ayudan a bien. Y esto tiene que ver con estar alineados con la voluntad de Dios. Si usted está en esa condición, pida lo que quiera al Padre en el nombre de Jesús y Él lo hará. Jesús no se detiene ahí. Continúa diciendo en el verso 15, si me amáis, guardad mis mandamientos. Y yo rogaré al Padre y os dará otro Consolador para que esté con vosotros para siempre. El Espíritu de verdad, al cual el mundo no puede recibir porque no le ve ni le conoce. Pero vosotros le conocéis, porque mora con vosotros y estará en vosotros. No os dejaré huérfanos, vendré a vosotros. Todavía un poco y el mundo no me verá más. Pero vosotros me veréis, porque yo vivo, vosotros también viviréis. Este verso 19 es maravilloso. Y en el verso 20 añade, y en aquel día vosotros conoceréis que yo estoy en mi Padre, y vosotros en mí, y yo en vosotros. El que tiene mis mandamientos y los guarda, ese es el que me ama. Y el que me ama será amado por mi Padre, y yo le amaré, y me manifestaré a él. Esta declaración provoca una pregunta de parte de Judas, no el Iscariote. Señor, ¿cómo es que te manifestarás a nosotros y no al mundo? Respondió Jesús y le dijo, el que me ama, mi palabra guardará, y mi Padre le amará, y vendremos a él y haremos morada con él. El que no me ama, no guarda mis palabras, y la palabra que habéis oído no es mía, sino del Padre que me envió. Observe lo siguiente. Jesús dice que si le amamos, le obedeceremos o guardaremos sus mandamientos. Dietrich Bonhoeffer, uno de los grandes pensadores del cristianismo moderno, dijo, «Sólo los que creen obedecen, y sólo los que obedecen creen». Obediencia es un sinónimo de la fe. Lo que Jesús nos dice es que la obediencia a sus mandamientos es la muestra de que le amamos. Y añade que cuando le obedezcamos y amemos, Él le pedirá al Padre para que envíe al Consolador, al Espíritu Santo. El tiempo se nos ha terminado. Espero que nos acompañe en nuestro próximo estudio, si Dios lo permite, para continuar con el desarrollo de este interesante pasaje del Evangelio de Juan.
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1: Dios pintó un hermoso cuadro de su iglesia en el primer siglo. El pincel divino hizo trazos de una iglesia que huía de Jerusalén por causa de una terrible persecución contra los cristianos. Lo maravilloso de este cuadro es que los que fueron esparcidos iban por todas partes anunciando el Evangelio. El creyente en Jesús debe hablar de su Salvador. En cualquier circunstancia, sea buena o mala, toda ocasión es una oportunidad para hablar de Jesús.

0: Esta es la hora en RRI.
1: Son la 1:00 a.m. 30 minutos.
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2: En esto pensar.
3: Lo siguió un segundo ángel que decía:
4: Ya cayó la gran Babilonia, la que hizo que todas las naciones bebieran del vino enloquecedor de sus adulterios.
3: Luego lo siguió un tercer ángel que decía con voz fuerte:
5: Si alguno adora a la bestia y a su imagen y se deja poner su marca en la frente o en la mano, beberá también del vino del furor de Dios, que se ha vaciado puro en la copa de su ira. Será atormentado con azufre ardiente en presencia de los santos ángeles y del Cordero. El humo de su tormento sube por los siglos de los siglos, y no hay descanso ni de día ni de noche para los que adoran a la bestia y a su imagen, ni para nadie que se deje poner la marca de su nombre. Esto requiere perseverancia de parte de los santos que obedecen los mandamientos de Dios y se mantienen fieles a Jesús.
3: Luego, oí una voz del cielo que decía:
6: ¡Escribe! Dichosos los muertos que de ahora en adelante mueren en el Señor.
3: Luego el Espíritu dijo:
7: Sí, ellos descansarán de sus trabajos, pues sus obras los seguirán.
3: Miré, y había una nube blanca, y en la nube estaba sentado alguien semejante a Hijo de Hombre, con una corona de oro en la cabeza y una hoz afilada en la mano. Salió del templo otro ángel y gritó con voz fuerte al que estaba sentado en la nube:
8: Toma tu hoz y recoge la cosecha, porque ha llegado el tiempo de segar, pues la cosecha de la tierra está madura.
3: Así que el que estaba sentado en la nube pasó su hoz sobre la tierra, y la tierra quedó segada. Salió otro ángel del templo que está en el cielo, y también él llevaba una hoz afilada. Del altar salió otro ángel que tenía a su cargo el fuego, y gritó con voz fuerte al que llevaba la hoz afilada:
4: Toma tu hoz afilada y junta los racimos del viñedo de la tierra, porque sus uvas están maduras.
3: El ángel pasó su hoz sobre la tierra, recogió las uvas y las echó en el gran lagar de la ira de Dios. Fueron exprimidas las uvas en un lagar que estaba fuera de la ciudad, y salió sangre del lagar, subiendo hasta la altura de los frenos de los caballos, en una distancia de unos 300 kilómetros.
9: Apocalipsis 15.
3: Vi en el cielo otra señal grande y maravillosa: siete ángeles con las siete últimas plagas, y esto porque con ellas queda aplacada la ira de Dios. Y vi como un mar de vidrio mezclado con fuego, y de pie junto a ese mar a los vencedores de la bestia, de su imagen y del número de su nombre. Tenían arpas que les había dado Dios, y cantaban el himno de Moisés, siervo de Dios, y el himno del Cordero.

0: Después de esto miré, y se abrió en el cielo el templo, es decir, el tabernáculo del testimonio. Del templo salieron los siete ángeles que llevaban las siete plagas. Iban vestidos de lino limpio y resplandeciente, y llevaban bandas de oro a la altura del pecho. Uno de los cuatro seres vivientes dio a cada uno de los siete ángeles una copa de oro llena de la ira de Dios, quien vive por los siglos de los siglos. El templo se llenó del humo que procedía de la gloria de Dios y de su poder, y nadie podía entrar en el templo mientras no se terminaran las siete plagas de los siete ángeles.
1: Apocalipsis 16.
0: Oí una voz fuerte que salía del templo y les decía a los siete ángeles:
2: ¡Vayan y derramen sobre la tierra las siete copas de la ira de Dios!
0: Fue el primer ángel y derramó su copa sobre la tierra, y se produjo una llaga repugnante y dolorosa sobre la gente que tenía la marca de la bestia y que adoraba su imagen. El segundo ángel derramó su copa sobre el mar, y el mar se convirtió en sangre como de muerto, y murió todo ser viviente que había en el mar. El tercer ángel derramó su copa sobre los ríos y sobre los manantiales, y se convirtieron en sangre. Oí que el ángel encargado de las aguas decía:
3: Justo eres en estos juicios, tú que eres y que eras el santo, por haber juzgado así, porque ellos derramaron la sangre de tus santos y de tus profetas, y ahora tú les has dado a beber sangre como se merecen.
0: Y oí al altar que respondía:
4: Sí, Señor Dios Todopoderoso, verdaderos y justos son tus juicios.
0: El cuarto ángel derramó su copa sobre el sol, y se le dio al sol poder para quemar con fuego a la gente. Todos quedaron terriblemente quemados por el intenso calor y maldijeron el nombre de Dios que tenía control sobre esas plagas, pero se negaron a arrepentirse y darle gloria. El quinto ángel derramó su copa sobre el trono de la bestia y su reino quedó en oscuridad. La gente se mordía la lengua de dolor y maldecía al Dios del cielo por causa de su dolor y de sus llagas, pero se negaron a arrepentirse de lo que habían hecho. El sexto ángel derramó su copa sobre el gran río Éufrates, y el agua del río se secó para prepararles el camino a los reyes que venían del oriente. Y vi salir de la boca del dragón, de la boca de la bestia y de la boca del falso profeta, tres espíritus malos, semejantes a ranas. Son espíritus de demonios que hacen señales milagrosas y salen a reunir a los reyes del mundo entero para la batalla del gran día del Dios Todopoderoso.
5: Fíjense que vengo como un ladrón. Dichoso el que se mantiene despierto y tiene su ropa a la mano. No sea que ande desnudo y se vea avergonzado públicamente.
0: Entonces reunieron a los reyes en el lugar que en hebreo se llama Armagedón. El séptimo ángel derramó su copa en el aire, y salió del templo una voz fuerte que venía del trono y decía:
6: Ya está hecho.
0: Y se produjeron relámpagos, estruendos, truenos y un violento terremoto. No había ocurrido nunca un terremoto como aquel desde que el hombre existe sobre la tierra. Tan violento era el terremoto. La gran ciudad se partió en tres, y las ciudades de las naciones se desplomaron. Dios se acordó de la gran Babilonia y le dio a beber de la copa llena del vino del furor de su ira. huyeron todas las islas y se perdieron de vista las montañas. Del cielo cayeron sobre las personas enormes granizos de casi 40 kilos cada uno. Y maldecían a Dios por la plaga del granizo, porque era tan terrible aquella plaga.
1: Apocalipsis 17.
0: Uno de los siete ángeles que tenían las siete copas se me acercó y me dijo:
3: ven, que te voy a mostrar el castigo de la gran prostituta que está sentada sobre muchas aguas. Con ella cometieron adulterio los reyes de la tierra, y los habitantes de la tierra se embriagaron con el vino de sus adulterios.
0: Luego el ángel me llevó en el espíritu a un desierto. Allí vi a una mujer montada sobre una bestia escarlata, cubierta de nombres blasfemos y que tenía siete cabezas y diez cuernos. La mujer estaba vestida de púrpura y escarlata y relucía joyas de oro, piedras preciosas y perlas. Tenía en la mano una copa de oro llena de cosas abominables y de la inmundicia de sus adulterios. En la frente llevaba escrito este título:
7: Misterio, Babilonia la Grande, la madre de las prostitutas y de las abominaciones de la tierra.
0: Vi que la mujer estaba borracha de la sangre de los santos, de la sangre de los que dieron testimonio de Jesús. Al verla, quedé sumamente asombrado. El ángel me dijo:
3: ¿por qué te asombras? Voy a explicarte el misterio de esa mujer y de la bestia sobre la que está montada, la que tiene siete cabezas y diez cuernos. La bestia que has visto antes era, y ahora no es, y subirá del abismo para ir a su destrucción. Los habitantes de la tierra, cuyos nombres no han sido escritos en el libro de la vida desde la creación del mundo, se asombrarán al ver la bestia, porque antes era, ahora no es, y sin embargo vendrá. Esto requiere una mente que tiene sabiduría. Las siete cabezas son siete colinas sobre las que está sentada esa mujer. También son siete reyes. Cinco han caído. Uno está gobernando. El otro no ha llegado todavía. Pero cuando llegue, habrá de durar poco tiempo. La bestia que antes era y ahora no es, es un octavo rey. Es de los siete y va rumbo a su destrucción. Los diez cuernos que has visto son diez reyes que todavía no han recibido reino, pero que por una hora recibirán autoridad como reyes, junto con la bestia. Estos tienen un solo propósito, que los llevará a entregar a la bestia el poder y la autoridad que tienen. Harán la guerra al Cordero, pero el Cordero los vencerá, porque es Señor de señores y Rey de reyes, y con Él estarán sus llamados, escogidos y fieles seguidores.
0: Además, el ángel me dijo:
3: las aguas que has visto, donde está sentada la prostituta, son pueblos, multitudes, naciones y lenguas.
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1: Apocalipsis capítulo 4, versículo 11, habla del Señor Jesús. Dice, Señor, digno eres de recibir la gloria y la honra y el poder, porque tú creaste todas las cosas, y por tu voluntad existen y fueron creadas. Jesús es digno de toda la gloria, la honra y el poder. ¿Captó usted? ¿Comprendió la magnitud de su persona? Es la única persona de la cual podemos decir estas cosas. Es la única persona que es digna de gloria, honra y poder. Es imposible magnificar a Jesús demasiado. ¿Qué tal Salvador? Nuestro Señor merece toda nuestra adoración.

Esta es la hora en RRI. Son las 2 de la mañana. 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

En esta semana vamos a memorizar la palabra de Dios en el libro segundo de Crónicas, en el capítulo 7 y el versículo 14. Le animo a memorizar esta porción de las Escrituras. La Biblia dice así: si se humillare mi pueblo, sobre el cual mi nombre es invocado, y oraren y buscaren mi rostro, y se convirtieren de sus malos caminos, entonces yo oiré desde los cielos y perdonaré sus pecados y sanaré su tierra. Esta es la porción que estaremos memorizando durante estos días y le animo a tomar

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1: La Biblia dice, siervos, obedecer a vuestros amos terrenales con temor y temblor, con sencillez en vuestro corazón, como a Cristo, no sirviendo al ojo, como los que quieren agradar a los hombres, sino como siervos de Cristo, de corazón haciendo la voluntad de Dios, sirviendo de buena voluntad, como al Señor y no a los hombres, sabiendo que el bien que cada uno hiciere, ese recibirá del Señor, sea siervo o sea libre. La Biblia dice que usted debe servir a su jefe como si él o ella fuera Jesucristo. Cuando usted camina a través de una puerta, debe entrar con el mismo entusiasmo por su jefe como el que tiene cuando entra en la iglesia. Usted dirá, no puedo hacerlo. Él no es un creyente. Ella no está bien con Dios. ¿Cómo puedo servirles como si fueran Jesucristo? Si los creyentes empezaran a vivir así el lunes, la gente empezaría a creer lo que el pastor predicó el domingo. Cuando un empresario creyente necesita a alguien para que trabaje para él, en la agencia de empleos él puede preguntar, ¿tienen algunos obreros creyentes? Envíelos. Es la clase de gente que necesito. Bueno, no está en la naturaleza humana el hacer eso. Más bien, la naturaleza humana nos impulsa a conseguir todo lo que podamos, guardar todo lo que podamos, asegurarlo bien y envenenar el resto. Así que amigo, ¿cómo va usted a servir a su jefe? Todo lo puedo en Cristo que me fortalece.
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1: Las pasiones mueven nuestra vida. El fútbol, autos, grandes proyectos, ropa y mucho más. Todo lo que hacemos es el resultado de lo que más valoramos. La pasión más grande del rey David era su Dios. Él dijo en el Salmo 42, en los versos 1 y 2, como el ciervo brama por las corrientes de las aguas, así clama por ti, oh Dios, el alma mía. Mi alma tiene sed de Dios, del Dios vivo. ¿Cuándo vendré y me presentaré delante de Dios? Todos sus poros transpiraban por Dios. ¿Es Dios tu más grande pasión? Invierte tu tiempo y todos tus intereses en Dios, y Él será tu más grande pasión.

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1: Un grupo de ranas iba atravesando un bosque y dos de ellas cayeron en un hoyo muy profundo. El resto de las ranas se reunieron alrededor del hoyo y al ver que este era muy profundo, les dijeron a las dos ranas que se dieran por muertas. Las dos ranas ignoraron los comentarios y trataron de saltar con todas sus fuerzas para salir del hoyo, mientras que las demás continuaban diciéndoles que se detuvieran y que se dieran por muertas. Finalmente, una de las ranas se dio por vencida. Haciendo caso a los demás, se dejó caer al suelo exhausta y murió. La otra rana continuó saltando tan fuerte como pudo, mientras que las otras ranas le gritaban que no sufriera intentando salir, que se dejara morir tranquilamente, pero la rana saltaba más y más, hasta que logró salir. Esta rana era sorda. Por eso, ella había pensado en todo momento que sus compañeras le animaban a salir. Mira, la historia nos enseña dos lecciones. Nuestra boca tiene el poder de la vida y la muerte. Eso lo dice Salomón en Proverbios 18:21. Una palabra de aliento a alguien que está pasando por un mal momento puede reanimarlo y puede ayudarle a salir adelante. Pero una palabra destructiva puede ser lo único que se necesite para sepultarlo. Seamos cuidadosos con lo que decimos. Que tu boca siempre tenga una palabra de aliento para todos aquellos que cruzan por tu camino. Cuando sientas el grito de la crítica que te dice que nunca podrás lograrlo, haz oídos sordos y continúa en tu tarea. Hay dos tipos de personas: los que se dejan sepultar bajo la crítica y se desaniman, y los que usan esas piedras arrojadas como cimientos para sus caminos. Cuida tu boca, nunca olvides que hay mucho poder en la lengua. El que habla sin pensar es como el que dispara sin apuntar. Úsala para construir, no para destruir. Alabar en vez de adular, alentar en vez de desalentar, instruir en lugar de murmurar.
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1: Jesús nos dijo varias razones por las cuales Él había venido a este mundo. Juan 12:27. Ahora está turbada mi alma, ¿y qué diré? Padre, sálvame de esta hora. Mas para esto he llegado a esta hora. Juan 9:39. Para juicio he venido a este mundo, para que los que no ven, vean, y los que ven, sean cegados. Juan 10:10. El ladrón no viene sino para hurtar y matar y destruir. Yo he venido para que tengan vida y para que la tengan en abundancia. Juan 12:46. Yo, la luz, he venido al mundo para que todo aquel que cree en mí no permanezca en tinieblas. Jesús tenía varios propósitos, razones por venir. Y todo fue para nuestro bien.

0: Esta es la hora en RRI.
1: Son las 2 de la mañana, 29 minutos.
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3: ¿Están sus rutas siempre tan ocupadas?
4: Las llamamos autopistas aquí, Harvey. Y sí, siempre están llenas, más en este horario.
3: Yo solo he tenido mi licencia de conducir por un año, así que no estoy preparado para manejar en este tipo de tráfico.
4: ¿Cómo te transportabas en Inglaterra?
3: Por tren o bus. No necesitas tanto tener un auto en Londres.
5: ¡Mira, cuidado!
6: ¿Dónde están los frenos?
3: ¿Está bien?
2: ¿Quién no ha visto un accidente así y el inevitable temor a la muerte? Sin embargo, el hombre de nuestra historia no tenía miedo, sino tenía mucha confianza en el futuro porque sabía que estaba en las mejores manos. Todo lo que quería hacer era ayudar a otros y ese deseo le había llevado a algunos lugares extraños y a una carrera que parecía prominente. Esta es la verdadera historia de Harvey Thomas, de los archivos clásicos de Desencadenados.
3: Nací en Londres en abril de 1939. 5 meses después comenzó la Segunda Guerra Mundial. Mi padre era abogado y pronto nos mudamos a la parte oeste de Inglaterra para escapar del bombardeo que todos esperaban. Luego, él se unió al ejército y lo ascendieron al rango de general de brigada. En 1950 nos mudamos nuevamente a Londres, donde entré a la escuela de Westminster. Para mí, asistir a la iglesia cada domingo era una fría formalidad y me involucré con un grupo de jóvenes de mentalidad muy sucia. Nuestro lenguaje y comportamiento iban de mal a peor. Luego, en 1951, comencé a ir a la clase bíblica de los domingos por la tarde.
7: ¿Cómo estuvo el campamento de verano, Harvey?
3: Recibí a Cristo, papá.
7: ¿De verdad?
3: Sí, me di cuenta que realmente soy un pecador y que Él murió para salvarme.
7: Esa es una decisión muy valiente, hijo. ¿Hicieron lo mismo tus amigos?
3: No, mis amigos de la escuela se burlaron. Pero no importa, soy salvo y estoy seguro de eso.
7: ¿No te molestó que te ridiculicen?
3: No, para nada.
7: Muy valiente, hijo. No tener temor de la opinión de los demás es una buena virtud.
3: Me convertí en 1952, cuando tenía 13 años. Pero por muchos años, mi vida fue la misma que la de cualquier otro chico de esa edad. A los 15 años, asistí a las reuniones evangelísticas en Wembley y me di cuenta que la vida cristiana tenía mucho más para ofrecerme que solo la salvación. Yo comencé y lideré un grupo de jóvenes en la iglesia por 5 años. Siempre había querido unirme a la policía metropolitana, así que cuando terminé la escuela, rendí los exámenes de ingreso.
8: Tengo aquí los informes de las diversas etapas de su examinación.
5: Déjeme decirle que sus calificaciones son muy buenas en casi todas las fases. 6, 4 y físicamente bien. Atlético, corre una milla en 4.20. Fútbol, jugador de tenis de mesa internacional, bien.
3: Señor, usted dijo que obtuve buenas calificaciones en casi todas las fases. Por eso, entiendo que hubo alguna en la que no me fue tan bien. ¿Puedo preguntar en cuál fue?
5: En un momento se lo voy a decir. Primero quiero aclarar algo. Ha trabajado con este tipo de libro de pruebas antes, creo.
3: ¿Las páginas llenas de puntos para examinar el daltonismo? Sí, he pasado un buen tiempo con ese.
5: Este es un poco diferente a los que ha visto antes, aunque el principio es el mismo. Mientras paso cada página, dígame qué número ve en los patrones formados por los puntos de colores. Aquí vamos.
3: 32, 14, 89, no, 99, de nuevo, por favor.
5: Le está causando un poco de problemas, señor Thomas.
3: Posiblemente estoy cansado. Ahora sí, 89.
5: Lo siento, Thomas.
3: No entiendo.
5: La figura en esa página no es ni 89 ni 99 para un hombre con visión normal.
3: ¿Significa que tengo daltonismo?
5: Nada severo, pero técnicamente es ciego al color verde. Y eso es suficiente para descalificarle de la policía. Lo siento, señor Thomas. Si no fuera por este defecto, usted hubiese sido un excelente oficial.
3: Mi padre estaba muy triste y trató por todos los medios de que me aceptaran en forma condicional. Pero Dios tenía otros planes.
7: Lo siento, Harvey. Hice todo lo que pude, pero ellos no te quieren aceptar.
3: Siempre he querido ser policía, papá.
7: ¿Y qué vas a hacer ahora?
3: Selfridges me ha ofrecido entrenarme como vendedor, pero no estoy muy interesado en eso.
7: Podría llevarte a una gerencia, supongo. Y tú tienes talento para el liderazgo y organización.
3: Sí, es verdad. Dios me ha bendecido con eso.
7: Tu madre y yo sentimos que deberías seguir alguna carrera que valga la pena. Por ejemplo, leyes.
3: No sé, tal vez. Primero, me gustaría viajar por Europa. Recorrí Europa ese verano hasta Austria, visitando iglesias. Me vi lleno de actividades religiosas, rituales sin una relación con Dios. Durante todo ese viaje, yo era consciente de la amistad de Jesús. El siguiente verano, de nuevo viajé por el continente como mochilero con una pequeña carpa y encontré muchas oportunidades para hablar a otros del Señor. Vi la Feria Mundial en Bruselas y conocí Bélgica, Alemania, Suiza y Francia. Con mi carpa en mi espalda y mi dedo en el aire, me sentía como un turista sin preocupaciones, mientras alguien parara y me llevara.
8: ¿Así que eres inglés?
3: De vacaciones, conociendo el continente.
8: Bueno, dime, ¿cuál es tu impresión de los europeos que hasta ahora has conocido en tantos países?
3: Bueno, tendría que decir que Europa está avanzando materialmente, pero retrocediendo espiritualmente.
8: ¿Y tu país?
3: Igual. Pero vemos más la forma en que otros viven cuando viajamos.
8: Es verdad. ¿Y cuál es tu prescripción para la pobreza espiritual que ves a tu alrededor?
3: ¿Estás seguro de querer oír la respuesta?
8: Si la tienes, por supuesto.
3: Bueno, creo que siempre ha habido solo una respuesta para la necesidad espiritual de la humanidad. La persona de Jesucristo.
8: ¿Jesucristo?
3: Sí. Para mucha gente, Él es solo un nombre, nada más. Pero la gente está buscando algo. Lo pude ver en la Feria de Bruselas. Venían en grandes grupos, pero después de mirar todas las cosas maravillosas que el hombre ha logrado, se iban vacíos. Jesús puede llenar ese vacío. En otoño de 1958, mis padres me persuadieron de estudiar leyes y presenté artículos con una firma de abogados, lo que significa 5 años de práctica y estudios para convertirme en un abogado calificado. En mi tiempo libre, también ayudé a un evangelista en sus campañas predicando el Evangelio. Por 2 años, seguí mis estudios de leyes. Luego, en 1960, llegó una oportunidad que no pude ignorar.
7: ¿Vas a abandonar tus estudios de leyes? ¿Por qué?
3: No es el lugar donde tengo que estar, papá.
7: Harvey, has invertido 2 años en esto.
3: Quiero seguir al Señor.
7: O sea que deseas ser un ministro.
3: No, pero Dios me ha dotado con habilidades de organización que puedo usar para ayudar a otros a predicar el Evangelio.
7: Sabemos que has estado asistiendo a ese evangelista, pero esto es un poco impetuoso.
3: Padre, un evangelista americano viene el próximo verano para un avivamiento de 3 semanas en Manchester. Y yo quiero ser parte de ese esfuerzo.
7: ¿Haciendo qué?
3: Cualquier cosa en la que me puedan utilizar. Soy bueno organizando cosas.
7: ¿Así que te vas a Manchester?
3: Sí. Hay muchos meses de preparación antes de un evento así. La oportunidad de compartir el Evangelio es enorme.
7: Creo que estás cometiendo un gran error dejando tus estudios de leyes. Pero, bueno, es tu vida.
3: Muchas personas nunca han tenido la oportunidad de escuchar el Evangelio, Padre. Quiero ayudarles. Empaqué 7 maletas. Mi grabador, mi fonógrafo, mi sombrilla y tomé el tren a Manchester.
9: Disculpa, ¿te molesto si enciendo mi pipa?
3: No, no, por favor, no hay problema.
9: Gracias. Siempre me gusta preguntar, aun si es un compartimento para fumadores. No puedo dejar de recordar lo que dicen, ¿cómo es? Algo como, no hay libertad mientras los que no fuman tengan que ir en el mismo vagón con los que sí fuman. No es realmente así que dice, pero ¿entiendes la idea?
3: Sí, sí, señor, entiendo.
9: Hábito asqueroso. Hace que mi ropa apeste, oscurece mis dientes e irrita mi garganta. Es caro también.
3: Si es así, me pregunto por qué no lo ha dejado.
9: Tendría, debería, me falta voluntad. Un poco de esclavitud. No quiero ser entrometido, pero ¿va muy lejos?
3: Manchester.
9: Ah, entonces, ¿vienes de lejos?
3: No, no, tan solo de Londres. ¿Por qué pregunta?
9: Oh, viendo tu equipaje, no pude evitar de pensar que venías de cientos de kilómetros.
3: Sí, me temo que viajo con demasiado equipaje. 7 maletas, un grabador, un fonógrafo y otras cosas.
9: Parece adecuado para un viaje de 320 kilómetros.
3: Bueno, estoy planeando quedarme en Manchester por algún tiempo.
9: Ah.
3: El próximo verano, un evangelista americano famoso va a tener un avivamiento en Manchester y me han dado trabajo en su equipo.
9: Pero no eres americano.
3: No, no, no, pero le he escuchado predicar.
9: No serás un clérigo, ¿no?
3: No, he estado trabajando con una firma de abogados.
9: Leyes, es una buena y sólida profesión.
3: Eso es lo que parece que piensan mis padres. Fue su idea que yo estudiara eso.
9: ¿Y tu idea?
3: Es lo que voy a estar haciendo en Manchester. Estas reuniones alcanzan a millones de personas y quiero ayudar.
2: En un momento, aprenderemos a qué lo llevó el deseo de Harvey. No hay nada nuevo debajo del sol, dice en Eclesiastés. Y eso parece en la división de hombres de la misión Pacific Garden. Toda clase de hombres han venido aquí buscando ayuda. Y sin importar si es educado o no, si viene de la pobreza o abundancia, todos tienen la misma necesidad de la redención que viene solo por medio de la sangre de Cristo. La división de hombres ayuda a cada hombre a entender las promesas de Dios, que son todas sí, a través de su Hijo Jesucristo. Sí puedes renunciar al abuso de tu cuerpo con alcohol y drogas. Sí puedes restaurar tu familia. Sí puedes cambiar. Sí puedes hacer todas estas cosas por medio de Cristo que te fortalece. Estas son ideas revolucionarias para aquellos que nunca las han oído. Ideas que transforman vidas. Sin embargo, la misión no se detiene allí. Ellos saben que un hombre recién nacido en la familia de Dios necesita ser nutrido, así que les enseñan la disciplina por medio del estudio bíblico, consejo y oración. Le ayudan a encontrar trabajo y a aceptar responsabilidad en la comunidad. ¡Qué gran ministerio! 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Nuestro email es desencadenados@yahoo.com.ar. Por favor, incluye tu dirección.
3: Cuando llegué a Manchester con mis 7 maletas, fui a las oficinas centrales de la campaña para reportarme y saber qué debía hacer.
10: ¡Qué bueno tenerte con nosotros, Harvey! El trabajo que tenemos en mente para ti
11: es organizar centros en todas partes del Reino Unido donde las reuniones interdenominacionales se llevarán a cabo. Estaremos transmitiendo las reuniones en Manchester a estos centros por medio de líneas telefónicas para luego transmitir los sermones por parlantes. Demandará una gran organización y estar de viaje constantemente. Esperamos reunir multitudes en estos centros.
12: Suena genial. ¿Cuándo puedo comenzar?
11: Ahora mismo, en cuanto puedas ubicarte. ¡Silvia!
13: Sí, señor.
11: Sería muy bueno mostrarle al señor Harvey Thomas el lugar. Luego dile cómo llegar a sus oficinas.
13: Es un placer. Antes de comenzar, ¿tiene usted equipaje, señor Thomas?
12: Sí, algo, me temo.
11: Muéstrame y lo enviaremos a tu cuarto. Luego puedes hacer lo que quieras.
12: Mis maletas están en el pasillo.
11: ¿Esas son tus maletas?
12: Sí, esas.
11: Oh, entonces alguien vino contigo.
12: No, ¿qué le hace pensar eso?
11: Por las maletas. Quiero decir, solo pensé que estarías viajando con menos peso.
13: Lo que el señor Wilson quiere decir es que tiene suficientes maletas como para viajar alrededor del mundo.
12: ¿Crees que es mucho? Tal vez tenga razón. Después de todo, cuando Jesús envió a sus discípulos a predicar en su nombre, les pidió que no llevaran zapatos extra, o aún un bolso.
11: No somos tan austeros, pero tienes la idea general. De una cosa estoy seguro, es que vas a viajar por Gran Bretaña con mucho menos.
13: Bueno, dos personas podrían viajar con esas maletas.
12: Sí, tienes razón. Dos personas podrían viajar bien con esa cantidad de equipaje. Estoy feliz de que lo haya sugerido, Silvia. ¿Te molesta si almuerzo contigo?
13: No, para nada. Por favor, siéntate.
12: ¿Cómo te involucraste en este ministerio?
13: La voluntad de Dios.
12: Buena respuesta.
13: La única que importa. En realidad, trabajaba como secretaria cuando escuché de este esfuerzo evangelístico. Y sentí fuertemente que el Señor quería que estuviera aquí para ayudar.
12: Así que renunciaste a tu trabajo. Algo así me pasó a mí. Entregué artículos con una firma de abogados hace 2 años. Pero renuncié para venir aquí. Como tú, tenía que seguir la voluntad de Dios.
13: ¿Se molestó tu familia?
12: Se podría decir que sí.
13: ¿Cuánto hace que eres salvo?
12: Desde que tenía 13 años. Estaba en un campamento de verano, mientras cantaban, pon tus ojos en Cristo. Me di cuenta que comparado con Cristo, todo lo demás en el mundo es insignificante. Uno de los consejeros me guió a Cristo esa tarde. ¡Qué gran amigo ha sido desde entonces!
13: Estoy totalmente de acuerdo.
12: Silvia, si tienes algún tiempo libre, espero que lo pases conmigo. No había mucho tiempo libre, pero Silvia y yo nos veíamos viajando alrededor del Reino Unido. Mi deber era organizar 400 de los centros que llegaban a gente más allá de los 1.200 kilómetros. El alcance llegó hasta el sur de Irlanda, norte de Escocia, y cientos de miles de personas escucharon el Evangelio.
14: ¿Recibirías a Cristo como tu Salvador?
12: 6.000 personas hicieron profesión de fe en las diferentes reuniones y yo fui parte de eso. Yo estaba tan feliz que al final de las cruzadas fui a ver al director con un pedido.
11: ¿Quieres decir que te gustaría ir a los Estados Unidos?
12: Así es. ¿Hay algo allí que yo pueda hacer?
11: Seguro. Si no te importa cargar bolsas de correo.
12: Disfrutaría cada minuto de eso.
11: Espero que estés seguro. Si es así, lo arreglamos. Pero, ¿y Silvia? Tenía la impresión de que las cosas iban en serio entre ustedes dos.
12: Estamos comprometidos, si es eso a lo que se refiere. Y esperamos que ella pueda seguirme pronto a Estados Unidos.
11: Es una buena idea, pero no cuentes con eso seriamente. Después de todo, ya tenemos equipo de trabajo allí. Y no me imagino a Silvia llevando bolsas de correo.
12: Me apresuré haciendo arreglos y llegué al aeropuerto de Londres a tiempo para tomar el vuelo hacia Estados Unidos. No me di cuenta que el fuerte horario de trabajo, además de toda la presión de prepararme para viajar, me habían agotado por completo y no estaba en forma para viajar. Mientras estaba en la sala de embarque, empecé a sentir que las luces se iban. Caí inconsciente y perdí mi vuelo. 4 horas después, desperté.
14: ¿Te sientes mejor, no?
12: Uy, si no le importa...

0: Tengo un vuelo que tomar. Voy a Nueva York, ¿sabes?
1: Hace 4 horas que se fue. Está en algún lugar sobre el Atlántico ahora.
0: ¿Se fue? ¡No! ¡Eso es terrible! ¿Usted quién es?
1: Soy doctor. Estaba aquí cuando te desmayaste.
0: ¿Qué me pasa?
1: La gente pensó al principio que estabas borracho, pero obviamente no es así.
0: No dañaría así el templo de Dios.

0: importancia de tener un cuidado razonable del cuerpo, el cual es un vaso para su servicio. 5 semanas después, ya estaba en forma, listo para tratar de llegar a Estados Unidos, esta vez en barco. Allí está el barco, Silvia. Le colocaron el nombre en honor a ti. Muy amable por parte de la gente de la empresa.
1: ¿En honor a mí? Estás bromeando.
0: Velo tú misma. El nombre del barco es Silvania.
1: Y supongo que tú arreglaste desmayarte en el aeropuerto para poder cruzar el océano a bordo de Silvania. En mi honor.
0: Qué amable de mi parte, ¿no? Y sentimental.
1: Y mentira.
0: ¿Te preocupa dejar Inglaterra?
1: Sabes bien que donde el Señor me guíe, iré.
0: Te voy a extrañar, amor.
1: Y yo también te voy a extrañar. ¡Ay! Y si no te apuras, vas a perder el barco.
0: Bueno. ¡Adiós! ¡Adiós! ¡Te veo en 3 meses!
1: ¡Ten buen viaje! ¡Trata de buscarme trabajo allí!
0: Nunca había visto que las cosas salieran tan bien. En las oficinas centrales, busqué un trabajo para Silvia y había uno disponible. El día de su entrevista, casi 3 meses después, llegó a Chicago con su ticket a Minneapolis y $7. Nos casamos el 30 de junio de 1962. Yo era estudiante a tiempo completo y también trabajaba 50 horas a la semana, llevando el correo y aprendiendo más del ministerio.
2: Escuché que estás llevando grupo de jóvenes a Chicago, Harvey.
0: Sí, Silvia y yo patrocinamos un grupo evangélico de estudiantes de colegio y universidad. Los estamos llevando a la misión Pacific Garden. ¿Has oído de ese lugar?
2: Sí, seguro. Es la segunda misión de rescate más antigua del país.
0: Un lugar maravilloso. Escuché de él en Inglaterra y estuve allí en una visita a Chicago. Me mostraron el lugar y me encantó su trabajo.
2: ¿Has llevado a Silvia allí?
0: Sí, miramos uno de los programas de Desencadenados y hemos sido muy impactados por la situación de los indigentes. Tanto que les enviamos una ofrenda.
2: Ellos hacen un verdadero trabajo para el Señor.
0: Se apegan al Evangelio, eso es seguro. Pensé que los jóvenes de nuestro grupo se beneficiarán mucho conociendo una misión de rescate.
2: Esa es la clase de lugar donde seguro Jesús iría.
0: Viajamos por tren a Chicago con unos 15 jóvenes. Ellos cantaron y dieron testimonios. Y yo di un mensaje a esa gente perdida y solitaria. El futuro no le está asegurado a nadie. Así que, si murieras esta noche, ¿a dónde irías? Es la pregunta más importante de tu vida, porque la eternidad es larga. La eternidad nunca termina. La Biblia dice en Hebreos capítulo 9, versículo 27, y está establecido para los hombres que mueran una sola vez. Y después de esto, el juicio. Tú no quieres enfrentar la ira y el juicio de Dios sin Cristo. Él puede ser tu abogado. Estudié para ser abogado por varios años y sé que no hay otro abogado como Jesús. La Biblia dice, porque Dios no envió a su Hijo al mundo para condenar al mundo, sino para que el mundo sea salvo por él. Jesús vino para darte vida, vida eterna. Ven a conocerle ahora. Ven como eres y recibe el regalo de Dios, de misericordia y perdón eterno. 9 hombres vinieron buscando aconsejamiento ese día. Era humillante pensar que Dios pudo llegar directo a sus corazones por medio de nuestros testimonios. En junio de 1963, mi esposa y yo fuimos a Los Ángeles a ayudar en un avivamiento evangelístico. De nuevo estábamos maravillados con el número de personas que pasaron adelante para salvación. No mucho después de eso, vino el accidente en la autopista y fuimos llevados al hospital.
1: ¿Recuerdas el viaje en la ambulancia?
0: Sí, mi mente estaba muy clara, sin importarme la herida en mi cabeza.
1: Es un milagro que no nos hayamos matado, Harvey.
0: A 95 kilómetros por hora fuimos lanzados a la parte de atrás del auto.
1: ¿Por qué ese auto frente a nosotros se detuvo tan pronto?
0: Nunca lo sabremos.
1: Todo lo que sufrí fue un golpe en mi pierna, pero tu cabeza fue directo al parabrisas. ¿Estuviste asustado?
0: Nunca. Eso es lo maravilloso, Silvia. Después de golpear el parabrisas, tenía muchas náuseas y estaba semi-inconsciente, pero sabía que no importaba si muriera, porque aún eso sería parte del propósito de Dios.
1: Tienes razón. Y ahora tienes un buen ejemplo para un sermón.
0: Él realmente es el Príncipe de Paz. Él nos da paz en medio de las más duras circunstancias. Durante las reuniones evangélicas,

0: artísticas nos ofrecieron trabajo en Honolulu, en una emisora de radio cristiana. Yo, como un locutor a tiempo completo, y Silvia, como directora de tráfico comercial. También produje un programa de música gospel. La oportunidad de predicar es infinita. No sabemos qué tiene el futuro, pero sabemos que Dios tiene el control. Y Él promete, a los que aman a Dios, todas las cosas les ayudan a bien. Esto es, a los que de acuerdo a sus propósitos son llamados.
1: La Biblia dice en 2 de Pedro, capítulo 3, versículo 9, el Señor no ha olvidado su promesa como algunos piensan, sino que es paciente para con nosotros, no queriendo que ninguno perezca, sino que todos procedan al arrepentimiento. Y eso te incluye a ti, amigo oyente. Tú también puedes tener perdón de tus pecados y la seguridad de la vida eterna. Recibe el regalo de Dios para la salvación. Ora con nosotros ahora. Señor, soy un pecador que necesita tu gracia, porque no me puedo salvar a mí mismo. Creo que Jesús murió en mi lugar, que resucitó y vive para ayudarme a vivir para ti. Sálvame, Señor. Ven a mi corazón y vida, Señor Jesús, y cámbiame. En tu nombre oro. Amén. Regocíjate y déjanos saber que hiciste esta oración, y te enviaremos literatura para ayudarte a andar en tu nueva vida. 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Este ha sido el programa número 2839. Han escuchado la historia real de Harvey Thomas. 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

0: Esta es la hora en RRI. Son las 3 de la mañana. 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
1: Saludos, queridos amigos. Hoy es lunes 6 de julio. Hemos iniciado ayer una nueva semana congregando y celebrando la obra de nuestro Dios en nuestras iglesias locales. Nosotros tuvimos el lindo tiempo de celebrar 15 años de existencia, gozándonos en la obra de Dios a través del Evangelio del Señor Jesucristo. Y hoy lunes comenzamos con nuestras responsabilidades en el trabajo, en los estudios y en otras actividades, en las cuales debemos dar un buen testimonio de lo que Cristo ha hecho en nuestra vida. Oremos al Señor que el Espíritu Santo nos capacite para hablar apropiadamente de nuestro Salvador y de sus planes. Le animo a seguir orando por nosotros en RRI. Necesitamos la dirección del Señor, pero también necesitamos la provisión de Dios. Ayúdenos orando, que el Señor provea para todas las responsabilidades económicas que debemos asumir por compartir su palabra las 24 horas del día. Oren por un proyecto en la ciudad de Cajamarca que en estos días estaremos avanzando con el equipamiento de algunos accesorios importantes y muy pronto estaremos saliendo al aire en una frecuencia y les estaremos informando de este importante avance.
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En esta semana vamos a memorizar la palabra de Dios en el libro segundo de Crónicas, en el capítulo 7 y el versículo 14. Le animo a memorizar esta porción de las Escrituras. La Biblia dice así: si se humillare mi pueblo, sobre el cual mi nombre es invocado, y oraren y buscaren mi rostro, y se convirtieren de sus malos caminos, entonces yo oiré desde los cielos y perdonaré sus pecados y sanaré su tierra. Esta es la porción que estaremos memorizando durante estos días, y le animo a tomar

0: El pecado no tiene favoritos, sino que actúa en la vida de todas las personas de la misma manera. No hay pecado que no deje cicatrices, y por lo mismo necesitamos a Jesucristo cada día de nuestra vida para que ordene nuestros pasos con su palabra.
1: Bienvenido en Contacto, el Ministerio de Enseñanza Bíblica del Dr. Charles Stanley. Cristo hizo nulo el poder del pecado al morir en la cruz por nosotros. Por tanto, como hijos de Dios, somos libres de la esclavitud. No obstante, muchos cristianos renuncian a esta libertad y pierden el gozo, la paz y la esperanza. A continuación, escuchemos el mensaje ¿Cómo evitar ser esclavo del pecado?
0: ¿Alguna vez ha estado involucrado en algo que sabía que era incorrecto y quiso dejar de hacerlo, pero no pudo? Y le prometió a Dios que nunca más lo haría, pero lo hizo de nuevo, y se dijo a sí mismo que eso nunca más sucedería, pero volvió a suceder, y oró y prometió y tomó la determinación de que ya no sería parte de su vida, pero fracasó. Hasta que finalmente llegó a la conclusión de que no sabía si podría salir o no de esto y de aquello otro. Cuando una persona se entrega por completo al pecado, toma una decisión que puede llegar a destruirla. Eso es el pecado según su misma naturaleza, un destructor y un esclavizador. Y sabemos que muchos en nuestros días viven esclavizados a su pecado y a muchas otras cosas. Por eso hoy deseo que hablemos acerca de cómo evitar ser esclavo del pecado. Y quisiera que vayamos al Salmo 119 y que leamos a partir del versículo 133. Ordena mis pasos con tu palabra, y ninguna iniquidad se enseñoree de mí. Es decir, que no reine sobre mí ni me esclavice. Líbrame de la violencia de los hombres y guardaré tus mandamientos o tus leyes. Haz que tu rostro resplandezca sobre tu siervo y enséñame tus estatutos. Ríos de agua descendieron de mis ojos porque no guardaban tu ley. ¿Qué es el pecado? Podemos afirmar que el pecado es una violación a la palabra de Dios, una rebelión contra su voluntad y una transgresión de su ley. Solo hay dos caminos a seguir en relación con este asunto. O entregamos nuestra vida al Señor y permitimos que someta todos esos deseos a su voluntad, o, por el contrario, optamos por seguir el camino natural. Ahora me gustaría que leamos algunos pasajes de la Biblia que indican con claridad el poder de esclavitud que el pecado puede tener en nuestra vida. Comencemos con Romanos 6, versículos 12 al 14, en donde Pablo resalta que el pecado es esclavizante y puede llegar a encarcelar y atar a una persona. Escuchen con atención. No reine pues el pecado en vuestro cuerpo mortal, de modo que lo obedezcáis en sus concupiscencias, ni tampoco presentéis vuestros miembros al pecado como instrumentos de iniquidad, sino presentaos vosotros mismos a Dios como vivos de entre los muertos y vuestros miembros a Dios como instrumentos de justicia. Porque el pecado no se enseñoreará de vosotros, pues no estáis bajo la ley, sino bajo la gracia. Podemos entonces afirmar que, de acuerdo con las enseñanzas de la Biblia, ante los ojos de Dios el pecado esclaviza. Ahora bien, la pregunta que debemos hacernos es la siguiente. ¿Cómo una persona puede ser esclavizada por el pecado? Ya hemos dicho que todo comienza con un primer pensamiento y hemos visto varias ideas relacionadas con este asunto, pero ahora deseo compartir con ustedes varias palabras. La primera de ellas es lentamente. Es poco a poco que el pecado nos esclaviza. Un pensamiento, un paso, una acción, una, y luego otra más, y así sucesivamente. Es de manera gradual que el pecado esclaviza a la persona. La segunda palabra que deben anotar es engañosamente, pues así somos engañados muy engañosamente. Satanás afirma que Dios no nos quitará la vida, que nos comprende y que solo hacemos lo que es natural y normal. Trata de hacernos creer que podemos hacerlo, pues todos tenemos los mismos deseos, todos somos tentados y todos queremos riquezas materiales. Por lo tanto, es de manera muy engañosa que el pecado nos esclaviza, pues nos miente al intentar hacernos creer que no es algo tan malo, que nadie es perfecto y que Dios comprende. La tercera palabra es progresivamente. Pues cuando esa esclavitud comienza, va de mal en peor. No mejora, sino que empeora de manera progresiva. Poco a poco perdemos algo y es porque ese poder invisible va en aumento en nuestra vida. La siguiente palabra es positivamente. Pues cuando somos esclavizados por el pecado, el diablo nos promete que todo irá mejorando. También nos dice que seremos felices, que recibiremos lo que necesitamos y lo que deseamos obtener. La próxima palabra es rigurosamente. Pues el pecado y su proceso para esclavizarnos exigen más y más de nuestra voluntad. Cada día nos pedirá que nos rindamos más y más. La siguiente palabra que deseo que anoten es que el pecado nos esclaviza destructivamente, pues es precisamente hacia ahí a donde nos conduce. En todo momento trata de destruirnos. La última palabra es completamente, pues es lo que sucederá exactamente. Al dar el primer paso en la dirección equivocada, dejamos a un lado la voluntad de Dios para nuestra vida, ignorando que el Señor ha puesto límites a cada uno de nosotros para nuestra protección, pues nos ama, nos cuida y desea lo mejor para nuestra vida. Y entonces vamos en la dirección contraria, atraídos por el mundo, tentados por las promesas del mundo y por la filosofía mundana de la autocomplacencia y del egoísmo. De esa manera, despreciamos el plan y el propósito que Dios ha trazado para nuestra vida. Y al hacer eso, nos encaminamos en la dirección equivocada y llegamos a ser esclavos del pecado. ¿Cuáles son las consecuencias? La primera de ellas es que produce una mente dividida. Nadie puede estar esclavizado por el pecado sin tener una mente dividida. Cuando eso sucede, la persona pierde el poder para concentrarse. Por eso, algunos cambian su comportamiento en su centro de trabajo. Sus superiores se dan cuenta de que esa persona ya no produce como solía hacerlo y se preguntan qué es lo que ha ocasionado ese cambio. Y al preguntarles, solo dicen que todo está bien y que quizás deban visitar a un doctor. Pero la realidad es que al único doctor que necesitan es a Jesucristo, pues solo Él puede sanarlos. Su mente ha quedado dividida. Otra consecuencia que comienzan a sufrir son las emociones fragmentadas. Ya no se sienten igual que antes para con otras personas ni para consigo mismos. Se sienten inseguros e incapaces. Y antes de que pase mucho tiempo, comienzan a sentir temor por su vida y por su porvenir. Pero estas personas no solo se sienten fragmentadas emocionalmente al ser esclavas del pecado, sino que también se sienten culpables. Es una culpabilidad que las atormentará en todo momento. Además, sentirán algo que nunca pensaron sentir. Otra consecuencia es que la persona comienza a sentirse impotente. Cuando alguien se encuentra esclavizado a algo y reconoce que ya no tiene control sobre la situación, comienza a sentirse desamparado y tratará de buscar ayuda, pues se siente desesperado. Pero hay ciertas personas que a menudo caen en tal esclavitud que llegan a sentirse desesperadas antes de estar dispuestas a pedir ayuda a otros. ¿Y cuál es la consecuencia definitiva? La destrucción. Por esa razón, muchos se suicidan, porque sienten que no tienen esperanza alguna. se sienten atrapados y encarcelados sin poder escapar. Dicen haber orado sin obtener resultado alguno. Afirman haber tratado sin haberlo logrado. Dicen que han tomado decisiones, pero no ven un cambio. Han dado lo mejor de sí y nada ha sucedido. Y como creen que no hay otra salida, deciden quitarse la vida. Solo Dios sabe cuántas personas se han suicidado porque no soportan la vida de esclavitud en la que se encuentran, la cual comenzó con un pensamiento sencillo, con una acción sencilla que parecía inocente. Presten atención. El pecado no tiene favoritos, sino que obra en la vida de todas las personas de la misma manera. Todos necesitamos a Jesucristo cada día de nuestra vida. No existe tal cosa como llegar finalmente a un punto en nuestra vida en el que el pecado no deje huella. Seguimos siendo seres humanos con un cuerpo terrenal y Satanás siempre estará presente. Seguimos expuestos a la tentación. Por eso debemos decidir entre ser lo suficientemente sabios para pedirle a Dios que ordene nuestros pasos con su palabra o dejarnos llevar por la corriente de este mundo. Uno de esos dos caminos nos esclavizará. O seremos esclavos de la palabra de Dios de tal manera que la pondremos por encima de todo lo demás y desearemos conocer la voluntad de Dios, andar en los caminos del Señor y cumplir su propósito y su plan para nuestra vida, o nos dejaremos llevar por las enseñanzas del mundo. Así que la pregunta que debemos hacernos es la siguiente. Si esto es una realidad, ¿de qué manera podemos evitar ser esclavos de cualquier tipo de pecado? ¿Cómo podemos evitarlo? Lo primero que debemos hacer para evitar cualquier clase de esclavitud del pecado es reconocer el hecho de que, por su naturaleza, todo pecado esclaviza. No importa lo que tratemos de hacer, el resultado final es que el pecado, si persistimos en él, nos esclavizará. Tenemos entonces que reconocer eso. En segundo lugar, debemos reconocer que toda esclavitud del pecado comienza con un primer pensamiento. Tenemos que aceptar que es ahí donde comienza. Vamos a acariciar entonces un pensamiento a pesar de saber que no es bueno. ¿O vamos a decir, no tengo que pensar en eso, decido no pensar en eso y cambiar de idea? Todos, como creyentes en Cristo, tenemos el poder de cambiar nuestra manera de pensar. Así que lo primero que debemos hacer es reconocer el hecho de que el pecado por su propia naturaleza esclaviza. En segundo lugar, que todo comienza con ese primer pensamiento. Y en tercer lugar, debemos preguntarnos, ¿vale la pena sufrir las consecuencias definitivas de la desobediencia por el placer de este pecado? Ninguno de nosotros diría jamás que el encarcelamiento, el dominio, el reinado, la opresión, la esclavitud del pecado y el placer del momento. Ninguno dirá que valió la pena todo lo que tuvo que pagar por el placer de ese momento. Esa es una mentira del diablo. Eso es lo que dice, que todo estará bien. Y por eso debemos reconocer el problema y hacernos esa pregunta. ¿Acaso estamos dispuestos a pagar las consecuencias? En cuarto lugar, debemos guiar nuestra vida con la palabra de Dios. Eso es lo que nos dice el pasaje que ya leímos. Ordena mis pasos con tu palabra. ¿A qué se refiere al hablarnos de ordenar? Se refiere a lo siguiente: a corregir nuestro comportamiento, a permitir que nuestro comportamiento y conducta sean gobernados por los principios de la Biblia. Si en verdad deseamos evitar vivir esclavizados por el pecado, en vez de escuchar y dejarnos guiar por las ideas y las enseñanzas del mundo, tenemos que escoger ser guiados, gobernados, dominados y esclavizados por la palabra de Dios, pues sabemos que esa es la verdadera libertad. ¿De qué forma podemos afirmar nuestros pasos en los caminos del Señor y en la palabra de Dios? considero que tenemos dos responsabilidades. En primer lugar, tenemos una responsabilidad pública. Esta consiste en estar en la casa del Señor con su pueblo, mientras lo adoramos y escuchamos las enseñanzas y la predicación de su palabra, y mientras alguien nos expone la verdad. ¿Significa eso que no podemos comprenderla si alguien no la comparte con nosotros? Por supuesto que no. Pero hay algo especial en la adoración colectiva. Hay algo distintivo en el hecho de abrir la palabra de Dios juntos. No es mi opinión lo que les doy, sino solo lo que el Señor ha expresado. Y nos dice que debemos ordenar nuestros caminos con su palabra para que el pecado no nos esclavice, ni tenga dominio sobre nuestra vida, ni nos destruya. Asimismo, tenemos una responsabilidad privada. Es decir, también debemos leer la palabra de Dios cuando estamos solos. ¿Qué es lo que sucede cuando leemos las Sagradas Escrituras? Cuando nuestros ojos se topan con las letras negras y rojas que están en estas páginas blancas, algo sucede. A pesar de que en sí mismo esto es un objeto inanimado, pues esas páginas de papel no tienen vida en sí mismas, pero por aquel que escribió las enseñanzas de la Biblia, sí encontramos vida y poder en este libro. Así que de manera privada tenemos la responsabilidad de reflexionar sobre las Escrituras. Muéstrenme a una persona que haya descuidado la Biblia y les mostraré a una persona cuya vida ha sido esclavizada por el pecado. La palabra de Dios purifica, preserva, expone y alumbra. Nadie puede descuidar este libro y caminar en rectitud. No hay excepción para esto. Tenemos entonces una responsabilidad, la responsabilidad de congregarnos con otros cristianos, pero también la responsabilidad privada de tener nuestro tiempo de oración para buscar y pedir la dirección del Señor para nuestra vida. Ya hemos mencionado nuestras responsabilidades. ¿Cuál es la del Señor entonces? La responsabilidad de nuestro Padre Celestial es darnos entendimiento de su palabra. Su parte consiste en fortalecernos para que le obedezcamos en lo que nos ha dicho y capacitarnos en cada área de nuestra vida, para que podamos andar en la verdad que nos ha revelado. Puede que algunos piensen no poder hacer aquello que ya han leído en la Biblia. Sin embargo, puedo asegurarles que Dios nunca nos ha pedido que hagamos algo sin antes también ofrecernos su inigualable poder para que lo obedezcamos. Esa es la razón por la que no tenemos excusa alguna para nuestra desobediencia. Porque junto con el mandamiento también nos da su poder. Por eso envió su Espíritu Santo a vivir en el corazón de cada cristiano. Cristo afirma que vive en nosotros y nosotros en Él. Ha venido a morar en nuestro interior para que podamos llevar una vida santa y justa ante Él. Así que solo tenemos una elección entre dos opciones. Podemos rendirnos ante el poder del pecado, el cual nos esclaviza, o podemos someternos a la voluntad del propósito y la palabra de Dios. ¿Cuál vamos a escoger? ¿Acaso estamos dispuestos a sufrir las consecuencias y la esclavitud que produce el pecado en nuestra vida, el cual nos lleva a la destrucción? ¿O acaso deseamos recibir las consecuencias de ser esclavos de Cristo, las cuales producen vida y perfección? En todo momento yo escojo la segunda opción. Ahora bien, hemos hablado acerca de evitar caer en esa esclavitud. Pero si usted nunca ha creído en Jesucristo como su Salvador, entonces ya es adicto y vive en esclavitud al pecado. Por eso debe confiar en Jesucristo, pedirle que le perdone, que le salve y que le permita ser una nueva criatura. Tiene que confiar en que la obra que realizó en el Calvario le da la libertad y nuestro Padre Celestial le liberará de cualquier tipo de esclavitud. Aunque no sepa cómo puede suceder eso o lo que ocurrirá en el futuro, deposite su vida en las manos del Señor y Él hará su obra. Amable oyente, puedo asegurarle que Dios le mostrará con exactitud lo que espera de su vida y le dirá cuál es el próximo paso, si se lo permite.
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0: Permítanme explicarles. En primer lugar, Dios nos llama a la salvación para que lo recibamos como nuestro Salvador. También nos llama a la santificación, a ser apartados para una vida santa. Luego nos llama al servicio. Nos llama a muchas cosas, pero sobre todo Él dice que nos llamó a su gloria eterna. Es decir, cuando el Señor Jesucristo vino a este mundo, dejó muy claro que no solo se iba al cielo a disfrutar de su gloria, sino que un día nos compartiría de esa gloria. Su gloria eterna, en esencia, es la suma de todo lo que Jesucristo logró para nosotros en la cruz. Por eso dice que somos

0: sus trofeos de gracia y que vamos a ser parte de su gloria eterna, porque los que hemos sido salvos por la gracia de Dios somos regalos de Dios Padre para el Hijo. Y cuando el Hijo nos entrega a su Padre, somos la expresión de su gloria. ¿Qué quiere decir? Un amor que nunca cambia, una vida que no puede morir, una rectitud que nunca se mancha, una paz que no se puede entender, un descanso que no se puede interrumpir, un gozo que no disminuye y una esperanza que no desilusiona. Eso es lo que vamos a tener. Esto es para lo que Dios nos ha llamado, para su gloria eterna.
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0: Esta es la hora en RRI.
1: Son las 3 de la mañana, 30 minutos.
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1: Tantas veces nos repitieron esta frase, o nosotras mismas la hemos dicho: nada sucede porque sí. Especialmente para las que tenemos fe y creemos que todas las cosas que nos pasan están en las manos de Dios y bajo su control, ¿verdad? Él planea cuidadosamente nuestra vida y cada cosa que hicimos o experimentamos tiene un porqué, una razón de ser. Y aunque no nos damos cuenta en el presente, un hecho, una actitud o una buena obra puede hacer una gran diferencia en el futuro. Me gustó mucho una historia que recibí días atrás y que justamente a propósito de lo que les estoy diciendo, se las quiero compartir. Un día un muchacho humilde que vendía mercadería de puerta en puerta para pagar sus estudios, vio que solo le quedaba una simple moneda de 10 centavos y tenía hambre. Decidió entonces que pediría comida en la próxima casa. Sin embargo, los nervios lo traicionaron cuando una encantadora joven le abrió la puerta. En vez de comida, le pidió un vaso de agua. Ella pensó que el joven tendría hambre y le dio un gran vaso de leche. Él bebió despacito y después le preguntó: ¿cuánto le debo? No me debes nada, respondió ella, y continuó: mi madre nos enseñó a no aceptar pago por una caridad. Él le dijo: pues te agradezco de todo corazón. Cuando este joven llamado Howard Kelly salió de aquella casa, no solo se sintió más fuerte físicamente, sino que también su fe en Dios y en los hombres fue más fuerte, pues él ya estaba resignado a rendirse y dejarlo todo. Años después, esa joven mujer se enfermó gravemente y los médicos de su pueblo estaban confundidos. Finalmente la enviaron a la ciudad más cercana, donde llamaron a un especialista para estudiar su extraña enfermedad. Llamaron al doctor Howard Kelly. Cuando escuchó el nombre del pueblo de donde ella era, una extraña luz llenó sus ojos. Inmediatamente vestido con su bata de médico, fue a ver a la paciente. Reconoció inmediatamente a aquella mujer y se propuso hacer lo mejor para salvar aquella vida. Le dedicó especial atención y después de una gran lucha por la vida de la enferma, se ganó por fin la batalla. El doctor Kelly pidió a la administración del hospital que le enviara la factura total de los gastos. Él la pagó. Después le escribió algo y mandó que se lo entregaran a la paciente. Ella tenía miedo de abrir el papel, porque sabía que tendría el resto de su vida para pagar todos los gastos. Finalmente, abrió la factura y algo le llamó la atención. Decía lo siguiente: totalmente pago, hace muchos años, con un vaso de leche. Doctor Howard Kelly. Lágrimas de alegría corrieron por los ojos de la mujer y su corazón feliz oró: gracias, Dios, porque tu amor se manifestó en las manos y en los corazones humanos. La Biblia dice que Dios nos hizo y nos creó en Cristo Jesús para que hagamos buenas obras, siguiendo el camino que el mismo Dios nos había preparado de antemano. Nada para Él es porque sí, y todo en nuestra vida tiene una razón de ser.
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Lo que Dios espera de cada creyente en el Señor Jesucristo es que presente todo su ser como un sacrificio de adoración continua. La Biblia dice: "Así que, hermanos, os ruego por las misericordias de Dios que presentéis vuestros cuerpos en sacrificio vivo, santo, agradable a Dios, que es vuestro culto racional". Sí es posible presentar continuamente todo nuestro ser al servicio de Dios, pues la presencia continua del Espíritu Santo nos capacita para hacerlo. Esta no es una decisión que se hace una sola vez en la vida. Por el contrario, es una decisión diaria, continua. Cada día debemos tomar la decisión de presentar todo nuestro ser a Dios.

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1: 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Los mamuts y los mastodontes fueron parientes lejanos del elefante. Hay mucho debate acerca de cuándo y por qué se extinguieron. Hola, soy Milton de los Santos en Momentos de la Creación. Los mamuts y mastodontes son menos misteriosos para nosotros que los dinosaurios, porque podemos estudiar sus cuerpos preservados. Varias de las criaturas con todo y carne han sido encontradas congeladas en el hielo de Siberia, Norteamérica y Europa del Norte. Científicos soviéticos removieron esperma vivo de algunos mamuts que se habían caído en un estanque helado y habían sido casi perfectamente preservados desde sus muertes. La esperma fue utilizada para fertilizar a 9 huevos de elefante. Los huevos entonces fueron reimplantados en los elefantes. Solo uno de los 9 sobrevivió hasta su nacimiento. El mitad mamut, mitad elefante, era estéril, pequeño y cubierto con una melena amarilla. Los científicos soviéticos continúan con su investigación. Ellos esperan encontrar y fertilizar huevos de mamut y con esperma de mamut. Los elefantes serían utilizados como madres sustitutas. Si tienen éxito, los mamuts podrían caminar sobre la faz de la Tierra otra vez. La historia de la vida sobre la Tierra muestra que mientras más regresemos atrás en el tiempo, encontraremos más clases de criaturas que existieron. Esto es opuesto de lo que podríamos esperar si la evolución fuese verdad. Sin embargo, es exactamente lo que esperaríamos encontrar basados en los relatos de la Biblia sobre la creación. 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

Había tres hombres muriendo sobre ese monte. Estaban clavados a una cruz. Cada uno dijo algo. Las palabras que dijeron vinieron de su corazón. Fueron palabras que desnudaron su alma. El primer hombre gritó su blasfemia. El segundo clamó palabras de arrepentimiento. Y el tercer hombre habló con amor y perdón.

No sabemos qué anduvo mal en la vida del primer hombre. Maltratado siendo niño, engañado y despreciado cuando era adolescente, traicionado siendo adulto, quién sabe. Pero algo pasó, y aún allí, colgado de esa cruz, mirando a Jesús,

Este hombre reconoció que estaba padeciendo justamente. Sabía que era culpable. Sin embargo, vio amor y poder en los ojos de Jesús. Porque al mirarle sintió que a él le importaba, que quería y podía perdonarle, y rogó: acuérdate de mí cuando vengas en tu reino.

entendido estas palabras de Jesús? Son tan específicas. Él nombró un lugar, paraíso. Son tan personales. Él dijo, estarás conmigo. Son tan presentes. Él no dijo, todo estará bien algún día. No, Él dijo, hoy estarás conmigo en el

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1: Cuando uno es niño y estudia en la escuela, parece que la vida es larga y nunca terminará el año escolar. Pero cuando ya somos adultos, ya nos damos cuenta que la vida es rápida, pasa rápido el tiempo. La Biblia dice en Salmo 90, versículo 10, los días de nuestra edad son 70 años, y si en los más robustos son 80 años, con toda su fortaleza es molestia y trabajo, porque pronto pasan y volamos. Por lo tanto, debemos orar como dice Salmo 90, versículo 12. Enséñanos de tal modo a contar nuestros días que traigamos al corazón sabiduría. Oh, vivir sabiamente en los días que Dios nos da en esta vida.

Esta es la hora en RRI. Son las 4 de la mañana. 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

En esta semana vamos a memorizar la palabra de Dios en el libro segundo de Crónicas, en el capítulo 7 y el versículo 14. Le animo a memorizar esta porción de las Escrituras. La Biblia dice así: Si se humillare mi pueblo, sobre el cual mi nombre es invocado, y oraren y buscaren mi rostro, y se convirtieren de sus malos caminos, entonces yo oiré desde los cielos y perdonaré sus pecados y sanaré su tierra. Esta es la porción que estaremos memorizando durante estos días y le animo a tomar este reto de memorizar y

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1: Hola, te saludamos alegremente al iniciar el programa. Claudia nos ha escrito desde Perú y nos hace la siguiente consulta. Tengo dos hijos, uno de 10 años y otro de 9. Cuando ya realizan sus tareas después de regresar de la escuela, no sé cómo poder ayudarles a entretenerse y de paso también a explotar sus talentos. Si ese también es tu caso, pon atención a los siguientes consejos que compartiremos contigo sobre el tema a continuación.
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1: Existen muchísimas formas en las que tú como madre puedes ayudarlos a desarrollar sus talentos desde el hogar. En primer lugar, establece metas académicas para los hijos. Decirles que el éxito sí es posible porque ellos se beneficiarán más tarde en la vida gracias a sus esfuerzos en la escuela y que sus familias y sus maestros esperan que salgan adelante. Ayudarles a desarrollar un sentido del orgullo por su identidad tanto personal como cultural. Número 2. Hablar y jugar con otros niños. Tener conversaciones sobre los eventos del momento, lo que está sucediendo en la vecindad y lo que hicieron durante el día mientras cumplen con su diaria rutina, hay que explicarles lo que están haciendo y por qué. Motiva a tus hijos a hacer preguntas que puedan contestar y ayúdales también a contestarlas. Desarrollen historias juntos, lee a tus hijos, juega con ellos y armen un rompecabezas juntos. Número 3. Pide a tus hijos que pongan atención a la forma en que la gente habla en la radio y la televisión. Hablen acerca de por qué el aprendizaje de los patrones de un lenguaje usado debidamente les ayudará en la escuela y más tarde en la vida. 4. Pon atención a lo que le gusta hacer a tu hijo. Por ejemplo, los pasatiempos, la pintura o trabajar con los números. Ayúdales a desarrollar esas habilidades o a encontrar dentro de la comunidad donde ellos pudieran participar en el aprendizaje y enriquecimiento de tales actividades. Comienza temprano. Hay varios programas que pueden ayudar a tus hijos para que alcancen ciertas destrezas y las desarrollen. Otra de las cosas que no podemos dejar de hacer por nuestros hijos es precisamente orar. Dijo en una ocasión Jesús en el Evangelio de Mateo, todo lo que pidas en oración creyendo, lo recibirás. También algo muy importante que no debemos olvidar es la oración. Pedir a Dios por sus vidas, pedir a Dios para que Él termine su obra en cada uno de ellos.
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1: Para efectuar cambios duraderos en nuestra vida, es fundamental renovar nuestra manera de pensar, reemplazando cada pensamiento por lo que Dios dice en su palabra. La Biblia dice: no os conforméis a este siglo, sino transformaos por medio de la renovación de vuestro entendimiento. Y también leemos en Efesios: renovaos en el espíritu de vuestra mente. Para cambios duraderos y vencer hábitos pecaminosos, es necesario renovar nuestra manera de pensar, estableciendo las verdades de Dios en nuestro corazón.

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1: De regreso a Génesis. ¿La gente del día de Colón realmente creía que la Tierra era plana? El doctor Juan Morris, presidente del Instituto para la Investigación de la Creación, explica. En el día de Colón, prácticamente todos los estudiosos sabían que el mundo era esférico. Así que, ¿de dónde provino esta idea? En 1838, Washington Irving escribió el humoroso libro Vida y viajes de Cristóbal Colón, un cuento ficcioso que hizo la declaración de que Colón, por medio de su viaje, convenció a una iglesia retrasada y fanática de que el mundo era redondo. Esta idea falsa entonces fue adoptada por los historiadores anticristianos para promover el mito de que la ciencia y la religión están en guerra, y todavía es promovido de que la ciencia y la Biblia no se mezclan. Sin embargo, la verdad es que la ciencia verdadera nunca choca con la Biblia. Los historiadores anticristianos necesitan entender que la Biblia y la ciencia no están en guerra, pero para entenderlo necesitan ir de regreso a Génesis. 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
1: Hermana casada, le hago una pregunta. ¿Cómo es su relación con su esposo? Y cuando él toma una decisión y no está de acuerdo, no le hago la pregunta si usted está de acuerdo con él con todo lo que él decide. Eso no es posible. Pero la pregunta es, cuando no está de acuerdo, ¿cómo es su reacción? ¿Cómo es su actitud? Cuando le habla y procura convencerle de tomar otra decisión, ¿sus palabras son respetuosas? ¿Le corta cuando él comienza a explicar? ¿Es eso respetuoso? No, pero él está equivocado. No le pregunto si está equivocado. Le pregunto si usted responde bien a los errores que su esposo comete. Usted no es responsable por lo que él hace. Usted es responsable por cómo responde a lo que él hace.
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0: Esta es la hora en RRI.
1: Son las 4 de la mañana, 29 minutos.
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0: Servidumbre, obediencia. Esas dos palabras no son comunes en nuestra sociedad. Sin embargo, según las Escrituras, son de vital importancia en nuestra búsqueda de la felicidad genuina. Bienvenido a otra audición de hoy, en Visión para Vivir, junto con el pastor Carlos A. Zazueta. Le invito para que abra su Biblia en el libro de Génesis, capítulo 22, donde encontramos la historia muy conocida de Abraham. Mientras usted escucha, trate de identificar las maneras en que Dios podría estar probándole. Comencemos con un breve repaso del programa que tuvimos ayer. Escuchemos al pastor Carlos con la conclusión del mensaje, la obediencia personificada.
1: Para poder apreciar el impacto tan emocional de esta escena, debemos de recordar que para este tiempo, Abraham ya tenía probablemente 100 años de edad. Él y Sara habían esperado por años la llegada del hijo prometido por parte de Dios. Y Dios, al parecer, no tenía mucha prisa en cumplir su promesa. De tal manera que vemos en pasajes anteriores cómo Sara trató de ayudarle a Dios y proveyó los medios para que la voluntad de Dios se realizara según ella, a su manera. Y ofreció a su esclava y a través de la relación que tuvo con ella, concibieron a Ismael. Sin embargo, aquí Dios le está diciendo a Abraham que le entregue a este hijo, porque él está reconociendo que la promesa vendría a través del hijo de Sara, no de la esclava, sino de la libre. Y le dice que entregue a su único hijo, a ese hijo a quien tanto ama, como una ofrenda quemada. Y me llama la atención aquí, porque la palabra ofrenda quemada es importante en este aspecto, ya que indica en una ofrenda quemada, cuando usted lea las leyes de Dios, la ley mosaica, una ofrenda quemada, cuando se presentaba un animal, todo debía ser consumido por el fuego, desde la cola hasta los cuernos o lo que usted quiera, todo completamente. Lo que denota aquí es que esta ofrenda que Dios está pidiendo por parte de Abraham, de ofrecer a su propio hijo en sacrificio de una ofrenda quemada, era una entrega total, que renunciara completamente a él. Y esto es importante mencionarlo. ¿Cuál fue la respuesta de Abraham a esta petición única de parte de Dios para él? En los versículos 3 al 10, vemos cuatro características interesantes de la respuesta de obediencia de Abraham hacia Dios. Versículo 3 dice: a la mañana siguiente, Abraham se levantó temprano, ensilló su burro y llevó con él a dos de sus siervos junto con su hijo Isaac. Después cortó leña para el fuego de la ofrenda y salió hacia el lugar que Dios le había indicado. En primer lugar, notemos que la respuesta de Abraham fue inmediata. Aquí dice claramente que él, al día siguiente, a la mañana siguiente, se levantó temprano. No esperó a que llegara la media mañana, no esperó a que llegara el mediodía. Temprano, en cuanto él escuchó lo que Dios le había dado, al temprano en la mañana, antes de que amaneciera, ya estaba listo para encaminarse a cumplir con la voluntad de Dios. ¿Cómo le hace usted cuando Dios le pide que haga algo? Cuando usted está seguro que Dios es el que le está indicando que haga algo, ¿cuál es su respuesta? Dice: bueno, es que, Señor, tengo que orar para ver si lo que tú me dices realmente es lo que tú me quieres decir. O voy a esperar, ya que me gradúe, ya que me case, ya que tenga hijos, ya que esto. Cuando Dios constantemente está pidiéndole que haga algo para él, ¿retarda usted? Abraham no. Abraham respondió de manera inmediata. Podemos responder de manera inmediata cuando nosotros tenemos una relación tan cercana con Dios que sabemos perfectamente que es Él el que nos habla. Y en segundo lugar, estamos convencidos de que cuando Dios dice que va a hacer algo, aunque no entendamos cómo lo va a hacer, Él cumplirá lo que promete. No procrastinamos. El segundo aspecto de la respuesta de Abraham lo encontramos aquí en este mismo versículo. Se caracterizó por fe, se enfocó en confiar en Dios. Aquí en el versículo 4 claramente leemos lo que estamos viendo aquí. En el versículo 4 dice: al tercer día de viaje, Abraham levantó la vista y vio el lugar a la distancia. Quédense aquí con el burro, dijo Abraham a los siervos. El muchacho y yo seguiremos un poco más adelante. Allí adoraremos y volveremos enseguida. Entonces Abraham puso la leña para la ofrenda sobre los hombros de Isaac, mientras que él llevaba el fuego y el cuchillo. Mientras caminaban juntos, Isaac le dio vuelta y le dijo a Abraham: padre, Sí, hijo mío, contestó Abraham. Tenemos el fuego y la leña, dijo el muchacho. Pero, ¿dónde está el cordero para la ofrenda quemada? Se enfocó en confiar en Dios. Se enfocó en confiar en Dios. ¡Qué declaración tan importante! Abraham se enfocó en adorar a Dios en el lugar que Dios le estaba indicando, a pesar de cómo se pudo haber sentido él por dentro de estar cumpliendo con las instrucciones de Dios. Yo no sé usted, pero muchas ocasiones me ha puesto a pensar lo que pudo haber sentido Abraham cuando Dios le indicó esto. En lugar de Abraham, en ocasiones, cuando a veces yo pienso en cuanto a las circunstancias con mi propio hijo, me pregunto, ¿cómo reaccionaría yo? Conociendo lo que conozco de Dios, ¿cómo sería mi reacción si Dios me pidiera lo mismo de presentar a mi hijo sobre el altar de sacrificios de Dios? No me puedo imaginar, no puedo concebir a un padre como Abraham en este aspecto. Realmente tiene que ver el enfoque que él tiene en su confianza plena en Dios para poder obedecer sin reparar en nada lo que Dios le está dando. Note que no lo está haciendo de mala gana, no está arrastrando los pies, no está refunfuñando, no está llegando a este lugar con amargura. Dios, ¿pero por qué me pides estas cosas? No, al contrario, él va en silencio, va confiando. Tal vez podemos recordar lo que se ha dicho antes de que la fe ve lo invisible, cree lo increíble y recibe y acepta lo imposible. Ciertamente eso aplica aquí a Abraham. Él pudo aquí darse cuenta de algo. Él vio aquí algo que era increíble, pero prefirió confiar en Dios. Dios es el Dios de los imposibles. Todos lo decimos, usted lo ha dicho a veces. Pero cuando enfrentamos una prueba tan grande como la de Abraham, ese comentario muchas veces cobra un sentido distinto en nuestras vidas, ¿no es cierto? Luego suben hacia el monte y Abraham escucha la voz de su hijo que le dice: papá, aquí traemos el fuego, traemos la leña, pero ¿qué pasa con el carnero para el sacrificio? Y note la respuesta de Abraham en el versículo 8. Hijo, Dios se lo proveerá. Dios lo proveerá. Una confianza. Lo que nos lleva al tercer punto. La respuesta de él se aferró a la promesa de Dios, de que Dios supliría. Cuando nosotros leemos más adelante en el libro de Hebreos, nos damos cuenta de que Abraham de alguna manera tenía confianza plena de que aquel Dios que había prometido dar una descendencia tan numerosa como las estrellas del cielo y los granos de arena del mar, no iba de alguna otra manera a permitir que su hijo muriera sin antes pensar que él podría resucitarlo. Y en cierta manera es como si Abraham hubiera experimentado esa resurrección de su propio hijo. Es una tipología hermosa de lo que sucedió con Jesucristo, ¿no es cierto? Y Dios, cuando Él se entregó su vida en la cruz del Calvario como el Cordero de la Pascua. Aquí vemos a Isaac, de alguna otra manera, siendo entregado de nuevo a su padre como una recompensa a su obediencia. Esta última característica que nos encontramos aquí en los versículos 9 y 10 nos ayuda a entender los detalles que tomó Abraham para cumplir con lo que Dios le había encomendado. Note usted ahí lo que dice el versículo 9 y 10. Cuando llegaron al lugar indicado por Dios, Abraham construyó un altar y colocó la leña encima. Luego ató a su hijo Isaac y lo puso sobre el altar encima de la leña. Y Abraham tomó el cuchillo para matar a su hijo en sacrificio. Fíjense muy bien todas las preparaciones que él hizo. Cortó la leña, armó el altar, colocó las cosas encima del altar, puso a su hijo, arregló la madera, todo lo hizo con determinado cuidado, minucioso, de una manera completa, tal como Dios se lo había pedido. Y Dios recompensó la obediencia de Abraham. Con su hijo Isaac, su único hijo a quien tanto amaba, atado ahí sobre el altar, Abraham levantó el cuchillo y estaba a punto de clavarlo sobre el pecho de Isaac y escuchó la voz de Dios que le dijo: Abraham, Abraham. Sí, Señor. No sé qué pudo haber sentido Abraham, a lo mejor en ese momento un sentido de alivio porque estaba esperando que eso sucediera, yo no sé, pero cualquier cosa que hubiera impedido que clavara ese cuchillo era muy bien recibido por este hombre. Aquí estoy, le dice, No pongas tu mano sobre el muchacho, dijo el ángel. No le hagas ningún daño, porque ahora sé que de verdad temes a Dios. No me has negado ni siquiera a tu hijo, tu único hijo. Entonces Abraham levantó los ojos y vio un carnero que estaba enredado por los cuernos en un matorral. Así que tomó el carnero y lo sacrificó como ofrenda quemada en lugar de su hijo. Luego el ángel del Señor volvió a llamar a Abraham desde el cielo. Le dijo: el Señor dice, ya que me has obedecido y no me has negado ni siquiera tu hijo, tu único hijo, juro por mi nombre que ciertamente te bendeciré. Multiplicaré tu descendencia hasta que sea incontable como las estrellas del cielo y la arena en la orilla del mar. Tus descendientes conquistarán las ciudades de tus enemigos, y mediante tu descendencia todas las naciones de la tierra serán bendecidas. Todo esto porque me has obedecido. Luego volvieron al lugar donde estaban los siervos y viajaron de regreso a Beer-Seba, donde Abraham siguió habitando. Gran recompensa de Dios. Después de haber pasado esa situación tan difícil, Dios aquí estaba recompensando la obediencia de su siervo amado. Note la frase: ahora sé que temes mi nombre. Ahora sé que tu fe es genuina, Abraham. Ahora sé que no solamente crees en mí, sino confías plenamente en mí, en lo que yo te digo. Porque hay una diferencia muy grande entre decir que creemos en Dios y decir que confiamos en Dios. Porque la verdad es que muchos dicen creer en Dios, pero realmente confiar en Dios es lo que demuestra y autentifica nuestra fe en Él. Luego vemos la recompensa de Abraham de devolverle a su propio hijo. Y eso nos lleva a concluir este mensaje con tres cosas que podemos aplicar en nuestra vida. Esta disposición que Abraham tuvo de sacrificar a Isaac nos enseña que la obediencia implica rendir nuestra voluntad a la voluntad del Señor, aun cuando no sepamos cuáles son sus planes. Y recordemos que las pruebas que nosotros pasamos, que Él nos permite pasar, son para incrementar nuestra obediencia, nuestra capacidad para obedecer al Señor, y de esa manera hacer que seamos hombres y mujeres de fe, hombres de carácter maduro, mujeres de carácter firme. En primer lugar, una de las lecciones que podemos llevarnos de esta historia es la siguiente: lo que conserva para usted mismo suele ser lo que Dios le pedirá que suelte. Lo que conserva para usted mismo puede ser lo que Dios le pedirá que suelte. ¿Qué es esa posesión tan anhelada suya? Puede ser un hijo, puede ser el cónyuge, puede ser a lo mejor su trabajo, puede ser alguna posesión. Recuerde que Dios es el dueño de todas las cosas, Él lo ha provisto todo para nosotros. Por lo tanto, no se aferre a las cosas que al final de cuentas van a ser perecederas en este mundo. Nada nos vamos a llevar cuando muramos. Por lo tanto, sometamos nuestra voluntad y todo lo que tenemos al Señor, todo le pertenece a nuestro Dios. Una de las cosas que Corrie ten Boom dijo es que debemos sujetar las cosas demasiado flojas, porque nos dolerá mucho cuando Dios tenga que abrirnos la mano, rompernos los dedos para poder tomar lo que le pertenece a Él. Segundo lugar, lo que le entregue usted a Dios, Dios lo reemplazará con algo mejor. Lo que usted le dé a Dios, no se preocupe, Dios lo va a reemplazar con algo mejor. Y el reemplazo tal vez no llegue tan rápido como usted lo espera. Tal vez no llegue tan rápido como lo sucedió a Abraham, pero llegará, tenga usted por seguro eso. Y en tercer lugar, cuando Dios reemplaza, también recompensa. Cuando Dios reemplaza, también recompensa. La recompensa es parte de la propia naturaleza de Dios. Recuerde cómo el escritor de Hebreos lo dice, que Él es el que recompensa a aquellos que Él busca y a aquellos que le temen. No podemos nosotros pensar que Dios, cuando nos pide que montemos algo en el altar de los sacrificios, Él no toma en cuenta cuáles son esos sacrificios. El Señor, a su manera y a su tiempo, recompensará cada una de nuestras circunstancias. Por lo tanto, le animo a que reflexione en esta historia de Abraham, en este sacrificio máximo que él fue capaz de ofrecer al Señor. En esta prueba última que pudiésemos nosotros imaginar como padres o madres, entregarle al Señor lo más preciado. Nuestra vida es como el oro. Para poder ser purificada, necesitamos ser sometidos al crisol de las pruebas. Y Dios, de una manera tan clara y tan contundente, en la duración que Él tenga y la manera que lo hace, hará que estemos listos para responder obedientemente a la voluntad del Señor. Porque recuerde muy bien esto. El propósito de las pruebas es incrementar nuestra capacidad de obediencia para desarrollar nuestro carácter como hombres y mujeres de fe. ¿Cómo responderá usted? ¿Está listo para obedecer? Mis queridos hermanos, mis queridas hermanas en Cristo, hemos recorrido juntos el camino de Abraham, un camino de fe y obediencia y entrega total a la voluntad de Dios. Hemos visto cómo Abraham, nuestro padre en la fe, se enfrentó a una prueba muy dura, inimaginable para todo padre terrenal. Una prueba que tocó lo más profundo de su corazón y de su alma. Pero en todo eso, aprendió a confiar en el Dios que estaba a su lado. Hemos aprendido juntos tres lecciones vitales de la vida de Abraham. Pero permítame profundizar un poquito más en estas lecciones y reflexionar sobre cómo aplicarlas en nuestras propias vidas diarias. La disposición que tuvo Abraham para sacrificar a Isaac nos enseña a nosotros que la obediencia implica rendir nuestra voluntad a la de Dios e ilustra tres lecciones que debemos recordar siempre. Número uno, lo que conserva para usted mismo suele ser lo que Dios le pedirá que le suelte. Fue aquella hermosa mujer, Corrie ten Boom, quien dijo lo siguiente: he aprendido que debemos sujetarlo todo flojamente, porque cuando nos aferramos con fuerza a algo, ¿cómo duele cuando el Padre Celestial tenga que forzar nuestros dedos para quitárnoslo? Lo que sea que nosotros querramos conservar para nosotros mismos, ya sea nuestros hijos, nuestros padres, nuestra posición o algún sueño preciado para nuestro futuro, Dios quiere que pongamos delante de su altar todo esto. Eso que es más preciado para usted. Y Dios es digno de tenerle confianza. Así es que hay que soltar para poder recibir. Abraham estuvo dispuesto a soltar lo más preciado para él, su propio hijo Isaac. Ese acto de fe nos enseña una verdad eterna. A menudo lo que más tememos perder es exactamente lo que Dios pide que le entreguemos. En nuestras vidas esto podría ser soltar nuestras ambiciones, nuestros planes, nuestras relaciones o incluso nuestras comodidades. Dios nos llama a confiar en Él completamente, a soltar nuestras seguridades terrenales para abrazar su voluntad divina. Así que recordemos, lo que entregamos a Dios no es una pérdida, sino una inversión en un futuro eterno. Número dos, lo que le entrega a Dios, Él lo reemplazará con algo mejor. Es posible que el reemplazo no siempre llegue tan rápido como lo hizo con Abraham, pero tenga la seguridad de que vendrá. Salomón lo expresa de esta manera en Eclesiastés 11:1. Envía tu grano por los mares y a su tiempo recibirás ganancias. Así es que debemos tomar en cuenta la fe en la provisión de Dios. Abraham creyó que Dios le proveería y así lo hizo. Bueno, en nuestra jornada de fe debemos recordar que Dios es nuestro proveedor supremo. Puede que no entendamos cómo va a proveer o cuándo lo hará, pero nuestra confianza no debe estar en el cómo o en el cuándo, sino en el quién. Y ese quién es nuestro Dios. Así como Abraham, debemos poner nuestra fe en la promesa de que Dios proveerá todo lo que necesitamos en el momento preciso que lo necesitamos. Y número tres, cuando Dios reemplaza, Dios también recompensa. La recompensa es parte de la naturaleza de Dios. Recuerde lo que nos dice el escritor de Hebreos: sin fe es imposible agradar a Dios. Todo aquel que desea acercarse a Dios debe creer que Él existe y que Él recompensa a los que lo buscan con sinceridad. Pero no puede recompensar cuando no liberamos, cuando no soltamos, cuando no dejamos ir para que Él pueda reemplazarlo, para que Él pueda llenar nuestras manos. Por eso la recompensa de la obediencia. Esta historia de Abraham nos muestra a usted y a mí que hay una recompensa por ser obedientes a Él. No siempre es tangible o inmediata, pero siempre es segura. La obediencia a Dios trae bendiciones, a veces de manera que no esperamos,
2: Pero ¿sabe qué? Nuestra obediencia fortalece esa relación que tenemos con Dios, nos alinea con sus propósitos y abre las puertas de su gracia maravillosa en nuestras vidas. Dios necesita las manos abiertas de un recién convertido para fabricar a un santo comprometido. ¿Está usted dispuesto a abrirle sus manos a Él? ¿Por qué no confía en Dios? Ríndale todo a Él, en este momento. A usted que lo ha estado siguiendo de un tiempo, a usted que le ha asignado una tarea especial principal, sea un buen administrador de lo que le ha confiado, pero no tenga ningún temor a soltar lo que no es suyo, porque nada más, nada menos, Dios es dueño de todo. Queridos hermanos, al reflexionar sobre estas verdades, quiero invitarlos a mirar dentro de sus corazones y preguntarse, ¿hay algo que Dios me está pidiendo que le entregue? ¿Hay áreas en mi vida donde mi obediencia está siendo probada? ¿Confío plenamente en la provisión de Dios? ¿Estoy colocando mi propio Isaac en el altar de los sacrificios? Como comunidad de creyentes, usted y yo estamos llamados a ser como Abraham, dispuestos a poner nuestra fe por encima de nuestro entendimiento, de nuestra comprensión, a confiar en la provisión de Dios, incluso cuando no podamos ver el camino, y poder obedecer a Dios hasta el final, siguiendo su plan soberano, que es perfecto para todos nosotros. Al acercarnos al final de este tiempo juntos, quiero animarlos a llevar estas lecciones guardadas en sus corazones, pero abiertas en sus manos y ponerlas en práctica. Que cada uno de nosotros pueda vivir una vida de obediencia radical, de entrega total y de confianza inquebrantable en nuestro Dios soberano. Que seamos un reflejo del carácter de Abraham, un testimonio viviente de la fidelidad y bondad de Dios. Ahora, mientras nos preparamos para esta oración final, hagamos con un espíritu de humildad, de apertura y disposición, hagamos un momento, un espacio en nuestra vida para reflexionar en la voluntad de Dios en nuestras vidas. Que nuestras oraciones de hoy

0: Hoy nos acercamos delante de su presencia. Al final de este tiempo de reflexión y aprendizaje, en este estudio de su palabra, tenemos corazones humildes y espíritus receptivos. Y le damos gracias por las poderosas lecciones que usted nos ha enseñado a través de la vida de su siervo Abraham. Señor, le pedimos la gracia de tener una fe inquebrantable como la que tuvo él. Ayúdenos a poder confiar en usted plenamente, a rendir todo lo que somos y todo lo que tenemos ante su altar. Que podamos soltar aquello que usted nos pide entregar, con la confianza de que usted, en su infinita sabiduría y amor, proveerá de todo lo que necesitamos posteriormente. Le rogamos que fortalezca nuestro deseo de obediencia en todas las circunstancias de la vida, incluso cuando enfrentemos pruebas y desafíos, que nuestra fe nunca flaquee, por favor, sino que se aferre más a usted. Guíenos para reconocer que la obediencia la encontramos en usted de una manera más fácil. Guíenos para reconocer que en la obediencia encontramos la verdadera libertad y en la entrega hallamos su abundante bendición. Padre, le pedimos que nuestras vidas sean un reflejo vivo de su amor y de su verdad, que así como Abraham podamos ser ejemplo de servicio, liderazgo y devoción a usted. Ayúdenos a ser lumbreras en este mundo, llevando esperanza y gracia a todos aquellos que nos rodean. Y concédanos, Señor, en nuestras acciones y palabras, no solo sean un testimonio de nuestra fe, sino también que inspiren a otros a buscarle cada día más a usted. Que nuestra caminata con usted sea firme, llena de amor y un testimonio constante de su poder y fidelidad. Y esto se lo pedimos en el poderoso nombre de aquel que es el ejemplo de obediencia en nuestras vidas, su Hijo Jesucristo, nuestro Salvador y nuestro Señor, quien nos ha enseñado el camino de obediencia perfecta y del amor sacrificial. En su nombre oramos. Amén.
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0: Esta es la hora en RRI. Son las 5 de la mañana. 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
1: Saludos, queridos amigos. Hoy es lunes 6 de julio. Hemos iniciado ayer una nueva semana congregando y celebrando la obra de nuestro Dios en nuestras iglesias locales. Nosotros tuvimos el lindo tiempo de celebrar 15 años de existencia, gozándonos en la obra de Dios a través del Evangelio del Señor Jesucristo. Y hoy lunes comenzamos con nuestras responsabilidades en el trabajo, en los estudios y en otras actividades, en las cuales debemos dar un buen testimonio de lo que Cristo ha hecho en nuestra vida. Oremos al Señor que el Espíritu Santo nos capacite para hablar apropiadamente de nuestro Salvador y de sus planes. Le animo a seguir orando por nosotros en RRI. Necesitamos la dirección del Señor, pero también necesitamos la provisión de Dios. Ayúdenos orando, que el Señor provea para todas las responsabilidades económicas que debemos asumir por compartir su palabra las 24 horas del día. Oren por un proyecto en la ciudad de Cajamarca que en estos días estaremos avanzando con el equipamiento de algunos accesorios importantes y muy pronto estaremos saliendo al aire en una frecuencia y les estaremos informando de este importante avance.
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En esta semana vamos a memorizar la palabra de Dios en el libro segundo de Crónicas, en el capítulo 7 y el versículo 14. Le animo a memorizar esta porción de las Escrituras. La Biblia dice así: Si se humillare mi pueblo, sobre el cual mi nombre es invocado, y oraren y buscaren mi rostro, y se convirtieren de sus malos caminos, entonces yo oiré desde los cielos y perdonaré sus pecados y sanaré su tierra. Esta es la porción que estaremos memorizando durante estos días y le animo a tomar

Una organización investigadora publicó en cierta ocasión un estudio que afirmaba que el chocolate era beneficioso para combatir el sarro y las caries dentales. Sin embargo, al examinar los detalles, se descubrió que casi todo el financiamiento del estudio provenía de las principales empresas chocolateras. Ese dato, sin duda, hace que la palabra credibilidad venga de inmediato a la mente. Esa misma palabra debería aplicarse también a nuestro testimonio cristiano. ¿Nuestras acciones respaldan lo que decimos creer? ¿Practicamos verdaderamente lo que predicamos? Según la manera en que vivimos, podemos fortalecer o debilitar la causa de Cristo ante los ojos de quienes nos observan cada día. Nuestro ejemplo diario puede acercar almas a Dios o alejarlas. Le habla David Jeremiah, animándole a que tome el camino a una vida nueva. Descubra la senda de Dios a la credibilidad en su minuto en la Biblia.

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Es un verdadero placer para todos los que hacemos La Biblia Dice darle la bienvenida. En breve, David Logacho estará con nosotros respondiendo las consultas de hoy.

desde Departamento de Tumbes, Distrito La Cruz. Nos escribe un amigo oyente para hacernos esta consulta. ¿Es cierto que el matrimonio en una iglesia católica rumano es el único válido ante Dios y el Señor Jesucristo? Porque la religión católica romana es la única verdadera.

0: Veo dos asuntos importantes en su consulta, amable oyente. Permítame tratar en primer lugar esto de que la religión católica romana es la única verdadera. Si pidiéramos la opinión de algún seguidor de la religión mormona, nos diría que la religión mormona es la única verdadera. Si pidiéramos la opinión de algún seguidor de la religión de los testigos de Jehová, nos diría también que la religión de los testigos de Jehová es la única verdadera. Lo mismo dirían los seguidores de todas las religiones en el mundo, las cuales se cuentan por miles. Es decir, amable oyente, que si bien no todos, pero la mayoría de los seguidores de una religión defienden su religión afirmando que es la única verdadera. Eso implicaría que todas las demás son falsas. Pero la Biblia dice algo diferente. Lo que dice la Biblia es que la verdad no está en ninguna religión, cualquiera que sea. Dice que la verdad está en una persona. Más aún, la persona es el Señor Jesucristo. Hablando del Señor Jesucristo, note lo que dijo Juan en su Evangelio. Leo Juan 1:14. Y aquel Verbo fue hecho carne y habitó entre nosotros y vimos su gloria, gloria como del unigénito del Padre, lleno de gracia y de verdad. Así es, amable oyente, el Señor Jesucristo es lleno de gracia y de verdad. Juan prosigue afirmando que la verdad vino al mundo en la persona de Jesucristo. Observe lo que dice Juan 1:17. Pues la ley por medio de Moisés fue dada, pero la gracia y la verdad vinieron por medio de Jesucristo. Queda claro entonces que la verdad no está en una religión, cualquiera que sea, sino en una persona, y esa persona es el Señor Jesucristo. Por eso es que el Señor Jesucristo dijo lo que Juan recoge en su Evangelio, en el capítulo 14, versículo 6. Jesús le dijo, «Yo soy el camino y la verdad y la vida». Nadie viene al Padre sino por mí. El Señor Jesucristo es el camino, es la verdad y es la vida. No hay otra forma de llegar a Dios el Padre sino por medio de Él. La religión, cualquiera que sea, no tiene poder para llevar a un hombre pecador a una relación personal con Dios Padre. El único que puede realizar esto es el Señor Jesucristo. De manera que si una persona tiene a Cristo como su Salvador, tiene la verdad o está en la verdad. Si por contraste, una persona no tiene a Cristo como su Salvador, no tiene la verdad o no está en la verdad, cualquiera sea la religión que practique. Cristo Jesús es la verdad, amable oyente, no una religión. El libro de Apocalipsis dice que el Señor Jesucristo es el verdadero. Apocalipsis 3:7 muestra lo siguiente. Escribe al ángel de la iglesia en Filadelfia. Esto dice el santo, el verdadero, el que tiene la llave de David, el que abre y ninguno cierra, y cierra y ninguno abre. La evidencia es concluyente en cuanto a que la verdad es una persona, no una religión. Esa persona es el Señor Jesucristo. Para que usted, amable oyente, tenga la verdad o esté en la verdad, necesita tener al Señor Jesucristo en su vida. Esto no resulta de someterse a algún rito de alguna religión, cualquiera que sea, sino que resulta de recibir por la fe al Señor Jesucristo como su Salvador. Si todavía no ha tomado esta decisión, debe hacerlo lo antes posible. Muy bien, ahora vamos al segundo asunto. ¿Cuándo es válido un matrimonio? Pues en la Biblia se ve al matrimonio como un compromiso, o un acuerdo, o un pacto, entre un hombre y una mujer, quienes voluntariamente desean vivir el resto de sus días como esposos. En primer lugar, es un compromiso ante Dios. Cuando una pareja está segura que la voluntad de Dios es que vivan juntos como marido y mujer, deben presentarse ante Dios, los dos solos, para comprometerse ante Él a amarse el uno al otro, a respetarse el uno al otro, a ser fiel el uno al otro, a sacrificarse el uno por el otro, hasta que la muerte los separe, o hasta que la venida del Señor los separe. En segundo lugar, el matrimonio es un compromiso ante las autoridades civiles. Dios ha puesto en cada país autoridades y una ley para que sea respetada, tanto por las autoridades como por los que están bajo ellas. Cada país tiene sus propias autoridades y su propia ley. La pareja que desea casarse debe someterse a lo que determina la ley de su país. Este principio se sustenta en pasajes bíblicos como Romanos 13, 1 a 2, donde dice: «Sométase toda persona a las autoridades superiores, porque no hay autoridad sino de parte de Dios, y las que hay por Dios han sido establecidas. De modo que quien se opone a la autoridad, a lo establecido por Dios resiste, y los que resisten acarrean condenación para sí mismos». De modo que, para que un matrimonio sea válido, la pareja tiene que someterse a lo que las autoridades del país determinen. Esto se llama el matrimonio civil. Por último, en tercer lugar, el matrimonio es un compromiso ante los amigos, familiares y más relacionados de la pareja. Se trata de hacer saber a todos que, a partir de determinado momento, una pareja que previamente ha hecho un compromiso ante Dios y un compromiso ante las autoridades civiles, comienza a vivir juntos como marido y mujer bajo un mismo techo. El Señor Jesucristo participó en algo así en Caná, justamente donde hizo el primer milagro al cambiar el agua en vino. Esto significa, amigo oyente, que si una pareja se compromete ante Dios, ante las autoridades civiles y ante la sociedad, está legítimamente casada. Obviamente, algunas parejas prefieren hacer su compromiso ante Dios y ante la sociedad en algún templo, y con eso no hay ningún problema, aunque igual hubiera sido el resultado si lo hicieran en una casa o en cualquier otro lugar que no sea un templo. Para la Iglesia Católica Romana, el matrimonio es uno de los siete sacramentos, y por eso demandan como requisito indispensable el matrimonio religioso en una capilla, y sin este requisito, la Iglesia Católica Romana no considera legítimo un matrimonio. Pero la Biblia no apoya esta postura.
1: La siguiente consulta nos llega desde el estado de Carabobo, Venezuela. Es de un joven oyente quien es creyente y dice que mantiene una lucha titánica con malos pensamientos de tipo homosexual. Sabe que esto es algo malo, pero teme ceder a la tentación. Nos pide un consejo.
0: Gracias por su consulta. En primer lugar, amable oyente, debo indicar que la homosexualidad no es una enfermedad o una condición innata, sino un pecado. Primera Corintios 6, 9 a 10 dice: ¿No sabéis que los injustos no heredarán el reino de Dios? No erréis, ni los fornicarios, ni los idólatras, ni los adúlteros, ni los afeminados, ni los que se echan con varones, ni los ladrones, ni los avaros, ni los borrachos, ni los maldicientes, ni los estafadores heredarán el reino de Dios. Si la homosexualidad fuera una enfermedad o una condición heredada o un desafortunado accidente genético, Dios sería injusto condenando a los afeminados y a los que se echan con varones. Por eso, Dios ofrece la oportunidad de perdón y restauración para los homosexuales. Entre los creyentes de la iglesia en Corinto, había algunos que antes de ser creyentes fueron homosexuales, pero fueron perdonados y restaurados. Primera Corintios 6:11 dice: Y esto erais algunos, mas ya habéis sido lavados, ya habéis sido santificados, ya habéis sido justificados en el nombre del Señor Jesús y por el Espíritu de nuestro Dios. Por medio del Señor Jesucristo y por el Espíritu de nuestro Dios, los que eran homosexuales fueron lavados, santificados y justificados. Dios ama a los homosexuales, aunque odia la homosexualidad. Y por eso ofrece perdón de pecado y restauración total a un homosexual. En segundo lugar, amable oyente, entre las muchas manifestaciones de su vieja naturaleza o la carne, está justamente la homosexualidad. Por eso es que usted está luchando contra esos pensamientos relacionados con la homosexualidad. Pero usted debe saber que el momento que recibió a Cristo como su Salvador, su viejo hombre fue crucificado juntamente con Cristo. Y por eso, usted ya no está obligado a obedecer lo que su carne le pida hacer. Usted ha sido librado del poder de su carne o de su vieja naturaleza. Solo es cuestión que se apropie de esta realidad espiritual. Mi consejo es que llene su mente con la palabra de Dios y automáticamente saldrán de su mente cualquier pensamiento. Salmo 119:9 y 11. ¿Con qué limpiará el joven su camino? Con guardar tu palabra. En mi corazón he guardado tus dichos para no pecar contra ti. Llene su mente de la Biblia. Ore al Señor con frecuencia. Sirva con dedicación en la iglesia y verá cómo dejan de molestar esos pensamientos hacia la homosexualidad. Que Dios le dé la victoria sobre sus malos pensamientos.

0: ¿Puede una persona divorciada volverse a casar? Esta es la pregunta que encontramos en nuestra página web en la sección Pregunta del Día. Allí podrá encontrar la respuesta a esta inquietud y además puede hacernos llegar sus propias consultas y sugerencias. Y por supuesto, si se perdió el programa de hoy, puede escucharlo de nuevo. ¿Le recuerdo nuestra dirección? 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Hasta la próxima, mis queridos amigos y hermanos. Que Dios les bendiga grandemente.
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1: Dios pintó un hermoso cuadro de su iglesia en el primer siglo. El pincel divino hizo trazos de una iglesia que huía de Jerusalén por causa de una terrible persecución contra los cristianos. Lo maravilloso de este cuadro es que los que fueron esparcidos iban por todas partes anunciando el Evangelio. El creyente en Jesús debe hablar de su Salvador. En cualquier circunstancia, sea buena o mala, toda ocasión es una oportunidad para hablar de Jesús.

0: Esta es la hora en RRI.
1: Son las 5 de la mañana, 30 minutos.
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1: Los gansos, patos y otras aves que habitan en lo más remoto del hemisferio norte emigran hacia el sur cada año al aproximarse el invierno. Es interesante cómo los gansos y patos viajan en una formación al estilo de una V. Se ha descubierto que la razón es que cada ganso, al batir sus alas, produce una ráfaga de viento que ayuda al ave que va atrás. Esto añade un 70% a la distancia que toda la bandada puede volar, en comparación a si una ave volara por sí sola. Si una de las aves se sale de la formación, inmediatamente siente la resistencia del viento y necesita hacer un esfuerzo mayor para mantener su velocidad. Por eso, rápidamente regresa a la formación. Cuando el ave que va enfrente se cansa, se pasa para atrás y la de atrás pasa al frente. Si un ganso se cansa demasiado y no puede volar, o si le disparan y es herido, dos gansos se quedan con él hasta que se recupera o se muere. Para continuar su vuelo, o se van juntos o se unen a otra bandada hasta que logran alcanzar la de ellos. Los gansos y otras aves reconocen por instinto la necesidad de unidad, de cooperar, de ayudar y participar en el grupo para el beneficio de todos. Pero los humanos no nos podemos llevar unos con otros porque somos individualistas, exclusivistas, determinados a obtener beneficio personal sin que nos importe lo que pasa con los demás. Es esa falta de unidad y de común propósito lo que impide el éxito de nuestros matrimonios y que, en última instancia, afecta negativamente a toda una nación. Al examinar la trayectoria social y política de prácticamente cualquier país hispano, concluyes que los gansos parecen tener mayor sentido que los ciudadanos de ese país. La falta de unidad y de cooperación demuestra el egoísmo y la preferencia personal que prevalece en los humanos. Así funciona el mundo, y el resultado es de contiendas y confrontaciones que nos afligen a todo nivel. ¿Cuál es la respuesta? ¿Cómo podemos transformar nuestro egoísmo, desacuerdos y confrontaciones en cooperación, unidad y provecho común? El problema es antiguo, pero también lo es la respuesta. Hace muchos años, el apóstol Pablo estaba en la cárcel en Roma. Sus amigos en Filipos habían demostrado una genuina identificación de amor y unidad con él. Lo que les unía en un común beneficio y propósito era que ambos, Pablo y sus amigos, tenían su fe en el Evangelio de Cristo como lo más importante en sus vidas. Pero Pablo deseaba ir más allá de la unidad que ellos demostraban con él. Entonces les escribe y les dice que demuestren su cristianismo con la forma en que se conducen entre sí. Les dice que lo hagan sintiendo lo mismo, teniendo el mismo amor, unánimes, sintiendo una misma cosa. Es un mismo sentir, un mismo pensar, un común amor y un singular propósito lo que produce unidad entre nosotros. Pero la base es un mismo Señor y Salvador que ponga esas cosas en nuestras vidas.

La unidad a la que Dios nos exhorta no quiere decir uniformidad en todo. No es que todos deben tener los mismos gustos o que en diversas cosas no puedan ni deban haber diferentes opiniones. Pero en lo que se refiere al propósito y metas para la vida que resultan del efecto de Cristo en nosotros, debe haber un común acuerdo. Si eres de Cristo y tienes una relación personal con Él, te unirás al sentir de Pablo cuando dijo que para él el vivir es Cristo y el morir es ganancia. Esa declaración expresa sumisión a Cristo y su enseñanza. Desacuerdo indica incredulidad y rechazo de esa enseñanza. Es de ese compromiso con Cristo que se desprende amor y unidad hacia aquellos que comparten ese compromiso. Un amor que Dios ha puesto en los que han sido genuinamente tocados con el poder del Evangelio de Cristo. El mismo amor que llevó a Dios a enviar a su Hijo Jesucristo para dar su vida por nosotros. A los romanos, Pablo les dijo que el amor de Dios ha sido derramado en nuestros corazones por el Espíritu Santo que nos fue dado. Un mismo pensar, un mismo amor y un mismo propósito de vida no se logran fácilmente. Nuestro individualismo y exclusivismo nos lo impide, pero esto se hace a un lado cuando el poder de Dios opera en nosotros. Por eso Pablo precede su llamado a la unidad diciendo, por tanto, si hay alguna consolación en Cristo, si hay algún consuelo de amor, si alguna comunión del Espíritu, si algún afecto entrañable, si alguna misericordia, entonces haced lo que contribuye a la unidad. Al decir, si es que hay, no es que Pablo duda la existencia de estas virtudes. Lo que él dice es que si tales cosas existen en las personas, ellos deben trabajar hacia la unidad. Si tienes el consuelo de Cristo en medio de necesidades y sufrimientos, si has experimentado el Espíritu de Dios trabajando en ti, si Dios ha puesto en ti amor y afecto, si has recibido la misericordia de Cristo, entonces, siendo como un beneficiario con otros de estas cosas, debes conducirte en unidad con ellos. El efecto de la obra de Cristo en tu vida es tanto el requisito como el incentivo para buscar la unidad y común propósito con otros que han experimentado lo mismo. Si tú y yo hemos recibido a Cristo como Salvador y Señor y su Espíritu está trabajando y moldeando nuestras vidas, entonces tenemos algo en común que nos debe llevar a tener un mismo sentir, un mismo pensar, un mismo amor, un mismo propósito. Cristo une. Él une matrimonios, familias, comunidades y países, y solo Él puede unir al mundo. Pero también Cristo divide, porque si tú te sometes al poder de Cristo, pero tu esposo o esposa no lo hace, no puede haber verdadera unidad entre ambos. Tu matrimonio puede humanamente funcionar, pero en muchas situaciones no habrá acuerdo. Es la falta de la presencia de Cristo en las vidas de la mayoría en los matrimonios, comunidades y países lo que lleva a la caótica situación que hemos sufrido por siglos y que parece empeorarse con el pasar de los días. Cada quien tira por su lado, sin considerar lo que Dios en Cristo desea para la vida personal, matrimonial, comunal o nacional. Ese es el nervio que las Escrituras tocan al continuar Pablo su exhortación diciendo, «Nada hagáis por contienda o por vanagloria, antes bien, con humildad, estimando cada uno a los demás como superiores a él mismo, no mirando cada uno por lo suyo propio, sino cada cual también por lo de otros». El deseo e interés personal es la mayor motivación en lo que hacemos. Tenemos tal determinación que si es necesario, peleamos por preservar ese interés o beneficio y lo hacemos, aunque en el proceso dañemos a otros. Esa es la contienda alimentada por vanagloria, que Pablo dice no debe ser parte de las acciones de quienes tienen a Cristo. Más bien, la Escritura nos llama a hacerlo todo con humildad. Esa actitud tan escasa y ausente de entre los hombres se define en la Biblia como una que estima a los demás superiores a uno mismo. Un concepto que es foráneo a la mentalidad humana, la cual tiende a pensar en términos personales de grandeza y superioridad. Pero cuando consideras a los demás más importantes que tú, entonces procederás de acuerdo a lo que la Biblia nos llama a hacer,
no mirando cada uno por lo suyo propio, sino también por lo de los otros. La humildad te quita tu egocentrismo y te permite orientar tus acciones tomando en cuenta y hasta dando prioridad a las necesidades e intereses de otros. Si todo esto es absolutamente imposible para ti, es porque no te has sometido al poder de Cristo. La humildad no la puedes obtener por ti mismo. Pero cuando Cristo viene a vivir en ti, Él cambia tu pensar, tus metas, tu actitud, tu propósito. Él te cambia para que unas esos propósitos a los de otros con quienes compartes tu fe, esperanza y sumisión a Cristo. Tu relación a los demás será una demostración de tu relación con Cristo. Te invito a que hoy establezcas esa relación con Él. Reconociendo tus pecados y arrepentido de ellos, recíbele como Salvador y Señor. Él te perdonará y te asegurará tu parte con Él en la eternidad. Mientras tanto, aquí en la tierra podrás compartir tu vida con los millones de otros que también han sido ya cambiados por Él.

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1: Apocalipsis capítulo 4, versículo 11, habla del Señor Jesús. Dice, Señor, digno eres de recibir la gloria y la honra y el poder, porque tú creaste todas las cosas, y por tu voluntad existen y fueron creadas. Jesús es digno de toda la gloria, la honra y el poder. ¿Captó usted? ¿Comprendió la magnitud de su persona? Es la única persona de la cual podemos decir estas cosas. Es la única persona que es digna de gloria, honra y poder. Es imposible magnificar a Jesús demasiado. ¡Qué tal Salvador! Nuestro Señor merece toda nuestra adoración.

Esta es la hora en RRI. Son las 6 de la mañana. 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

Muy buen día, queridos amigos, hermanos en Cristo. ¿Cómo están ustedes? Comenzamos este nuevo día, lunes 6 de julio. Le doy la bienvenida de parte de todo el equipo de RRI. Ayer domingo iniciamos una nueva semana. Muchas iglesias locales nos reunimos para adorar y glorificar a nuestro Dios. En nuestro caso, tuvimos el tiempo para celebrar 15 años de existencia como iglesia. Disfrutamos mucho de la comunión, de la exposición de la palabra de Dios, de música que muchos ministerios de nuestra iglesia compartieron con toda la congregación. Seguro usted, querido hermano en Cristo, también experimentó una linda reunión con su iglesia. Y es que los creyentes nos gozamos en la gran verdad que el Señor Jesús es nuestro Dios y Salvador, y vivimos para su gloria y honra, cumpliendo la tarea que Él nos ha encomendado. Y en esta semana tenemos la oportunidad y también la responsabilidad de comunicar a Cristo a todos nuestros contactos, a nuestra familia, y dar testimonio en nuestra vida que el Señor nos ha salvado y nos ha hecho nuevas criaturas. Vamos a comenzar este día orando a nuestro Dios. Oremos. Nuestro Padre Celestial, te damos gracias por este nuevo día que nos has dado. Gracias por tu bendición. Gracias, mi Dios, porque hemos recibido la salvación y vida eterna en Cristo Jesús. Ayúdanos en estos días a ser de testimonio, de compartir tu evangelio con todos nuestros contactos. Usa nuestros labios para hablar apropiadamente tu palabra. Señor, también encomendamos a ti todo lo que hemos preparado para hoy. Oramos en el nombre de Jesucristo. Amén.

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En esta semana vamos a memorizar la palabra de Dios en el libro segundo de Crónicas, en el capítulo 7 y el versículo 14. Le animo a memorizar esta porción de las Escrituras. La Biblia dice así: si se humillare mi pueblo, sobre el cual mi nombre es invocado, y oraren y buscaren mi rostro, y se convirtieren de sus malos caminos, entonces yo oiré desde los cielos y perdonaré sus pecados y sanaré su tierra. Esta es la porción que estaremos memorizando durante estos días y le animo a tomar este reto de memorizar

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La buena semilla para hoy se encuentra en Isaías 45:22. Mirad a mí y sed salvos todos los términos de la tierra, porque yo soy Dios y no hay más. En Efesios 4:6, un Dios y Padre de todos, el cual es sobre todos y por todos y en todos. Y en Primera de Juan 5:3, este es el amor a Dios, que guardemos sus mandamientos, y sus mandamientos no son gravosos. La reflexión de hoy se titula Quiero vivir para Dios. Este es el testimonio de Kevin. Mis padres me educaron en el budismo, pero desde pequeño estoy convencido de que debe haber un Dios único que hizo el universo. Pronto descubrí que Buda no era el Dios que yo buscaba. Como la mayoría de mis amigos eran musulmanes, al ver que ellos tenían valores, me orienté hacia el Islam. La religión musulmana no me satisfizo porque me mostraba a un Dios que se contentaba con dar mandamientos a los hombres y amenazarlos si no los cumplían. Cierto día, un amigo cristiano me invitó a escuchar el mensaje del Evangelio. Este me impresionó mucho. Poco a poco comprendí el mensaje de la gracia y decidí hacerme bautizar para dar testimonio de mi fe en Jesucristo mi Salvador. No ha sido fácil vivir según la voluntad de Dios. Antes de conocerlo, tuve aventuras a diestra y siniestra y solo tenía un deseo: ganar dinero. Este era mi Dios. Confieso que incluso después de convertirme a Cristo, a veces me olvidaba de Dios y hacía cosas de las que ahora me arrepiento. Reconocí mis faltas y Dios me perdonó. Dios nos da mandamientos para nuestra felicidad. A veces son difíciles de cumplir, pero cuento con la ayuda del Señor Jesús. Esta es mi oración. Ya no quiero seguir los placeres de este mundo, sino a Jesucristo. Solo Él puede darme la verdadera felicidad. 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
1: Las pasiones mueven nuestra vida. El fútbol, autos, grandes proyectos, ropa y mucho más. Todo lo que hacemos es el resultado de lo que más valoramos. La pasión más grande del rey David era su Dios. Él dijo en el Salmo 42, en los versos 1 y 2, como el ciervo brama por las corrientes de las aguas, así clama por ti, oh Dios, el alma mía. Mi alma tiene sed de Dios, del Dios vivo. ¿Cuándo vendré y me presentaré delante de Dios? Todos sus poros transpiraban por Dios. ¿Es Dios tu más grande pasión? Invierte tu tiempo y todos tus intereses en Dios, y Él será tu más grande pasión.

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2: Concentrarnos exclusivamente en nuestros problemas e ignorar lo que sucede a nuestro alrededor es ser como un avestruz con la cabeza dentro de la tierra, desapercibido de la comunidad y del mundo, ignorando nuestra responsabilidad. Todos en algún momento somos como avestruces, tan preocupados con nuestra situación personal, necesidades, planes y aspiraciones, que los demás, lo que hacen o las circunstancias que se presentan al momento, no cuentan porque estamos metidos en la arena de nuestro pequeño mundo. Saquemos la cabeza y entendamos que el mundo es mucho más grande que lo que nos parece, que la problemática en la sociedad y en el mundo es mucho más amplia de lo que hemos percibido. Reconozcamos que somos parte infinitamente pequeña de los sucesos mundiales, que Dios, en su poder y misericordia, tiene un plan para el mundo y para cada uno de nosotros, y que lo importante es cumplir con lo que nos corresponde. Los discípulos de Jesús, después de la crucifixión, estaban muy preocupados al punto de decir: nosotros esperábamos que Él había de redimir a Israel, pero hoy es ya el tercer día desde que lo crucificaron. Cuando le vieron resucitado, expresaron una preocupación personal y política, preguntando: Señor, ¿restaurarás el reino de Israel en este tiempo? Su interés era deshacerse de los romanos y tener libertad y bendición para ellos y su nación. Tan concentrados estaban en esto que les era difícil escuchar todo lo que Jesús les había enseñado. Jesús respondió: no les toca a ustedes saber los tiempos ni las fechas que el Padre ha fijado, pero serán mis testigos en Jerusalén y hasta los confines de la tierra. No era tiempo para concentrarse en su preocupación, sino en ocuparse en lo que Dios tenía para ellos en ese momento. Jesús no les dio detalles a aquellos hombres, ni tampoco hoy proveerá toda respuesta a toda preocupación que tengamos. Dios está desarrollando un plan para el mundo, del cual tú y yo somos parte. Lo importante es ocuparme en lo que a mí me toca. No te sumerjas en la preocupación de tu bienestar. Dios sabe lo que necesitas. Confía en Él. Obedécele. Haz tu parte y a su debido tiempo te bendecirá.
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1: Jesús nos dijo varias razones por las cuales Él había venido a este mundo. Juan 12, 27. Ahora está turbada mi alma, ¿y qué diré? Padre, sálvame de esta hora. Mas para esto he llegado a esta hora. Juan 9, 39. Para juicio he venido a este mundo, para que los que no ven, vean, y los que ven, sean cegados. Juan 10, 10. El ladrón no viene sino para hurtar y matar y destruir. Yo he venido para que tengan vida y para que la tengan en abundancia. Juan 12, 46. Yo, la luz, he venido al mundo para que todo aquel que cree en mí no permanezca en tinieblas. Jesús tenía varios propósitos, razones por venir. Y todo fue para nuestro bien.

0: Esta es la hora en RRI.
1: Son las 6 de la mañana, 30 minutos.
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1: Gracias por acompañarnos hoy. Estamos en el primer capítulo de la carta a los Efesios, en el principio del estudio de este libro asombroso y la primera sección de esta carta en nuestra serie que hemos titulado Fe que transforma, la carta a los Efesios. Hoy vamos a concluir lo que empezamos el día de ayer, considerando los versículos 15 al 23 del capítulo 1. El tema es muy interesante. Hemos titulado a esta lección, La clave del poder espiritual, es decir, cómo echar mano del poder espiritual que Dios pone a nuestra disposición. Así que abramos nuestra Biblia y continuemos nuestro estudio de la carta a los Efesios.

se puede obtener algo al hacerlo. Pero lo que estoy tratando de decirle es que Dios quiere para nuestra experiencia con su palabra mucho más que simplemente escarbar por encima las escrituras, ocasionalmente buscando algún versículo. Es posible, por supuesto, conocer la Biblia y no conocer a Dios. Es posible saber la Biblia, ser un buen miembro de la iglesia e incluso ser maestro de estudio bíblico, predicador o evangelista, y no conocer en realidad a Dios en términos de una relación personal. Podemos saber mucho en cuanto a Él, aunque tal vez no le conozcamos a Él mismo. Eso no es lo que Pablo quería para los efesios, ni para nosotros, ni para mí. Él no quiere que simplemente sepamos acerca de Dios, quiere que conozcamos a Dios y lo hacemos al interactuar con Él mediante su palabra. Pablo tenía esto como un propósito principal. En Filipenses capítulo 3, versículo 10, Pablo dice, y conocerlo a Él, el poder de su resurrección y la participación en sus padecimientos, llegando a ser como Él en su muerte. Era la meta de la vida de Pablo conocer a Jesús de esa manera. Y yo quiero lo mismo para todos nosotros. He pasado muchos años tratando de estudiar la Biblia y tratando de aprender cómo estudiar la Biblia. Pero al envejecer y aprender más y más en cuanto a la vida, lo que más anhelo por sobre toda otra cosa es una relación personal profunda con mi Salvador. Eso viene solo cuando el Espíritu de Dios ilumina mi corazón y me abre la palabra de Dios. La prioridad de conocer a Cristo. Hablemos ahora de la posibilidad de conocer a Cristo. En los versículos 17 y 18, Pablo dice, pido que el Dios de nuestro Señor Jesucristo, el Padre de gloria, les dé espíritu de sabiduría y de revelación en un mejor conocimiento de Él. Mi oración es que los ojos de su corazón les sean iluminados. La palabra corazón se puede traducir como entendimiento. Preste atención. Pablo ora en cuanto a los ojos de su corazón. Y algunos se imaginan un corazón humano lleno de ojos, que sería grotesco. Pero Pablo no está hablando de su corazón físico. Está hablando del corazón en el sentido que significa lo que usted es, su persona básica, su alma, su espíritu. Dice, quiero que su alma y espíritu tengan los ojos de entendimiento. Se refiere al corazón como el centro de nuestro intelecto y emociones. ¿Es posible que usted o yo conozcamos a Jesús a pesar de nuestro pecado? Pablo explica eso a continuación en el versículo 18. Dice que ora pidiendo que seamos iluminados. ¿Ha sido usted iluminado? Y no lo digo de la manera que la mayoría lo dicen. He notado que ha llegado a ser cada vez más común en años recientes que las empresas instalen sensores de movimiento para las luces de sus edificios. ¿Lo han notado? Uno entra en un salón y las luces automáticamente se encienden. Uno sale y pocos minutos después se apagan. Lo he visto en oficinas, en iglesias e incluso en unos cuantos hogares. No son medidas de seguridad. Esto no es como los reflectores en el exterior de las casas. Son luces que se apagan cuando no hay personas en esos espacios. Eso ahorra energía y eso es algo muy bueno, especialmente ahora. Pero tan pronto como una persona entra en el salón, el sensor detecta la presencia de esa persona y las luces se encienden. Es algo que espeluzna la primera vez que sucede. Pues bien, en nuestro estado natural de pecado, somos seres humanos que viven en tinieblas espirituales. Ni siquiera podemos percibir las cosas espirituales, mucho menos conectarnos con Dios. La Biblia dice, el hombre natural no acepta las cosas del Espíritu de Dios porque para él son necedad. Primera de Corintios 2:14. Pero cuando el Espíritu Santo entra en nuestro corazón, es como entrar en uno de esos salones modernos de conferencia cuando las luces se encienden. Debido a su presencia, nuestros corazones son iluminados y podemos conocer a Cristo y podemos entender y aplicar su palabra. Podemos crecer y desarrollarnos espiritualmente. Estas son las bendiciones de valor indecible. Los ojos del corazón son iluminados. Así, la prioridad de conocer a Cristo y la posibilidad de conocer a Cristo. ¿Qué tal en cuanto al propósito de conocer a Cristo?
¿Por qué debemos conocer a Cristo? ¿Cuál es el propósito de continuar cultivando nuestra relación personal con Él después de que hemos sido salvados? Esa es la cuestión que exploraremos en el resto de este mensaje. Esto es lo que Pablo comunica en cuanto a el propósito de conocer a Cristo, empezando con el versículo 18 del capítulo 1 de Efesios. Para que sepan cuál es la esperanza de su llamamiento, cuáles son las riquezas de la gloria de su herencia en los santos y cuál es la extraordinaria grandeza de su poder para con nosotros, los que creemos conforme a la eficacia de la fuerza de su poder. Ese poder obró en Cristo cuando lo resucitó de entre los muertos y lo sentó a su diestra en los lugares celestiales, muy por encima de todo principado, autoridad, poder, dominio y de todo nombre que se nombra, no solo en este siglo, sino también en el venidero. Y todo lo sometió bajo sus pies, y a Él lo dio por cabeza sobre todas las cosas, a la iglesia, la cual es su cuerpo, la plenitud de Aquel que lo llena todo en todo. Esa es una oración gramatical larga y con muchas palabras, pero como creyentes, sabemos que Jesús nos ha salvado. Hemos sido perdonados y nos ha redimido. Sabemos en nuestro corazón que eso es verdad, pero los versículos que acabamos de leer nos ofrecen tres razones específicas para continuar queriendo conocer a Jesucristo. Una advertencia. Estas razones van a sorprenderlo, porque no son las enseñanzas típicas que oímos en cuanto a Jesucristo. Primero, quiere que sepamos la promesa que Él nos ha hecho. Leemos, para que sepan cuál es la esperanza de su llamamiento. ¿Sabía usted que Dios tiene un plan para su vida y para la mía? La esperanza de su llamamiento, según Pablo lo dice, se extiende al futuro de una manera que es especial y asombrosa. La Biblia dice que el llamamiento de Dios a usted, la esperanza de su llamamiento, puede referirse a su salvación o tal vez al deseo de Dios de usarlo después de salvarlo. Es la esperanza de todo lo que va a suceder. En 1 de Juan capítulo 3 versículo 2 leemos, amados, ahora somos hijos de Dios y aún no se ha manifestado lo que habremos de ser, pero sabemos que cuando Cristo se manifieste, seremos semejantes a Él porque lo veremos como Él es. La Biblia dice que esto que empezó en nuestro corazón cuando recibimos a Jesús tiene un lugar en la eternidad, cuando usted y yo seremos como Jesucristo. Le veremos como Él es y seremos como Él es. Esa es la esperanza de nuestro llamamiento. Pero, ¿qué en cuanto a ese llamamiento entre el ahora y el entonces? Como he dicho en otras ocasiones, somos salvados y estamos yendo al cielo. Pero, ¿qué hacemos hasta entonces? ¿De qué manera la esperanza de nuestro llamamiento afecta a quienes somos aquí? ¿Sabía usted que tiene un llamamiento de Dios? Ah, pastor, yo no tengo ningún llamamiento. Soy nada más que un cristiano viejo y fui salvado hace muchos años y asisto a la iglesia, pero no tengo ningún llamamiento. Lo tiene. Usted tiene un llamamiento. A cada persona que Dios salva, le da algo que hacer. A veces se le llama un don del Espíritu. A veces se le llama llamamiento. Yo fui llamado a predicar y Dios usó una experiencia interesante para ponerme detrás de un púlpito. Yo estudiaba en la Universidad Cedarville cuando mi padre era rector allí. Esa universidad a menudo proveía predicadores para iglesias pequeñas en la región. Cuando no tenían a alguien que predicara, llamaban y algunos de los profesores iban. En realidad había un grupo y los organizaban. Un día mi papá me llamó y me dijo, David, nos faltan predicadores y tenemos una iglesia que necesita a alguien que vaya y predique y quiero que tú vayas y lo hagas. Pensé que estaba jugándome una broma. Le dije, debe ser broma, yo no soy predicador. Me dijo, mira, es un grupo de agricultores, es una iglesia pequeña rural, simplemente ve allá y háblales, dales tu testimonio. Como para torcerme el brazo, me dijo simplemente que lo hiciera. Para entonces yo ya estaba saliendo con Donna y los dos fuimos a esa iglesia pequeña. Les di mi testimonio y en efecto era una iglesia pequeña. Debo decirles que tenía un cementerio detrás. Esa era la clase de iglesia con un cementerio detrás. Así que di mi breve mensaje y uno de los matrimonios dijo,
Nos encantaría de que pudieran quedarse y almorzar en nuestra casa. Era una familia con una granja y tenían como 10 hijos. Así que fuimos a la casa y tuvimos un gran almuerzo. Durante la comida me dijeron, nos alegramos de que vamos a oírlo de nuevo esta noche. Mi padre no me había dicho que también había algo por la noche, así que no sabía qué hacer. Tuvimos unos pocos momentos y cambié algo, lo que les había dicho por la mañana, y lo dije por la noche. Después me dijeron, ¿podría volver la próxima semana? Y yo me oí respondiendo, sí. Dije que sí, por todo un año. Donna y yo íbamos allá por la mañana, y yo predicaba de mañana y de noche, y después regresábamos a casa. Lo hice cuando estaba terminando la universidad. Recuerdo que en medio de eso me di cuenta de que el Señor Dios me estaba llamando a predicar. Ni siquiera recuerdo todos los detalles, solo que fue poderoso en mi vida. David, esto es lo que quiero que hagas. Me matriculé en el seminario y empecé a estudiar la palabra de Dios. No sé cómo usted fue llamado o su llamamiento, tal vez no sea dramático como eso, pero todos somos llamados. Y usted dice, yo no estoy equipado para hacer nada para el Señor. Déjeme decirle lo que he aprendido. Dios no llama a los equipados, sino que equipa a los llamados. Ahí lo tiene. Amén. Si Él lo ha llamado, Él le mostrará qué hacer. Él tiene un plan para usted. Usted no es incidental en el reino de Dios. La razón por la que usted no lo está haciendo es porque en realidad nunca lo ha buscado. ¿Cómo quiere Dios usarme para el avance de su reino en la tierra? La segunda razón para continuar invirtiéndose uno mismo en conocer a Dios, incluso después de la salvación, es que podamos saber el placer que Él tiene en nosotros. El versículo 18 dice luego, ¿cuáles son las riquezas de la gloria de su herencia en los santos? Hemos aprendido que tenemos una herencia en el cielo. En realidad no estamos seguros de qué será, excepto que sabemos que será mejor que cualquier cosa que jamás podemos imaginarnos. Un día vamos a ser parte del cielo, vamos a ser parte del reino, vamos a estar en la familia real, y todo eso es parte de nuestra herencia. Pero hay otra cosa que Pablo dice. Pablo dice que usted y yo somos herencia de Dios. Él se complace en nosotros. Sé que muchos en el mundo actual batallan con la estima propia. Se preguntan si son buenos lo suficiente como para que Dios los ame. En Cristo la respuesta es que sí. Usted ha sido escogido y aceptado. Y ahora Pablo dice en su oración que quiere que usted sepa el placer que Dios haya en usted. Como seguidores de Jesús, somos el tesoro especial de Dios. Nos ama tanto que dio a su Hijo para que muera por nosotros. Nos compró a cada uno en el mercado de esclavos del pecado y nos redimió con la sangre preciosa de Cristo. ¿Sabía usted que Dios quiere que estemos con Él? En Juan capítulo 14, versículos 2 y 3, Jesús dice, y si me voy y les preparo un lugar, vendré otra vez y los tomaré a donde yo voy, para que donde yo esté, allí estén ustedes también. Dios quiere que estemos con Él. Todo el propósito de la redención, de la salvación, es que Dios pueda llevar a la gloria a tantos hijos como sea posible. Pasaremos la eternidad con nuestro Padre que nos ama. Él se goza grandemente en nosotros, se deleita en nosotros, tiene una sonrisa en su rostro cuando piensa de usted. Salmo 149, versículo 4 dice que el Señor se deleita en su pueblo. Recuerde eso la próxima vez en que se sienta con los ánimos por el suelo. Dios se deleita en usted. Su amor no se acabó cuando usted le recibió. Va creciendo. Usted llegó a ser parte de la familia de Dios en ese momento y ahora Él se deleita en usted. Le ama y se complace en usted. Y luego, también para que conozcamos el poder que Él deposita en nosotros. Esta última parte es en realidad interesante, porque Pablo nos dice que la experiencia que Cristo tuvo en su muerte, sepultura, resurrección, ascensión y exaltación es transferible a nosotros. En Efesios 1, versículo 19 dice, ¿y cuál es la extraordinaria grandeza de su poder para con nosotros los que creemos, conforme a la eficacia de la fuerza de su poder? Ese poder obró en Cristo cuando lo resucitó de entre los muertos. ¿Sabía usted que el mismo poder que resucitó a Cristo de la tumba es el poder que usted tiene debido a su relación personal con Él?
Tenemos el poder de la resurrección como cristianos. Tal vez no lo usemos mucho, pero lo tenemos. Está disponible para nosotros si nos mantenemos conectados. Dios dice que el poder que sacó a Jesús de la tumba, el poder con que resucitó, que Dios ejerció, es el mismo poder que es suyo y mío. Tenemos el poder de la resurrección y también tenemos el poder de la ascensión. La Biblia dice que Dios no simplemente resucitó a Jesús a nivel del suelo, le resucitó al nivel del suelo y luego le llevó hasta el mismo cielo. No sé qué clase de poder se necesita para llevar a alguien de la tierra al cielo, pero nosotros tenemos también ese poder. Tenemos el poder de la resurrección y tenemos el poder de la ascensión. Y entonces dice que le exaltó por encima de todo, y nosotros tenemos el poder de la exaltación. Jesucristo es la fuente de poder en su vida si es cristiano. Ese poder debe exhibirse en su vida. Él quiere que usted empiece a vivir su vida con el poder que tiene disponible. Usted dice, Pastor Jeremiah, de nuevo, ¿cómo echo mano de ese poder? Tiene que mantenerse conectado con Cristo. Tiene que penetrar en su palabra, en serio, y buscar a Dios de todo corazón. Nadie está por encima de Jesús. Su nombre está sobre todo nombre, todo principado, toda potestad, toda autoridad. No hay nadie a quien Él le rinda cuentas. Es el máximo poder del universo. Y cuando estamos en Cristo, su poder está disponible para nosotros. No pretendo entender eso por completo. Simplemente lo creo y sé que es verdad. Pablo quiere que sus lectores vean todas estas cosas que Dios les ha dado cuando se convirtieron a Cristo y que no son simplemente palabras en un pedazo de papel. Son dones maravillosos. Esperan que usted los reciba, los abra y los utilice en su vida. Usted pregunta, ¿qué significa eso para nosotros hoy? Permítame darle dos pensamientos. Primero, no hay pecador que esté más allá del rescate. Dios es un Dios todopoderoso. He oído a algunos decir que están convencidos que nunca podrán ser salvados porque han hecho esto o eso o lo otro. Algunos me han dicho, Pastor, no desperdicie su tiempo conmigo, ya no hay ninguna esperanza para mí. Estoy tan lejos de Dios que no hay manera en que jamás podría convertirme a Cristo. El problema con eso es que he visto algunas personas que pensaban que estaban más allá de toda esperanza, convertirse a Cristo y obrar de manera poderosa para Dios. Permítame hacerle una pregunta. Si Jesucristo ha sido exaltado a la diestra del Padre y no hay poder mayor que el de Él, y Él es nuestro recurso, ¿piensa que Él puede sacarle del embrollo en que se ha metido? Sí, Él puede. No hay ninguno aquí o que me esté oyendo que haya pecado al punto de separarse de la gracia de Dios en su vida. Dios quiere que usted sea su hijo o hija y usted puede venir a Él y recibirlo. Usted me está oyendo hoy y piensa, ni siquiera estoy seguro de ser candidato para la salvación, ni siquiera sé cómo ser candidato. Dios Todopoderoso por Jesucristo quiere mostrar su poder en su vida. A veces lo hace tomando a alguien que ha caído hondo, más hondo que la tumba, y exalta a esa persona. Se lee las experiencias de algunos de los grandes cristianos que han influido en este mundo. Y son relatos asombrosos de cómo Dios toma a alguien que dijo, si siquiera estaba buscando a Dios y Dios me halló y me levantó. Si usted se pregunta si es salvable, permítame decirle que Dios Todopoderoso dice que Jesucristo puede salvarlo. Hebreos capítulo 7, versículo 25 dice, por lo cual Él también es poderoso para salvar para siempre a los que por medio de Él se acercan a Dios. Recuerdo a un predicador veterano que un día predicó sobre este versículo en la iglesia de mi papá y dijo, Él puede tomarte de lo más hondo y llevarte a lo más alto. Y tenía toda la razón. Dios quiere hacer eso por usted. Usted me está oyendo hoy y no es cristiano. Y piensa, lo hice por complacer a mi esposo o a mi esposa. Quiero decirle que esto no es accidente. Usted es un candidato para la salvación y necesita recibir a Cristo. Lo segundo que quiero decirle es que no hay pecador que esté más allá del rescate y luego que no hay santo que esté más allá de recuperación. Eso es muy importante para mí. A veces después de haber sido redimido y perdonado, la vida del cristiano puede trastornarse. Eso tal vez les suene extraño, pero es verdad. Lo he visto.
si alguien dice, tal vez no eran cristianos en realidad, ¿no? Conozco a algunos que eran cristianos en realidad, cristianos reales, y que echaron al traste sus vidas. Y piensan que debido a eso, no hay nada que quede disponible. No se convencen de volver a Dios y dicen, eché a perder mi oportunidad, pastor. No puedo volver a Dios, pero Dios quiere que usted vuelva. Está listo para recibirlo. Él ya ha hecho lo más grande al perdonar sus pecados. No solo sus pecados pasados, sino también su pecado presente. Permítame preguntarle, ¿cuántos de sus pecados eran futuros cuando Cristo murió en la cruz? Todos. No solo murió por sus pecados pasados, porque cuando murió usted todavía no tenía pecados pasados. Todos sus pecados fueron después de la cruz. Y la Biblia dice que Él murió por todos ellos. Todo lo que usted ha hecho hasta este momento, todo lo que está haciendo ahora y todo lo que hará es pecado, y Cristo pagó por la pena de todo eso. Y si se arrepiente y pide perdón, puede ser restaurado a la comunión con Él. En su libro La Divina Conspiración, el finado filósofo Dallas Willard incluye un

Relato resume todo lo que hemos dicho. Dice: cuando era niño, vivíamos en una región rural de Missouri, en donde la única electricidad disponible eran los rayos. Teníamos todos los relámpagos que se pudiera pedir. Pero cuando cursaba el último año de bachillerato, la Administración de Electrificación Rural extendió el alambrado eléctrico.

0: la vida, tales como luz del día y noche, caliente y frío, limpio y sucio, trabajo y diversión, preparar comida o ponerlo en conserva, cambió de manera amplia y mejoró. Pero con todo tendríamos que creer en la electricidad y sus arreglos. Teníamos que enchufar los artefactos o encender los bombillos, dar pasos prácticos para que funcione. Tuvimos que dejar las lámparas de querosín, linternas, hieleras y sótanos y echar mano de todo lo que la electricidad podía proveernos. La energía que podía hacer nuestras vidas mucho mejor estaba allí mismo, a nuestro alcance. Pero de manera extraña, algunos de nuestros vecinos no lo aceptaron. Simplemente no querían cambiar. Así que estos vecinos continuaron viviendo con lámparas de querosín y sótanos en donde almacenaban la comida y hacían todo lo que hacían para vivir antes de que tuvieran electricidad. De la misma manera, el poder de Dios está disponible para todos nosotros. La gran pregunta es, ¿dedicará usted su vida para creerlo, entenderlo y para dar los pasos prácticos para apoyarse en eso? ¿Se enchufará usted al poder de Dios? Ese es el reto que tenemos delante usted y yo. No nos quedemos 10 escaños por debajo de donde podríamos estar cuando podemos estar viviendo a la sombra poderosa del Hijo de Dios. Amén. Y esas son buenas noticias, ¿verdad? Dios ha puesto a su disposición todo el poder espiritual que necesita para vivir una vida cristiana victoriosa. Tenemos mucho más que decir al continuar nuestro estudio de la carta a los Efesios, y lo haremos el día de mañana. Vamos a considerar el tema, salvación pura y sencilla. La salvación que ofrece el Señor Jesucristo no requiere ceremonias complicadas, sino fe pura y sencilla en la obra que Él consumó en la cruz. Luego, el día viernes, empezaremos una lección que he titulado Creados para buenas obras, que concluiremos el día lunes. El día martes empezaremos el estudio de la sección que sigue en la carta a los Efesios, en un mensaje que he titulado Antes y Después. Y el jueves y viernes de la semana que viene, estudiaremos una lección que lleva por título una sola palabra, unidad. Esperamos que haga planes para acompañarnos en toda esta serie que transmitiremos durante todo este mes de julio y también durante todo el mes de agosto. Son 19 lecciones que cubren toda esta carta de Pablo en la serie titulada Fe que transforma la carta a los Efesios. Nos veremos de nuevo el día de mañana por esta misma estación.
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2: Queridos amigos, hermanos en Cristo, ¿cómo están? Saludos cordiales de parte de RRI. Bienvenidos a este tiempo de Avanzando en RRI. Saludos, Pastor Stanley.
3: Saludos, Pastor, en el nombre del Señor. Continuamos hoy meditando en lo que el Señor Jesús nos enseñaba, la oración. ¿Cómo conectarnos con nuestro Padre Celestial? Una de las cosas que Él nos enseñó en Lucas 11, versículos 5 al 8, es de persistir, insistir, continuar, impedir a nuestro Padre Celestial lo que queremos y querer y seguir orando y pidiendo hasta lograrlo. Y dio una ilustración, un ejemplo de una anécdota sencilla de uno que se fue a tocar la puerta de su vecino pidiendo pan. Leemos. Jesús les dijo también, ¿quién de vosotros que tenga un amigo va a él a medianoche y le dice, amigo, préstame 3 panes porque un amigo mío ha venido a mí de viaje y no tengo que ponerle delante? Y aquel, respondiendo desde dentro, le dice, no me molestes, la puerta ya está cerrada y mis niños están conmigo en cama, no puedo levantarme y dártelos. Os digo que, aunque no se levante a dárselos por ser su amigo, sin embargo, por su importunidad, se levantará y le dará todo lo que necesita.

0: insiste, le va a dar los panes que le pide. Porque persiste y insiste. Necesito, por favor, me ayude. Y no porque es su amigo y quiere ayudar, sino, bueno, ya para que no me moleste más. Eso no indica que nuestro Padre Celestial nos va a dar de mala gana, sino Jesús está enseñando, persisten, insisten, continúen pidiendo a su Padre Celestial. Y luego, en otro día lo vamos a ver, que Dios sí quiere dar y generosamente. Pero aquí, en esta historia pequeña que Dios dio de un hombre que pidió panes de su vecino, enseña, toca la puerta, busca, llama y se os dará. Meditación en la palabra del Señor.
1: Muchas gracias, pastor, por esta meditación en la palabra de Dios. Efectivamente, Dios desea que le busquemos. Y esta forma de enseñar del Señor Jesús, llamad, buscad, hallaréis. Y ese es el deseo del Señor. Y necesitamos aprender a orar y buscar al Señor continuamente.
0: Muchas veces, pastor, buscamos y amamos a todos menos al Señor. Pedimos ayuda del médico, llamamos al abogado, buscamos a un familiar para ayudarnos con una necesidad, pero no llamamos a Dios. No buscamos al Señor en la necesidad, en la crisis, conflicto, en la enfermedad. Busquemos al Señor primero.
1: Amén, amén. Bueno, sigamos aprendiendo y meditando en la palabra del Señor. Y hoy hemos escuchado esta meditación. Bueno, seguimos avanzando en RRI. Les cuento que hoy Grover, parte del equipo de RRI, viajó a Cajamarca y debe estar llegando en unos minutos, ya aterrizando. Quizá ya el avión aterrizó y estará haciendo trabajos importantes en esta ciudad. Y muy pronto les daremos varios detalles sobre este nuevo esfuerzo que estamos haciendo junto con otra emisora para transmitir RRI en la localidad de Cajamarca, en la misma ciudad.
0: Pastor, el alcance de Cajamarca y cuántas personas en la ciudad, y no sé hasta dónde abarcará la cobertura de la señal, pero me emociona saber que ya estamos avanzando en otro lugar nuevo en Cajamarca.
1: Sí, sí. Y damos gracias al Señor por una emisora cristiana que por muchos años ha existido y que ahora estamos uniendo esfuerzos para que podamos transmitir las 24 horas del día en esta localidad con muy buena calidad de sonido y sobre todo con muy buena calidad de mensaje, ¿no?, que viene de la palabra de Dios.
0: Muy bien, bueno, gracias, pastor, por manténganos informados del avance de Cajamarca. Pero mientras, hermanos y hermanas en Cristo, les suplico, les pido que oren por este proyecto y por hermano Grover, Zacarías y otros que han estado aquí, han ido con él en este día y los días que vienen, que Dios les ayude en dar sabiduría, abriendo el camino delante de ellos para avanzar con instalar los equipos necesarios para una buena señal en Cajamarca.
1: Amén, amén. Y si usted desea alguna información sobre este proyecto, sobre este esfuerzo que estamos haciendo, comuníquese con nosotros. Será muy importante darle información para que oren Y también, como siempre estamos mencionándoles, si desean ofrendar mensualmente o para algún proyecto, pues también comuníquense para darles mayor información. 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
0: Amén. Gracias por las ofrendas para mantenernos al aire, las ofrendas también para abrir nuevos proyectos, nuevas emisoras.
1: Correcto. Bueno, gracias por acompañarnos en este tiempo de Avanzando en RRI. Siga conectado con la palabra de Dios durante este día lunes.
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1: Vamos a estudiar el tema de las cristianas y las irregularidades en los cultos, tema que Pablo tuvo que aclarar. Ya dijimos en la última clase de que el Espíritu Santo estaba tratando, a través de Pablo, hacer una llamada a que los creyentes se constituyeran en asamblea. En esta porción de la Escritura, Pablo toca el tema de las cristianas en los cultos públicos y también toca el tema de algunas irregularidades en cuestión a la participación de la comunión. El hecho de que la participación de la mesa del Señor de una manera indigna acarreaba su condigno castigo no le hizo que aconsejara el prescindir de su celebración. Así nosotros hoy también tenemos el ejemplo y las instrucciones generales y definitivas para nuestra guía en estos asuntos. Y nos conviene escudriñar las Escrituras para saber cómo comportarnos en la casa de Dios. Vayamos al primero de los dos temas. En primer lugar, Pablo toca el tema de las cristianas en los cultos públicos, en el verso 2 hasta el verso 16 del capítulo 11. En un solo párrafo, Pablo trata de la manera en que las hermanas han de conducirse en los cultos de la iglesia, de una manera parecida a la que el Señor mismo ocupó en sus cartas a los ángeles de las iglesias, en Apocalipsis 2 y 3. Aquí el apóstol menciona primero algo que puede en buena conciencia alabar. En el verso 2, Pablo hace contraste con el verso 17. El verso 2 del capítulo 11 así lee: los elogio, dice Pablo, porque se acuerdan de mí en todo y retienen las enseñanzas tal como se las transmití. Pero aquí hay un contraste de lo que dice en el verso 17, cuando Pablo empieza a hablar de las irregularidades en la cena del Señor. El verso 17 dice: al darles las siguientes instrucciones, no puedo elogiarlos, ya que sus reuniones traen más perjuicio que beneficio. Era muy correcto que les alabara por sus esfuerzos constantes en seguir las instrucciones que él ya les había dejado. Y se ve que algunos detalles no habían sido tratados por Pablo cuando él estuvo en Corinto, haciendo entonces necesario que ellos le enviaran una carta exponiendo sus problemas y que él les escribiera esta epístola que ahora estamos estudiando. Primero, él quiso expresarles el aprecio de su obediencia a las instrucciones que él les había entregado mientras estaba con ellos. Ahora, asienta aquí la base doctrinal y filosófica para lo que va a decir acerca del comportamiento de las mujeres en los cultos. Las distintas versiones son casi iguales, siendo las palabras y la construcción claras y comprensibles, aunque el significado completo del verso no sea de un todo patente. La palabra cabeza en el verso 3 quiere decir la cabeza del cuerpo en su definición literal, y también figurativa, pero a la vez significa la suma o el total. El verso 3 dice así: ahora bien, quiero que entiendan que Cristo es cabeza de todo hombre, mientras que el hombre es cabeza de la mujer y Dios es cabeza de Cristo. Los griegos solían escribir la suma, no al pie, sino arriba, encima de la columna, y de esta práctica entonces la palabra cabeza puede usarse para la corona o para referirse al cumplimiento o al perfeccionamiento en el sentido de completar. Ya que la cabeza o suma dominaba la columna, la palabra tiene el significado general de autoridad o de gobierno. Aquí el apóstol apela a las comparaciones muy altas y sublimes para enseñar a los corintios el comportamiento correcto de las mujeres. Mientras es verdad que el que está en Cristo es una nueva criatura y que en Cristo no hay varón ni mujer, porque todos vosotros sois uno en Cristo, como lo dice en Gálatas 3:28, no por eso puede ni el hombre ni la mujer olvidarse de que existe en la forma en que Dios le creó en cuanto a su sexo, y nada puede cambiar ese hecho. Las características y atributos de su sexo no son cambiados al efectuarse la conversión del alma. Por lo tanto, el cristiano y la cristiana retienen su responsabilidad particular delante de la sociedad, delante del gobierno y delante de su propia familia, toda la cual también afecta sus deberes en relación al comportamiento decoroso en los cultos públicos. El hombre o la mujer son salvos por la misma fe en el mismo Salvador y son igualmente salvados para siempre. Son iguales en su bautismo y en la mesa del Señor. Sin embargo, quedan varón y hembra. Todos aceptamos que la cabeza de Cristo es Dios. Y varias veces el Hijo de Dios dijo que lo que Él hacía y decía era lo que el Padre que le envió había dado mandamiento que hiciese. Envuelto en la verdad de que Dios es la cabeza de Cristo, están entonces las ideas de igualdad de esencia juntamente, con subordinación de organización, porque Él dice, yo y el Padre una cosa somos, y el Padre mayor es que yo. También entonces, siendo cabeza, hay unión constante, porque Cristo dijo en una ocasión, yo no estoy solo, porque el Padre está conmigo, en Juan 16:32. Hay manera entonces en que se puede interpretar estas otras dos cláusulas de este verso como refiriéndose a toda persona creada. Cristo es la suma, es la autoridad y la cabeza de todo hombre, y el hombre es cabeza de la mujer. Pero los regenerados son aquellos que mejor pueden demostrar estas verdades. Tal vez sería mejor explicarlo así. Explicar aquí un poco acerca de los matrimonios entre los judíos. Esto nos ayudará a entender este versículo mucho mejor. Los detalles sin duda cambiaban de tiempo en tiempo y las costumbres se diferenciaban entre una provincia y otra, pero lo que ocurría sería más o menos como sigue. Los padres arreglaban todo, al punto que generalmente el novio ni siquiera había visto a la novia antes de la ceremonia. Habiendo convenido los padres entonces en cuanto pagaría el novio al padre de la novia y el dote con que la novia contribuiría al hogar que había de formarse, celebraban el enlace o el compromiso. Esto era tan serio y formal que necesitaban el divorcio para romperlo, y la deslealtad de la comprometida era tenida como adulterio, y por consiguiente entonces era algo castigable con la muerte. Cuando el precio era pagado, sea en dinero o en servicio, podían casarse los novios. El día del matrimonio, el joven solía dejar su casa para entonces visitar a algún amigo. Y allá se congregaban todos los hombres para festejar el acontecimiento con pláticas en que alababan al novio y le ofrecían un brindis, entre otras cosas, muchas veces alargando el convite hasta la medianoche. Mientras tanto, algún amigo íntimo o pariente había ido a la casa de la novia para escoltarla al hogar del novio. Ahí las mujeres pasaban el día en los preparativos, en especial el uso de todas sus artes en embellecer a la novia. A una señal del novio, entonces todos los hombres le llevaban con gritos de algazara a su casa, donde las vírgenes, amigas de la esposa, le esperaban. Al llegar, solo los pocos convidados podían entrar. Los demás se iban a sus casas. Ahora viene la parte que más nos interesa aquí. La novia estaba sentada en su silla con su cara y cabeza enteramente cubierta con un velo. El novio se acercaba, quitaba el velo y miraba el rostro de la novia. Si le gustaba, echaba el velo de ella sobre su propio hombro en señal de que tomaba sobre sí el gobierno de aquella mujer junto con la responsabilidad de proveer por ella. En algunas partes, el novio marchaba alrededor de la novia dos o tres veces, y si eran tres veces, hacía el contrato tan fijo que no debía divorciarse nunca. Luego, él extendía sobre ella el borde de su propio manto, significando que ella era suya, bajo su protección y autoridad. De manera que desde ese momento en adelante, él respondía por ella, quien a su vez le debía ser sumisa a él. En prueba de su complacencia, el novio daba un grito de alegría. Era para ese momento en que el novio miraba por primera vez la cara de su novia, aquella cara que las mujeres habían trabajado para que fuese ella bella y atractiva, y el amigo del novio que le había escoltado a la casa se gozaba al oír el grito de gozo que anunciaba a todos el éxito del matrimonio. De ahí en adelante, la esposa siempre había de usar un velo al salir de la casa, a los lugares donde otros hombres la podían ver. Era la costumbre que entre el dote de la mujer había 10 dracmas o monedas, y estas eran cosidas al borde de su velo. Con esto, todo el mundo sabía que ella era casada, que tenía un marido que era responsable por ella. Siempre que guardaba completo el número de sus 10 dracmas, mostraba que su esposo hacía provisión por sus necesidades, por cuanto ella no había tenido ocasión de gastar una de sus monedas para comprar comida o otra cosa. El velo era de mucho significado. La mujer sin velo en la calle era tomada por abandonada, como una mujer sin protección, ni por parte del marido, ni por la de su padre. Las rameras griegas no solo prescindían de velo, sino que se cortaban los cabellos, en señal de su profesión nefanda. Ahora bien, Jesucristo es cabeza de todo hombre. Es el hombre perfecto, el representante de todo hombre, el redentor y sustentador. El hombre fue creado primero y le fue dado el dominio bajo Cristo del mundo. Después la mujer fue formada del hombre y para el hombre. Fue tomada del costado, de debajo del brazo para protección, cerca del corazón para ser amada, no de la cabeza para enseñorearse sobre él, ni de los pies para ser hollada por él. Los dos fueron hechos una sola carne por el matrimonio. Entonces los dos son juntamente coherederos de la gracia de la vida. La mujer es la gloria del hombre, por cuanto por ella él puede tener hijos. Y el hijo es la imagen del hombre, no de la esposa. Ni los ángeles de Dios, ni Satanás y sus ángeles tienen esposas, ni pueden reproducirse. Por eso la mujer es la gloria del hombre, tanto como por su belleza, gracia, lealtad y amor, como por el hecho de que Dios la hizo para él. El hombre que quiere hacer alarde de superioridad sobre la mujer debe recordar que no dice así la palabra de Dios. Dominio y autoridad, sí, pero junto con esto, graves responsabilidades y deberes. Mas nunca superioridad. Dios no pide a la mujer en relación al marido nada que no exige al hombre en su relación con Cristo. También responsabiliza al marido por su conducta considerada para con su esposa. Ser cabeza, entonces, incluye el estar siempre presente, dirigiendo, sosteniendo y considerando. En los versos 4 al 10 de este capítulo 11, vemos que el apóstol aplica lo dicho a las condiciones que prevalecían en Corinto, las que causaban dificultad en la iglesia. El hombre, siendo creado en la imagen y semejanza de su Creador, debía entrar en su presencia para orar o para predicar, y esto con su frente descubierta, esto es, reconociendo su responsabilidad como el encargado del dominio en el mundo. No ora o predica como uno sujeto a nadie sino a Dios. Pero la mujer que en los cultos públicos rehusaba usar el velo sobre su cabeza, deshonraba a su marido, a su cabeza. Si no quería estar cubierta, ¿por qué no violar completamente la costumbre común y rapar la cabeza? Ir a ese extremo no lo haría, por cierto, por cuanto la haría semejante a las mujeres de mala fama. Y Pablo aquí trataba de hacerles ver que no convenía burlarse de las sanas costumbres sociales de aquellos tiempos, ni cegarse a la influencia de sus acciones. Aún en las cosas pequeñas de la vida, se puede crucificar al yo propio y glorificar al Señor.
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0: Esta es la hora en RRI.
1: Son las 7 de la mañana, 30 minutos.
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2: Nuestra sociedad no tolera el enojo contra el pecado. Nuestra sociedad se alimenta del pecado y no quiere que nadie le niegue sus iniquidades. Y entonces aquí estamos, bajo la ira del abandono de Dios.
3: Le damos las gracias, estimado oyente, por acompañarnos hoy en Gracia a Vosotros con el pastor John MacArthur. Sin importar en qué rincón del mundo se encuentre, vivimos en donde el pecado es enaltecido, el aborto es celebrado, el divorcio es promovido y la revolución sexual es aclamada. Estos acontecimientos son el fruto del rechazo de Dios por parte de cada persona y en general de muchas naciones. Sin embargo, ¿hasta qué punto Dios decide abandonar a una nación a su propia ruina, destrucción? Bueno, a continuación el pastor John MacArthur, en la voz del pastor Luis Contreras, contestará esta pregunta en uno de los mensajes más relevantes en la serie Cimientos volumen 2, en Gracia a Vosotros.
2: Romanos capítulo 1, comenzando en el versículo 18, llegando hasta el final de este capítulo. Únicamente voy a leer el primer versículo para preparar el escenario para el desarrollo de esta verdad profunda. Romanos 1:18. Porque la ira de Dios se revela desde el cielo contra toda impiedad e injusticia de los hombres que detienen con injusticia la verdad. Esta sección es acerca de la ira de Dios. Hay que reconocer que no es un tema popular, ciertamente no un tema popular en el mundo y ni siquiera un tema popular en la iglesia, pero un tema absolutamente crítico y vital para cualquier entendimiento del Evangelio, la ira de Dios. Ahora, hay un número de aspectos diferentes de la ira de Dios. Está lo que podríamos llamar ira eterna, porque es el castigo que Dios trae sobre los pecadores incrédulos para siempre en el infierno. Esa es la ira eterna. Y la Biblia habla con frecuencia de eso. También está la ira escatológica. Esto es la ira de Dios que es liberada al final del mundo, descrita por algunos de los profetas del Antiguo Testamento, descrita por Jesucristo mismo en el discurso del Monte de los Olivos y presentada de manera clara para nosotros en el libro de Apocalipsis, ira escatológica, ese aspecto de la ira de Dios que es liberado al final del mundo. También está lo que podríamos llamar ira cataclísmica, como un tsunami, un volcán, un huracán, un terremoto, un avión que vuela y entra a las Torres Gemelas resultando en miles de muertos. Los cataclismos suceden en este mundo y son un reflejo del juicio de Dios. También está lo que usted podría llamar la ira de consecuencias. La ira de consecuencias es la ira de sembrar y cosechar. Usted vive cierto tipo de vida y usted echa a andar ciertas fuerzas que producirán juicio. La ira que es presentada en este pasaje es la ira del abandono. Es esa ira mostrada por Dios cuando Él le da la espalda a una sociedad. Una de las escenas más trágicas en las páginas de las Escrituras que proveen una buena ilustración de esto es una escena que involucra al hombre más fuerte que jamás vivió, Sansón, el poderoso. Él es el Superman original y uno real. Según Jueces 16, versículos 18 al 21, leemos esto: cuando Dalila vio que él le había dicho todo lo que estaba en su corazón, ella envió y llamó a los señores de los filisteos, diciendo: «Venid una vez más, porque él me ha dicho todo lo que estaba en su corazón». Entonces los señores de los filisteos vinieron a ella y trajeron el dinero en sus manos, y ella lo hizo dormir sobre sus rodillas y buscó a un hombre para que le rasurara todo su cabello. Y después ella comenzó a afligirlo y su fuerza lo dejó, y ella le dijo: «Los filisteos sobre ti, Sansón». Y él se despertó de su sueño y dijo: «Saldré como las otras ocasiones y me liberaré». Y después esto, pero él no sabía que Jehová lo había dejado. Y después los filisteos lo atraparon y le sacaron sus ojos y lo trajeron a Gaza y lo ataron con cadenas de bronce, y él estuvo ahí en la prisión, en un trabajo para una mula. Debido a su pecado, el Señor lo dejó. El juicio del abandono. A los hijos de Israel, Dios dijo en Jueces 10, «Me han dejado a mí y han servido a otros dioses, por tanto, yo no os libraré más. Id y clamar a los dioses que habéis escogido, que ellos os libren en el tiempo de vuestra aflicción». Dios está diciendo: «Ya acabé con ustedes». En Proverbios capítulo 1, versículos 24 al 31, encontramos una afirmación, un sentimiento semejante. «Porque llamé y os rehusasteis a oír, estiré mi mano y nadie puso atención, y rechazasteis todo mi consejo y no quisisteis mi reprensión. Me reiré de vuestra calamidad, me burlaré cuando venga lo que teméis, cuando venga lo que teméis como una tormenta, y vuestra calamidad venga como un torbellino, cuando la aflicción y la angustia venga sobre vosotros. Entonces me buscaréis, pero no responderé. Me buscaréis diligentemente, pero no me encontraréis. Porque odiaron el conocimiento y no escogieron el temor de Jehová. No quisieron aceptar mi consejo, menospreciaron toda mi reprensión. Entonces comerán del fruto de su propio camino y se saciarán de sus propios hechos». En Oseos 4:17 se registra que Dios dijo: «Efraín se unió a ídolos, dejadlo solo». Viene un momento en el que Dios abandona a los hombres. Dios llega a un punto en el que Él deja a un pueblo solo. Los entrega a las consecuencias de sus propias decisiones pecaminosas. No quieren aceptar su consejo, menosprecian toda su reprensión, como dice Proverbios. Entonces comerán el fruto de sus propias decisiones y tendrán que quedar satisfechos con los caminos que han escogido. De los fariseos, Jesús dijo: «Dejadlos, son ciegos, guías de ciegos». Mateo 15:14. Las palabras más aterradoras: «Dejadlos». Es algo aterrador pensar en eso. Es algo aterrador pensar que usted pueda ser abandonado por Dios, que la oportunidad para la salvación quedó atrás, que el día de la gracia se acabó. Los pasajes que le acabo de leer se relacionan a un individuo en el caso de Sansón, pero en la mayoría de los casos se relacionan con un grupo, tales como los fariseos o a una nación como Israel. Y creo que es muy relevante hablar de esto porque voy a tratar de mostrarle a partir de este pasaje en esta noche que es bastante convincente que Dios ha abandonado a nuestra nación. Dios ha abandonado a Estados Unidos a los efectos de sus decisiones pecaminosas. Oh, esta no es la primera nación a la que esto le ha sucedido. Esta es la historia de la historia. Hechos 14:16, el apóstol Pablo dijo: «En las generaciones pasadas, Él, Dios, permitió a todas las naciones seguir por sus propios caminos». Esta es la historia de la historia. Todas las naciones de la historia van por su propio camino. Entonces, como las naciones de la antigüedad, como las naciones pasadas, seguimos el mismo ciclo de tener la verdad, rechazar la verdad y ser abandonados por Dios. C.S. Lewis estaba escribiendo en su libro El problema del dolor, y él escribió esto: «Los perdidos disfrutan para siempre la libertad horrible que han demandado, y por lo tanto están esclavizados a sí mismos». Dios abandonará a pecadores a sus propias decisiones y las consecuencias de esas decisiones. Y simplemente, ¿qué es este acto de abandono por parte de Dios? Es la remoción o el quitar la gracia que refrena. Es cuando Dios entrega a una sociedad a sus propias libertades pecaminosas y los resultados de esas libertades. Ninguna escritura confronta de manera más directa este abandono y sus consecuencias como lo hace Romanos 1. Aquí está la explicación más vívida y la más amplia de lo que significa ser abandonado por Dios, y es el mejor pasaje que yo conozco para explicar el caos moral y la confusión que experimentamos en nuestra propia nación en este mismo momento. La ira de Dios ya está operando en nuestra cultura. La ira de Dios ya está operando en nuestra sociedad. No la estamos esperando, la estamos experimentando en la actualidad. Pase al versículo 24. Y aquí está la sección que define lo que significa ser abandonado por Dios. Versículo 24. Por lo cual también Dios los entregó. Versículo 26. Por esto Dios los entregó. Versículo 28. A la mitad del versículo. Dios los entregó. Tres veces usted tiene la afirmación, Dios los entregó. Este término, paradidomi en el griego, puede tener un sentido judicial. Puede ser usado de un juicio emitido hacia un criminal que era entonces entregado al castigo. Cada una de estas frases expresa el hecho de que la ira de Dios ha actuado judicialmente para sentenciar a pecadores. Es Dios entregándolos de manera oficial. Es Dios soltándolos, entregándolos a la causa y efecto ininterrumpidas que producen sus decisiones pecaminosas. Cuando este juicio cae, hay una privación de la gracia que refrena el pecado y el pecado queda sin refreno en una sociedad. El pecado es tanto la causa de esto como el efecto y la siguiente causa y el siguiente efecto y sigue y sigue. El pecado es la razón y el pecado es el resultado. El pecado es la causa y el pecado es la consecuencia. Ahora quiero que observe la ira del abandono en su progresión. Esto le va a ayudar a entender por qué digo que estamos experimentándola, no solo en Estados Unidos, sino en el mundo, y en particular en el mundo occidental en la actualidad. Observe el versículo 24. Cuando la ira del abandono entra en acción, esta ira, que es definida para nosotros como Dios entregándolos, sigue tres pasos. Sigue tres pasos secuenciales. Notará el por lo cual, y eso, claro, lo conecta al pasaje previo. El pasaje previo tiene como su afirmación primordial, la ira de Dios se revela desde el cielo. Y después hay varias afirmaciones acerca del por qué la ira de Dios es revelada, porque la verdad es detenida, porque aquello que es conocido por Dios es rechazado, etcétera, etcétera. Y después en el versículo 24 usted regresa a lo que la ira es, por lo cual Dios los entregó. Y en primer lugar, Dios los entregó a las concupiscencias de sus corazones, de modo que deshonraron entre sí sus propios cuerpos. La primera indicación en una sociedad de la ira del abandono es la inmoralidad sexual. La inmoralidad sexual. Cuando una sociedad se vuelve pornográfica, cuando la naturaleza general de una sociedad puede ser vista como inmoral, esta ira está en efecto. Cuando el hombre es abandonado por Dios, cuando una sociedad es abandonada por Dios, opera únicamente a partir de las pasiones de su propio corazón impuro. Opera en las concupiscencias del corazón llevando a la impureza. El corazón es miserable, el corazón es inmoral y el cuerpo lo sigue. Usted ve eso en el versículo 24. Primero las concupiscencias dominan el corazón llevando a la impureza y los cuerpos siguen en maneras deshonrosas. El corazón es impío y sin refreno y el cuerpo lo sigue y usted tiene una cultura pornográfica. Podemos regresar realmente a nuestro propio país, a la revolución sexual conectada con el movimiento hippie, conectada con el imperio Playboy, cuando comenzó y desde ese entonces esta sociedad se ha vuelto más y más pornográfica, inclusive hasta que la internet está dominada por millones y millones de páginas pornográficas inmorales para alimentar las concupiscencias insaciables que dominan a nuestra sociedad. Esto lleva a la destrucción del matrimonio, esto lleva al abuso de niños horrendo, terrible, pedofilia, todo tipo de abuso de niños, todo tipo de pornografía involucrando a niños que continúa sin refreno, a un paso acelerado, porque la gracia que refrena ha sido quitada. Y el sexo no tiene refreno, el matrimonio se convierte en una opción menor conforme la gente se involucra en la conducta inmoral de manera constante y sin compromiso. Eso tan solo es el paso uno. Entonces usted ve una sociedad y pregunta, ¿es motivada por la inmoralidad sexual? ¿Está llena de concupiscencia en el corazón, llevando la impureza y el cuerpo lo sigue en una conducta deshonrosa? La respuesta para nuestro propio mundo y nuestra propia sociedad es sí. Y sería muy difícil imaginar una nación en este mundo occidental en el que vivimos, en el que estamos saturados de los medios masivos de comunicación, sería difícil entender que una nación vaya por este camino sin arrastrar a todo el mundo expuesto a su sociedad y cultura mediante los medios masivos de comunicación. Y entonces, no es solo un asunto nacional, es un asunto mundial. Pero eso tan solo es el paso uno. El paso dos está en el versículo 26. Por esto Dios los entregó a pasiones. Aquí está el segundo paso, a pasiones vergonzosas. Ahora no solo estamos hablando de pasiones, hemos añadido vergonzosas, estamos descendiendo. Hay una mayor humillación aquí. Las pasiones degradantes pueden ser definidas como afectos, deseos viles, perversión o inclusive inversión. Así se pueden definir estas pasiones vergonzosas. Y aquí están definidas. Pues aún sus mujeres cambiaron el uso natural por el que es contra naturaleza. De manera clara y simple, lesbianismo, homosexualidad. Y el Espíritu Santo, en primer lugar, en este pasaje se refiere a la degradación de las mujeres porque normalmente son las últimas en ser afectadas en la decadencia de la moralidad porque tienen un instinto maternal y un instinto protector sobre sus propios hijos. Pero cuando la ira del abandono está en operación, inclusive las mujeres caen ante las pasiones degradantes, vergonzosas. Y en nuestra cultura, el movimiento del lesbianismo ha sido expresivo e imparable y apasionado y feroz e inclusive violento. Prueba de que toda virtud de manera absoluta se ha ido cuando la maternidad, la relación más elevada, normal a nivel humano, es abandonada. Y la gente que lo hacen son elevadas como íconos culturales. Toda virtud se acabó cuando la homosexualidad invade al género femenino. Y el versículo 27 añade, y de igual modo también los hombres, dejando el uso natural de la mujer, se encendieron en su lascivia unos con otros, cometiendo hechos vergonzosos, hombres con hombres, y recibiendo en sí mismos la retribución debida a su extravío. Y ahí hay una pequeña pista de la ira, de las consecuencias. ¿Cuál es la retribución debida a su extravío? Que reciben enfermedad venérea, SIDA. Eso también va a incrementarse en esta ira del abandono. También va a haber la ira de consecuencias de decisiones pecaminosas llevando a enfermedades mortales. La homosexualidad es el segundo paso. Entonces, observe una sociedad. Cuando usted ve una sociedad que es pornográfica, que está inmersa en la inmoralidad sexual, la fornicación, el adulterio como un estilo de vida, como un estilo de vida dominante, lo cual no solo está en existencia, sino que es aprobado y exaltado en toda manera posible en los medios masivos de comunicación. Usted sabe que la era del abandono está en operación. Y después, cuando una sociedad también exalta la homosexualidad, el lesbianismo y la homosexualidad masculina o la sodomía, usted sabe que inclusive está hundiéndose a una mayor profundidad. Pero hay un tercer paso, y el tercer paso está en el versículo 28. Y como ellos no aprobaron tener en cuenta a Dios, aquí está el tercer paso, Dios los entregó a una mente reprobada. Primero, el corazón está en estado de descomposición y el cuerpo sigue, y después va la mente. ¿Qué es una mente depravada? Bueno, la palabra literalmente significa probada y hallada inútil, descalificada para el propósito con el que fue diseñada. Una mente que no funciona. El razonamiento está tan corrupto que está afectado. La facultad intelectual ya no puede funcionar. La ley moral de Dios, escrita en el corazón, literalmente ha sido pisada y reemplazada con inmoralidad cultural. La conciencia no puede funcionar. Y entonces dice en el versículo 28, hacen cosas que no convienen, cosas que no son apropiadas, no morales. Entonces la inmoralidad va en toda dirección y ahora usted no puede encontrar su camino de regreso porque la mente está tan corrompida. La gente no piensa correctamente. Los cerebros de la gente no siguen los caminos que deberían seguir. Promueven todas las cosas miserables y menosprecian todas las cosas virtuosas. ¿Y qué fluye de esta cultura pornográfica homosexual depravada? Toda maldad. Versículo 29. Toda injusticia, fornicación, perversidad, avaricia, maldad, llenos de envidia, homicidios, contiendas, engaños y malignidades, murmuradores, detractores, aborrecedores de Dios, injuriosos, soberbios, altivos, inventores de males, inclusive inventa nuevas formas de males, desobedientes a los padres. Se pregunta usted, ¿cómo es posible que eso entró ahí? Esa era una ofensa capital en el Antiguo Testamento. Usted desobedecía a sus padres y perdía su vida. Necios, desleales, sin afecto natural, implacables, sin misericordia. Y eso tan solo es una lista parcial. Es como si alguien abrió el caño, la tubería del pecado, y la dejó salir por toda la sociedad. Quienes, habiendo entendido el juicio de Dios, está escrito en el corazón, Romanos 2, está escrito en las páginas de las Escrituras, y también saben que los que practican tales cosas son dignos de muerte. No solo las hacen, sino que también se complacen con los que las practican. Saben que está mal, conocen las consecuencias, de cualquier manera lo hacen y aprueban con pasión aquellos que lo hacen. Siempre pienso en el presidente Clinton, quien fue juzgado, quien fue sorprendido en su inmoralidad escandalosa. Sus índices de aprobación subieron. Eso es Romanos 1. Claro que subieron, porque el resto de los pecadores se sienten cómodos con un líder que es como ellos. Este es cualquier día en el periódico, en el diario, cualquier día en la televisión, en la red de noticieros. Esto es simplemente la vida en el mundo en todas sus formas pecaminosas, sin conciencia, sin razón, sin refreno. Una sociedad se convierte como un grupo de bestias llenas de lujuria, inmorales, sin refreno. Llega al nivel de Jerry Springer, en donde es simplemente tan ridículo y tan corrupto que nos reímos ante la corrupción fuera de lo común. Usted ve la sociedad en este país y se pregunta a sí mismo, ¿es esta una sociedad pornográfica, homosexual, depravada, que está manifestando todas estas características o no? La respuesta es inequívoca. Los medios masivos de comunicación, la televisión, la industria de la música, la radio, las revistas, promueven a la gente que son los promotores de esta inmundicia como los héroes culturales e íconos. La gente de las películas, la gente de la televisión, la gente de la música, etc. Esto inclusive es promovido en este país en instituciones educativas, particularmente universidades, que literalmente son semilleros para la promoción de este tipo de iniquidad. Esto es lo que sucede cuando Dios abandona una sociedad. Veo nuestra sociedad y digo, aquí está. Y eso entonces nos lleva a la pregunta del texto. ¿Por qué lo hace Dios? ¿Por qué es que Dios abandona una sociedad? Regresemos al versículo 18. Ahora sabemos cómo se ve cuando lo hace, pero ¿por qué lo hace? La ira de Dios se revela desde el cielo contra toda impiedad e injusticia de los hombres que detienen con injusticia la verdad. La ira de Dios ya está operando en nuestra sociedad. Y Dios ha abandonado a nuestra sociedad a nivel general y ha dejado que nuestra sociedad siga por el camino que escoge.

0: utopía abandonada que cuando una sociedad no tolera el enojo en contra del pecado. Nuestra sociedad no tolera el enojo contra el pecado. Nuestra sociedad se alimenta del pecado y no quiere que nadie le niegue sus iniquidades. Y entonces aquí estamos, bajo la ira del abandono de Dios. No es como fue en el pasado. La gracia que refrena ha sido hecha a un lado y esta sociedad se vuelve más inmoral, más homosexual y más depravada conforme pasan los días. ¿Y por qué? Le voy a mostrar una secuencia comenzando en el versículo 18 que nos ha llevado a esto. La razón primordial está resumida en una afirmación. Detenemos la verdad. Cualquier sociedad que detiene la verdad, literalmente en el original, que constantemente está intentando reprimir la verdad y la reprime en injusticia o mejor, por su impiedad. Aplastamos la verdad, callamos a los que hablan la verdad, aferrándonos a nuestro pecado. Vemos la luz, odiamos la luz, huimos a las tinieblas, huimos a la oscuridad, menospreciando la luz, condenando la luz. Detener la verdad debe implicar que tenemos la verdad. Dios existe y Él ha dado a conocer su existencia a nosotros. Él ha diseñado nuestras mentes para operar en base a una causa y efecto. Y para regresar al hecho de que el efecto del mundo debe tener una causa, esto es el Creador. Y para que podamos también entender que hubo un Dios simplemente por razonar.
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0: Esta es la hora en RRI. Son las 8 de la mañana. 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
1: Saludos, queridos amigos. Hoy es lunes 6 de julio. Hemos iniciado ayer una nueva semana congregando y celebrando la obra de nuestro Dios en nuestras iglesias locales. Nosotros tuvimos el lindo tiempo de celebrar 15 años de existencia, gozándonos en la obra de Dios a través del Evangelio del Señor Jesucristo. Y hoy lunes comenzamos con nuestras responsabilidades en el trabajo, en los estudios y en otras actividades, en las cuales debemos dar un buen testimonio de lo que Cristo ha hecho en nuestra vida. Oremos al Señor que el Espíritu Santo nos capacite para hablar apropiadamente de nuestro Salvador y de sus planes. Le animo a seguir orando por nosotros en RRI. Necesitamos la dirección del Señor, pero también necesitamos la provisión de Dios. 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

En esta semana vamos a memorizar la palabra de Dios en el libro segundo de Crónicas, en el capítulo 7 y el versículo 14. Le animo a memorizar esta porción de las Escrituras. La Biblia dice así: si se humillare mi pueblo, sobre el cual mi nombre es invocado, y oraren y buscaren mi rostro, y se convirtieren de sus malos caminos, entonces yo oiré desde los cielos y perdonaré sus pecados y sanaré su tierra. Esta es la porción que estaremos memorizando durante estos días, y le animo a tomar

0: Solo un minuto.
1: Todos nacemos con una naturaleza pecaminosa y todos estamos esclavizados al pecado hasta que las cadenas son rotas por la fe en el Salvador. Pero incluso después de la salvación, Cristo está librándonos de cosas que nos atrapan y que obstaculizan nuestra relación con Él. El Señor no quiere que nos controle el temor, la culpa, la envidia, los celos, la amargura, el resentimiento o la baja autoestima. Si aprendemos a confiar en Él, en cada situación Él nos hará libres de estos sentimientos negativos. Muchos cristianos viven en la esclavitud sin darse cuenta. Saben que algo está mal, pero no pueden enderezar sus vidas. Ningún prisionero tiene la llave para abrir la puerta. Sin embargo, Jesucristo está parado fuera de la celda llamando. Confía en mí y yo te haré libre.
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Para efectuar cambios duraderos en nuestra vida, es fundamental renovar nuestra manera de pensar, reemplazando cada pensamiento por lo que Dios dice en su palabra. La Biblia dice: "No os conforméis a este siglo, sino transformaos por medio de la renovación de vuestro entendimiento". Y también leemos en Efesios: "Renovaos en el espíritu de vuestra mente". Para cambios duraderos y vencer hábitos pecaminosos, es necesario renovar nuestra manera de pensar, estableciendo las verdades de Dios en nuestro corazón.

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1: Jesús podría haber estado allí. Él podría haber venido y realizado un milagro. Porque Jesús puede hacer cualquier cosa, incluso sanar cuerpos enfermos y relaciones enfermas. Esto es Pautas para Vivir. En el libro bíblico de Juan, dos hermanas querían que Jesús viniera y sanara a su hermano que estaba gravemente enfermo. Eran amigos de Jesús, así que le enviaron un mensaje pidiéndole que se haga presente con su poder. Pero Jesús no vino y Lázaro murió. Señor, dijo cada una de las hermanas a Jesús cuando él finalmente llegó 4 días después. Si hubieras estado aquí, mi hermano no habría muerto. Sabían que Jesús obraba milagros y querían uno. Las dos hermanas ansiaban una curación, pero Jesús tenía en mente una resurrección. Jesús no solo quería sanar el cuerpo terrenal de Lázaro, él resucitó el cuerpo de Lázaro, pero su verdadero deseo era darle vida a su amigo para siempre. Yo soy la resurrección y la vida, dijo a las hermanas y se lo dice a usted. El que cree en mí, aunque esté muerto, vivirá. Yo he venido para que tengan vida y la tengan en abundancia. Tal vez también le hayan pedido a Jesús una sanidad, ya sea para un cuerpo enfermo o para una relación gravemente afectada. Jesús puede responder a su oración de sanidad aquí y ahora. Pero no olvide que su mejor oferta es una resurrección. Eso es para siempre.
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Hermana casada, le hago una pregunta. ¿Cómo es su relación con su esposo? Y cuando él toma una decisión y no está de acuerdo, no le hago la pregunta si usted está de acuerdo con él con todo lo que él decide. Eso no es posible. Pero la pregunta es, cuando no está de acuerdo, ¿cómo es su reacción? ¿Cómo es su actitud? Cuando le habla y procura convencerle de tomar otra decisión, ¿sus palabras son respetuosas? ¿Le corta cuando él comienza a explicar? ¿Es eso respetuoso? No, pero él está equivocado. No le pregunto si está equivocado. Le pregunto si usted responde bien a los errores que su esposo comete. Usted no es responsable por lo que él hace. Usted es responsable por cómo responde a lo que él hace.

0: Esta es la hora en RRI.
1: Son las 8 de la mañana, 30 minutos.
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0: mundo material visible y hay un mundo espiritual invisible, y los dos existen lado a lado. Necios seríamos si negamos que hay un mundo espiritual que no vemos solo porque no lo podemos ver con nuestros ojos físicos. Una persona ciega sería muy necia si negara el radiante esplendor de una puesta de sol solo porque no puede verla. El mundo de lo invisible estuvo aquí primero y va a durar más que el mundo visible. Y todo lo visible que existe en el mundo es temporal. Este estudio en donde grabo el programa es temporal, lo mismo que el micrófono y los equipos de grabación. Y lo temporal tiene que ver con el tiempo, y el tiempo pasa y todo cambia, se arruina, se desintegra. Entonces, ¿qué es lo real? ¿Aquello que se está acabando o aquello que nunca dejará de ser? Hoy vamos a comenzar a estudiar cómo vivir sobre el nivel visual.
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0: Un muy afectuoso saludo para usted, amigo o amiga de nuestro programa El Amor que Vale. Por favor, tenga la bondad de abrir la palabra de Dios en la segunda epístola a los Corintios, capítulo 4. Y présteme atención porque hoy deseo hablarle acerca de cómo vivir por sobre el nivel visual. Esto es, aprendiendo a vivir por fe o aprendiendo a ver lo invisible. ¿Alguna vez habremos escuchado la frase: lo que ve es lo que tendrá? Esa es la forma en que el mundo dice que las cosas que son reales son las que podemos tocar, podemos probar, podemos escuchar, podemos oler y podemos ver. En otras palabras, lo que podemos apreciar con nuestros cinco sentidos. Pero allá afuera existe otro mundo muy, muy real. Es el mundo que no podemos ver. El apóstol Pablo estaba experimentando muchas aflicciones. Usted y yo las calificaríamos como profundas aflicciones, pero él las llama leves tribulaciones. Leamos lo que él dice en 2 de Corintios 4, versos 17 y 18. Porque esta leve tribulación momentánea produce en nosotros un cada vez más excelente y eterno peso de gloria. No mirando nosotros las cosas que se ven, sino las que no se ven. Pues las cosas que se ven son temporales, pero las que no se ven son eternas. Pablo está haciendo un contraste entre la levedad de sus tribulaciones presentes y el peso de la gloria que será nuestra. Hace un contraste entre el dolor y la gloria, entre aquello que se ve y aquello que no se ve. Y cuando dice que las cosas que se ven son temporales, quiere decir exactamente eso. Son temporales, son transitorias, pero las cosas que no se ven son eternas. Esto parece una verdadera contradicción. Pero si me escucha atentamente, entenderá que no hay ninguna contradicción en lo que Pablo dice. En los versículos leídos, Pablo no está haciendo un juego de palabras. Él nos habla acerca de extraordinarias verdades eternas que debemos aprender para vivir, si es que deseamos vivir una vida de fe. Deseo que usted piense conmigo primero en lo que llamaré la realidad del mundo invisible. La Biblia nos enseña que hay un mundo material visible y que hay un mundo espiritual invisible, y que los dos existen lado a lado. Necios seríamos si negamos que hay un mundo espiritual que no vemos solo porque no lo podemos ver con nuestros ojos físicos. Una persona ciega sería muy necia si negara el radiante esplendor de una puesta de sol solo porque no puede verla. Mi amigo, hay mucho más en la vida que solo aquello que puede tocar, saborear, oler, escuchar o ver. ¿Cuál es el punto de todo esto? Lo que no se ve es aún más real que aquello que se ve. Por favor, busque en su Biblia la Epístola a los Hebreos, capítulo 11. Permítame mostrarle acerca de qué estoy hablando. Dije que lo que no se ve es aún más real que aquello que se ve. Leamos Hebreos capítulo 11, empezando con el primer versículo. Es pues la fe la certeza de lo que se espera, la convicción de lo que no se ve. Subraye eso. Fe es la evidencia que existe un mundo invisible. Versículo 2. Porque por ella, o sea, por la fe, alcanzaron buen testimonio en los antiguos. ¿Le gustaría tener una A en su libreta de calificaciones? Bien, entonces, ponga atención. Por la fe entendemos haber sido constituido el universo por la palabra de Dios. Esto es lo que Dios habló e hizo algo de la nada. De modo que lo que se ve fue hecho de lo que no se veía. Otra traducción dice, lo visible fue hecho de lo invisible. Las cosas que se ven primero fueron hechas de las cosas que no se veían. O sea, lo invisible estuvo antes que lo visible. Antes de que hubiera cualquier cosa que se podía tocar, saborear, escuchar u oler, estaba el invisible Espíritu de Dios y la palabra de Dios que hizo realidad todas estas cosas. Lo invisible estuvo presente antes que lo visible. Algunas veces la gente trata de negar la idea de Dios, diciendo que todo simplemente sucedió, y aún tratan de explicar cómo comenzó la vida. De hecho, hace ya varios años, un científico se metió en su laboratorio y anunció que había creado vida en ese laboratorio. Ahora, él no creó vida. ¡Eso es absurdo! Lo que él hizo fue sintetizar algunos aminoácidos que tienen cualidades parecidas a la vida. Y por eso él dijo, he creado la vida. Por supuesto, poco tiempo después, muchos otros científicos comenzaron a reírse y a burlarse de él. Eso sería como el caso de un hombre cuyo padre era un excelente maestro constructor que había construido una extraordinaria y hermosa mansión. Mientras su padre estaba ausente, este hombre tomó las herramientas de su padre, sus materiales de construcción, los planos detallados y precisos, los estudió cuidadosamente, miró detenidamente el modelo a escala y con todo lo que pertenecía a su padre, construyó un pequeño gallinero y luego, observándolo, dijo, esto prueba que mi padre no existe. En cierta forma, eso es lo mismo que ese científico hizo en el laboratorio. Usó los materiales de Dios, las herramientas de Dios, el modelo de Dios, todo lo que pertenecía a Dios. Y sintetizó algo que ni siquiera era vida. Y con el pecho inflado por el orgullo, se comportó como si no hubiera Dios. Sin embargo, la verdad del asunto es que todo lo que él pudo hacer es utilizar materiales que ya existían. Dios, en cambio, hizo todo de la nada. Así que el mundo invisible estuvo aquí primero. Nuevamente, permítame leer Hebreos 11:3. Por la fe entendemos haber sido constituido el universo por la palabra de Dios, de modo que lo que se ve fue hecho de lo que no se veía. En otras palabras, lo visible fue hecho de lo invisible. Pero no solo que el mundo de lo invisible estuvo aquí primero, sino que ese mundo de lo invisible estará aquí hasta lo último. Va a durar mucho más que el mundo visible. Leamos lo que Pablo dice en 2 Corintios 4, 18. No mirando nosotros las cosas que se ven, sino las que no se ven, pues las cosas que se ven son temporales. Este micrófono es temporal. Este estudio donde grabo este programa es temporal. El sofá, la silla o la butaca en donde usted está sentado ahora mismo es temporal. Y temporal quiere decir que tiene que ver con el tiempo. Y el tiempo pasa y todo alrededor suyo está cambiando, arruinándose, desintegrándose. Es temporal. Por lo tanto, ¿qué es lo más real? Aquello que se está acabando, o aquello que nunca dejará de ser. Lo que estoy tratando de decir es que las cosas que no se ven son eternas. El mundo invisible es más real que el mundo visible porque el mundo invisible estuvo aquí primero y estará aquí hasta lo último. Y si usted está viviendo solo por las cosas que se ven, quiero decirle que se llevará una gran desilusión. Bien, le he hablado acerca de la realidad del mundo invisible, pero ¿cómo sabemos que está ahí? Porque Dios mismo dice que está ahí. Nosotros seríamos necios si lo negáramos. Pero no solo quiero informarle de esa realidad, sino también de los recursos de la misma. ¿En qué nos beneficia saber que existe un mundo invisible? Bueno, hay grandes y vitales recursos en el mundo invisible que pueden ser nuestros, y le voy a decir cómo aprovechar esos recursos de acuerdo a la palabra de Dios. Veremos qué clase de recursos son sabiendo qué significa este mundo invisible para usted y para mí. En primer lugar, saber que hay un mundo invisible es un enorme recurso cuando usted está enfrentando problemas. Y todos enfrentamos problemas. Si usted no ha tenido ningún problema últimamente, pues solamente espere. Le aseguro que en su camino hay un problema que lleva su nombre. Ahora, permítame aclarar que el ser un creyente no le hace a usted inmune a los problemas. Voy a leer 2 Corintios 4, empezando con el versículo 3. Pero si nuestro evangelio está aún encubierto, entre los que se pierden está encubierto. Ahora, la gente perdida no puede entender las cosas espirituales porque no tienen ni antena ni receptor espiritual para poder sintonizar la estación JESUS, Jesús, en los cuales el Dios de este siglo, note aquí la palabra Dios, es con D minúscula y se refiere a Satanás. ¿Quién es el Dios de este mundo? No a nuestro Dios Todopoderoso. Sigue diciendo Pablo, en los cuales el Dios de este siglo cegó el entendimiento de los incrédulos para que no les resplandezca la luz del Evangelio de la gloria de Cristo, el cual es la imagen de Dios. Estas personas están ciegas, pero no en el sentido físico, sino en el sentido espiritual. ¿Quién las ha cegado? Pues Satanás, el Dios de este mundo. Él ha cegado las mentes de aquellos que no creen. ¿Por qué? Porque Satanás no quiere que la luz del glorioso Evangelio del Señor Jesucristo, el cual es la imagen de Dios, brille sobre ellos. Sigamos con el versículo 5. Porque no nos predicamos a nosotros mismos, sino a Jesucristo como Señor, y a nosotros como vuestros siervos por amor de Jesús. Bueno, Pablo, si tú predicas a Jesús, Dios te va a bendecir. El mundo va a ser bueno contigo. Tú no tendrás ningún problema. Bien, solo hay que esperar y ver si eso es cierto. Porque Dios que mandó que de las tinieblas resplandeciera la luz, es el que resplandeció en nuestros corazones para iluminación del conocimiento de la gloria de Dios en la faz de Jesucristo. Pero tenemos este tesoro, esto es la gloria de Dios, en vasos de barro, para que la excelencia del poder sea de Dios y no de nosotros. Mi amigo, somos como vasos de barro y la única cosa que nos hace valiosos, o lo único bueno acerca de usted o de mí, o de cualquier persona sobre esta tierra, es nuestra relación con Jesucristo, el tesoro que está en estos vasos de barro. Luego Pablo describe la dificultad en la cual se encuentra. Estamos atribulados en todo, mas no angustiados, en apuros, mas no desesperados, perseguidos, mas no desamparados, derribados, pero no destruidos. Pablo está diciendo, he sido derribado, pero no vencido. Siempre me levanto, llevando en el cuerpo siempre, esto es, en este vaso de barro, por todas partes la muerte de Jesús, para que también la vida de Jesús se manifieste en nuestros cuerpos. Pablo dice, escuchen, no es a mí a quien persiguen, es a Jesús. Yo simplemente tengo a Jesús en este vaso de barro y la razón por la que ellos siguen golpeando y persiguiendo a este vaso terrenal es porque en este vaso de barro hay un tesoro. Y en vez de atesorar este tesoro, ellos detestan este tesoro y por eso me persiguen. Pero cuando soporto estos golpes, los soporto solo por Jesús, quien soportó golpes por mí. Llevo en mi cuerpo la muerte de Jesús porque Él murió por mí. Y cuando reacciono con amor, con sabiduría, cuando reacciono con valentía y gentileza, ¿qué es lo que ellos ven? Cuando el vaso de barro es roto, ellos ven resplandecer a Jesucristo. Ellos ven ese tesoro cuando el vaso terrenal es roto. Pablo textualmente dice, llevando en el cuerpo siempre por todas partes la muerte de Jesús, para que también la vida de Jesús se manifieste en nuestro cuerpo. La gente verá a Jesús en usted si frente a los problemas, angustias, penas y dolores, usted reacciona como un creyente debe hacerlo. Notemos lo que Pablo dice en los versículos 11 y 12. Porque nosotros que vivimos siempre estamos entregados a muerte por causa de Jesús, para que también la vida de Jesús se manifieste en nuestra carne mortal. De manera que la muerte actúa en nosotros y en vosotros la vida. Lo que Pablo está diciendo es, mientras más muero a mí mismo, estoy mucho más dispuesto a soportar sufrimientos por Jesucristo, y así su vida brilla mucho más en mí. Pero teniendo el mismo espíritu de fe, conforme a lo que está escrito, creí, por lo cual hablé. Nosotros también creemos, por lo cual también hablamos, sabiendo que el que resucitó al Señor Jesús, a nosotros también nos resucitará con Jesús y nos presentará juntamente con vosotros. Pablo dice, escuchen, yo creo lo que creo y por lo tanto digo lo que digo. Yo puedo morir, ellos pueden matarme, pero yo sé, que el mismo Dios que levantó a Jesús, me levantará también a mí, y le levantará también a usted, y juntos nos presentaremos a Jesús. Luego Pablo nos informa por qué sufre. Porque todas estas cosas padecemos por amor a vosotros, para que, abundando la gracia por medio de muchos, la acción de gracia sobreabunde para gloria de Dios. Por tanto, no desmayamos, o sea, no nos daremos por vencidos. Antes, aunque este nuestro hombre exterior se va desgastando, el interior, no obstante, se renueva de día en día. Bueno, Pablo, ¿cómo haces eso? ¿Qué es lo que te motiva? ¿Qué es lo que te mantiene en movimiento? ¿Cómo es que puedes sufrir así? Casi te ahogas en el Mediterráneo, te azotaron muchas veces con el látigo, te apedrearon hasta creerte muerto, luego pasaste hambres y sufrimientos en una prisión. Pablo, ¿cómo pudiste soportar todo esto? Mi amigo, la respuesta la tenemos en los versículos 17 y 18. Porque esta leve tribulación momentánea produce en nosotros un cada vez más excelente y eterno peso de gloria, no mirando nosotros las cosas que se ven, sino las que no se ven, pues las cosas que se ven son temporales, pero las que no se ven son eternas. Ahora, cuando usted tiene problemas, especialmente por permanecer firme por el Señor Jesucristo, es mejor que usted mire hacia otro mundo. Es mejor que tenga su mirada fija en las cosas que no se ven, porque si lo hace así, Dios le dará fuerza sobrenatural y marchará al son de diferente música. Tome en cuenta que Pablo estaba perplejo. Él no lo entendía todo. Él dice que nosotros también estamos perplejos y atribulados. El hecho de que las cosas no tenían sentido para Pablo, eso no significa que las cosas no tenían ningún sentido. Y el que no tengan ningún sentido ahora, no quiere decir que no tendrán sentido más tarde. Pablo dice, no lo entiendo, pero miro hacia las cosas que no se ven. Y aquí la palabra griega para mirar literalmente significa ver con fijeza intensamente, y Pablo miraba con fijeza aquellas cosas que otras personas no podían ver. Me encanta una de las cosas que dijo Corrie ten Boom: mira a tu alrededor y te desalentarás. Mira dentro de ti y te angustiarás. Mírate a ti mismo y te deprimirás. Mira a Jesús y descansarás. Y eso es lo que estuvo haciendo el apóstol Pablo. En tiempos problemáticos es necesario ver un mundo invisible. Pero no solo en tiempos problemáticos, sino también cuando usted tenga temor, necesita ver ese mundo invisible. Es cierto. A veces las cosas que vemos nos producen miedo, recelo, desconfianza, pero también lo que vemos puede ser fuente de alegría. Pero las cosas que no vemos también pueden provocar en nosotros tanto temores como alegrías. La Biblia dice: el principio de la sabiduría es el temor a Jehová. Y parafraseando ese versículo, bien podríamos asegurar que el principio de la alegría es el tener a Jehová. Amigo, si usted aún no tiene a Cristo en su corazón, quisiera decir conmigo la siguiente sencilla oración con sinceridad y profunda convicción. Querido Dios, reconozco que hasta ahora mi caminar religioso ha sido más material que espiritual, que he buscado más lo visible que lo invisible, y te pido perdón por eso. Señor Jesús, aunque no te vea físicamente, sé que eres el Hijo de Dios y que diste tu vida en la cruz del Calvario para redimirme de mis pecados y darme vida nueva y eterna. Gracias por amarme de tal manera. Perdóname, sáname, sálvame. Lo pido en tu santo nombre. Amén. Si usted hizo esta decisión por Cristo y es serio al respecto, tenga la bondad de escribirnos. Queremos unirnos a usted en su gozo espiritual y orar por usted para que Dios le ayude en su nuevo caminar como creyente en el Señor Jesucristo. Que Dios le bendiga abundantemente.
2: Que el Señor le bendiga, amigo, amiga. 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

Esta es la hora en RRI. Son las 9 de la mañana. 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

En esta semana vamos a memorizar la palabra de Dios en el libro segundo de Crónicas, en el capítulo 7 y el versículo 14. Le animo a memorizar esta porción de las Escrituras. La Biblia dice así: si se humillare mi pueblo, sobre el cual mi nombre es invocado, y oraren y buscaren mi rostro, y se convirtieren de sus malos caminos, entonces yo oiré desde los cielos y perdonaré sus pecados y sanaré su tierra. Esta es la porción que estaremos memorizando durante estos días, y le animo a tomar

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1: Muchas personas dicen, voy a adorar al Señor, voy a alabarle. Pero a menudo, en realidad, no se entiende lo que se está haciendo.
2: De entre las películas que han dado protagonismo a la famada Ruta 66 está Bagdad Café, estrenada en 1987 y dirigida por Percy Adlon. Fue coproducida por Estados Unidos y la por entonces Alemania del Oeste. El film tiene lugar en un solo escenario, un café perdido en mitad del desierto, donde la vida pasa despacio al ritmo de los camiones que cruzan la carretera. Es una historia de amor, amistad y sentimientos en la que una mujer alemana, Jasmine, y su marido tienen una fuerte discusión. Ella se baja del coche, coge la maleta y llega a un sucio bar de carretera, el Bagdad Café, regentado por una mujer negra llamada Brenda. Jasmine se instala allí y poco a poco entabla amistad con los clientes habituales. Entre ellos se encuentra un antiguo decorador de Hollywood empeñado en retratar a la alemana. Esta consigue transformar el destartalado local en un lugar muy popular donde cada noche se dará cita a numerosa clientela. El verdadero local se encuentra localizado en la ciudad de Bagdad, en Newberry Springs, en el desierto de Mojave. Originariamente se denominaba Sidewinder Café, pero en abril de 1998, aprovechando el reconocimiento y la popularidad que le aportó la película, pasó a adaptar el nombre de Bagdad Café. Actualmente sigue abierto y es uno de los lugares de visita obligado para cualquier viajero de la Ruta 66. La canción original de la banda sonora Calling You fue nominada a los Oscar en 1988. Pues aquí llega una vez más nuestra Ruta 66. Hoy vamos a hablar de amor con mayúsculas. Cantaré de tu amor por siempre. Es de lo que trataremos en los Salmos 135 a 137. Un tema apasionante y sin duda necesario.
1: Seguimos adelante en nuestro gran viaje por el libro de los Salmos. Hoy abordaremos los Salmos 135, 136 y 137. En el primero de ellos encontraremos un himno dedicado a Dios, alabando a Dios por aquello que Dios hizo, por su poder de creación, por su capacidad extraordinaria por encima de los dioses falsos, y especialmente porque Dios liberó al pueblo de Israel de Egipto. Este asunto también se abordará en el Salmo 136, y en el Salmo 137 se hablará de la victoria de Israel, sobre la experiencia difícil y dura del cautiverio y la expresión del sentimiento del corazón de la poesía del libro de los Salmos sobre cómo era vivir en el periodo del sufrimiento en Babilonia, cuando ellos tenían dificultades de cantar del amor del Señor como se cantaba en la tierra natal. El Salmo 135 llama a todos a alabar el nombre del Señor, porque el Señor es bueno. Cantad salmos a su nombre, porque eso es agradable. Y entonces él empieza a explicar que Dios debe ser alabado porque nuestro soberano es más grande que todos los dioses. Según vemos en el versículo 5, el Señor hace todo lo que quiere en los cielos y en la tierra, en los mares y en todos sus abismos. Levanta las nubes desde los confines de la tierra, envía relámpagos con la lluvia y saca de sus depósitos a los vientos. Se trata de aquella idea de que aquel pueblo sabe que el poder y la fuerza de la creación y de la naturaleza, del mundo natural, en realidad están bajo el dominio del Señor, del Dios verdadero. El Dios de la creación debe ser alabado y debemos cantar en homenaje a Él, y para su honra, para su gloria, en alabanza al Dios verdadero. Él es el Dios también de la gran salvación producida en la historia de Israel. Él mató a los primogénitos de Egipto. Él realizó señales y maravillas, dice el versículo 9, contra el faraón y todos sus siervos. A muchas naciones las hirió de muerte, a reyes poderosos les quitó la vida, entregó sus tierras como herencia a Israel, su pueblo. ¿Y cuál es la gran diferencia entre Israel y las naciones? Israel conoce al Dios auténtico, mientras las otras naciones creen en los ídolos, que son de oro y plata, producto de manos humanas, que tienen boca pero no pueden hablar, ojos pero no pueden ver, Aquí vemos la misma temática del Salmo 115, mostrando que Dios es el Señor, con lo que todos deben alabar y bendecir el nombre del Señor, según vemos en el desenlace litúrgico del Salmo 135. Ahora avancemos al Salmo 136, un salmo claramente estructurado y organizado para ser cantado en el templo. Es muy probable que el sacerdote o coro levita dirigiera este cántico de tal manera que toda la congregación repetía: «Su gran amor perdura para siempre, su gran amor perdura para siempre». O como también podemos leer en la versión Reina Valera: «Porque para siempre es su misericordia». Y así en cada una de las estrofas encontramos esta expresión que se repite todo el tiempo y por la que nosotros afirmamos: «Cantaré de tu amor por siempre». Como dice aquella conocida y popular canción: «Dad gracias al Señor porque Él es bueno, su gran amor perdura para siempre. Dad gracias al Dios de dioses, su gran amor perdura para siempre». Y así el texto prosigue. ¿Y qué es lo que se destaca? Que Dios merece toda la atención. Debemos cantar de su amor, debemos alabar y bendecir su nombre, porque Él es el Dios de la creación. Él hizo los cielos con habilidad, expandió la tierra sobre las aguas, hizo los grandes luminares. El texto también dice que hizo el sol para iluminar el día, la luna y las estrellas para iluminar la noche. Dios es el Dios de la creación. Pero el Dios de la creación no abandonó al mundo como pensaban los antiguos deístas europeos. El Dios de la creación es el Dios también de la nueva creación. Él es el Dios que también creó al pueblo de Israel y actuó en la historia de su pueblo, e interviene e interfiere en la historia humana. Es el Dios que definitivamente actuó en la creación de la nación de Israel con su plan de salvación, y también hizo después en Cristo Jesús una nueva creación que culmina así este plan extraordinario de salvación, de redención. Y entonces el texto, después de glorificar al Dios de la creación, glorifica al Dios de la salvación que sacó a Israel de Egipto. Con mano poderosa y con brazo extendido, partió en dos el Mar Rojo e hizo que Israel lo cruzara. Aquí podemos ver la sincronía temática entre los Salmos 135 y 136, celebrando así la gran victoria, la gran batalla conquistada por el Señor a favor de su pueblo. A reyes poderosos les quitó la vida, a Og, rey de Basán, cuyas tierras entregó como herencia a Israel. Él nos libra de nuestros adversarios, dice el versículo 24. Él cuida de todos los animales, de todos los seres vivos, dice el versículo 25. Por eso debemos entonar con nuestras voces: «Cantaré de tu amor por siempre», porque la verdad es que el amor de Dios dura para siempre. Para siempre es su misericordia. Este Dios maravilloso que merece ser cantado es Dios presente también en los momentos más difíciles de la vida. Por eso la experiencia del Salmo 137 merece nuestra consideración. Aquí vemos un cántico de dolor. En realidad es un cántico silencioso, debido al sufrimiento que el pueblo experimentó antes de recibir la gran liberación. Así que el texto dice: «Junto a los ríos de Babilonia nos sentábamos y llorábamos al acordarnos de Sion. En los álamos que había en la ciudad colgábamos nuestras arpas. Allí los que nos tenían cautivos nos pedían que entonáramos canciones. Nuestros opresores nos pedían estar alegres. Nos decían: cantadnos un cántico de Sion». Imagínate al pueblo acostumbrado a cantar sobre el amor de Dios, que es para siempre. Y ahora en el Salmo 137, de repente, ve interrumpida su melodía, su alabanza, su exposición musical poética ofrecida a Dios. Y vemos aquí el sufrimiento y el dolor que son parte del proceso de conducción de Dios, de su obrar y su mover en la historia del pueblo de Israel, y también con toda la humanidad. Y entonces la poesía, marcada por el dolor, dice lo siguiente: «Como cantar las canciones del Señor en una tierra extraña». Y así, ante ese sufrimiento, esa dificultad, el salmista pide que Dios traiga su juicio sobre Babilonia, practicando su justicia retributiva, trayendo juicio y condenación para aquella nación perversa e imperialista que dominaba toda la región y trataba con mucha crueldad a los pueblos que conquistaba y subyugaba. Pero a pesar de ese dolor, a pesar de ese sufrimiento, el pueblo fue finalmente liberado. Y después de ese silencio en cuanto a entonar melodías y cánticos a Dios, posteriormente se volvió a oír que el amor de Dios debía ser cantado para siempre. Así que tenemos un desenlace aquí del Salmo 137 que llama nuestra atención. Es el Dios de la creación, responsable por toda la grandiosa diversidad, por toda la sabiduría magistral que está presente en todas sus obras, que están también a nuestra disposición, que nuestros sentidos pueden captar, por no hablar de todo aquello que va más allá de nuestra comprensión y percepción. Por su creación, este Dios merece nuestro cántico y nuestro loor, nuestra profunda alabanza. Este Dios es un Dios que no solamente creó el mundo, sino que cuida del mundo e interviene en su historia. Sí, Dios también nos acompaña en los desvíos y fragilidad del comportamiento humano. Y ese Dios hizo su otra creación en la historia de Israel, formando un pueblo al que bendijo y condujo y trajo en el transcurso de la historia para ser una bendición para toda la humanidad. Y así ese Dios fue el vencedor y trajo la victoria a este pueblo. A pesar de los momentos de dificultad, ese Dios que trajo salvación también es el Dios de la liberación del cautiverio, de la esclavitud, de los momentos complicados y difíciles. Y es interesante que ciertamente debemos aprender a cantar de ese amor de Dios para siempre, al menos por dos razones principales. La primera de ellas es porque este Dios, conforme vimos en el Salmo, es el Dios que nos creó, responsable por darnos el sentido del gusto y de la vista, responsable por la belleza que puedes sentir en tus oídos al captar los diferentes sonidos de la naturaleza. Sí, Dios es el creador de todo, y es el que proveyó liberación en la historia y salvación para ti también. El Dios de la creación también es el Dios de la salvación. Y como esta bendición alcanza a nuestro corazón, debemos junto al salmista y todos los que entonan alabanza a Dios, decir una vez más: cantaré de tu amor para siempre. Para siempre es su misericordia.

0: Aprovechamos esta pausa en nuestro viaje para hablar de algo muy interesante. Ruta 66 es un programa internacional, original de Brasil, pero ya en diferentes idiomas, como es el caso del español.
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0: 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Pero al final del programa, que ahora seguimos recorriendo la Ruta 66.
1: Eso es. Adelante con el estudio de hoy.
0: Seguimos en nuestra Ruta 66 y llega ahora el tiempo de las preguntas y respuestas sobre los Salmos 135 a 137. Ruta 66 es un programa original del profesor de Biblia Luis Sayao, producido por Radio Encuentro, Radio Transmundial en España, traducido por Mateus Rodríguez y presentado y adaptado por el profesor de Biblia y comunicador Fernando Díaz Sarmiento. Llega ahora el tiempo en nuestra Ruta 66 para plantear las preguntas y, por supuesto, también las respuestas. Recuerda, tú que nos oyes, que puedes plantearnos las tuyas en el WhatsApp o Telegram 601 20 32 65 con el prefijo más 34 desde fuera de España o bien en el correo electrónico info@radioencuentro.net.

0: a Dios, a adorar a Dios. Fernando, la pregunta es precisamente esa. ¿Deberíamos cantar, deberíamos alabar, adorar a Dios? Pero después de todo, ¿cómo puedes alabar a Dios de esta manera, tal como se está presentando aquí en el Salmo 135?
1: Esta pregunta, Esperanza, es muy pertinente. De hecho, es una pregunta que abarca el libro de los Salmos como un todo y también abarca la práctica litúrgica, la práctica de adoración de la Iglesia. Muchas personas dicen, voy a adorar al Señor, voy a alabarle. Pero en realidad no se entiende lo que se está haciendo. En realidad, alabar a Dios sería, en otras palabras, elogiar a Dios. Es como decir, Dios es el mejor, Dios es lo más, Dios es lo máximo. Y esta alabanza, este reconocimiento, es una actitud de gratitud. Alabar es como decir un enorme muchas, muchas gracias. Se trata de agradecer a Dios. ¿Y de dónde viene esa gratitud? De un sincero reconocimiento. ¿Y qué reconocemos? Descubrimos ciertamente quién es Dios y lo que Él hace. Sabemos que Dios es el gran Dios, el gran Señor, y cómo Él bendice a la humanidad, bendice nuestra vida. Así que cuando ese sentimiento se adueña del corazón de una persona, ¿qué hacemos cuando queremos agradar mucho a alguien por estar felices con esa persona? Hacemos una especie de ceremonia oficial, especial en su homenaje. Así que alabar a Dios sería semejante a eso. Es una especie de fiesta hecha para el propio Dios. Puede sonar raro para algunas personas, porque les parecerá que la alabanza es un desorden, un lío, un mero entretenimiento. Por ello hay personas que parecen no estar muy conformes con eso, con esa idea. Pero también hay lugares donde la expresión de alabanza a Dios está tan envuelta en formalismo, en tanta burocracia litúrgica, que no se puede percibir ese sentimiento de alegría y fiesta. Así que la verdadera alabanza es una actitud de vida que debe culminar y aparecer cuando la comunidad está reunida y decide hacer su gran fiesta semanal dedicada a Dios, que merece todo loor, toda alabanza y celebración.
0: Ahora, si miramos el contexto de este salmo, podemos ver a Dios actuando en la historia de este pueblo y el pueblo recordando lo que Dios hizo en el pasado. Pero llegando al Salmo 136 leemos, «Dad gracias al Señor, al Dios de dioses». Fernando, ¿por qué Dios aquí es llamado Dios de dioses? ¿Cuántos dioses hay entonces?
1: Excelente observación, Esperanza. De hecho, eso del Dios de dioses necesita ser comprendido correctamente, porque de lo contrario, alguien que lee este texto podría imaginar que Dios es apenas uno entre varios, de los que él sería el principal. Pero fíjate bien, en realidad la Biblia dejará bastante claro, especialmente en los muchos textos de los profetas, que los dioses o ídolos de las demás naciones no son dioses de verdad, como acabamos de leer en el Salmo 135. Ellos son dioses que existen simplemente en la imaginación del folclore popular. El dios pagano es tan real como el hombre lobo. No es verdadero. Así que la Biblia nos dirá que Dios es el dios de los dioses, en el sentido sociológico. En el sentido en que las personas dicen que existen los dioses. La Biblia insiste en decir, Dios es el dios de dioses, es el Altísimo, el poderoso que está por encima de los demás. No es porque los demás sean reales, sino porque Dios es el todopoderoso Dios verdadero. Nadie debe leer y pensar que este versículo nos permite creer en otros dioses, como si pudiéramos rendir una adoración mayor a Dios y una adoración menor a los dioses de la segunda división, por así decirlo. Las cosas no son así.
0: Ahora necesito una explicación en el Salmo 136, porque para siempre es su misericordia, o como dice la Nueva Versión Internacional, su gran amor perdura para siempre. Este es el estribillo aquí en el Salmo, pero la gente parece haber sufrido y sufrido demasiado. Así lo muestra claramente el Salmo 137, que menciona que el pueblo se sentaba y lloraba junto a los ríos de Babilonia. ¿Cómo es que una misericordia, un amor, dura para siempre, pero la aflicción y la agonía del pueblo también parecen durar para siempre?
1: Excelente observación, Esperanza. Es muy importante que prestemos atención aquí. Mira, en realidad la palabra misericordia se entiende mejor al traducirla por amor, porque la misericordia puede sonar a un deseo de no sufrir. Un padre y una madre que tienen misericordia de su hijo no quieren verlo sufrir, pero un padre y una madre que aman a su hijo saben que el sufrimiento también es importante para su vida. Por lo tanto, Dios nos ama completamente, pero aún así nos permite pasar por experiencias difíciles que son de beneficio finalmente para nosotros. El padre y la madre llevan a su hijo a que le den una inyección dolorosa. Al niño le parecerá algo terrible, pero sin duda será para su bien. Ahora es importante destacar que aquí se está usando la palabra hebrea hesed, que es el amor de Dios vinculado al pacto, su lealtad. Significa que Dios tiene un contrato con Israel. Ese contrato es un amor de fidelidad. Y aún ante los problemas, las luchas, los conflictos, las invasiones extranjeras y el cautiverio babilónico, el contrato, el pacto de Dios, no es anulado. Porque Dios promete, Él garantiza que dura para siempre.
0: Mira, Fernando, sin querer ponerte en aprietos en este momento, en una situación, digamos, bastante complicada aquí en los versículos 8 y 9 del Salmo 137. Hablamos tanto que la Biblia predica sobre la paz, la armonía, el amor, este Dios maravilloso, y vivimos en una sociedad tan violenta. ¿Cómo explicas esto? Agarrar a los niños y estrellarlos contra las rocas. Es algo así, digamos, hasta un poco deprimente leer esto y encontrarlo aquí en la Biblia.
1: Pues bien, Esperanza, tienes toda la razón. Por eso una de las cosas más serias e importantes es aprender a interpretar la Biblia. La Biblia en manos de una persona que no tiene conocimiento de interpretación puede convertirse en un libro destructivo y peligroso, porque la persona interpreta el mensaje de manera equivocada. Y entonces la cosa podemos decir que se pone difícil. ¿Qué dicen estos versículos? Hija de Babilonia, que has de ser destruida. Dichoso el que te haga pagar por todo lo que nos has hecho. Dichoso el que agarre a tus pequeños y los estrelle contra las rocas.
0: ¿Ya ves lo que dice ahí?
1: Sí, la impresión que da es la de que habría que tomar a los niños y reventarlos en una roca con tal acto de crueldad. Pero mira, lo que el texto quiere decir es lo siguiente. Babilonia había cometido atrocidades horrendas contra Israel, a semejanza más o menos de lo que los nazis hicieron con sus prisioneros durante el periodo de la Segunda Guerra Mundial. Algo parecido. ¿Pero qué dice entonces el texto? El texto no quiere decir literalmente que ahora el tema es destruir a los niños. Él habla en el sentido de que los babilonios sean destruidos para recibir la justicia retributiva. El versículo 7 dice que cuando ellos destruyeron Jerusalén, ellos gritaban, «¡Arrasadla, arrasadla, hasta sus cimientos!». Así que lo que ocurre aquí es una solicitud, una petición para que Babilonia reciba el juicio que merece. Recordemos que en el Nuevo Testamento, el tema de la justicia retributiva recibe un cambio cuando Jesús imprime su marca registrada de amor, diciendo que debemos amar incluso a los enemigos. Así que a pesar de esa justicia retributiva, tú que nos escuchas jamás debes desear ningún tipo de sufrimiento y venganza contra nadie, aunque esa fuese la práctica de los tiempos bíblicos antes de la venida de nuestro Señor y Salvador Jesucristo.
0: Ahora está mejor. Pues a ti que nos acompañas, a ti que nos escuchas en nuestra Ruta 66, tampoco queremos ponerte en un aprieto o en situaciones complicadas. Ahora viene un momento liberador y lleno de esperanza, la aplicación de este episodio en nuestra Ruta 66.
1: Hoy en nuestra Ruta 66 nos has acompañado en el viaje por los Salmos 135, 136 y 137 y has entonado la melodía suave del texto que nos lleva a afirmar «Cantaré de tu amor por siempre». Y después de escuchar las palabras que nos ayudan a comprender lo que ocurre en estos Salmos, tú te preguntarás «¿Cuál es la gran lección para nuestro día a día, para nuestra vida práctica?». Ciertamente ya escuchaste sobre loor, alabanza, adoración, sobre todo tipo de comportamiento musical vinculado a esta área. pero muchas veces es evidente que resulta necesario reconocer que no todos los que están involucrados en estos actos de alabanza entienden de hecho lo que está pasando. Una de las cosas que nos sorprenden, a diferencia del Salmo, es exactamente la falta de conciencia de lo que se está haciendo. Presta bastante atención según nos enseñan los salmos aquí. Esta es la gran lección. Sin verdadera comprensión, no hay adoración. Que el Señor nos ayude a tener la actitud adecuada y seamos conscientes de nuestra adoración a Él.
0: Aquí llegamos al final de otro episodio de nuestra Ruta 66, pero volveremos para seguir descubriendo este libro de la Biblia. 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Si tienes comentarios o quieres decirnos las impresiones que este programa te ha provocado, te ha producido, compártelo con nosotros a través de un mensaje escrito o un mensaje de voz en el WhatsApp 601 20 32 65 con el prefijo más 34 desde fuera de España. Y también lo puedes hacer utilizando el correo electrónico info@radioencuentro.net. 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Estuvo en la parte técnica del espacio Andrés Ocampo y te acompañó Esperanza Suárez. Nos vamos, pero contamos contigo en nuestra próxima y particular Ruta 66, un camino abierto a la esperanza, un encuentro con el autor de la vida. Te esperamos.
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0: Esta es la hora en RRI.
1: Son las 9 de la mañana, 30 minutos.
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2: En esto pensar.
3: Lo siguió un segundo ángel que decía:
4: Ya cayó la gran Babilonia, la que hizo que todas las naciones bebieran del vino enloquecedor de sus adulterios.
3: Luego lo siguió un tercer ángel que decía con voz fuerte:
5: Si alguno adora a la bestia y a su imagen y se deja poner su marca en la frente o en la mano, beberá también del vino del furor de Dios, que se ha vaciado puro en la copa de su ira. Será atormentado con azufre ardiente en presencia de los santos ángeles y del Cordero. El humo de su tormento sube por los siglos de los siglos, y no hay descanso ni de día ni de noche para los que adoran a la bestia y a su imagen, ni para nadie que se deje poner la marca de su nombre. Esto requiere perseverancia de parte de los santos que obedecen los mandamientos de Dios y se mantienen fieles a Jesús.
3: Luego, oí una voz del cielo que decía:
6: ¡Escribe! Dichosos los muertos que de ahora en adelante mueren en el Señor.
3: Luego el Espíritu dijo:
7: Sí, ellos descansarán de sus trabajos, pues sus obras los seguirán.
3: Miré, y había una nube blanca, y en la nube estaba sentado alguien semejante a Hijo de Hombre, con una corona de oro en la cabeza y una hoz afilada en la mano. Salió del templo otro ángel y gritó con voz fuerte al que estaba sentado en la nube:
8: Toma tu hoz y recoge la cosecha, porque ha llegado el tiempo de segar, pues la cosecha de la tierra está madura.
3: Así que el que estaba sentado en la nube pasó su hoz sobre la tierra, y la tierra quedó segada. Salió otro ángel del templo que está en el cielo, y también él llevaba una hoz afilada. Del altar salió otro ángel que tenía a su cargo el fuego, y gritó con voz fuerte al que llevaba la hoz afilada:
4: Toma tu hoz afilada y junta los racimos del viñedo de la tierra, porque sus uvas están maduras.
3: El ángel pasó su hoz sobre la tierra, recogió las uvas y las echó en el gran lagar de la ira de Dios. Fueron exprimidas las uvas en un lagar que estaba fuera de la ciudad, y salió sangre del lagar, subiendo hasta la altura de los frenos de los caballos, en una distancia de unos 300 kilómetros.
9: Apocalipsis 15.
3: Vi en el cielo otra señal grande y maravillosa: siete ángeles con las siete últimas plagas, y esto porque con ellas queda aplacada la ira de Dios. Y vi como un mar de vidrio mezclado con fuego, y de pie junto a ese mar a los vencedores de la bestia, de su imagen y del número de su nombre. Tenían arpas que les había dado Dios, y cantaban el himno de Moisés, siervo de Dios, y el himno del Corán.

0: Después de esto miré, y se abrió en el cielo el templo, es decir, el tabernáculo del testimonio. Del templo salieron los siete ángeles que llevaban las siete plagas. Iban vestidos de lino limpio y resplandeciente, y llevaban bandas de oro a la altura del pecho. Uno de los cuatro seres vivientes dio a cada uno de los siete ángeles una copa de oro llena de la ira de Dios, quien vive por los siglos de los siglos. El templo se llenó del humo que procedía de la gloria de Dios y de su poder, y nadie podía entrar en el templo mientras no se terminaran las siete plagas de los siete ángeles.
1: Apocalipsis 16.
0: Oí una voz fuerte que salía del templo y les decía a los siete ángeles:
2: vayan y derramen sobre la tierra las siete copas de la ira de Dios.
0: Fue el primer ángel y derramó su copa sobre la tierra, y se produjo una llaga repugnante y dolorosa sobre la gente que tenía la marca de la bestia y que adoraba su imagen. El segundo ángel derramó su copa sobre el mar, y el mar se convirtió en sangre como de muerto, y murió todo ser viviente que había en el mar. El tercer ángel derramó su copa sobre los ríos y sobre los manantiales, y se convirtieron en sangre. Oí que el ángel encargado de las aguas decía:
3: justo eres en estos juicios, tú que eres y que eras el santo, por haber juzgado así, porque ellos derramaron la sangre de tus santos y de tus profetas. Y ahora tú les has dado a beber sangre como se merecen.
0: Y oí al altar que respondía:
4: sí, Señor Dios Todopoderoso, verdaderos y justos son tus juicios.
0: El cuarto ángel derramó su copa sobre el sol, y se le dio al sol poder para quemar con fuego a la gente. Todos quedaron terriblemente quemados por el intenso calor y maldijeron el nombre de Dios que tenía control sobre esas plagas, pero se negaron a arrepentirse y darle gloria. El quinto ángel derramó su copa sobre el trono de la bestia y su reino quedó en oscuridad. La gente se mordía la lengua de dolor y maldecía al Dios del cielo por causa de su dolor y de sus llagas, pero se negaron a arrepentirse de lo que habían hecho. El sexto ángel derramó su copa sobre el gran río Éufrates, y el agua del río se secó para prepararles el camino a los reyes que venían del oriente. Y vi salir de la boca del dragón, de la boca de la bestia y de la boca del falso profeta, tres espíritus malos, semejantes a ranas. Son espíritus de demonios que hacen señales milagrosas y salen a reunir a los reyes del mundo entero para la batalla del gran día del Dios Todopoderoso.
5: Fíjense que vengo como un ladrón. Dichoso el que se mantiene despierto y tiene su ropa a la mano. No sea que ande desnudo y se vea avergonzado públicamente.
0: Entonces reunieron a los reyes en el lugar que en hebreo se llama Armagedón. El séptimo ángel derramó su copa en el aire, y salió del templo una voz fuerte que venía del trono y decía:
6: ya está hecho.
0: Y se produjeron relámpagos, estruendos, truenos y un violento terremoto. No había ocurrido nunca un terremoto como aquel desde que el hombre existe sobre la tierra. Tan violento era el terremoto. La gran ciudad se partió en tres, y las ciudades de las naciones se desplomaron. Dios se acordó de la gran Babilonia y le dio a beber de la copa llena del vino del furor de su ira. huyeron todas las islas y se perdieron de vista las montañas. Del cielo cayeron sobre las personas enormes granizos de casi 40 kilos cada uno. Y maldecían a Dios por la plaga del granizo, porque era tan terrible aquella plaga.
1: Apocalipsis 17.
0: Uno de los siete ángeles que tenían las siete copas se me acercó y me dijo:
3: ven, que te voy a mostrar el castigo de la gran prostituta que está sentada sobre muchas aguas. Con ella cometieron adulterio los reyes de la tierra, y los habitantes de la tierra se embriagaron con el vino de sus adulterios.
0: Luego el ángel me llevó en el espíritu a un desierto. Allí vi a una mujer montada sobre una bestia escarlata, cubierta de nombres blasfemos y que tenía siete cabezas y 10 cuernos. La mujer estaba vestida de púrpura y escarlata y relucía joyas de oro, piedras preciosas y perlas. Tenía en la mano una copa de oro llena de cosas abominables y de la inmundicia de sus adulterios. En la frente llevaba escrito este título:
7: Misterio, Babilonia la Grande, la madre de las prostitutas y de las abominaciones de la tierra.
0: Vi que la mujer estaba borracha de la sangre de los santos, de la sangre de los que dieron testimonio de Jesús. Al verla, quedé sumamente asombrado. El ángel me dijo:
3: ¿Por qué te asombras? Voy a explicarte el misterio de esa mujer y de la bestia sobre la que está montada, la que tiene 7 cabezas y 10 cuernos. La bestia que has visto antes era, y ahora no es, y subirá del abismo para ir a su destrucción. Los habitantes de la tierra, cuyos nombres no han sido escritos en el libro de la vida desde la creación del mundo, se asombrarán al ver la bestia, porque antes era, ahora no es, y sin embargo vendrá. Esto requiere una mente que tiene sabiduría. Las 7 cabezas son 7 colinas sobre las que está sentada esa mujer. También son 7 reyes. 5 han caído. 1 está gobernando. El otro no ha llegado todavía, pero cuando llegue, habrá de durar poco tiempo. La bestia que antes era y ahora no es, es un 8º rey. Es de los 7 y va rumbo a su destrucción. Los 10 cuernos que has visto son 10 reyes que todavía no han recibido reino, pero que por una hora recibirán autoridad como reyes junto con la bestia. Estos tienen un solo propósito, que los llevará a entregar a la bestia el poder y la autoridad que tienen. Harán la guerra al Cordero, pero el Cordero los vencerá, porque es Señor de señores y Rey de reyes, y con él estarán sus llamados, escogidos y fieles seguidores.
0: Además, el ángel me dijo:
3: las aguas que has visto, donde está sentada la prostituta, son pueblos, multitudes, naciones y lenguas.
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0: que si alguno está en Cristo, nueva criatura es. Las cosas viejas pasaron, he aquí son todas hechas nuevas.
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2: Dios pintó un hermoso cuadro de su iglesia en el primer siglo. El pincel divino hizo trazos de una iglesia que huía de Jerusalén por causa de una terrible persecución contra los cristianos. Lo maravilloso de este cuadro es que los que fueron esparcidos iban por todas partes anunciando el Evangelio. El creyente en Jesús debe hablar de su Salvador. En cualquier circunstancia, sea buena o mala, toda ocasión es una oportunidad para hablar de Jesús.

Esta es la hora en RRI. Son las 10 de la mañana. 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

le animo a memorizar esta porción de las Escrituras. La Biblia dice así: si se humillare mi pueblo, sobre el cual mi nombre es invocado, y oraren y buscaren mi rostro, y se convirtieren de sus malos caminos, entonces yo oiré desde los cielos y perdonaré sus pecados y sanaré su tierra. Esta es la porción que estaremos memorizando durante estos días y le animo a tomar

En esta semana vamos a memorizar la palabra de Dios en el libro segundo de Crónicas, en el capítulo 7 y el versículo 14.

0: En la carta de Santiago, capítulo 1 y versículo 18, dice: el fruto de justicia se siembra en paz para aquellos que hacen la paz.
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2: Muchas gracias por acompañarnos una vez más. Es una renovada responsabilidad para nosotros y un renovado privilegio poder estar en un programa más con todos ustedes. Gracias damos a Dios que nos sostiene y utiliza nuestro ministerio para su gloria y el beneficio de nuestros amados oyentes. Por estos días en Semillas al Aire estamos respondiendo a sus consultas. Hemos coleccionado una serie de consultas que nuestros oyentes y amigos nos hacen a menudo. Hay preguntas doctrinales, hay preguntas de la vida cristiana y hay hasta preguntas que son como curiosidades. Pero sea como sea, es importante y bueno siempre considerar estas inquietudes a la luz de la palabra de Dios. Hoy vamos a administrar un poco nuestro tiempo y vamos a tratar de responder a tres consultas. La primera consulta de hoy dice: ¿qué representan los dos palos de la profecía de Ezequiel 37? A propósito, si usted tiene Biblia a la mano, por favor, vaya buscando allí Ezequiel 37, porque luego de la pausa musical vamos a empezar por allí, por esa pregunta. En segundo lugar, alguien preguntó: ¿a qué se refiere Ageo en capítulo 2? Hablando de la gloria postrera de esta casa. Y la tercera pregunta que tenemos para responder en el día de hoy dice: ¿quién escribió el Salmo 119? Gracias por acompañarnos una vez más. Estamos por estos días respondiendo a sus consultas. Como les decía, la primera pregunta que consideraremos en el programa de hoy dice: ¿qué significan los dos palos de la profecía de Ezequiel capítulo 37? La pregunta viene desde la temática y desde la argumentación de los mormones para dar lugar entre las escrituras sagradas al libro del mormón. Ellos dicen que estos dos palos representan los libros de Dios para la humanidad. El primer palo es la Biblia, generada en el viejo continente, las escrituras antiguas, y el otro palo representa al libro del Mormón. Argumentan de que aquí se menciona a la tribu de Judá y a la tribu de Efraín. Dicen que José Smith descendía de Efraín, por tanto, dicen ellos, Dios introdujo en América, por medio de José Smith, el libro del Mormón. Añaden a esa argumentación el hecho de que las antiguas escrituras se enrollaban en palos. Entonces ellos dicen, y usted puede encontrar abundante cantidad de artículos al respecto en los buscadores de Internet. Ellos dicen entonces que estos dos palos representan el antiguo libro, la Biblia, y el nuevo libro que Dios introdujo para la humanidad, dicen ellos, el libro del Mormón a través de José Smith. Entonces la pregunta viene desde esa temática y desde esa argumentación. Resumiendo, la pregunta sería así: ¿representan estos dos palos a la Biblia y al libro del Mormón? ¿Es esto un aval seguro para que la gente reciba el libro del Mormón como recibimos la Biblia, la palabra de Dios? Bueno, mis amigos, ante todo quiero decirles que cuando tenemos una duda acerca de un versículo o de una interpretación de algún versículo o párrafo, bueno es leer todo el capítulo donde aparece, leerlo en voz alta, entendiendo en qué libro está y en qué época fue escrito, para quién, entender en qué tramo de la historia está, volver a leer el capítulo completo y creo que de esa manera se hace más sencillo interpretar claramente lo que la Escritura quiere comunicar. Mis amigos, Ezequiel escribió en el cautiverio babilónico. Él anunció en los primeros capítulos la destrucción del templo y de Jerusalén, y de ahí en más tiene profecía hacia el futuro, hablando del restablecimiento de Israel, Jerusalén, y a partir del capítulo 40 de su libro va a hablar de la restauración de Israel, Jerusalén, y la edificación del templo milenial. Ahora bien, en capítulo 37 tenemos grandes profecías, y es para el tiempo de la restauración de Israel. Si usted observa allí, en Ezequiel 37, desde versículo 1 al 14, tenemos aquella gran profecía de la restauración del pueblo de Israel, la profecía de los huesos secos esparcidos en ese valle. Dios le mostró a Ezequiel un valle inmenso con un montón de huesos secos y le dijo: profetiza, se pondrán de pie. Se pusieron de pie con un estruendoso ruido a huesos, luego subió carne sobre ellos, tendones, y Dios se comprometió a que finalmente pondría en ellos el Espíritu Santo. Es todo un proceso de restauración y sin duda que está hablando de la nación de Israel. No cabe otra aplicación porque en el capítulo 37 y versículo 11 dice: me dijo luego, hijo de hombre, todos estos huesos son la casa de Israel. He aquí ellos dicen: nuestros huesos se secaron y pereció nuestra esperanza y somos del todo destruidos. En versículo 12 Dios les da la esperanza de que los traerá de nuevo a la tierra de Israel y dice: sabréis que yo soy Jehová cuando abra vuestros sepulcros y os saque de vuestra sepultura, pueblo mío, y pondré mi espíritu en vosotros y viviréis, y os haré reposar sobre vuestra tierra, y sabréis que yo Jehová hablé y lo hice, dice Jehová. Evidentemente no se refiere a la resurrección de los muertos, sino a la restauración de la nación de Israel sobre su propia tierra. Dios lo hará en un proceso de restauración que creo que comenzó en 1948, cuando volvieron a ser nación. Un día serán herederos de las promesas del nuevo pacto de Dios a Israel, grandes bendiciones materiales y espirituales, y recibirán el Espíritu de Dios. Mientras tanto, están en ese proceso de restauración. Estando en ese proceso, dice capítulo 38 y 39, que serán atacados muy pronto por enormes ejércitos enemigos aliados. Pero bueno, eso es tema de 38 y 39. En el resto del capítulo 37 les habla y les dice que volverán a ser un reino y nunca más volverán a ser dos naciones. Eso es lo que comunica la señal de los dos palos. Pero vamos a leer para que quede todo en claro. Ezequiel 37:15 dice: vino palabra de Jehová diciendo: hijo de hombre, toma ahora un palo y escribe en él para Judá y para los hijos de Israel, sus compañeros. Toma después otro palo y escribe en él para José, palo de Efraín, y para toda la casa de Israel, sus compañeros. Júntalos luego el uno con el otro para que sean uno y serán uno solo en tu mano. Y cuando te pregunten los hijos de tu pueblo diciendo: ¿no nos enseñarás qué te propones con eso? Diles así: así ha dicho Jehová el Señor, he aquí yo tomo el palo de José que está en la mano de Efraín y a las tribus de Israel sus compañeros y los pondré con el palo de Judá y los haré un solo palo y serán uno en mi mano y los palos sobre que escribas estarán en tu mano delante de sus ojos y les dirás así: así ha dicho Jehová el Señor, he aquí, yo tomo a los hijos de Israel de entre las naciones a las cuales fueron y los recogeré de todas las partes y los traeré a su tierra y los haré una nación en la tierra, en los montes de Israel, y un rey será a todos ellos por rey y nunca más serán dos naciones ni nunca más serán divididas en dos reinos. Dice versículo 25, habitarán en la tierra que di a mi siervo Jacob, en la cual habitaron vuestros padres, en ella habitarán ellos sus hijos y los hijos de sus hijos para siempre, y mi siervo David será príncipe de ellos para siempre, y haré con ellos pacto de paz, pacto perpetuo será con ellos, y los estableceré, y los multiplicaré, y pondré mi santuario entre ellos para siempre. Como les dije, mis amigos, cuando tenemos problemas para interpretar una afirmación de alguna persona o un versículo, debemos leer todo el capítulo. Bueno, yo no hice eso, pero leí un buen párrafo y creo que no hace falta más explicaciones. Creo que queda muy claro aquí que Dios, el Señor Jehová, está diciendo que en el futuro los judíos no volverán a ser dos naciones, sino que serán una sola y un solo reino. Los judíos, después del reinado de David, se dividieron y llegaron a ser el reino del norte y el reino del sur. Por siglos estuvieron en enemistad y hasta en guerra. Pero Dios restaurará la nación de Israel, los hará pasar por la tribulación, por inmensas pruebas, y cuando Él regrese, reinará sobre ellos, serán un pueblo, serán una nación, nunca más volverán a ser dos. Eso, y nada menos y nada más que eso, comunica la palabra profética de Dios. Dios es fiel a las promesas hechas a los patriarcas, Abraham, Isaac, Jacob, al pueblo antiguo y al rey David. Dios recogerá a los judíos de todas las naciones, los llevará a su propia tierra, regresará el Mesías y reinará sobre ellos, serán una sola nación y un solo reino, y nunca más serán dos. Creo que todo el párrafo, todo el capítulo va comunicando esto, y creo que en especial lo deja bien en claro Ezequiel 37, 20 al 22. Lo vuelvo a leer, Ezequiel 37, 20. Y los palos sobre que escribas estarán en tu mano delante de sus ojos, y les dirás: así ha dicho Jehová el Señor, he aquí, yo tomo a los hijos de Israel de entre las naciones a las cuales fueron, y los recogeré de todas partes, y los traeré a su tierra, y los haré una nación en la tierra, en los montes de Israel, y un rey será a todos ellos por rey, y nunca más serán dos naciones, ni nunca más serán divididos en dos reinos. Creo que queda claro, ¿verdad? Y creo que no es un argumento legítimo y válido recibir al Libro del Mormón como Sagrada Escritura, y mucho menos si basan el fundamento de recibirlos como Escritura en este pasaje bíblico. En segundo lugar, consideramos la pregunta de ese hermano que nos consultaba diciendo: en Ageo capítulo 2, ¿qué quiere decir el profeta con la expresión la gloria postrera de esta casa será mayor que la primera? La pregunta o la inquietud estaba formulada en base a una situación muy particular. Alguien había visto un predicador en un canal cristiano leer algunos versículos de Ageo 2 y enseñar en base a lo que dice allí que Dios va a sacudir a las naciones. También les llevó a leer en Hebreos 12, donde se cita ese versículo: sacudirá Dios las naciones, vendrá el deseado de las naciones, y decía: la gloria postrera de esta casa será mayor que la primera. El predicador de la televisión más o menos decía o aplicaba esos textos de la siguiente manera: ese hombre decía que Dios está sacudiendo hoy a las naciones con la crisis financiera internacional. Él decía que Dios está sacudiendo las naciones, pero decía además que cada uno de sus televidentes que confiaba en Dios no debía preocuparse, porque la gloria postrera de su casa iba a ser mayor que la primera. Es decir, había entrado en una crisis, sus capitales y sus negocios estaban inciertos, pero no debía preocuparse porque la gloria final de su casa, de sus emprendimientos, iba a ser mayor que la primera, siempre y cuando participara con su dinero en ese mecanismo y en ese emprendimiento espiritual del ministerio de ese predicador. Entonces el predicador decía: Dios está haciendo un gran movimiento, Dios está sacudiendo a las naciones con la crisis financiera, pero si usted aporta a la obra de Dios, decía, si usted aporta a este ministerio, se producirá un mecanismo de bendición, decía, de manera que, aunque usted está en esa crisis hoy en día, la gloria postrera de su casa será mayor que la primera. Entonces, en claro y en limpio, este hermano nos preguntaba, ¿qué dice en realidad Ageo en capítulo 2 de su libro? ¿Qué quiere decir con esa expresión, la gloria postrera de esta casa será mayor que la primera? Bueno, mis amigos, déjeme decirle que Ageo vivió y escribió unos 500 años antes de Cristo. Estaba en Jerusalén y eran los días de la reconstrucción de la ciudad y fundamentalmente del templo que había edificado Salomón y los babilonios habían arrasado y quemado por completo. Eran días de mucha lucha, estaban allí trabajando en Jerusalén, reedificando el templo. Algunos viejitos lamentaban la gloria de aquel templo de Salomón, porque lo que ahora estaban levantando en medio de presiones y adversidades no tenía punto de comparación con la gloria y la belleza del primer templo de Salomón. En ese contexto y trasfondo, Ageo se levanta como profeta para animar al pueblo. Voy a leer allí en Ageo capítulo 2, versículo 1. En el séptimo mes, a los 21 días del mes, vino palabra de Jehová por medio del profeta Ageo. Ese era el último día de la fiesta de los tabernáculos. Dice versículo 4, Zorobabel, esfuérzate, dice Jehová. Ese era el gobernador. Esfuérzate tú también, Josué, hijo de Josadac. Ese era el sumo sacerdote. Cobrad ánimo, dice el profeta. Pueblo toda la tierra, dice Jehová. Trabajad, porque yo estoy con vosotros, dice Jehová de los ejércitos. Según el pacto que hice con vosotros cuando salisteis de Egipto, así mi espíritu estará en medio de vosotros, no temáis. Porque así dice Jehová de los ejércitos: de aquí a poco yo haré temblar los cielos y la tierra, el mar y la tierra seca, y haré temblar todas las naciones. Y vendrá el deseado de todas las naciones, y llenaré de gloria esta casa, ha dicho Jehová de los ejércitos. Mía es la plata, mío es el oro, dice Jehová de los ejércitos. La gloria postrera de esta casa, versículo 9, la gloria postrera de esta casa será mayor que la primera, ha dicho Jehová de los ejércitos, y daré paz en este lugar, dice Jehová de los ejércitos. Mis amigos, queda muy claro, según el trasfondo y leyendo todo el párrafo, que el profeta Ageo anima al gobernador Zorobabel, anima al sumo sacerdote Josué y a todo el pueblo a continuar el trabajo, continuar la reedificación del templo. Dios les promete que su Santo Espíritu estará entre ellos. Dios dice que hará temblar las naciones muy pronto. Aún lo leemos en Hebreos 12, creo que aún es futuro en el día de hoy. Y Dios les anima asegurándoles que la gloria de esa casa, la gloria de ese templo en Jerusalén, al fin y al cabo la gloria del templo que edificará el Mesías, será mayor, más deslumbrante y grandiosa que la gloria del primer templo, magnífico por cierto, edificado siglos atrás por el rey Salomón. Mis amigos, Dios sacudirá a Jerusalén, Israel y las naciones por medio de la gran tribulación. Eso está anunciando aquí. Luego vendrá el deseado de las naciones, es decir, regresará el Mesías, y la gloria postrera de la casa de Dios, la gloria postrera del templo de Dios en Jerusalén, será mayor y más deslumbrante y maravillosa que la gloria del primer templo. Eso es lo que comunica la Escritura, mi amigo. Un consejo: lea por usted mismo los capítulos e interprételos a la luz del contexto y el trasfondo. Y no permita que lo ilusionen con falsas expectativas pidiéndoles su dinero. No permita que lo ilusionen con falsas expectativas. No crea en promesas que Dios no ha prometido, y mucho menos cuando le pidan su dinero para que el mecanismo funcione, para que la gloria postrera de su casa sea mayor que la primera. Mis amigos, Dios no ha dicho eso. Concluyo, Dios sacudirá Jerusalén, Israel y las naciones en la tribulación, luego regresará el Mesías, vendrá el deseado de las naciones, y la gloria postrera del templo en Jerusalén será mayor que la que tuvo el primer templo edificado por Salomón. La última pregunta que vamos a responder en nuestro programa del día de hoy parece una simple curiosidad, pero creo que es muy importante. La pregunta es, ¿quién escribió el Salmo 119? Bueno, mis amigos, yo no puedo darles un nombre y apellido, pero sí podemos sacar un perfil de quién haya sido el escritor. Muchos de los salmos fueron escritos por el rey David, un guerrero, un valiente, un soldado, adorador del Dios de Israel. Pero creo que ese no es el caso del perfil del autor del Salmo 119. El Salmo 119 realmente es una joya de la literatura hebrea. Es un salmo extenso que consta de 22 estrofas. Cada una de ellas empieza y está relacionada con cada una de las letras, cada una de las 22 letras del alfabeto hebreo. Yo tengo una grabación de la lectura del Salmo y me tomó 17 minutos leerlo, de modo que no lo voy a leer en esta oportunidad ni tampoco pasar la grabación. Es un extenso Salmo cuyo tema central es la palabra de Dios. El escritor amaba la escritura, los testimonios de Dios, los mandamientos de Dios, la ley de Dios, la palabra de Dios. Le daba un valor inmenso a la palabra de Dios escrita. Uno avanza por la lectura de las 22 estrofas y no encuentra un guerrero, más bien encuentra un hombre que ama el texto bíblico, ama la palabra de Dios escrita. A propósito, dice versículo 14 que él se gozaba en el camino de Dios más que en las riquezas. En el versículo 19 dice que era forastero. En el versículo 36 dice, inclíname a tus testimonios, no a la avaricia. Versículo 42 dice, daré por respuesta a mi avergonzador. Versículo 46, hablaré delante de los reyes. 48 dice, amé tus mandamientos. Y en el 54 dice, cánticos fueron estos estatutos en tierra de extranjero. Creo entender por la cita de estos pocos versículos y por leer el Salmo completo prestando atención, puedo entender o percibir que el perfil del escritor más bien se acerca a un hombre sacerdote y escriba que realmente amaba los textos de la palabra de Dios. ¿Sabe una cosa? A la persona que más se acerca a este perfil es al sacerdote y escriba Esdras, fundador de la sinagoga, editor de los libros del Antiguo Testamento, creemos que ordenador de los capítulos del libro de Salmos, es decir, los 150 Salmos, debe haber completado algunos y es muy probable que haya escrito este Salmo 119. Este hombre realmente amaba la palabra de Dios, como él mismo lo testifica en su libro. Esdras capítulo 7, versículo 10 dice, porque Esdras había preparado su corazón para inquirir la ley de Jehová, para cumplirla y para enseñar en Israel sus estatutos y decretos. Este es el hombre que guardó celosa y cuidadosamente aquellos libros, ordenadamente preparó copistas, instruyó hombres que estuvieron con él para leer las escrituras y enseñarlas en su correcto sentido. Este es el hombre que editó el Antiguo Testamento, brindó su vida a Dios para estudiar su palabra, aplicarla a su vida, allá en tierra de extranjeros, en Persia, y cuando regresó a Jerusalén, estuvo en condiciones de leerla y enseñarla a la gente, como nos atestigua el libro de Nehemías. Así que, mis amigos, entiendo que el perfil del escritor del Salmo 119 es de un celoso sacerdote escriba que amaba la palabra de Dios. Y creo que el que más se acerca a todo eso es la persona del sacerdote Esdras. A propósito, cerrando nuestro programa, más que nunca necesitamos que se levanten hombres así, que amen la palabra de Dios, la lean y la apliquen a su vida y puedan comunicarla a otros. Para que ya no seamos niños fluctuantes, llevados de aquí para allá por cualquier viento de doctrina, y hasta a veces confundidos por distintas preguntas o predicaciones que se encuentran en este mundo. Pablo dice en Efesios 4:14 que debemos crecer en la fe para que ya no seamos niños fluctuantes, llevados de acá para allá, llevados por doquiera de todo viento de doctrina, por estratagema de hombres que para engañar emplean con astucia las artimañas del error, sino que siguiendo la verdad en amor, crezcamos en todo, en aquel que es la cabeza, esto es en Cristo Jesús. ¡Qué desafío, mis amigos, para crecer en el conocimiento de Dios, seguir la verdad en amor y crecer en todo en Cristo Jesús! Para ese gran desafío es indispensable considerar la palabra escrita de Dios y abocarnos a su sana lectura, interpretación y aplicación a nuestras vidas, y también prepararnos para comunicarla de manera sincera, de manera sencilla, pero fiel, fiel al contenido de la palabra de Dios escrita.
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0: Esta es la hora en RRI.
1: Son las 10 de la mañana, 32 minutos.
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2: Corramos con resistencia la carrera que tenemos por delante, mirando a Jesús, el fundador y perfeccionador de nuestra fe. El amor al dinero es la raíz de todos los males. Sin embargo, en este mundo no podemos funcionar sin dinero. ¿Qué debe hacer un cristiano? Si reconocemos las leyes de la mayordomía de Dios, podemos liberarnos de la desventaja de tener dinero, cuando ya no somos propietarios, sino más bien cuidadores de los recursos financieros. El panorama completo cambia. Y esta imagen se puede ver claramente en el capítulo 4 de Hechos en el Nuevo Testamento. Quédate con nosotros. Desde la Iglesia Moody en Chicago, esto es Correr para Ganar con el Dr. Erwin Luxer, cuya enseñanza clara nos ayudará a cruzar la línea de llegada. El pastor hoy nos está enseñando que cuando Dios es primero, Él es el dueño de nuestro dinero. Busca el capítulo 4 de Hechos, donde se aclaran las leyes de la mayordomía de Dios, cuando Dios nos dice:
3: quiero que conozcas mi soberanía sobre todo lo que tienes. Y la iglesia primitiva afirmó que nada les pertenecía a ellos mismos. Ellos entendieron la ley de la propiedad legítima. Ahora, échale un vistazo a la ley número 2, la ley de la generosidad gozosa. Nos preguntamos, ¿ellos tenían que hacer eso? Pedro se puso de pie y dijo: bueno, quiero que todos ustedes vendan todo lo que tienen y quiero que nos traigan el dinero. Absolutamente no. Eso no fue lo que dijo. Por un lado, ese principio no podría aplicarse hoy. Hoy no puedes tener un negocio, vender todo y regalar todo lo que obtienes producto de las ventas. Y es por esa razón que lo que tenemos aquí en el libro de los Hechos, esta historia es descriptiva en el sentido de que describe lo que sucedió, pero no tiene el sentido prescriptivo, ya que no dice esto es lo que la iglesia debe hacer a lo largo de todos los siglos, y nosotros sabemos que, en primer lugar, fue algo voluntario porque lo deducimos del texto mismo. Próximamente voy a hablar acerca de Ananías y Zafira. Espero que me escuches en un próximo mensaje porque es una historia relevante. ¿Recuerdas que ellos mintieron sobre lo que dieron? Y el capítulo 5 dice en el versículo 4, Pedro les estaba hablando y les dijo, ¿por qué hicieron eso? Él dijo, mientras estaba sin venderse, ¿no te pertenecía? ¿Y después de vendida, no estaba bajo tu poder? Pedro estaba hablando del dinero. En otras palabras, si querías quedarte con el dinero, quédate con el dinero, porque no lo estamos exigiendo. Sin embargo, tú no tenías que cometer ese engaño. Por supuesto, lo que Dios estaba diciendo es que era algo voluntario. No hay ley al respecto que haya descendido del cielo. De hecho, el Nuevo Testamento ni siquiera enseña acerca del diezmo. Se refiere a él, pero no lo enseña como un reglamento obligatorio. Diezmar era algo que se hacía en el Antiguo Testamento. Era algo así como un impuesto. Pero cuando llegas al Nuevo Testamento, encuentras que Pablo dijo, te estoy exigiendo un estándar más alto. Te estoy sujetando al estándar de generosidad, porque amas a Dios. Quiero tener oferentes alegres que se den cuenta de que están ofrendando porque se les ha dado. Por lo tanto, te libera de esa necesidad, de ese deber, esa obligación primordial de ofrendar. Así que hoy te digo que si al momento de ofrendar lo haces con tacañería, no sé si lo haces de esa manera, pero si lo haces, si antes de ofrendar tomas ese centavo y lo presionas porque ese es tu aporte, quédate con tus centavos y tu dinero. No ofrendes a menos que puedas ofrendar con un corazón de gratitud al Dios Todopoderoso, quien en primer lugar te dio a ti y a mí. ¿Está bien? Entonces, si al momento de ofrendar te sientes con una mala actitud, no ofrendes. Bueno, tú podrías decir, oye, ya pasaron los platos de las ofrendas. Sí, pero estoy hablando acerca de la semana que viene. ¿Está bien? Ofrendar es para aquellos que aman a Dios, para aquellos que entienden que las bendiciones inmerecidas de parte de Dios han venido del cielo. Ofrendar es para aquellos que saben que son hijos de Dios y se deleitan en ofrendar, porque han sido muy honrados como herederos de Dios y coherederos con Jesucristo. Hay una historia que nos viene de la época de Alejandro Magno. Él iba a caballo y un mendigo le tendió la mano, pidiendo una limosna. Ahora bien, los reyes normalmente ignoraban a los mendigos, y Alejandro el Grande en realidad le dio a este mendigo, a quien no le debía nada, algunas monedas de oro. Y uno de sus asistentes le dijo, «¿Por qué no le diste unas monedas de cobre? Habría satisfecho su necesidad». Y Alejandro, si esta historia es cierta, para su eterno crédito dijo, «Las monedas de cobre pueden satisfacer las necesidades de este mendigo, pero las monedas de cobre no son las apropiadas para que las dé un rey. No es solamente porque está satisfaciendo las necesidades de otras personas, aunque seguramente lo estás haciendo. Es porque somos hijos del rey. Entonces ofrendamos con generosidad y buscamos lugares para ofrendar, porque nos gusta ofrendar. Y Dios ha vencido los celos y la codicia de nuestro corazón». Tú puedes decir, ¿entonces no deberíamos diezmar? Sí, diezmar es una idea maravillosa. Es un buen punto de referencia. Mi esposa y yo hemos descubierto que cada año podemos ofrendar más allá del diezmo. Entonces, sí, por supuesto, esa es una manera maravillosa de diezmar. Eso es bueno, pero no es como si lo tuviéramos que hacer bajo obligación. Si todos los miembros de las iglesias diezmaran regularmente, nunca tendríamos que recaudar fondos adicionales en campañas especiales para nuestro programa misionero. Nunca tendríamos que hacer eso. Tendríamos suficiente dinero para tocar a muchos cientos de personas más en la ciudad y en todo el mundo si todo lo que la gente hiciera fuera entender que el diezmo es un buen punto de referencia en sus ofrendas. Pero hágalo con un corazón sincero y con un corazón gozoso. El principio o la ley de la generosidad gozosa. Hay una tercera ley, y es la ley de participación total. Te fijarás que el texto dice, todavía estoy en el medio del versículo 32 del capítulo 4 de Hechos. Parece como si no pudiera salir de este versículo. Bueno, dice, y ninguno decía que era suyo lo que poseía. Si ellos estaban de acuerdo, si ellos estaban unidos bajo el Espíritu Santo, si ellos eran de una sola alma y un solo corazón, entonces decían, oye, ustedes saben, todos entendemos que tenemos una parte en esto. El aporte de algunas personas era más grande que el de otras, pero había un sentimiento para decir, todos queremos participar en este asunto de ofrendar. Participación total, la unidad de los creyentes. Tú sabes que cuando pensamos en nuestros propios desafíos en la iglesia, queremos la participación de todos, incluyendo nuestros niños y jóvenes. Todo el mundo puede ofrendar algo. ¿Por qué? Porque necesitamos ver que este es un proyecto comunitario. Es un proyecto de todo el cuerpo y no solo de algunos de sus miembros. Ahora bien, necesito hablarte con mucha franqueza y decirte que hay cientos de personas que asisten a la iglesia Moody y la consideran su iglesia, pero no ofrendan absolutamente nada domingo tras domingo. ¿Qué crees que revela eso acerca de su relación con Dios? No han crecido en lo que el apóstol Pablo llama la gracia de ofrendar. Nunca han visto que es posible entregar algo de ese egoísmo y poder participar en lo que Dios dice que resulta ser una cosecha de justicia. Por lo tanto, sentimos pena por ellos. No porque necesitemos el dinero, aunque Dios sabe que lo necesitamos, sino que sentimos pena por ellos porque pensamos en lo que les falta en su crecimiento espiritual. ¿Por qué razón sus corazones han estado tan cerrados al Espíritu de Dios? Fue Jesús quien dijo que es más bienaventurado dar que recibir. ¿Qué ha pasado con la iglesia? Y por lo tanto, había ese énfasis de participación completa. Esa es otra ley de la mayordomía. Déjame darte una cuarta ley, y es la ley de la distribución apropiada. Fíjate que el texto dice que vendieron lo que tenían. No había ningún necesitado entre ellos, pues de vez en cuando Los que poseían terrenos o casas los vendían, traían el dinero de las ventas y lo ponían a los pies de los apóstoles y se distribuía a quien lo necesitaba. Ellos dijeron, nuestro primer proyecto aquí en Jerusalén es para los pobres. Buena idea. Entonces lo que hacían era que llevaban ese dinero y lo ponían a los pies de los apóstoles. ¿Qué te dice eso? Eso te dice que ellos confiaban mucho en que esos apóstoles harían lo correcto. Sabían que el dinero se distribuiría con integridad. Y podría decirte que es importante en nuestra ofrenda ofrendarle a un ministerio que sí tenga integridad. Hace unas semanas, durante unos breves momentos, estuve viendo a un evangelista en televisión. Ahora bien, esto no es cierto con todos ellos. Hay algo en mí que, si estoy navegando por los diferentes canales, parece que no puedo pasar por alto a esa gente y lo sintonizo por un momento. Pero mientras lo escuchaba, pensé, ¿por qué hay personas en el planeta Tierra que realmente no pueden ver a través de este hombre su codicia y sus engaños? Estoy asombrado por la forma como parte del pueblo de Dios pone su dinero sobre ciertas personas y, de hecho, es importante que tengamos un sentido de integridad y sepamos para qué estamos ofrendando el dinero y que estemos al tanto de que se utilizará adecuadamente. Espero no tener que decir esto, pero en la Iglesia Moody, la integridad en nuestro comité de finanzas, donde todo se contabiliza, no solo por una persona, sino por un comité, y luego por un comité ejecutivo más grande, es realmente fundamental por el hecho de ser quienes somos, ya que necesitamos poder decir, Dios, estos no son nuestros fondos para distribuirlos según nuestros propios caprichos o beneficios. Estos fondos te pertenecen. Han sido ofrendados por el pueblo de Dios, y debido a que son de Dios, lo que hacemos con ese dinero es mucho más importante que lo que hacemos con el dinero que retenemos, porque es de Dios. Y entonces existe ese compromiso con la distribución apropiada, la creencia de que mis dones y mi compromiso irán a donde deben ir, y la responsabilidad que eso implica. Y podría hacer un paréntesis aquí. Cuando estás pensando en ofrendar, lo primero que haces es ofrendar al ministerio en el cual eres alimentado y bendecido, y en el que estás involucrado. Bueno, sí, por supuesto, le ofrendas en primer lugar al ministerio en el que eres bendecido y estás involucrado, el ministerio de nuestra iglesia local. Yo sí creo que esa es nuestra primera obligación, nuestra primera responsabilidad. Sé que hay algunos de mis amigos que dicen, quiero ofrendarle todo lo que tengo a las misiones. Eso es maravilloso, pero si no hubiese quienes patrocinaran la iglesia local, ni siquiera tendríamos una iglesia que pudiera enviar misioneros, ni una iglesia que pudiera animar a los misioneros a ir. La iglesia local es como un ancla. Cuando es fuerte, puede ser fuerte en el extranjero, puede ser fuerte en la vida de nuestros misioneros y en la vida de todos aquellos a quienes envía. Así que esa es tu primera obligación. Y espero que cualquiera que sea la iglesia a la cual asistes, seas generoso con ella. Ahora bien, necesito decirte esto muy rápido. Y es que, por supuesto, más allá de eso, todos ofrendamos, ¿verdad? Ciertamente mi esposa y yo ofrendamos a otros misioneros, ofrendamos a otras organizaciones misioneras más allá de la iglesia local, y estamos agradecidos de tener la oportunidad de hacerlo. La conclusión es que es importante para ti y para mí someter nuestras finanzas a Dios y dirigirlas como Él nos guíe y como Él quiere.
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pasiones mueven nuestra vida. El fútbol, autos, grandes proyectos, ropa y mucho más. Todo lo que hacemos es el resultado de lo que más valoramos. La pasión más grande del rey David era su Dios. Él dijo en el Salmo 42, en los versos 1 y 2, como el ciervo brama por las corrientes de las aguas, así clama por ti, oh Dios, el alma mía. Mi alma tiene sed de Dios, del Dios vivo. ¿Cuándo vendré y me presentaré delante de Dios? Todos sus poros transpiraban por Dios. ¿Es Dios tu más grande pasión? Invierte tu tiempo y todos tus intereses en Dios, y Él será tu más grande pasión.

0: Esta es la hora en RRI. Son las 11 de la mañana. 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
1: Saludos, queridos amigos. Hoy es lunes 6 de julio. Hemos iniciado ayer una nueva semana congregando y celebrando la obra de nuestro Dios en nuestras iglesias locales. Nosotros tuvimos el lindo tiempo de celebrar 15 años de existencia, gozándonos en la obra de Dios a través del Evangelio del Señor Jesucristo. Y hoy lunes comenzamos con nuestras responsabilidades en el trabajo, en los estudios y en otras actividades, en las cuales debemos dar un buen testimonio de lo que Cristo ha hecho en nuestra vida. Oremos al Señor que el Espíritu Santo nos capacite para hablar apropiadamente de nuestro Salvador y de sus planes. Le animo a seguir orando por nosotros en RRI. Necesitamos la dirección del Señor, pero también necesitamos la provisión de Dios. Ayúdenos orando, que el Señor provea para todas las responsabilidades económicas que debemos asumir por compartir su palabra las 24 horas del día. Oren por un proyecto en la ciudad de Cajamarca que en estos días estaremos avanzando con el equipamiento de algunos accesorios importantes y muy

0: Pronto estaremos saliendo al aire en una frecuencia y les estaremos informando de este importante avance.
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En esta semana vamos a memorizar la palabra de Dios en el libro segundo de Crónicas, en el capítulo 7 y el versículo 14. Le animo a memorizar esta porción de las Escrituras. La Biblia dice así: Si se humillare mi pueblo, sobre el cual mi nombre es invocado, y oraren y buscaren mi rostro, y se convirtieren de sus malos caminos, entonces yo oiré desde los cielos y perdonaré sus pecados y sanaré su tierra. Esta es la porción que estaremos memorizando durante estos días y le animo a tomar

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1: Somos santos y la Escritura sí revela que compartimos ese estado, esa asignación. Pero también somos misteriosamente pecadores y que a pesar de que somos salvos, eso no resuelve completamente el problema del pecado. Los puritanos tenían una forma de explicarlo. Ellos decían que la cruz rompe el dominio del pecado, pero la presencia del pecado permanece. Y eso es lo que vemos en Gálatas capítulo 5 y en Romanos capítulo 7, donde hay esta conversación sobre la continuidad del pecado.
2: Esto es Vida en Familia Hoy. Nuestro anfitrión es Denis Reini y yo soy Roberto Lepín. Si ha estado pensando que tener un matrimonio cristocéntrico es orar juntos de vez en cuando, seguiremos expandiendo un poco su definición en el programa de hoy. Nos acompaña para ello el pastor y escritor Dave Harvey. Dave, tú sabes que hay amigos que nos escuchan y dicen, sí, bueno, yo sé que Jesús murió por mis pecados, estoy casado y tengo conflictos. ¿Cómo puede ayudarme a mejorar mi matrimonio el hecho de importar eso de que Jesús murió por mis pecados?
1: Bueno, nos recuerda la obra de Cristo y cómo esta debe ser una realidad. Por ejemplo, tengo un conflicto con mi esposa y estamos tratando de arreglarlo, pero se está diciendo palabras hirientes y en el proceso estamos dañando los sentimientos.
2: ¿Puedes pensar en una situación reciente?
1: Ah, Roberto, eso no será muy difícil. Sin duda hemos experimentado una buena cantidad de conflictos en nuestro matrimonio. Y me atrevo a decir que todos siguen un patrón familiar. Comenzamos a discutir. Nos vemos tentados a decir cosas que no deberíamos decir. Y luego tenemos que tomar decisiones acerca de qué creemos y cómo queremos relacionarnos mutuamente.
3: Dave, danos una ilustración de lo que estás hablando. Una ilustración reciente, ya que eres pastor.
1: A ver, algo que ha sido un factor continuo en nuestro matrimonio desde que nos casamos ha sido mi amor por el orden y la forma en que Kim disfruta un ambiente más relajado.
3: Entonces, ¿cómo resuelven las cosas? Cuéntanos qué pasó.
1: Bueno, a inicios del matrimonio, cuando nos encontrábamos con estas luchas de poder, con frecuencia nos dábamos cuenta de que el problema se hacía grande porque yo trataba de imponer un modo de hacer las cosas en el hogar. Diferentes sistemas, o quizá me imponía, en la forma en que ella debía pensar acerca de alguna cosa.
2: ¿Cosas como la forma de lavar la ropa?
1: Podía haber sido la lavada de la ropa, podía ser como poner gasolina, podía ser la limpieza del hogar, la forma de cocinar la comida. Simplemente era el ritmo de la vida.
3: ¿Con cuatro hijos?
1: Con cuatro hijos.
3: Hay mucho caos.
1: Hay mucho caos, sí.
3: Ahí no hay ritmo. La casa es un desastre todo el tiempo, ¿cierto?
1: Bueno, eso es verdad. Y cada hijo adicional le significa más caos.
2: Entonces llegabas a casa y te encontrabas un caos. ¿Cuál era tu reacción más frecuente ante esa situación?
1: Comenzaba a sentirme ansioso. Podía sentir como que eso no estaba bien, que tenía que haber un orden que refleje las prioridades bíblicas, los buenos modales, y empezaba a ponerme todo bíblico con mi esposa.
3: Ah, le recitabas teología mientras tu esposa se alaba de los pelos. Yo he entrado en esta casa.
1: Eso no servía de nada.
3: Nosotros criamos a 6 hijos, Dave.
1: Sí, es cierto. Tampoco llegué tan lejos con ella. Pero eso ilustra un área en la que yo tenía un deseo que puede ser legítimo. El deseo de tener orden. El mundo funciona según un orden.
2: Claro.
1: Y sin embargo, cuando ese deseo se eleva a un nivel de una demanda, de repente nos ponemos en guardia el uno con el otro e insistimos que sea nuestro cónyuge quien se acomode a nuestros deseos, que se han convertido en demandas. Y la Escritura los llama ídolos. Y con frecuencia no nos damos cuenta de que son esos ídolos los que toman el control. Por tanto, el Evangelio nos informa que somos pecadores. El Evangelio nos informa que estamos luchando contra la idolatría porque tenemos pasiones, deseos y conflictos en nuestro interior.
3: Y estás peleando porque hay otras formas de hacer las cosas, no solo la tuya.
1: Exactamente, así es.
3: Y no necesariamente son maneras equivocadas.
1: No son maneras equivocadas, pero la persona que tiene un deseo que ha sido elevado al nivel de una demanda no se da cuenta de eso. Quiere salirse con la suya y lo legitima con referencias bíblicas.
3: Entonces, ¿qué haces cuando te das cuenta que estás tratando de imponerle tu forma de pensar a tu esposa Kim?
1: Bueno, ahí es donde el Espíritu de Dios es tan bueno para mostrarnos cómo nos alejamos de Dios, en qué áreas estamos poniendo nuestra confianza y nuestra comodidad en algo aparte de Dios. Por lo tanto, en esta situación he tenido muchas experiencias en las que, a través de la ayuda de mi esposa, a través de mi devocional privado, o incluso a través de otros hombres en el equipo, he podido tener otra perspectiva de nuestro matrimonio. Y eso me da la oportunidad de arrepentirme de mi pecado delante de Dios. Y después confesarle mi pecado a mi esposa, recibir ese perdón y simplemente recibir la reconciliación.
3: Cuéntanos lo que le dirías a Kim. ¿Cuáles serían las palabras cuando llegas a la conclusión de que estás tratando de controlarla? ¿Cuándo quieres salirte con la tuya y no has respetado la forma en que ella hace las cosas? Pero, ¿sabes por qué te hago esa pregunta? Porque tenemos toda una generación de matrimonios hoy en día, y Roberto sabe que es verdad, estas parejas jóvenes se casan, pero nunca han visto ni escuchado nada de esto. Por lo tanto, me gustaría ilustrar la profunda teología de lo que estás hablando aquí, pero en la esencia más práctica posible. Entonces, haz cuenta que aquí a tu derecha se encuentra Kim, tu señora. Vuélvete hacia ella y demuéstranos qué le dirías en esa situación.
2: Pero antes de demostrarnos cómo es esa reconciliación, permíteme demostrar cómo no debe ser en base a mi propia experiencia a inicios de mi matrimonio, porque yo decía cosas...
3: ¡Ah! Eso fue hace muchos años, Roberto, por supuesto.
2: Sí, Dennis. Y de seguro que no ha pasado nada similar desde que me santifiqué. Oh. Pero, Dennis, en los primeros años de nuestro matrimonio, esta es una de las áreas en que Ana María tuvo que ayudarme a ver la viga de mi ojo. Uh-huh. Yo le decía cosas como, bueno, cariño, perdóname si te herí. Y justo allí se dan cuenta de cuál es el problema.
3: Ese si te herí... Es una frase clave.
2: Oh, sí. Decir, cariño, lo siento, pero ese sí y ese pero no deberían estar jamás en una disculpa. Uh-huh. Pero yo no sabía eso al comienzo, Dennis. De verdad, si alguien me hubiera preguntado, en serio, ¿qué tan arrepentido estás? Bueno, yo sentía remordimiento porque estábamos en un problema. Sentía remordimiento porque ella se sentía de esa manera, Dennis.
3: Ajá.
2: Pero no estaba arrepentido de nada de lo que ocurría conmigo. En realidad, yo me creía un santo y pensaba, lo siento, pero el problema eres tú. Lamento mucho que estés percibiendo malas cosas.
1: Todo eso se remonta a Génesis 3, ¿verdad?
2: Por supuesto que sí.
1: La mujer que me diste, Señor.
2: Sí, así es.
3: Lo siento porque tú lo sientes.
2: Lo lamento porque me estás castigando.
3: Lo lamento porque tú eres un pecador... Y yo no lo soy.
2: Entonces, si quieres hacer las paces con Kim y te das cuenta que has sido un poco cascarrabias porque tenías tus expectativas, elevaste esas expectativas al nivel de los ídolos y deseos pecaminosos que mencionaste anteriormente, y ahora vas a sentarte con ella y vas a admitirlo. ¿Qué le vas a decir?
3: Bueno, ahora más te vale que hagas un buen trabajo porque te aseguro, Dave, si no lo haces... Llamaré a Kim por teléfono en este momento.
1: Bueno, chicos, lamento decirles que he tenido muchos ensayos y oportunidades para hacerlo.
3: Entonces, eres un experto, de seguro eres muy bueno.
1: Querida, lo hice otra vez. El sonso con el que te casaste de una manera casi predecible pecó contra ti al desear hacer las cosas a su manera, por encima de la manera de Dios, por querer salirse con la suya por encima de lo que es mejor para ti. Y la verdad es que no te he considerado, sino que he tratado de imponerte lo que me va a traer más seguridad. Por favor, perdóname. Perdóname por ese pecado, por ese deseo de controlar, de arrebatar el control de nuestro hogar quitándoselo a Dios. Por favor, perdóname por el egoísmo que eso refleja. Gracias por perdonarme una vez más.
3: No. Ella te mira y a pesar de que parecías muy sincero y muy contrito, ella te dice, no estoy segura de que estés siendo sincero. ¿Qué dices en ese caso?
1: Le digo, bueno, ten la libertad de hacerme cualquier pregunta que te ayude a entender exactamente dónde estoy. Escudriñame y toma tu tiempo. Si necesitas tiempo para reflexionar lo que te dije y tienes que ir ante Dios por ti misma, porque, en última instancia, no quiero interponerme entre ella y Dios en esto. Quiero darle lo que veo en la Biblia que tengo que hacer, pero quiero que ella pueda interactuar con Dios para que, cuando regrese, pueda decir, te perdono. Y al decirlo, ella me hace libre de ese pecado y este dejará de visitarnos por varias semanas.
2: Esto es lo que me encanta.
4: No quiero interrumpirte, pero esto es lo que me gusta del ejemplo que acabas de ser para nosotros, Dave. No ofreciste una disculpa genérica, fuiste muy específico. Y cuando tu esposa escucha que eres específico, le viene la sensación de que hay algo de genuino y algo de real en esa disculpa. Ella sabe que no estás tratando de arreglar las cosas superficialmente para que todo vuelva a la normalidad, sino que Dios ha estado trabajando en ti.
1: Sí, y hace rato estábamos bromeando sobre Génesis 3. Pero sí, opino que, inherente a todo pecado, está el intento de desviar la atención del pecado. Hay algo en cada uno de nosotros que, cuando realmente confesamos, queremos ubicar la responsabilidad de ese pecado afuera de nosotros mismos. En parte, ir en pos de Dios, aplicar el Evangelio, es decir, yo soy el culpable, yo cometí ese pecado. Este es el pecado que cometí. Y ser específico, porque es una cosa decir, bueno, estaba un poco molesto contigo, querida. Pero es otra cosa asignarle un término bíblico y decir, estaba enojado, sentía ira en mi corazón. Vaya, eso es el pinchazo del convencimiento de pecado que los términos generales no pueden lograr.
3: Tengo dos observaciones al respecto. Número uno, lo que hiciste me pareció grandioso. En serio que sí. Nos demostraste a nosotros como varones cómo debe ser una disculpa. Y Roberto estaba sentado ahí escuchando y pensaba, sí, sí, sí, porque cubriste los asuntos que deben ser cubiertos cuando un hombre rompe el corazón de su esposa. En segundo punto, eres bueno en ello porque has tenido mucha práctica. Y lo lograste.
1: Es verdad.
3: Puede que la primera vez que un hombre le pida a su esposa que le perdone, puede que no resulte tan fluido como lo hiciste, pero si estás comprometido como el líder imperfecto de tu familia, como varón, a confesar cuando pecas contra tu esposa, a pedirle que te perdone, incluso a darle un tiempo para que te perdone, entonces cada vez vas a ser mejor en este arte. Ahora, no estoy diciendo que será fácil, jamás, porque no me gusta pedir perdón, no me gusta admitir que estoy equivocado. Pero lo que acabas de demostrar es una excelente imagen de cómo se puede tomar la palabra de Dios y aplicarla a la vida real. Tu teología y tu imagen de quién es Dios se cruzó con una decepción y te sacó de una situación que incluso podía haber llevado a la muerte del matrimonio si se deja sin arreglar.
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Lo que Dios espera de cada creyente en el Señor Jesucristo es que presente todo su ser como un sacrificio de adoración continua. La Biblia dice: así que, hermanos, os ruego por las misericordias de Dios que presentéis vuestros cuerpos en sacrificio vivo, santo, agradable a Dios, que es vuestro culto racional. Sí es posible presentar continuamente todo nuestro ser al servicio de Dios, pues la presencia continua del Espíritu Santo nos capacita para hacerlo. Esta no es una decisión que se hace una sola vez en la vida. Por el contrario, es una decisión diaria, continua. Cada día debemos tomar la decisión de presentar todo nuestro ser a Dios.

0: Esta es la hora en RRI.
1: Son las 11 de la mañana, 30 minutos.
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2: Al Nancy Anderson recordar los primeros años de su matrimonio, se dio cuenta de que algunas de las expectativas que tenía de su esposo no eran realistas.
3: Yo era una mujer muy necesitada emocionalmente y yo lo estaba buscando para satisfacer todas mis necesidades. Yo no estaba buscando al Señor para suplir estas necesidades. Como resultado de estar tan necesitada, Él se sentía sofocado por mí y se alejaba. Entonces yo me volvía crítica y controladora y comenzaba a quejarme.
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0: damos inicio a la serie titulada Evita la tentación en tu matrimonio. Aquí está Nancy para introducir a nuestros invitados de hoy.
1: A través de los años hemos llevado a cabo muchas conferencias de mujeres. Durante la noche de apertura acostumbramos a repartir una pequeña tarjeta donde las mujeres pueden escribir sus motivos de oración. Por lo general, tenemos intercesores que asisten a las conferencias solo para orar por las mujeres y por sus necesidades. Y después de las conferencias, leo muchas de esas peticiones. Acabo de leer una serie de ellas y quedo sorprendida de ver cuántas de esas peticiones, porque las mujeres realmente abren su corazón, tienen que ver con asuntos relacionados al matrimonio. Mujeres que están batallando en sus matrimonios. Recuerdo que en una conferencia en particular, dos mujeres dijeron la misma cosa. He llegado a despreciar a mi marido. Y esto es tan trágico y nos rompe el corazón. Y para nosotros es un privilegio orar por esas mujeres. En Aviva Nuestros Corazones queremos hacer todo lo posible para ayudar a los matrimonios en dificultad, a los matrimonios con problemas, proporcionándoles un salvavidas para esos matrimonios que pudieran estar atravesando problemas. Y en la transmisión de esta semana queremos hablar con una pareja que ha pasado por algo así. Ellos han pasado momentos muy difíciles. Ellos saben lo que se siente tener un matrimonio que está al borde del precipicio, al borde del desastre. Pero también conocen lo que es ver la restauración de Dios y el poder redentor de Dios en su matrimonio. Así que ya sea que tu matrimonio esté atravesando problemas serios, o que justo estés comenzando tu matrimonio y necesites protección para evitar que caiga en problemas serios, o quizás si has estado casada por muchos años y tienes hijos e hijas casadas y nietos, o quizás eres soltera y estás pensando casarte algún día. Donde quiera que estés en este espectro, tú querrás sintonizarte con nosotros esta semana para escuchar una historia increíble sobre la gracia de Dios y su poder milagroso en el matrimonio. Ron y Nancy Anderson son nuevos amigos míos. Ron y Nancy, bienvenidos a Aviva Nuestros Corazones. Muchas gracias por estar dispuestos a venir y a compartir su historia con nosotros.
2: Gracias, es nuestro privilegio.
3: Sí, gracias Nancy por tenernos en tu programa.
1: Nancy, tú has escrito un libro titulado Evite la tentación en su matrimonio. Y tú mencionas en tu libro la ilustración de que el césped del vecino no es más verde. Si tú riegas tu propio césped, serás bendecida. ¿No es cierto que hay algo en el corazón humano que siempre piensa, ya sea en lo relacionado al matrimonio y también en otras áreas, si tan solo pudiera estar en otra situación, mi vida sería más simple y más fácil? ¿No es así? Solo quiero que nos lleves de vuelta a los primeros días de tu matrimonio. Nancy, tú asististe a un instituto bíblico. Tú vienes de una familia cristiana. Durante tus años en la escuela secundaria o de universidad, la gente no hubiera jamás asumido que ibas a terminar en un matrimonio tan espantoso. Pero eso fue lo que sucedió.
2: Sí, eso fue lo que pasó. Yo sabía que había una mejor manera, pero el egoísmo es algo tan insidioso, viene lentamente. Comencé nuestro matrimonio con una premisa equivocada, que era que el trabajo de mi marido es hacerme feliz. Pero ¿sabes qué? Él pensaba lo mismo, así que nos sentamos a esperar.
1: Él pensaba que tu trabajo era hacerlo a él feliz.
2: Exactamente. Así que nos sentamos a esperar a que el otro nos hiciera feliz. Demandábamos ser felices. Como te podrás imaginar, esto no funciona muy bien. No hacíamos el trabajo en equipo en nuestro matrimonio. Fue una combinación de nuestro egoísmo más una relación con Dios que era muy superficial. Entramos en el ciclo de soy un mal marido porque eres una mala esposa, pero yo soy una mala esposa porque eres un mal marido. Ninguno de los dos estábamos dispuestos a asumir la responsabilidad personal, nuestra culpa individual en nuestro matrimonio, y seguíamos culpando al otro. Esto hacía que nos quedáramos atrapados allí.
1: Ese ciclo entonces continuó durante los primeros meses y luego los primeros años de su matrimonio.
4: ¿Cómo lucía eso? ¿Cómo era la vida en el hogar de los Anderson?
3: La primera persona que llegaba a la casa preparaba el argumento para la próxima persona que entraba por la puerta. Así comenzaba. Cuando nos juntábamos, siempre estábamos peleando por algo. Podía ser por la finanza, podía haber sido, no hiciste esto por mí, o no hice esto para ti, ese tipo de cosas. Creo que en parte era, como dijo Nancy, egoísmo. Los dos queríamos lo que queríamos, cuando lo queríamos. Cuando no estábamos consiguiendo lo que queríamos, cuando lo queríamos, eso creaba...
4: las rabietas.
3: Exacto.
2: A ambos nos gustaba hacer que la otra persona pagara.
3: Exactamente, y así lo hacíamos, hacíamos que el otro pagara.
2: Tuvimos problemas por amigos. Él pasaba mucho tiempo con sus amigos. Había sido soltero por un buen tiempo cuando estaba en el servicio militar. Él tenía su propia vida. Así que continuó haciendo algunas de las cosas de soltero que hacía antes, salir con sus amigos y cosas así. Me molestaba su tiempo lejos de mí. Pero mirando hacia atrás puedo ver que yo no era una persona muy divertida, que digamos.
3: ¿Recuerdas cuál era mi frase favorita? Oye, mira, yo no me casé contigo para ser tu centro de entretenimiento. Así era como me sentía. Sentía que tenía que estar constantemente entreteniéndola. Una y otra vez le decía, mira, yo no soy tu centro de entretenimiento. Encuentra algo que te interese, haz algo. No siempre tengo que estar aquí para satisfacer tus necesidades de entretención.
2: Yo era una mujer muy necesitada emocionalmente y yo lo buscaba para satisfacer todas mis necesidades. Yo no estaba buscando al Señor para suplir esas necesidades, ni siquiera a mis amigas. Yo no tenía muchas amigas y porque estaba tan necesitada, Él se sentía sofocado por mí y se alejaba. Entonces yo me volvía crítica y controladora y comenzaba a quejarme.
4: Espera, espera, espera. ¿Crítica? Controladora y quejona. Eso es una receta para el
2: desastre. Tres cosas muy peligrosas.
4: Ron, ¿y cómo te afectaba eso a ti?
3: En primer lugar, trataba de disuadirla de su comportamiento, que fue una de mis grandes tácticas. Cada vez que ella se sentía muy emocional, me gustaba tratar de disuadirla de esos sentimientos, y eso la frustraba. Así que ella dejaba de venir a mí con sus necesidades emocionales. Recuerdo que una vez se me acercó y me dijo, siento como que no tengo amigas cercanas. Así que sacaba un pedazo de papel y un bolígrafo y me ponía a escribir.
4: Y tratabas de arreglar el problema.
3: Exactamente. Intentaba buscar soluciones. Metas de amistades para Nancy. Bien, esto es lo que tienes que hacer primero. Tienes que ir a través de tu libreta de teléfonos y ver cuáles son tus amigas. Luego, debes llamarlas e invitarlas a almorzar.
4: Si quieres tener amigos, tienes que ser amistosa.
3: Exacto. Ese era el tipo de cosa que le decía.
2: Me daba unas cátedras.
3: Sí, claro. Todo lo que eso hizo fue alejarla y molestarla todavía más. Lo que probablemente debía haber hecho era poner mis brazos alrededor de ella y decirle, cariño, lamento que te sientas de esa manera, te quiero. Pero realmente no lo hice. Y en lugar de ello, intentaba resolver su problema.
2: Sí, yo solo quería ser escuchada y hacer que él entendiera lo que me ocurría. En cambio, él seguía tratando de arreglar las cosas. De hecho, yo sentía como que él me culpaba por no tener amigas.
3: Y así era. En el fondo de lo que hacía, lo que había era algo como, bueno, todos esos problemas que estás experimentando tienen la misma raíz, tú misma. Voy a ayudarte a darte cuenta de esto y a resolverlo. Pero en realidad se resume a que no estás haciendo algo que deberías estar haciendo. Y esa no es la forma de ganarte a tu esposa.
4: Sin embargo, tus actitudes y tu comportamiento, Nancy, no eran realmente la forma de ganarte a tu esposo tampoco.
2: No, y eso era el problema. Seguía tratando de darle lata para que se comportara de manera amorosa. No se puede obligar a nadie a comportarse de ninguna manera. Lo único que puedes provocar es que te abandonen emocionalmente. Y eso fue lo que Ron hizo. Él se apartó. Cuanto más se alejaba, más lo criticaba por alejarse. Así que estábamos en un círculo vicioso.
3: Y uno de los problemas que más me frustraba... Mira, no soy ningún ángel, créeme. Pero cuando yo cometí errores en la relación, creo que yo era mucho más rápido, y creo que Nancy estaría de acuerdo con esto, yo era más rápido en decir, estoy equivocado y lo siento. Si yo hubiera sido dentista, no hubiera podido haber sacado las palabras estoy equivocada de la boca de Nancy.
4: ¿Y es eso cierto, Nancy?
2: La verdad absoluta.
3: Me hubiera gustado que solo por una vez, o sea, yo hubiera pagado, si tan solo una vez ella hubiese podido decir, estoy equivocada en esto, pero eso nunca iba a suceder. Era tan claro como que esto es blanco o esto es negro. Así de equivocada estaba. Pero mientras más yo trataba de decirle, cariño, tienes que ser capaz de ver que esto no está bien, que estás equivocada, más luchaba contra mí. Eso me frustraba hasta el extremo. Me enojaba. Rápidamente eso escalaba y en un momento estaba yo maldiciéndole, diciéndole cosas inapropiadas. Eso anulaba el punto que estaba tratando de comunicarle.
2: Correcto. Era un ciclo, como dije hace un rato. Entramos en un ciclo. Era cuestión de orgullo para mí. Siempre quería tener la razón.
4: ¿Creías que tenías la razón?
2: No. La mayoría de veces sabía que si hubiera podido olvidarme de mí misma por un instante, sabía que estaba equivocada, pero no lo iba a admitir.
3: Y eso me mataba, me ponía furioso. Recuerdo que una vez le lancé una chuleta de cerdo congelada, me enojaba muchísimo.
2: Era solo terquedad de mi parte y mi indisposición de admitir que estaba equivocada. Prefería tener razón que ser amada. Querer tener la razón casi me cuesta mi matrimonio.
3: Perdón era otra palabra que se le dificultaba muchísimo pronunciar. No entiendo la dinámica de todo aquello, pero era muy difícil para ella decir perdóname. Espiritualmente hablando, estábamos muertos. Yo era un cristiano bastante nuevo cuando nos casamos, solo tenía 9 meses de convertido. Y después de casarnos siempre encontrábamos razones para no ir a la iglesia. Bueno, quedémonos a dormir un poco más tarde o vamos al cine mejor. Permitimos que estas distracciones en la vida nos llevaran lejos de nuestro fundamento. Algo que viendo ahora hacia atrás nos damos cuenta que fue nuestro gran error. No estábamos fundamentados en la palabra. No íbamos a la iglesia. No estábamos pasando tiempo con amigos cristianos. Cuando estábamos teniendo problemas, no fuimos donde nuestro pastor para hablar con él y buscar ayuda. Solo hacíamos lo que podíamos para salir del paso. Mientras más nos alejábamos del Señor, más crecía nuestro egoísmo. La ira y la frustración aumentaban entre nosotros. Nos culpábamos constantemente. Teníamos pleito hasta las 4 de la madrugada sobre asuntos tales como si yo estaba gritándole o no. Peleábamos por cosas tan tontas como esas hasta las 4 de la mañana. Y no estoy exagerando, todo escalaba, era horrible. Recuerdo que una vez fuimos a Hawái y peleamos en público gritándonos el uno al otro porque mi esposa perdió la cámara. Lo único que le pedí era volver al baño de mujeres y ver si estaba allí. Pensaba que tal vez la había dejado allí. No había manera en el mundo que la hiciera volver a ese baño a buscar la cámara. Su declaración fue, yo no la dejé allí. Y ella ni siquiera fue para apaciguarme. Así que nos paramos allí en público y nos gritamos frente a los demás durante 20 minutos sobre una estúpida cámara.
2: Y yo no quería entrar porque sabía que no estaba allí. Ahora, mirando atrás, pienso que si eso ocurriera de nuevo, yo regresaría al baño, aunque sabía que no estaba allí. Hubiera ido, hubiera dado una ojeada rápida y hubiera regresado para decirle que no estaba allí. Pero yo no era lo suficientemente madura para hacer eso. Me mantuve firme. Él se fue por un lado y yo me fui por otro. No nos hablamos por el resto del día, en aquel precioso resort de Maui.
4: Nancy, tú has escrito un libro que espero que todas nuestras oyentes puedan obtener, independientemente de donde estén en sus matrimonios, ya que tiene algunas perspectivas muy enriquecedoras para todo matrimonio, y lo has titulado Evite la tentación en su matrimonio. Y sabes lo que estás hablando. Ayúdanos a comprender cómo llegaste desde el punto de decir sí acepto en el altar hasta llegar a enamorarte de un hombre que no era tu esposo. ¿Cómo empezó todo esto?
2: Fue un proceso y fueron pasos pequeños a la vez. El pecado es tan resbaladizo. No tenía la intención de tener una aventura amorosa. Solo tenía la intención de sentarme cerca de ese buen mozo durante el almuerzo.
4: Era un muchacho con el que trabajabas.
2: Correcto. Fuimos compañeros de trabajo en un equipo de ventas. La compañía, por supuesto, quería fomentar el compañerismo y el trabajo en equipo dentro del equipo de ventas, así que nos animaba a pasar tiempo juntos. De hecho, puedo reconocer exactamente cuando el asunto cruzó los límites. Un día, cuando estábamos sentados uno junto al otro durante una reunión, su pierna chocó contra la mía y él no alejó su pierna, ni yo tampoco. Eso, creo yo, fue el punto crítico, porque le envié una señal de que no estaba en guardia, de que estaba abierta la posibilidad. A partir de entonces, todo fue gradual, pero progresivo. Nos aseguramos de sentarnos juntos durante el almuerzo. Luego, cuando salíamos en grupo, nos aseguramos de viajar en el mismo carro juntos. Después, de ahí progresó hasta cenar juntos después del trabajo, y luego, eventualmente, más que la cena. Así que fue un proceso, pero yo sabía lo que estaba haciendo a cada paso del camino. Yo pensaba, es solo un almuerzo, es solo esto, es solo aquello.
4: Bien, de manera que te encuentras en tu lugar de trabajo. Nancy, y hay un muchacho que te está tratando diferente.
2: Así es. Debido a que mi marido no me estaba halagando y ni siquiera era amable conmigo, Por supuesto, yo tampoco estaba halagándolo a él, ni era amable con él. Estábamos inmersos en este ciclo destructivo. Entonces llegó Jake, alguien que pensaba que yo era maravillosa, que yo era linda, inteligente, simpática, y todo lo que yo hacía le resultaba fabuloso.
4: Y lo trataste un poco mejor de lo que tratabas a tu esposo.
2: Absolutamente. Yo era amable con él, yo pensaba que él era asombroso, inteligente, divertido, y yo se lo decía. Claro, cuando me casé con mi esposo, yo pensaba que mi esposo era maravilloso, inteligente, divertido y fabuloso. Pero dejé de decírselo.
3: Y yo soy inteligente, divertido y fabuloso.
2: Y lo es. Pero no lo veía así en ese momento. De manera que así fui, como lo dice el título del libro. Me vi tentada por el césped más verde, al mismo tiempo que dejaba de regar mi propio jardín. Yo estaba tomando la energía que debía haber sido invertida en mi marido y en nuestro matrimonio, y la estaba invirtiendo fuera de nuestro matrimonio y cultivando una relación ilícita.
4: Y al poner esa energía fuera de tu matrimonio...
2: Creció.
4: ¿Qué creció?
2: La relación creció, y creció la distancia entre mi marido y yo. El egoísmo aumentó, y también las mentiras. No puedo decirte cuántas mentiras tuve que decirme a mí misma, a Dios, quien por supuesto sabía que yo estaba mintiendo, pero le mentí a él también. Le mentí a mi esposo constantemente, le mentí a mis padres, a mi madre, le mentí a mis amigos. Tú tienes que mentir para seguir en adulterio, y me enredé de tal forma en las mentiras que ni yo sabía ya lo que era la verdad.
4: Se estaba cultivando un vínculo emocional aquí. Había un apego físico desarrollándose fuera de tu matrimonio. Las cosas solo podían ir empeorando en el hogar.
2: Y así fue. Llegamos a un punto en que le pedí a mi marido, no una separación legal, pero le dije, necesito un poco de tiempo, necesito un poco de espacio. Me gustaría mudarme fuera de la casa durante un mes.
3: En realidad todo comenzó con que ella necesitaba un par de días. Ella quería estar sola en el fin de semana. Habíamos estado peleando mucho y yo ingenuamente pensé, bueno, dale un poco de espacio. Esos dos días se convirtieron en una llamada diciendo, sabes, yo no voy a regresar, realmente necesito una semana. Entonces, de repente, necesito un mes. Y después fue, quiero el divorcio.
4: ¿Y cómo respondiste a eso, Ron?
3: Rogándole, pidiéndole, llorando de rodillas para que ella no me dejara.
4: ¿Y tú recuerdas eso, Nancy?
2: Sí, lo recuerdo. Te podría decir exactamente dónde estaba. Estábamos en nuestro apartamento pequeño en California y él estaba sentado en el sofá. Yo había tenido la discusión con él de que me iba. Entré en el dormitorio para llevarme un poco de más de mis cosas y volví. Y él estaba llorando y me suplicaba que me quedara.
4: ¿Y eso te tocó de alguna forma?
2: Sabes, no lo hizo. Me sentí mal porque no me sentía mal. Pensé que si él desaparecía de mi vida, mis problemas se resolverían. Quiero decir, así de mal estaban las cosas. Yo solo quería que él se fuera. Yo no le deseé nada malo. Yo solo lo quería fuera de mi camino porque estaba parado entre mi felicidad y yo. Así es como yo lo percibía.
4: Tú pensabas que tu felicidad ahora tenía una nueva cara y un nombre diferente.
2: Pensé que la felicidad estaba al otro lado de la cerca.
4: ¿Con Jake?
2: Sí, con él quería estar. Ron era mi obstáculo, y así lo veía, no como un compañero, no como un marido. Él era un obstáculo para yo conseguir lo que quería. Así que salí y cerré la puerta. Me metí en el carro y puse canciones felices de amor y subí las ventanas y fui a encontrarme con Jake.
4: No era solo tu familia la que estaba siendo afectada. Jake también tenía una familia.
2: La tenía. Estaba casado y tenía dos hijos pequeños. Fue una onda expansiva. No puedo ni imaginar las ramificaciones, las vidas que fueron afectadas y posiblemente arruinadas por mi egoísmo. No vi nada de eso en ese momento. Solo tenía esta visión miope de mi vida. Eso era lo único importante. Mi meta era llenar mis propias necesidades. Si alguien resultaba herido, oh bueno, ¿qué le vamos a hacer?
3: Algo que fue difícil para mí. Era que aquí está esta persona de quien me enamoré. Antes de casarnos, ella era adorable. Ella era simplemente maravillosa. Desde el día que la conocí, sabía que me iba a casar con ella. Me enamoré de ella de inmediato. Pero ahora estoy hablando con ella y estoy hablando con alguien que no conozco. No había ninguna conexión emocional entre nosotros. Cuando lo describo, pienso, pero yo estaba hablando con una pared. Porque por más que le rogué, por más que le supliqué, que le pedí una segunda oportunidad, no significaba nada para ella. A ella no le importaba. Cuando hablaba con ella, era como si estuviera hablando con una pared, como si hubiera un muro entre los dos. Era un sentimiento muy extraño pensar que tú podías estar enamorado de alguien y esa persona en un momento estar tan enamorada de ti, pero ahora que estás hablando con esa persona es como si nunca la hubieras conocido antes.
4: Y todo esto ocurrió durante los 2 primeros años de casados.
3: Sí, en esos 2 años. Había crecido el resentimiento, la destrucción había tomado lugar al punto de que ahora yo estaba rogando a una completa extraña que tratáramos de hacer funcionar nuestro matrimonio. Aunque el matrimonio fue miserable durante esos 2 primeros años, nunca se me ocurrió, quizás yo no entendía la vida, que podría dar lugar a un divorcio o que uno de los dos quisiera un divorcio. Quizás pensaba que así eran los matrimonios y obviamente yo estaba equivocado.
4: Ron y Nancy, vamos a continuar con su historia mañana en nuestro próximo programa. Pero hay 2 comentarios que quiero hacer antes de terminar hoy. En primer lugar, al escuchar su historia es obvio que cuando un matrimonio llega al punto de considerar un divorcio y el hombre o la mujer está involucrado en una relación ilícita, una relación extramarital, no me gusta llamarle aventura, porque eso suena tan feliz. Y esto, obviamente, no es algo feliz, no fue algo feliz. El adulterio realmente pone en peligro los matrimonios y no ocurre de la noche a la mañana. Se trata de una serie de elecciones. Fueron una serie de pequeñas decisiones, como tú dijiste, Nancy. La decisión de no alejar la pierna, la decisión de dar luz verde en lugar de una luz roja para comunicar que estabas disponible. Fueron una serie de lecciones en la vida de ambos que los llevó a un punto donde parecía no haber esperanza. Y esto me lleva al segundo punto, que veremos hermosamente ilustrado a medida que continuemos con su historia. Aun cuando parezca que no hay ninguna esperanza en la situación, Dios no está ausente. Ustedes no lo estaban reconociendo en este momento de sus vidas. Pero Dios es el sabueso de los cielos y alabado sea Dios por eso. Los estaba buscando cuando ustedes no lo estaban buscando a Él. Había esperanza, había ayuda en el camino, había gracia. Creo que es importante que hagamos hincapié en esto. Quizás alguien que está escuchando hoy está a punto de salir por la puerta. O quizás alguien está en medio de una relación adúltera. O quizás de rodillas clamando y llorando para que su cónyuge vuelva a casa. Quizás estás en un punto en el que piensas, no hay esperanza, esto se terminó. Y nosotros recibimos cartas y correos electrónicos y tarjetas de oración de estas mujeres. Pero una de las razones por las que quería compartir la historia de Ron y de Nancy contigo es para que sepas que siempre que exista Dios, hay esperanza. Dios es un Dios redentor, un Dios de restauración. No hay problema tan complicado, no hay una fosa tan profunda que Dios no pueda restaurar y redimir. Y no querrás perderte la continuación de la historia de Nancy. Esto no ha terminado. Todavía veremos mucho dolor, pero Dios va a intervenir en su favor. Y hablaremos de cómo sucedió cuando continuemos en el siguiente programa de Aviva Nuestros Corazones.
5: Nancy DeMoss-Wolkemuth ha estado hablando con Ron y Nancy Anderson sobre pequeñas decisiones que pueden tener graves consecuencias. La conversación que escuchaste hoy es parte de la serie titulada Evita la tentación en tu matrimonio. Ese es el título de un libro que escribió Nancy Anderson y está disponible en español. Así que te animamos a buscarlo en tu librería cristiana favorita. 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

0: 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Son las 12 del mediodía. 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
1: Queridos amigos, hermanos en Cristo, ¿cómo están? Saludos cordiales de parte de RRI. Bienvenidos a este tiempo de Avanzando en RRI. Saludos, Pastor Stanley.
2: Saludos, Pastor, en el nombre del Señor. Continuamos hoy meditando en lo que el Señor Jesús nos enseñaba, la oración. ¿Cómo conectarnos con nuestro Padre Celestial? Una de las cosas que Él nos enseñó en Lucas 11, versículos 5 al 8, es de persistir, insistir, continuar en pedir a nuestro Padre Celestial lo que queremos y querer y seguir orando y pidiendo hasta lograrlo. Y dio una ilustración, un ejemplo de una anécdota sencilla de uno que se fue a tocar la puerta de su vecino pidiendo pan. Leemos. Jesús les dijo también, ¿quién de vosotros que tenga un amigo va a él a medianoche y le dice, amigo, préstame tres panes porque un amigo mío ha venido a mí de viaje y no tengo que ponerle delante? Y aquel, respondiendo desde dentro, le dice, no me molestes. La puerta ya está cerrada y mis niños están conmigo en cama. No puedo levantarme y dártelos. Os digo que, aunque no se levante a dárselos por ser su amigo, sin embargo, por su importunidad, se levantará y le dará todo lo que necesite. Le va a dar los panes que le pide. Porque persiste y insiste. Necesito. Por favor, me ayude. Y no

0: porque es su amigo y quiere ayudar, sino, bueno, ya para que no me moleste más. Eso no indica que nuestro Padre Celestial nos va a dar de mala gana, sino Jesús está enseñando, persisten, continúen pidiendo a su Padre Celestial. Y luego, en otro día lo vamos a ver, que Dios sí quiere dar y generosamente. Pero aquí, en esta historia pequeña que Dios dio de un hombre que pidió panes de su vecino, enseña, toca la puerta, busca, llama y se os dará. Meditación en la palabra del Señor.
1: Muchas gracias, pastor, por esta meditación en la palabra de Dios. Efectivamente, Dios desea que le busquemos, y esta forma de enseñar del Señor Jesús, llamad, buscad, hallaréis, y ese es el deseo del Señor, y necesitamos aprender a orar y buscar al Señor continuamente.
0: Muchas veces, pastor, buscamos y amamos a todos menos al Señor. Pedimos ayuda del médico, llamamos al abogado, buscamos a un familiar para ayudarnos con una necesidad, pero no llamamos a Dios, no buscamos al Señor en la necesidad, en la crisis, conflicto, en la enfermedad. Busquemos al Señor primero.
1: Amén, amén. Bueno, sigamos aprendiendo y meditando en la palabra del Señor. Y hoy hemos escuchado esta meditación. Bueno, seguimos avanzando en RRI. Les cuento que hoy Grover, parte del equipo de RRI, viajó a Cajamarca y debe estar llegando en unos minutos y aterrizando. Quizá ya el avión aterrizó y estará haciendo trabajos importantes en esta ciudad. Y muy pronto les daremos varios detalles sobre este nuevo esfuerzo que estamos haciendo junto con otra emisora para transmitir RRI en la localidad de Cajamarca, en la misma ciudad.
0: Pastor, el alcance de Cajamarca y cuántas personas en la ciudad, y no sé hasta dónde abarcará la cobertura de la señal, pero me emociona saber que ya estamos avanzando en otro lugar nuevo en Cajamarca.
1: Sí, sí. Y damos gracias al Señor por una emisora cristiana que por muchos años ha existido y que ahora estamos uniendo esfuerzos para que podamos transmitir las 24 horas del día en esta localidad con muy buena calidad de sonido y sobre todo con muy buena calidad de mensaje, ¿no?, que viene de la palabra de Dios.
0: Muy bien, bueno, gracias, pastor, por manténganos informados del avance de Cajamarca. Pero mientras, hermanos y hermanas en Cristo, les suplico, les pido que oren por este proyecto y por hermano Grover Zacarías y otros que han estado aquí, han ido con él en este día y los días que vienen, que Dios les ayude en dar sabiduría, abriendo el camino delante de ellos para avanzar con instalar los equipos necesarios para una buena señal en Cajamarca.
1: Amén, amén. Y si usted desea alguna información sobre este proyecto, sobre este esfuerzo que estamos haciendo, comuníquese con nosotros. Será muy importante darle información para que oren y también, como siempre estamos mencionándoles, si desean ofrendar mensualmente o para algún proyecto, pues también comuníquense para darles mayor información Esto es posible por el esfuerzo de muchos, iglesias, hermanos, amigos, que están ofrendando para que la palabra de Dios no se detenga.
0: Amén. Gracias por las ofrendas para mantenernos al aire, las ofrendas también para abrir nuevos proyectos, nuevas emisoras.
1: Correcto. Bueno, gracias por acompañarnos en este tiempo de Avanzando en RRI. Siga conectado con la palabra de Dios durante este día lunes.
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En esta semana vamos a memorizar la palabra de Dios en el libro segundo de Crónicas, en el capítulo 7 y el versículo 14. Le animo a memorizar esta porción de las Escrituras. La Biblia dice así: Si se humillare mi pueblo, sobre el cual mi nombre es invocado, y oraren y buscaren mi rostro, y se convirtieren de sus malos caminos, entonces yo oiré desde los cielos y perdonaré sus pecados y sanaré su tierra. Esta es la porción que estaremos memorizando durante estos días y le animo a tomar este reto de memorizar y

0: del Ministerio Las Perseveradoras, Maritza Edmiston nos trae una perla preciosa.
1: Amada amiga, pida sabiduría santa al pedirla con fe en humildad, sin dudar. Santiago 1:6, pida con fe, no dudando nada. Una anécdota de autor desconocido cuenta que a un alpinista le anocheció antes de llegar a la cima y en la oscuridad se resbaló. Cayó a una velocidad vertiginosa, mas como alpinista experimentado, había clavado estacas de seguridad con candados a la soga amarrada a su cintura. Quedó suspendido en el aire. Entonces gritó: ¡Ayúdame, Dios mío! De repente, una voz profunda de los cielos le contestó: ¿Qué quieres que haga? ¡Sálvame, Dios mío! ¿Realmente crees que pueda salvarte? ¡Por supuesto, Dios mío! Entonces, corta la cuerda que te sostiene. Hubo un momento de silencio y el hombre se aferró más a la cuerda. Al otro día, cuenta el equipo de rescate que encontró colgado a un alpinista congelado, muerto, agarrado con toda su fuerza a una cuerda, a 2 metros del suelo. Santiago 1:7. No piense, pues, quien tal haga que recibirá cosa alguna del Señor. El hombre de doble ánimo es inconstante en todos sus caminos. Dudar es un insulto a Dios, porque no aceptamos el testimonio de su perfecta, perpetua y poderosa palabra, que cuando Dios promete, cumple. Princesa perseveradora, pidamos, sí, pidamos con fe, sin dudar nada. Dios es un Dios de su palabra.
0: 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Bendiciones.

efectuar cambios duraderos en nuestra vida, es fundamental renovar nuestra manera de pensar, reemplazando cada pensamiento por lo que Dios dice en su palabra. La Biblia dice: "No os conforméis a este siglo, sino transformaos por medio de la renovación de vuestro entendimiento." Y también leemos en Efesios: "Renovaos en el espíritu de vuestra mente." Para cambios duraderos y vencer hábitos pecaminosos, es necesario renovar nuestra manera de pensar, estableciendo las verdades de Dios en nuestro corazón.

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2: Tantas veces nos repitieron esta frase, o nosotras mismas la hemos dicho. Nada sucede porque sí. Especialmente para las que tenemos fe y creemos que todas las cosas que nos pasan están en las manos de Dios y bajo su control, ¿verdad? Él planea cuidadosamente nuestra vida y cada cosa que hicimos o experimentamos tiene un porqué, una razón de ser. Y aunque no nos damos cuenta en el presente, un hecho, una actitud o una buena obra puede hacer una gran diferencia en el futuro. Me gustó mucho una historia que recibí días atrás y que justamente a propósito de lo que les estoy diciendo, se las quiero compartir. Un día un muchacho humilde que vendía mercadería de puerta en puerta para pagar sus estudios, vio que solo le quedaba una simple moneda de 10 centavos y tenía hambre. Decidió entonces que pediría comida en la próxima casa. Sin embargo, los nervios lo traicionaron cuando una encantadora joven le abrió la puerta. En vez de comida le pidió un vaso de agua. Ella pensó que el joven tendría hambre y le dio un gran vaso de leche. Él bebió despacito y después le preguntó, ¿cuánto le debo? No me debes nada, respondió ella y continuó, mi madre nos enseñó a no aceptar pago por una caridad. Él le dijo, pues te agradezco de todo corazón. Cuando este joven llamado Howard Kelly salió de aquella casa, no solo se sintió más fuerte físicamente, sino que también su fe en Dios y en los hombres fue más fuerte, pues él ya estaba resignado a rendirse y dejarlo todo. Años después, esa joven mujer se enfermó gravemente y los médicos de su pueblo estaban confundidos. Finalmente la enviaron a la ciudad más cercana, donde llamaron a un especialista para estudiar su extraña enfermedad. Llamaron al doctor Howard Kelly. Cuando escuchó el nombre del pueblo de donde ella era, una extraña luz llenó sus ojos. Inmediatamente vestido con su bata de médico, fue a ver a la paciente. Reconoció inmediatamente a aquella mujer y se propuso hacer lo mejor para salvar aquella vida. Le dedicó especial atención y después de una gran lucha por la vida de la enferma, se ganó por fin la batalla. El doctor Kelly pidió a la administración del hospital que le enviara la factura total de los gastos. Él la pagó. Después le escribió algo y mandó que se lo entregaran a la paciente. Ella tenía miedo de abrir el papel, porque sabía que tendría el resto de su vida para pagar todos los gastos. Finalmente, abrió la factura y algo le llamó la atención. Decía lo siguiente, totalmente pago, hace muchos años, con un vaso de leche. Doctor Howard Kelly. Lágrimas de alegría corrieron por los ojos de la mujer y su corazón feliz oró. Gracias, Dios, porque tu amor se manifestó en las manos y en los corazones humanos. La Biblia dice que Dios nos hizo y nos creó en Cristo Jesús para que hagamos buenas obras, siguiendo el camino que el mismo Dios nos había preparado de antemano. Nada para Él es porque sí, y todo en nuestra vida tiene una razón de ser.
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1: Hermana casada, le hago una pregunta. ¿Cómo es su relación con su esposo? Y cuando él toma una decisión y no está de acuerdo, no le hago la pregunta si usted está de acuerdo con él con todo lo que él decide. Eso no es posible. Pero la pregunta es, cuando no está de acuerdo, ¿cómo es su reacción? ¿Cómo es su actitud? Cuando le habla y procura convencerle de tomar otra decisión, ¿sus palabras son respetuosas? ¿Le corta cuando él comienza a explicar? ¿Es eso respetuoso? No, pero él está equivocado. No le pregunto si está equivocado. Le pregunto si usted responde bien a los errores que su esposo comete. Usted no es responsable por lo que él hace. Usted es responsable por cómo responde a lo que él hace.

0: Esta es la hora en RRI.
1: Son las 12 del mediodía, 30 minutos.
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0: 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Soy su anfitrión, Heiel Ortiz. Antes de iniciar, quiero resaltar que estamos celebrando el aniversario de la primera transmisión de este programa, en el año 1973. Y como sé que usted quizás pueda escuchar este programa en cualquier momento, nos referimos específicamente al 2 de julio. Esto quiere decir que estamos celebrando 53 años de la primera transmisión de este programa. Alabamos a Dios por su fidelidad durante todo este tiempo. Le invitamos a que visite nuestras redes sociales y comente desde cuándo comenzó a escucharnos y desde dónde nos escucha.

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1: Continuando nuestro recorrido por el libro de Josué, llegamos hoy al capítulo 10. Y en este capítulo encontramos que 5 reyes hacen la guerra contra Gabaón. Y Josué socorre a Gabaón. Dios lucha contra ellos con piedras de granizo. El sol y la luna se detienen ante la palabra de Josué. Los 5 reyes son colgados. 7 reyes más son conquistados. Y Josué regresa al campamento en Gilgal. En este capítulo 10, Josué conquista 5 reyes de los amorreos al continuar su campaña en el sur. Termina la campaña en el sur con la destrucción de Maceda, Laquis, Limna, Eglón, Hebrón y Debir. Este capítulo 10 contiene también el relato del día prolongado de Josué. Y como dijimos al terminar nuestro programa anterior, todavía hay una pregunta que hacen tanto los escépticos como los santos con respecto a este día prolongado de Josué. Y la pregunta es, ¿hizo Josué que el sol se detuviera? Veamos pues algunas de las explicaciones que se han dado para el día prolongado de Josué. En primer lugar, es la práctica de algunos evitar el dar cualquiera interpretación. Lo ignoran por completo como si no fuera digno de comentario. En segundo lugar, algunos tratan el lenguaje como poético. Esto es para adoptar una interpretación no literal que descarta por completo lo milagroso del incidente. Aquellos que mantienen este criterio generalmente se refieren a Jueces capítulo 5, versículo 20, donde leemos, «Desde los cielos pelearon las estrellas, desde sus órbitas pelearon contra Sísara». Nosotros rehusamos descartar esto como relato poético. No tenemos suficiente información para declarar dogmáticamente que estas son declaraciones poéticas y que no son realidades. Nos hace recordar de la vieja pero grullada que dice que el lenguaje poético a veces es la mentira prosaica. Ahora, en tercer lugar, unos llaman a esto un milagro de refracción. El énfasis se pone en el versículo 13. En cuarto lugar, algunos adoptan la posición de que Dios detuvo todo el sistema solar. Hacen del día de Josué un día de 23 horas y 20 minutos. Los otros 40 minutos se encuentran en el segundo libro de los Reyes, capítulo 20 y versículos 8 al 11. En quinto lugar, algunos mantienen que Dios apagó la luz del sol más bien que dejar que siguiera brillando. Otros mantienen que Josué había ido a marcha forzada toda la noche, unos 65 kilómetros, atacando al enemigo desde atrás y llegando de repente sobre ellos. Era el mes de julio, 40 o 49 grados centígrados en la sombra, y no había ninguna sombra. Josué no quiso tener más sol. Y en sexto lugar, parece que la mejor explicación es una combinación de los números 4 y 5 que ya hemos dado. A Josué le hacía falta más luz y menos calor. Dios cubrió el sol con una granizada, retardó la tierra. La expresión en Gabaón indica que el sol quedó directamente sobre Gabaón, bisecando a Gabaón, y la luna descendía en el valle de Ajalón. Los astrónomos nos dicen que hay un día que falta, y lo siguen remontando hasta el tiempo de Josué, y lo señalan con precisión en el solsticio invernal. Esto verdaderamente es un milagro. Comencemos pues considerando la defensa milagrosa de Gabaón y leamos los primeros 5 versículos de este capítulo 10 de Josué. Cuando Adonisedec, rey de Jerusalén, oyó que Josué había tomado a Ai y que la había asolado, como había hecho a Jericó y a su rey, así hizo a Ai y a su rey, y que los moradores de Gabaón habían hecho paz con los israelitas y que estaban entre ellos, tuvo gran temor, porque Gabaón era una gran ciudad, como una de las ciudades reales y mayor que Ai, y todos sus hombres eran fuertes. Por lo cual, Adonisedec, rey de Jerusalén, envió a Oham, rey de Hebrón, a Piream, rey de Jarmut, a Jafía, rey de Laquis, y a Debir, rey de Eglón, diciendo: «Subid a mí y ayudadme, y combatamos a Gabaón, porque ha hecho paz con Josué y con los hijos de Israel». Y 5 reyes de los amorreos, el rey de Jerusalén, el rey de Hebrón, el rey de Jarmut, el rey de Laquis y el rey de Eglón, se juntaron y subieron ellos con todos sus ejércitos y acamparon cerca de Gabaón y pelearon contra ella. 5 reyes decidieron hacer la guerra contra Gabaón. Esto presentó un problema para la ciudad y, por tanto, ¿qué es lo que hicieron los residentes de Gabaón? Continuemos leyendo los versículos 6 hasta el 9 de este capítulo 10 de Josué. Entonces los moradores de Gabaón enviaron a decir a Josué al campamento en Gilgal: «No niegues ayuda a tus siervos, sube prontamente a nosotros para defendernos y ayudarnos, porque todos los reyes de los amorreos que habitan en las montañas se han unido contra nosotros». Y subió Josué de Gilgal, él y todo el pueblo de guerra con él, y todos los hombres valientes. Y Jehová dijo a Josué: «No tengas temor de ellos, porque yo los he entregado en tu mano, y ninguno de ellos prevalecerá delante de ti». Y Josué vino a ellos de repente, habiendo subido toda la noche desde Gilgal. Fortalecido por el Señor, Josué marchó forzosamente toda la noche, una marcha forzada, unos 65 kilómetros desde Gilgal, atacando al enemigo por la retaguardia. El ataque repentino contra los amorreos tomó a estos por sorpresa y resultó ser una buena táctica. Pasemos ahora al versículo 12 y leamos hasta el versículo 14 de este capítulo 10 de Josué. Entonces Josué habló a Jehová el día en que Jehová entregó al amorreo delante de los hijos de Israel y dijo en presencia de los israelitas: «Sol, detente en Gabaón, y tú, luna, en el valle de Ajalón». Y el sol se detuvo y la luna se paró, hasta que la gente se hubo vengado de sus enemigos. ¿No está escrito esto en el libro de Jaser? Y el sol se paró en medio del cielo, y no se apresuró a ponerse casi un día entero. Y no hubo día como aquel, ni antes ni después de él, habiendo atendido Jehová a la voz de un hombre, porque Jehová peleaba por Israel. Ya hemos discutido las varias interpretaciones del día prolongado de Josué en las observaciones que hicimos al principio de este estudio del capítulo 10. Ahora, según el versículo 12 que acabamos de leer, Dios detuvo todo el sistema solar para lograr este milagro. El sol se detuvo. Dios lo cubrió con una granizada. Josué quería tener menos sol y por eso Dios detuvo el sistema solar y disminuyó el calor del sol. El 10 de octubre de 1969, apareció un artículo interesante en el diario Evening World, de la ciudad de Spencer, en el estado de Indiana, en los Estados Unidos. Los científicos querían poner en órbita una cápsula espacial. Hicieron que sus computadoras midieran dónde estaría la cápsula en cierto tiempo dado. Y para su gran sorpresa, hallaron que había un día en el espacio que faltaba en el tiempo transcurrido. No podían hallar ninguna solución al dilema hasta cuando uno de los hombres allí presentes se acordó de la historia de Josué y del día cuando el sol se detuvo. Los hombres concluyeron que aquel era su día perdido. Sin embargo, cuando comprobaron nuevamente mediante las computadoras, hallaron que no se trataba de un día entero de 24 horas. Josué contó con solamente 23 horas y 20 minutos. La historia acerca de Ezequías en el segundo libro de Reyes, capítulo 20, versículos 8 al 11, donde el sol retrocede 10 grados, explica los 40 minutos que faltaban. Por medio de una investigación más amplia, concluyeron que el día que faltaba probablemente era un miércoles. Bueno, yo no atestiguaría en cuanto a la exactitud de este artículo, pero sí creo que es extraordinario. Hay una evidencia sólida en la palabra de Dios de que hubo, por cierto, un día que faltaba. Dios causó que el sol se detuviera para que Josué saliera victorioso en la batalla. Cierto profesor dijo una vez, «Es ridículo pensar que Dios detendría el universo entero por un solo hombre». Y puede ser que parezca absurdo para algunas personas, pero Dios lo hizo. También envió a su Hijo al mundo para morir por los pecadores. Cuando Dios detuvo el sol, amigo oyente, manifestó su sabiduría y su inmenso poder. Cuando envió a su Hijo al mundo para hacerse carne y morir en la cruz, manifestó su grande amor. Si usted, amigo oyente, fuera la única persona que jamás hubiera nacido, todavía Dios habría mandado a su Hijo al mundo para morir por usted. El apóstol Pablo nos dice en su carta a los Efesios capítulo 2, versículo 5, «Aún estando nosotros muertos en pecados, nos dio vida juntamente con Cristo. Por gracia sois salvos». Y el Señor Jesucristo mismo, en el Evangelio según San Juan capítulo 3, versículo 16, declara, «Porque de tal manera amó Dios al mundo, que ha dado a su Hijo unigénito, para que todo aquel que en Él cree no se pierda, mas tenga vida eterna». Pasemos ahora a considerar la victoria en Maceda y leamos los versículos 15 al 19 de este capítulo 10 de Josué. Y Josué y todo Israel con él volvió al campamento en Gilgal. Y los cinco reyes huyeron y se escondieron en una cueva en Maceda. Y fue dado aviso a Josué que los cinco reyes habían sido hallados escondidos en una cueva en Maceda. Entonces Josué dijo, «Rodad grandes piedras a la entrada de la cueva y poned hombres junto a ella para que los guarden. Y vosotros no os detengáis, sino seguid a vuestros enemigos y heridles la retaguardia sin dejarles entrar en sus ciudades, porque Jehová vuestro Dios los ha entregado en vuestra mano». Recuerde que Dios había dado a estos reyes y a sus pueblos 420 años para decidirse a volver a Dios, pero no lo hicieron. Dios lo había dado a conocer que estaba dando la tierra a Israel y que salvaría a todos aquellos que se volvieran a él. Israel tuvo que quedarse fuera de la tierra hasta que la maldad de los amorreos llegara a su colmo, y ese tiempo ya había venido. Dios estaba guiando a los israelitas a través del Mar Rojo, no tan solo por amor a ellos, sino también para demostrar su poder redentor mediante la sangre del Cordero de la Pascua. La sangre en los postes en su última noche allá en Egipto no fue solamente una señal para los egipcios de que había un Dios vivo y verdadero en medio de sus ídolos, sino también para los cananeos. Cuando Rahab oyó contar cómo Israel había cruzado el Mar Rojo, ella creyó a Dios. Ahora, si a aquella mujer le fue posible creer, entonces, amigo oyente, cualquier otro también pudo haber creído. Aquellos que no creyeron tuvieron que hacer frente al juicio de Dios. Y el mensaje, amigo oyente, nunca ha cambiado. Dios ama al mundo y le ama a usted. Dios dio a su Hijo para que todo aquel que en Él cree no se pierda. Quizás usted crea que no va a perderse. Así creyeron los cananeos, pero se perdieron. Volviendo ahora al capítulo 10 de Josué, continuemos leyendo los versículos 24 y 25. Y cuando los hubieron llevado a Josué, llamó Josué a todos los varones de Israel y dijo a los principales de la gente de guerra que habían venido con él, «Acercaos y poned vuestros pies sobre los cuellos de estos reyes». Y ellos se acercaron y pusieron sus pies sobre los cuellos de ellos. Y Josué les dijo, «No temáis ni os atemoricéis, sed fuertes y valientes, porque así hará Jehová a todos vuestros enemigos contra los cuales peleáis». Esta es una formación de reyes que causa impresión. 40 años antes de este tiempo, ellos habían sido la causa para que los espías israelitas dijeran, «No podemos entrar en la tierra, nunca nos será posible tomar posesión de la tierra». Josué hizo que los capitanes de su ejército pusieran sus pies sobre los cuellos de estos reyes para animarles y para darles fuerza porque tenían miedo. Alguien contaba una vez de cierto héroe de la Primera Guerra Mundial, el cual había tomado a muchos de los presos alemanes. Algunas personas de categoría le estaban condecorando en la ciudad de Nashville, estado de Tennessee, en los Estados Unidos. Una dama de la sociedad, bastante locuaz, preguntó al héroe, ¿cómo se sentía usted cuando tomó todos esos soldados enemigos? El héroe contestó, tenía tanto miedo que se me pusieron los pelos de punta. Bueno, así es como se sentían los israelitas, amigo oyente, pero Dios quiere fortalecerlos. Luego vemos que Josué mató a los reyes y los colgó en 5 maderos. Leamos ahora el versículo 27 de este capítulo 10 de Josué. Y cuando el sol se iba a poner, mandó Josué que los quitasen de los maderos y los echasen en la cueva donde se habían escondido. Y se pusieron grandes piedras a la entrada de la cueva, las cuales permanecen hasta hoy. Los israelitas podrían haber dejado a los reyes en la cueva para que murieran de hambre, pero era más humano matarlos y así lo hicieron. No los podían dejar ir libres y no tenían ninguna prisión donde echarlos. ¿Cree usted, amigo oyente, que vivimos en un tiempo más civilizado? ¿Qué le parecen los actos terroristas que en forma indiscriminada diezman la vida de personas inocentes? ¿Cómo le parecen los desórdenes por todas partes en nuestros países? No podemos criticar lo que hicieron los israelitas. No permitieron ningún desorden y arreglaron sus problemas de la única manera posible, tratando con una raza pecaminosa. Si hubieran dejado ir libres a estos reyes, habrían encabezado una rebelión contra Josué, la cual habría causado literalmente la muerte de miles de personas. Ahora, después de que los reyes fueron colgados, los quitaron de los maderos. No los dejaban colgar durante la noche. ¿Por qué no? Porque recuerda usted que se nos dice allá en Deuteronomio capítulo 21, versículo 23, «No dejaréis que su cuerpo pase la noche sobre el madero. Sin falta lo enterrarás el mismo día, porque maldito por Dios es el colgado, y no contaminarás tu tierra que Jehová tu Dios te da por heredad». En el Nuevo Testamento, el apóstol Pablo, escribiendo a los Gálatas, dice en el capítulo 3 de su carta, versículo 13, «Cristo nos redimió de la maldición de la ley, hecho por nosotros maldición, porque escrito está, maldito todo el que es colgado en un madero». Cristo fue crucificado, pero le quitaron de la cruz porque está escrito, maldito todo el que es colgado en un madero. Llevó la maldición del pecado por usted y por mí, amigo oyente. Y pasando ahora a los versículos 41 al 43 de este capítulo 10 de Josué, leemos, «Y los hirió Josué desde Cades Barnea hasta Gaza, y toda la tierra de Gosén hasta Gabaón. Todos estos reyes y sus tierras los tomó Josué de una vez, porque Jehová, el Dios de Israel, peleaba por Israel. Y volvió Josué y todo Israel con él al campamento en Gilgal». Dios les dio la victoria y posesión a los israelitas. Hoy en día nuestra victoria, amigo oyente, se halla en Cristo Jesús. La vida victoriosa es la vida que Él vive en nosotros. Entonces somos bendecidos con toda bendición espiritual. Y aquí concluye nuestro estudio del capítulo 10 de Josué. Entramos ahora al capítulo 11. En este capítulo veremos que varios reyes son vencidos junto a las aguas de Merom. Hazor es tomada y quemada. Todo el país es tomado por Josué y los anaseos son destruidos. Este capítulo 11 de Josué contiene la campaña en el norte y la conclusión de la jefatura de Josué en la guerra. El versículo 23 de este capítulo 11 de Josué dice, «Tomó pues Josué toda la tierra, conforme a todo lo que Jehová había dicho a Moisés, y le entregó Josué a los israelitas por herencia conforme a su distribución según sus tribus, y la tierra descansó de la guerra». Consideremos pues la campaña de la Palestina del norte. Y leamos los primeros 6 versículos de este capítulo 11 de Josué. «Cuando oyó esto Jabín, rey de Hazor, envió mensaje a Jobab, rey de Madón, al rey de Zimrón, al rey de Aksaf, y a los reyes que estaban en la región del norte en las montañas, y en el Arabá, al sur de Cineret, en los llanos y en las regiones de Dor al occidente, y al Cananeo que estaba al oriente y al occidente, al Amorreo, al Eteo, al Fereseo, al Jebuseo, en las montañas, ya le veo al pie de Hermón en tierra de Mizpa. Estos salieron, y con ellos fueron sus ejércitos, mucha gente, como la arena que está a la orilla del mar en multitud, con muchísimos caballos y carros de guerra. Todos estos reyes se unieron, y vinieron y acamparon unidos junto a las aguas de Merón para pelear contra Israel. Mas Jehová dijo a Josué: No tengas temor de ellos, porque mañana a esta hora yo entregaré a todos ellos muertos delante de Israel. Desjarretaré sus caballos, y sus carros quemarás a fuego. Parece que Jabín, rey de Asor, era el líder. Pone en alerta a los del norte y los reúne. Es obvio ahora que Josué ha vencido en el sur y que avanza hacia el norte. Ahora el versículo 7 dice: Y Josué y toda la gente de guerra con él vino de repente contra ellos junto a las aguas de Merón. Josué atacó repentinamente a los reyes del norte. Había dividido la tierra y luego avanzó rápido sobre el enemigo en el norte. Alejandro Magno usó también esta estrategia en las guerras y también Napoleón. Alguien ha dicho que el que llega primero con el mayor número de hombres es el que gana. Y así obraba Josué. Y aquí nos detenemos por hoy, amigo oyente, porque nuestro tiempo ha llegado ya a su fin. Continuaremos, Dios mediante, con el estudio de este interesante capítulo 11 de Josué en nuestro próximo programa. Hasta encontrarnos de nuevo, pues, en este mismo punto del dial, deseamos a usted las ricas bendiciones del Señor.
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Yo quiero llamar vuestra atención hoy, mis amados hermanos. Esta mañana os hablé muy genéricamente acerca del propósito de Dios, de la identificación con Cristo. Hoy quiero tomar la segunda parte del tema que nos permitirá desarrollar los otros de la semana y quiero hablaros, presentaros a Cristo como ejemplo. Y decía esta mañana que debiéramos formular una pregunta: ¿es Cristo hoy ejemplo para algo? Porque estamos viviendo un tiempo en donde hay muchísimas propuestas, todas ellas marginando a Jesús. El otro día pasaba por una de las librerías más grandes religiosas de la ciudad. Muchas veces me llama el director de la librería y me dice: tengo aquí un par de libros que no soy capaz de vender, ¿te interesan? Y a veces el tonto de Pérez Millo se compra un par de libros que no interesan a nadie, pero me interesan a mí. Pasaba por esa librería y en el escaparate había un libro como un bestseller que se titula El fin del cristianismo. Y me llamó tanto la atención que entré a ver ese libro. Le dije: oye, déjame un ejemplar, déjame echar una ojeada. Y le dije: ¿cómo eres capaz de vender este libro? El argumento del libro es esto: Jesús es un mito histórico, por tanto no tiene razón de seguir siendo ejemplo condicionante para el cristianismo. Bueno, dejemos que el mundo piense de esa manera. Yo voy a la palabra de Dios, a mi amada Biblia, y encuentro

Pedro esta frase del apóstol Pedro: para esto fuisteis llamados. No hay excusa. Dios no nos llamó para otra cosa, nos llamó para algo. Porque también Cristo padeció por nosotros, dejándonos ejemplo, para que nosotros sigamos sus pisadas. Lo que dice Pedro es que el Cordero de Dios pisó terreno, marcó con sus huellas un camino, y es por ese camino y sobre esas huellas por donde yo tengo que andar. De manera que Cristo Jesús, el Señor, es ejemplo absoluto para la vida cristiana en cualquier situación, en cualquier circunstancia, en cualquier momento. Es más, vosotros sabéis bien que Jesús, además de ejemplo, es camino, porque es verdad y porque es vida. Jesús se ha hecho camino. Indudablemente, quien está en ese camino termina sine qua non en la presencia del Padre. Pero Cristo es camino de ejemplo, de vida, para que mientras nosotros discurrimos en nuestra peregrinación por ese camino al cielo, podamos manifestar al mundo que nos rodea la admirable dimensión de la persona de Jesús. Hay tres cosas que encuentro en el texto. En primer lugar, la determinación. Cristo es el ejemplo y es el camino para seguir. En segundo lugar, está el ejemplo personal del Señor. Y finalmente está la responsabilidad que yo tengo que asumir y la respuesta que dar a una sencilla pregunta: ¿es Cristo ejemplo para mí en mi vida y yo estoy siguiendo sus pisadas? Primeramente, ¿quién es el que es ejemplo para nosotros? Este es Jesús. Cuando hablamos de Jesús, estamos hablando no del personaje central de la historia, sino del rey de la historia. No estamos hablando del personaje que cambia la historia, estamos hablando de quien es el Señor poderoso de la historia. No estamos hablando de una persona que surgió en la historia de los hombres, estamos hablando del Dios que visita a los hombres. Y cuando hablamos de Jesús, sorprendentemente, especialmente en la teología de Juan, Juan utiliza el nombre Jesús, el nombre del hombre, para referirse muchas veces a la Deidad, a fin de que los lectores tengan muy claro en su mente que Jesús de Nazaret no es un hombre sobre el que Dios se invistió, sino que es Dios manifestado en carne. Este Jesús de Nazaret, que camina por los caminos polvorientos de la Palestina, que se sienta sediento al borde de un pozo, que habla con las gentes, que dialoga con las personas, que llora en Getsemaní, es Dios manifestado en carne. Tenemos que tener claro, mis amados hermanos, ¿quién es Jesús? Esta pregunta está respondida en la Biblia de forma muy amplia. Quiero recordar simplemente algunas cosas acerca de Jesús, conforme a la Escritura. En primer lugar, Jesús es el Verbo eterno de Dios. Juan capítulo 1, versículo 1. En el principio era el Verbo, y el Verbo era con Dios, y el Verbo era Dios. Las afirmaciones del texto griego no tenemos en castellano palabras suficientemente amplias para resumir en solamente una palabra la traducción literal del texto griego. Comenzando por una preposición. Las preposiciones en el idioma tienen una tremendísima importancia. Una de las enormes riquezas del griego es precisamente el enorme número de preposiciones. Y una de las riquezas de ese idioma es que además las preposiciones condicionan la declinación de las otras palabras que acompañan, condicionan los verbos, hacen cambios profundísimos en las raíces de las palabras y son un enorme tesoro. Tenemos que atender mucho a las preposiciones en el texto griego. Aquí la preposición que hay para decir en el principio era el verbo era con Dios, esa preposición es una preposición que en castellano, en español, prácticamente no se usa. Yo diría, no se usa nada. Y es la preposición cabe. Si tú dices, en el principio era el verbo cabe Dios, ¿qué dice la gente? Eso no se usa para nada. La preposición cabe tiene una enorme importancia porque habla de algo que está frente a frente. De manera que lo que Juan dice
es que el Verbo Eterno está en perfecta relación y comunión con el Padre, eternamente. De otra forma, hay un diálogo de amor en el seno trinitario, en el que el Padre mira con amor a su Hijo, el Hijo responde en una mirada de amor al Padre, el Padre dice, este es mi Hijo amado, el Hijo dice, aquí estoy para hacer tu voluntad, y en esa comunión de diálogo, Juan habla del Verbo, y dice, este Jesús de Nazaret, que yo he palpado con mis manos, que he caminado con él por los caminos de la Palestina, que lo he trasladado en mi barca, que he dialogado con él en la ribera del mar de Galilea, es el eterno Verbo de Dios, creador del universo, en comunión con el Padre y con el Espíritu Santo. Jesús, el Verbo, no solamente expresa la idea, sino que crea las cosas conforme al programa de Dios. Juan sigue avanzando en su Evangelio y en el versículo 3 dice, por él fueron hechas todas las cosas, y sin él nada de lo que es hecho fue hecho. Luego Pablo complementará esta verdad diciendo que todo fue hecho en Cristo, por Cristo y para Cristo. Y aquí tenemos un enorme tesoro. Yo bendigo a Dios por esta revelación de la palabra, porque me doy cuenta que solo en base a esto, Pablo puede decirme, todo es tuyo, porque tú eres de Cristo y Cristo es de Dios. Hay una teología un tanto extraña que a veces entra así de secuela en pensamientos del mundo evangélico, que habla de que nosotros los creyentes vamos a recibir en la gloria venidera una parcela de la creación de Dios. No sé si oísteis hablar de esta teología. De manera que, conforme a lo que hayamos hecho aquí, de acuerdo con lo que aprovechemos del tiempo aquí en la tierra, si aprobamos, Dios nos va a dar, yo qué sé, la administración de una galaxia, y si hemos sacado un sobresaliente de 2 o de 3, lamentablemente yo pienso que si esto es verdad, a mí me va a dar un asteroide donde quepa una silla y donde yo pueda sostenerme, porque no tengo ningún derecho ni siquiera a eso. No. Dios ha creado todo en Cristo, por Cristo y para Cristo. Él es el unigénito del Padre. Por tanto, no hay nadie que tenga derecho a reclamar la herencia más que el unigénito del Padre, que es Jesucristo. No solo la herencia actual, sino los cielos nuevos y la tierra nueva. Y porque yo estoy en Cristo, todo lo que es de Cristo es mío. Y yo tengo una herencia que corresponde al Señor porque vivo en Cristo y Cristo vive en mí. De otra manera, el apóstol Pablo, hablando de esto, nunca dice, vas a ser un heredero. Dice, vas a ser un co-heredero con Cristo. La herencia es de Cristo, pero tú disfrutas de toda esa herencia porque estás en Cristo y Cristo está en ti. El destinatario final de todo cuanto existe es Cristo. Solo Cristo y nada más que Cristo. Por eso el apóstol Pablo, hablando de esto, dice, él es la imagen del Dios invisible, el primogénito de toda la creación, porque en él fueron creadas todas las cosas, las que hay en los cielos y las que hay en la tierra, visibles e invisibles, sean tronos, sean dominios, sean principados, sean potestades, todo fue creado por medio de él y para él. Este es Jesús. Y este admirable Dios creador de cielos y tierra, un día, por decisión divina, por asunción personal suya también, viene al mundo de los hombres. Oh, amados míos, qué enorme misterio y qué tremenda dimensión de gracia. Lo digo en palabras de Juan. Y aquel Verbo fue hecho carne y habitó entre nosotros. Y Juan vio la gloria de Jesús. Uno de mis conceptos teológicos que han variado radicalmente es precisamente el de este versículo. Por leer el Evangelio. Yo siempre pensé, prediqué y enseñé enfáticamente que Juan hacía referencia directa a la transfiguración, ¿verdad? Claro, Juan vio la gloria de Jesús, ¿o no? En el monte, sí. Y la gloria de Cristo impactó a Juan, no hay duda ninguna. No hay duda ninguna que el impacto de la gloria de Jesús causó impresión en Juan. Pero Juan dice a continuación, ¿qué es la gloria que él descubrió en Jesús?
vimos su gloria como del unigénito del Padre, lleno de gracia y de verdad. Y Juan quedó impresionado de la gracia de Jesús y de la fidelidad de Jesús. Esa es la gran ilusión de Juan al escribir su epístola, su carta segunda también, su tercera y el Evangelio. Juan quiere presentarnos la admirable dimensión de aquel que, siendo el eterno Verbo de Dios, viene al mundo de los hombres lleno de gracia y de verdad. El camino de descenso de Cristo a mi encuentro no ha sido fácil para él. En primer lugar, la Biblia me dice que para tomar una naturaleza humana, para que el Verbo eterno de Dios, segunda persona de la Deidad, tenga en sí misma dos naturalezas, tuvo que hacerse hombre, tuvo que encarnarse, es decir, quedar revestido de humanidad. Para esto el Espíritu Santo de Dios, actuando de forma milagrosa y omnipotente en el seno de la Virgen María, hace una concepción sobrenatural, pero pone en marcha el dispositivo biológico por el cual, engendrado un ser, gestado ese ser y alumbrado ese ser, tenemos un niño que nace entre los hombres como un hombre exactamente igual que nosotros. Este eterno Verbo de Dios se hace hombre, y en la persona divina del Hijo de Dios se hace, permitidme decirlo así, para no utilizar términos un tanto ambiguos en la teología, hace hueco para que en la persona divina del Hijo de Dios haya dos naturalezas sustentadas en la persona, que subsisten en la persona, y es el único referente que tenemos en la Biblia, en el cielo y en la tierra, de algo semejante. Una persona con dos naturalezas. Es mucho más fácil entender el ser divino. El ser divino es un ser con tres personas. Bueno, tienen comunión de vida, comunión de naturaleza, ya podemos entender en ese sentido algo. Pero una persona divina con dos naturalezas, ¿cómo es posible entender una dimensión tan tremenda? Lo tenemos en Jesucristo el Señor. En primer lugar, el Verbo de gloria, al tomar una naturaleza humana, se limita a sí mismo, en el sentido de que viene a un espacio y a un tiempo que corresponde al hombre, pero que es desconocido para Dios. Cuando Dios crea, el Dios de la gloria es eterno, ¿sí? Claro. ¿Y qué es eterno? Bueno, cuando hablamos de eterno y de infinito, no podemos entenderlo en una dimensión lógica. Es una abstracción mental. ¿Qué es infinito? Bueno, infinito es algo que no tiene medida, pero eso no existe en el sentido lógico de la palabra. Cuando hablamos de eternidad, nosotros en nuestra mente, en la que medimos todo tiempo y espacio permanentemente, cuando hablamos de eternidad, suponemos que es una extensión infinita de tiempo hacia atrás y hacia adelante. De manera que a veces, y en teología, a veces yo pregunto en el Instituto Bíblico a algún estudiante, ¿cuándo ocurrió, por ejemplo, la decisión de salvación? Y ¿sabéis lo que me contestan a veces alguno? En la eternidad pasada. Y yo le digo, oye, ¿qué es eso de eternidad pasada? Y entonces, cuando estemos en el cielo, ¿qué será? ¿La eternidad futura? No, señor. Eternidad no es ni pasado ni futuro. Eternidad es ausencia absoluta de tiempo. El Dios de la eternidad vive fuera del tiempo. El tiempo no le afecta. Por eso se puede decir del Dios de la Biblia que es el mismo ayer, hoy y por los siglos. Porque no hay varianza en él, teniendo en cuenta que el tiempo no corre para Dios. Cuando Dios salió de sí mismo, cuando Dios se exteriorizó, cuando Dios salió de su entorno de gloria en el que vivía eternamente, crea el cielo, la tierra, los ángeles y los hombres. Y en ese momento, el Eterno mide su creación por el tiempo. Pero Él permanece en la eternidad, simplemente afloró en amor hacia afuera y surge el tiempo, el espacio, la vida, en una dimensión menor que la de Él, y cuenta la eternidad en horas, en minutos, perdón, cuenta la creación en horas, en minutos y en segundos, pero Él sigue siendo eterno. Ahora, qué enorme dimensión de gracia. El Dios eterno entra en la temporalidad.
y toma una naturaleza humana y se hace hombre. Y desde el momento de la concepción del Verbo de Dios, por obra del Espíritu Santo, la vida de Dios se cuenta también en horas, en minutos y en segundos. Y lo hace con una razón específica: tomar a los hombres y mujeres del tiempo y trasladarlos a la eternidad. ¡Oh, qué grandeza tan tremenda la bendita persona de Jesucristo, mi Señor! Cristo tiene un cuerpo humano. Cuando los hombres ven a Jesús, descubren en Jesús, ¿qué cosa? Un hombre. Y cuando los hombres preguntan, cuando Jesús, mejor dicho, pregunta a los discípulos, ¿sabes? ¿Qué dicen los hombres que soy yo? ¿Qué respuesta recibe? Un hombre. Un gran hombre, un profeta, tal vez Juan el Bautista que resucitó de los muertos, pero es un hombre. Porque él se comportaba como un hombre. Él cuando estaba en Jerusalén no estaba en Jericó. Cuando tenía hambre, comía. Por las noches, cuando podía dormir, dormía. A veces estaba tan cansado que se acostaba y dormía en un bote movido violentamente por el temporal en el mar de Galilea. Y Cristo el Señor fue apretado por las gentes y tocado por los discípulos. De manera que Juan en su carta primera, hablando de esto, del Verbo de vida, del Dios infinito, dice: nosotros le oímos con nuestros oídos, lo contemplamos con nuestros ojos y lo palpamos con nuestra mano. ¿A quién? Al Verbo de vida. ¿Y quién es este Verbo de vida? Jesús. Este Jesús que tiene un cuerpo humano, tiene también un alma humana. Hasta tal punto que Jesús puede decir: mi alma está muy triste hasta la muerte. En el plano de la Deidad, Dios nunca puede tener tristeza. En su naturaleza divina no es posible la tristeza, porque Dios es felicidad infinita. Ahora viene Dios al encuentro de los hombres con alma humana para sufrir mis angustias personales y experimentar mis necesidades. Y Jesús tiene un espíritu humano. Tan humano es el espíritu de Jesús que el Evangelio dice que conmovido en el espíritu lloró. Ahí tienes un hombre. Indudablemente la diferencia está entre ese hombre y yo, es también muy grande, muy elevada. De ahí que cuando Pablo habla de la naturaleza humana de Jesús, no dice un hombre como nosotros, dice hecho semejante a nosotros. Semejanza es algo parecido, pero no absolutamente igual. Dos grandes dimensiones concurren en la humanidad de Jesús que no están en ninguna humanidad aquí en la tierra. En primer lugar, es la única humanidad vinculada de esa forma con la Deidad, es decir, unida vitalmente a la segunda persona de la Deidad hasta el punto de ser expresión de la persona divina en el plano de los hombres. En segundo lugar, nadie ha sido impecable como Jesús. Nadie ha nacido sin pecado, nadie transitó en santidad absoluta, dice la Biblia, no hizo el maldad, ni hubo engaño en su boca. Por tanto, hay distinciones entre él y yo. Pero en el plano de la humanidad, Jesús es modelo para el hombre, porque Jesús es hombre. Y esta humanidad admirable de Jesús, unida a la Deidad, concurre en su persona divina. De ahí que Jesús no es, como algunos dicen, Dios y hombre, no. Es Dios hombre, es decir, divino humano. Ahora, esta dimensión de Jesús permite que Dios tenga un modelo humano para los hombres desde el plano de la Deidad. Yo no puedo ser semejante a Dios en el sentido de ser como Él, porque Él es Dios en su dimensión de espíritu, pero Dios se hace hombre, se coloca en mi senda, abre mi camino para que yo sea como ese hombre que es Jesús. No hay duda alguna que nunca llegaré a ser como Él. ¿O cómo voy a serlo si en mí hay una naturaleza caída que me conduce al fracaso y a los problemas? Y Él no tiene. Está bien, pero tengo un modelo a vivir, una referencia a entender y un camino para seguir. Quiero hacer un énfasis aquí especial, mis amados hermanos. Jesús es esencialmente Dios en encuentro.
Yo sé que muchas veces estas palabras usadas en ocasiones por teólogos liberales traen serios problemas en la teología actual, pero quiero afirmarlo solemnemente. Dios se hace encuentro con el hombre en Jesús. De otra manera, Jesús dijo, yo soy el camino, ¿verdad? No solo un camino de retorno del hombre a Dios, que es una gran verdad, es primeramente el camino por el cual Dios viene al encuentro del hombre. Jesús viene al encuentro del hombre como Dios hecho hombre para dialogar con nosotros, hablar, enseñarnos y morir ocupando nuestro lugar como hombre sustituto en la cruz del Calvario. Oh, mis amados hermanos, esto adquiere una dimensión tremenda. Dios no solo se aproxima al hombre, que lo hizo muchas veces. Dios ha venido a la proximidad del hombre en muchas ocasiones. Cada vez que Dios se manifestó en la proximidad del hombre, produjo un impacto tan tremendo que los hombres querían huir de su presencia. Pero este Dios no solo se aproxima, es Dios que se aproxima, se hace nuestro prójimo, nuestro compañero de camino, nuestro amigo y el que experimenta nuestras necesidades. La barrera de separación entre el hombre y Dios en cuanto a experiencia insalvable en el plano de la Deidad se hace realidad en un Salvador vinculado con los hombres, porque es hombre. Cuando yo leo esto y estudio esto, me sorprende ver cómo Cristo puede entenderme y cómo Cristo puede amarme. En primer lugar, Jesús desde el plano de la humanidad experimenta mis problemas, mis debilidades y mis angustias. Cristo fue tentado en todo conforme a nuestra semejanza, según nosotros, salvo en el pecado. Cristo Jesús supo experimentalmente lo que son las necesidades vitales de los hombres, porque tuvo hambre, tuvo sed y tuvo sueño. Por tanto, Cristo sabe cuál es nuestra necesidad. De manera que cuando Jesús en el Sermón del Monte dice, no os inquietéis por lo que habéis de comer, ni por lo que habéis de beber, no lo dice desde el concepto teórico de un Dios providente, sino desde un hombre que sabe que Dios provee para esas necesidades. Aquí está el gran ejemplo de Jesús. No es Dios al cual yo acudo y como sé que Él es bueno y bondadoso, sé que me va a solucionar el problema. Lo hace desde un ejemplo humano en la persona divina del Hijo de Dios. Por tanto, Cristo es ejemplo para mí en esas demandas de la Escritura. Además, Cristo se hizo hombre para que Dios pudiese dar a la humanidad la máxima dimensión posible. No es Dios que diviniza a un hombre, es Dios que se hace hombre y eleva a la categoría suprema la condición de hombre, asumiéndola como una naturaleza en la persona divina del Hijo de Dios. Dios en Cristo es Dios de encuentro en la experiencia de las limitaciones y en la capacidad de la entrega. Es asombroso ver lo que Jesús dice de sí mismo. El Hijo del Hombre no vino para ser servido, sino para servir. Nadie me quita la vida. Yo tengo poder para ponerla, tengo poder para volverla a tomar. Este mandamiento he recibido de mi Padre. Y ahora mirad, cuando llega el momento supremo de la experiencia máxima de la redención, la muerte del Cordero de Dios en la cruz del Calvario, Dios en Cristo muere nuestra muerte. No es que Dios muera, Dios no puede morir, pero quien muere en la cruz del Calvario es Dios hecho hombre, y nuestra experiencia de muerte es la experiencia de muerte del Hijo de Dios en la cruz del Calvario. ¿Podéis llegar a una dimensión más grande? No hay experiencia en tu vida para la que Cristo no sea ejemplo. Por eso Pedro dice, el camino del cristiano es solamente uno, siguiendo sus pisadas. Pero algo más. Como Cristo fue tentado, el escritor de la carta a los Hebreos dice que es poderoso para socorrer ¿a quién? A los que son tentados. ¡Oh, qué dimensión tan grande!
A veces yo entendía el versículo que cuando yo estoy en la tentación y me imaginaba Satanás rugiendo a mi lado, yo no sé si algún día Satanás me tentó, no lo sé. Muchas veces he tropezado y he tenido fracasos y a veces quise decir, bueno, esto fue Satanás. Y Dios me dice en su palabra, no mientas, porque en Santiago dice que has sido atraído por tu propia concupiscencia y has caído. ¿Cuántas veces echamos la culpa a Satanás, verdad? Yo no sé, Satanás no merece muchos beneplácitos de nosotros, yo creo que ninguno, pero muchas veces lo acusamos falsamente. Fue Satanás, y Satanás dirá, pero qué mentiroso, si cuando tuvo este problema yo no estaba ahí, ni nunca me ocupé de él. De manera que no es así, no es así. Satanás no siempre, pero yo entiendo algo de esto de la tentación de Jesús. No solamente tentación en el sentido de resistir al tentador, sino capacidad de actuación en los problemas difíciles, en las pruebas y en la angustia. Cristo entiende lo que me pasa cuando mis hermanos en la iglesia no lo entienden. Cristo no disculpa mi caída, pero extiende una mano porque sabe que soy polvo. Cristo no se enfada cuando yo le pregunto por qué. ¿Por qué? A ver, dime por qué. Y él a veces guarda silencio. Pero Santiago dice, ¿tú tienes un problema de desconocimiento de la tentación, de la prueba y de la angustia? Cuando tú estás en la angustia y lloras y no sabes por qué, no dejes de preguntar a Cristo por qué. Leía un libro no hace mucho tiempo que un hermano, en el que un hermano decía, nunca preguntes a Dios por qué. Pregúntale para qué. Bueno, es verdad. Es verdad. Yo considero seguramente que este hermano querido es un coloso en la fe. Pero yo soy muy chico en la fe. Yo soy como un pábilo que humea. De modo que cuando tengo un problema que surge, yo voy a mi Padre del Cielo y le digo con respeto, ¿por qué? ¿Por qué? Y lo dice Santiago. Cuando no tengáis sabiduría para entender las pruebas, preguntadla, pedidla a Dios y Él os la va a dar. Y yo vengo al Señor y le digo, ¿por qué? Y a veces el cielo guarda silencio. ¿Tienes esta experiencia en tu vida o no? Yo creo que todos los creyentes lo tenemos. Cuando surge una dificultad en tu vida, no sé, en el ministerio, ¿cuántas veces a lo largo de estos, el año que viene, Dios mediante, estaremos de aniversario de 25 años en el ministerio pastoral en la iglesia? No sé cómo es la iglesia capaz de soportarme por 25 años. Bueno, yo creo que la mayor parte de la iglesia dice, bueno, ya se va a jubilar, dejarlo, tranquilo. Ahora, es una bendición grande, pero ¿cuántas veces en el ministerio yo me he preguntado por qué? Cuando das un abrazo y recibes un golpe. Y sobre todo, queridos hermanos, hay situaciones en la vida pastoral que quebrantan el ánimo, porque no tienes muchos a tu lado que te pastoreen a ti y te encuentras solo. Y en esos momentos de angustia vital, yo miro a Jesús y descubro nadie más solo que el Señor. Y recobro fuerzas viendo el ejemplo del Señor. Hace algún tiempo, yo creo que todos los que están en el ministerio, mis hermanos del Consejo Pastoral de la Iglesia, Pastor Mayé, en fin, todos tenéis esta experiencia, ¿verdad? Un día yo estaba en una experiencia familiar seria y pregunté al Señor por qué. Y había silencio. Estaba rodeado de angustiadores en mi entorno. Y yo me puse a leer aquella mañana el Salmo 23. ¿Lo leísteis muchas veces? Sí. Pero estaba en una situación anímica de tal dimensión que para poder leer el Salmo tuve que leerlo en voz alta, porque no tenía ni siquiera fuerzas para hacerlo en silencio. Y yo iba leyendo, Jehová es mi pastor, nada me faltará. Y de pronto llegué al versículo que dice, aderezas mesa
delante de mí, en presencia de mis angustiadores. Y como si Dios

tuviese un mensaje específico en ese versículo. Me preguntó el Señor a través del Salmo, ¿qué hay a tu alrededor? Y yo dije, angustiadores, Señor. ¿Y cuál es el oficio de los angustiadores? Angustiarme. Y de pronto el Señor dijo, mira lo que yo hago con los angustiadores. Y con sus manos de poder los apartó un poco. Y entre ellos y yo puso una mesa de comunión. Y dijo, ahora siéntate conmigo y vamos a dialogar. Los angustiadores siguieron gritando ahí afuera, pero yo estaba protegido en la presencia del Señor. Este es Dios. Esta es la grandeza del Dios de la Biblia, Jesús, el ejemplo para el cristiano. Ahora, si Cristo es capaz de ser ejemplo, debo preguntarme en qué cosas es ejemplo. Y la respuesta bíblica inmediata es esta. Jesús es ejemplo de vida en todo. Tienes que seguir sus huellas, pisar su camino y experimentar lo que él experimentó en la senda hacia el cielo. No te olvides, hermano querido y querida hermana, que Dios no nos ha llamado a seguir la senda de un rey. La senda, aunque la abrió el Rey de Reyes, la abre un siervo que va a una cruz. Es la senda del desprecio, de la incomprensión y de las lágrimas. Y Jesús dijo a los suyos, en el mundo tendréis aflicción. Pero hay la palabra de aliento inmediata, pero confiad, yo he vencido al mundo. Los creyentes tenemos que seguir el ejemplo de Cristo en todos los aspectos de la vida cristiana. Y esto es el tema de la semana. Ahora, ¿tú quieres saber los puntos de ese tema? Bueno, te voy a dejar que los imagines. Y esta noche, antes de acostarte, tomas el Evangelio de Juan y lees el capítulo 17. Cuando tú lees el capítulo 17, generalmente se enseña como la oración intercesora, es verdad, la oración sacerdotal, también es verdad. Tú sabes lo que es el capítulo 17 de Juan, esencialmente dos cosas. Es una oración de rendición de cuentas. El siervo concluyó el tiempo que tenía para obrar y viene al dueño, eso lo dice Jesús, al que le envió y le dice, Padre, he acabado la obra que me diste que hiciera. Mira, observa, me has pedido una obra, me has dado un tiempo, lo he terminado. Por tanto, ahora vamos a hablar tú y yo del pensamiento mío sobre el pueblo que tú me das. Y ahí en el capítulo 17 de Juan está la iglesia en el pensamiento de Cristo. Yo entiendo y creo que la iglesia no está en los evangelios como institución. La iglesia se forma por el descenso del Espíritu Santo y está en Hechos capítulo 2. Pero está en la mente de Jesús, naturalmente. El buen pastor no solamente muere por el mundo. El buen pastor su vida da ¿por quién? Por las ovejas. Y habrá un rebaño y habrá un pastor. Ahí está la potencialidad de la iglesia en el pensamiento y en la revelación de los evangelios. Ahora, cuando Cristo ora al Padre, desarrolla todo lo que Él quiere para los creyentes y dialoga con su Padre y dice, Padre, yo quiero que estos que tú me das descansen en la palabra, para eso yo soy ejemplo, sean protegidos por ti, para eso yo soy ejemplo, sean también conducidos en victoria, para eso soy ejemplo, sean un pueblo unido, para eso yo muero por ellos. Y todo el desarrollo de lo que tiene que ver con vida cristiana está contenida en la oración de Jesús. De ahí sacaremos, Dios mediante, los temas de esta semana. Cristo, nuestro ejemplo, conforme a su pensamiento. Pero no quiero terminar esta noche sin daros algunas pinceladas muy rápidas, muy simples, muy sencillas. Yo tengo la seguridad de que el sermón de la noche en todas las iglesias es siempre un sermón cansado, porque estamos cansados de todo el día. Cuando yo estudiaba en la universidad había un profesor que terminaba siempre las clases. En aquel tiempo las clases eran de una hora, pero de una hora real, nada de 50 minutos, una hora. Había un profesor que daba álgebra financiera y terminaba las clases 45 minutos.
Y muchas veces el decano de la facultad, en aquel tiempo era disciplina y orden en España, el decano de la facultad muchas veces le dijo: oiga, usted no está cumpliendo el horario. Y él decía: bueno, si usted quiere que yo cumpla el horario, tengo cerrados a los alumnos en el aula hasta que toque el timbre de la hora. Pero lo que yo no pueda decir en 45 minutos, no lo voy a decir en una hora. Y es verdad. No hay forma de catar. ¿Habéis pasado un día de bastante calor o vosotros no sentís el calor? Y estáis pensando en el trabajo de mañana. Y yo os veo en cierta medida un poco cansados. Por eso voy a poner 4 o 5 ejemplos sencillos. Prefiero que recordéis 4 ejemplos que no que os dé un discurso largo y no os acordéis de nada. Cristo es ejemplo de santidad. Santidad no es una opción de vida. Es la vida cristiana en sí. Si no vives en santidad, no vives a Jesús. El pecado y Cristo son incompatibles. Y Cristo fue modelo de santidad hasta tal punto que Pedro, dando testimonio de él, dice: no hizo él maldad, ni hubo engaño en su boca. La santidad de Jesús era una santidad muy distinta a la de los religiosos. Siempre el religioso tapa su hipocresía con una capa de santidad agujereada, por donde se ve la miseria del interior. Siempre el religioso busca un espectáculo externo para dar apariencia de piedad, pero su vida, en su vida, se niega la eficacia de ella. De manera que cuando los religiosos de los tiempos de Cristo vieron a Jesús, específicamente los líderes religiosos de entonces, dan un testimonio: no es como los demás hombres. Jesús era un hombre identificado con Dios, porque es Dios, de tal manera que su vida es una vida de santidad, porque siempre hacía, dijo él, lo que agrada a mi Padre. ¿Puedes decirlo tú? ¿Puedo decirlo yo? Si tú quieres saber si lo que vas a hacer mañana o lo que haces en tu vida es lícito o no delante de Dios, quiere decir, es santo o no es santo, simplemente pregúntate si puedes dar gracias a Dios por lo que estás haciendo. Estoy discutiendo con mi esposa y puedo decir al Señor: Señor, gracias por esta discusión. No, eso entonces no es santo. En cambio, la vida religiosa es una vida que tapa esos asuntos para dar a la vista de los hombres aspecto de santidad. De manera, hermanos queridos, que el cristiano no es santo por mandamiento, es santo por comunión con Cristo. De esta forma, me encanta el nombre de vuestra iglesia: convertidos a Cristo. La vida cristiana no es asunto de imitación, no es asunto de religión, es asunto de conversión. Es asunto de retorno incondicional a Jesús. Cristo es ejemplo de piedad. ¿En qué sentido? A veces nosotros creemos que la piedad es venir muy inclinados, muy reverentes al culto, con las mejores galas que tengamos, con la cabeza inclinada a tierra en una oración muy aparente. No, eso no era la vida de Jesús. Vida de piedad es esencialmente vida de dependencia absoluta de Dios, reconociéndolo como el Señor y proclamando con nuestra vida que Él es verdaderamente el Señor. Eso es vida de piedad. Vida de piedad es caminar en dependencia de tal manera que la oración se hace necesidad vital en la vida del cristiano. Porque Jesús oró, y oró intensamente, no solamente cuando iba a morir en la cruz o cuando agonizó en Getsemaní. Cristo se levantaba muy de mañana, dice el Evangelio según Marcos, siendo aún oscuro, se iba a un lugar desierto y allí, ¿qué? Allí oraba. Y Cristo, en dependencia de Dios, actuó de tal manera que Él dijo: nunca hago nada que no me haya dicho el Padre. Y las palabras de Jesús son palabras procedentes del Padre. Y Cristo al final, en esta oración sacerdotal, esta oración de rendición de cuentas, dice: la palabra que me diste
les he dado. Cristo es una vida de piedad, porque es una vida de dependencia. Y cuando Cristo iba a tomar una decisión importante en su ministerio, pasaba toda la noche orando a Dios. Hace unos meses, un año casi, un hermano de nuestra iglesia vino a mí y me dijo: mira, quiero consultarte, tengo este trabajo, me ofrecen este otro, ¿qué te parece? Yo le dije: bueno, primeramente vamos a dedicarnos tú y yo un tiempo. Dijo: yo ya he dedicado bastante tiempo a pensar en esto, por eso vengo a ti. Le dije: te falta dedicar toda esta semana a oración intensa por este asunto. Y luego hablamos el domingo que viene. Me dijo: ¿qué es eso de oración intensa? Pues, le dije yo, como mínimo, tendrás que dedicar todo el tiempo extra que te queda desde que llegas a casa hasta que te acuestas a orar. Me dijo: ¿y no será mucho? Dije: no, será poco. Y le dije: y antes de venir a hablar conmigo el domingo de este asunto, levántate por lo menos 2 horas antes, el domingo por la mañana, y dedícate a orar. ¿Sabéis? Esto lo debió tomar al pie de la letra. El caso es que a mitad de la semana me dijo, me llamó por teléfono y me dijo: ¿sabes? Creo que el nuevo trabajo no es bueno para la vida cristiana. Pero ya tienes la respuesta. Dios dialoga contigo y tú dialogas con Dios, ¿solo cuando cierras los ojos y te dedicas a orar? No, señor, siempre. El apóstol Pablo dice: orad cuando. ¿Sí? Bueno, ¿qué significa eso? ¿Tienes que dejar tus trabajos y todo para...? No. Cuando tú llevas a un niño, a tu niño, por la calle, él va hablando contigo y tú vas hablando con él. Eso es lo que Dios quiere que tú hagas con él. Que tomado de su mano, dialogues con él donde estés. Tengas abierto canal de oración. No haya obstáculos en tu vida. No haya pecado sin confesar que te impida la comunión con el Padre Celestial. Orad sin cesar. Y Cristo fue ejemplo de oración. Oró cuando tenía que escoger a los discípulos. Oró en el ministerio. Oraba por las gentes. Oró en la agonía. Oró en la cruz. Y dio su vida orando. Este es Cristo Jesús el Señor. Ejemplo de oración. Cristo es ejemplo para mí supremo de respeto por la palabra de Dios. Estamos en un tiempo en que la palabra está siendo cuestionada y despreciada mayoritariamente por muchos en nuestra vieja Europa. Comentaba con el pastor Mayén esta mañana o ayer por la noche, no recuerdo cuánto, que en un instituto muy famoso, muy acreditado en España, hubo que cortar a varios profesores porque comenzaban a cuestionar la historicidad de los evangelios. ¿Qué os parece? Claro, alguien dice: bueno, es que estáis viviendo en un mundo liberal. Es que si no cuidas de la palabra, si no honras la palabra, si no crees en la inspiración plenaria de la palabra de Dios no sirve para nada, sacado ese sustento que Cristo aceptaba. Tú ves a Jesús, el primer discurso que Cristo dio de enseñanza lo fundó ¿en qué cosa? En la palabra. El sermón del monte fue abrir la palabra y exponer la palabra. Y cuando alguien venía, sobre todo maestros de la ley, y le preguntaba: maestro, ¿qué es esto? ¿Qué respondía Jesús? ¿Cómo lees? Los remitía a la palabra. Necesariamente, si Cristo es ejemplo, yo tengo 2 demandas absolutas, una personal y otra ministerial. La demanda personal es esta: dedicar tiempo en mi vida a la palabra. Y hago otra confesión. Estoy haciendo muchas confesiones esta noche, pero hago otra confesión. Yo estoy dedicando más o menos unas 8 horas diarias al estudio de la Biblia. ¿Sabéis cuál es mi necesidad? Buscar tiempo para la Biblia. ¿Y alguien me dice más? Sí. Yo estudio la Biblia todo este tiempo porque tengo que predicar en mi iglesia. Tengo que dar una conferencia. Tengo que escribir un libro. Luego, mi obligación es estudiar la Biblia. Pero yo tengo la necesidad de ir a la Biblia
sin condicionantes de ministerio. ¿Entiendes lo que quiero decir? Y decir al Señor cada día: Señor, háblame, quiero oírte. Sin el tiempo limitado, porque tengo que. Necesito ir a la Biblia en dependencia del Señor, porque esto es la gran demanda para alcanzar sabiduría. Mira, a medida que pasa el tiempo, me doy cuenta que el gran valor de la sabiduría está en esto, en saber que sabes muy poco. Solo es sabio quien se siente realmente limitado en su campo de sabiduría. Ahora yo me acerco a la Escritura y descubro que no sé nada, porque es la palabra de Dios y la grandeza de Dios. Yo tengo que ir a la Biblia, y el compromiso ministerial que Dios tiene para mi vida es esta: te encarezco delante de Dios y de sus ángeles que prediques la palabra. Dios no reúne al pueblo suyo en ningún lugar para perder el tiempo con historias. Dios no congrega a las congregaciones de creyentes para escuchar un discurso. Las congrega para hablar por medio de su palabra en la exposición bíblica conforme a su voluntad. Dios no permita nunca que en mi ministerio haya discurso humano que no descanse firmemente en la palabra de Dios. Cristo es ejemplo en la evangelización. Nuestro hermano que abría la reunión hablaba de que en este tiempo dedicabais todos los años un tiempo especial a la evangelización. Bueno, ¿qué dice Cristo en Juan capítulo 17 y versículo 18? Como tú me enviaste, así yo los envío. La evangelización es el alma vital, el núcleo vital del ministerio de Jesús. Cuando Cristo vino, vino predicando ¿qué cosa? El Evangelio del Reino. Después de la muerte de Juan, vino Jesús y predicaba el Evangelio del Reino. Luego Cristo era un evangelista, naturalmente. Pero mira, Jesús ve una gran multitud en un lugar desierto, y el Evangelio dice que sintió compasión de ellas, porque eran como ovejas que no tenían pastor. El núcleo de la evangelización es sentir amor entrañable por esos que se pierden. El mundo necesita un mensaje que hable de salvación y hable de Cristo. Esto es verdad. Dios lo demanda de nosotros, pero primeramente pide a Dios que sature tu alma de tal forma que sientas rugir el fuego del infierno de esos que se pierden ahí afuera, para que les lleves el mensaje de salvación, no por mandamiento, sino por necesidad, porque para esto vino Jesús. El Hijo del Hombre vino para buscar y salvar lo que se había perdido. Jesús es ejemplo de amor. Yo me emociono cada vez que pienso en el amor de Jesús. Ejemplo de amor de tal dimensión que Pablo, hablando de él, dice: cuando aún éramos pecadores, Cristo murió por nosotros. ¿Sabes lo que dice el texto griego? Se puede traducir perfectamente así: mientras nosotros pecábamos, Cristo moría por nosotros. Aquí está la dimensión del amor. No esperó que cambiásemos nada, porque sabía que no lo íbamos a hacer. Él muere y da su vida por amor de los perdidos. ¿Lo hacemos nosotros? Y cuando Cristo habla de vida cristiana y de compromiso cristiano, dice: el mundo va a conoceros que sois verdaderamente mis discípulos. Discípulo es seguidor. Que camináis en mi senda que yo os he abierto, si tuvieseis amor. ¿Quién? Los unos para con los otros. Finalmente, Cristo es ejemplo para mí de poder. El poder de Jesús, es verdad que Cristo hizo muchos milagros en el poder absoluto de la persona divina que era Él, no hay duda. Pero muchos milagros de Jesús los hizo en el poder del Espíritu.
Las señales mesiánicas fueron hechas en el poder del Espíritu, porque así estaban profetizadas. Y cuando Cristo echaba fuera demonios, y los judíos llegaron a decir, no los echa sino en el por un pacto hecho con Belcebú, el príncipe de los demonios, Jesús, tranquilito, les dijo, mirad, si yo echo fuera a los demonios por el dedo de Dios, el Espíritu Santo, entonces ha llegado a vosotros el reino de Dios. Aquí está el poder. Y yo miro mi vida y descubro que el poder para mi vida experimental está en Jesús. Y Pablo en la prisión, abandonado y esperando sentencia, dice estas palabras, todo lo puedo. ¿En quién? En Cristo que me fortalece. A veces buscamos el poder en experiencias y en ruido y en cosas parecidas. Y decimos, bueno, el poder lo da el Espíritu Santo. ¿Es verdad? Sí, es verdad. ¿Qué poder? ¿El del Espíritu Santo? No. El de Jesús, reproducido en nosotros por el Espíritu Santo. El gozo que tú experimentas en el poder del Espíritu es el gozo de Jesús. Y Él dijo, yo os hablo estas palabras para que mi gozo esté en vosotros y vuestro gozo sea cumplido. La paz que el Espíritu Santo produce a raudales en mi vida es la paz de Jesús. La paz os dejo, mi paz os doy. La paciencia que el Espíritu Santo produce en mi vida es la paciencia de Jesús. Por tanto, fuera de la comunión con Cristo, no hay ningún tipo de poder conforme a Dios. ¿Ahora cuál es mi responsabilidad? El secreto de la vida cristiana victoriosa es esta. Puestos los ojos en Jesús. Y yo tengo una necesidad personal esta noche muy urgente. Dejándonos ejemplo para que sigáis sus pisadas. Es necesario, queridos hermanos, que este Jesús se haga luz en nosotros con su presencia. Camino verdadero por el que seguir. Poder para la victoria. Paz para las circunstancias adversas. Y esperanza de gloria para mirar con gozo el futuro. El secreto es Jesús. ¿Tienes a Cristo en la vida? Muchos me diréis sí. Y yo glorifico al Señor por tantos de vosotros que tenéis al Señor en vuestra vida como Salvador. Quiero preguntarte de nuevo, ¿es ejemplo y forma de vida en tu vida? De otra manera, tú puedes decir honestamente esta noche delante del Señor, ya no vivo yo, mas vive Cristo en mí, ¿puedes hacerlo? Tú puedes decir al Señor esta noche, honestamente, para mí, el vivir es Cristo, ¿puedes hacerlo? Si no lo puedes hacer, yo te dejo con la invitación de Jesús. Venid a mí, los que estáis trabajados y cargados, y yo os haré descansar. Llevad mi yugo sobre vosotros y aprended de mí, que soy manso y humilde de corazón, y hallaréis descanso para vuestras almas. En una sociedad inquieta hay millones de creyentes inquietos. ¿Sabéis por qué? Porque tienen a Cristo aquí, pero no lo tienen verdaderamente produciendo vida en el corazón. Nuestra necesidad es esto, y el precio de ser cristiano es seguir a Jesús. En tiempos de Domiciano, aquel emperador que trajo persecuciones colosales a la iglesia, una legión romana acampada en los límites del imperio, hacia el norte, muy cerca de lo que es la franja antigua que separaba con Alemania, con los germánicos, los bárbaros del norte, estaba una legión acampada ahí, y el líder de esa legión recibió del emperador una orden directa. Todo cristiano de la legión debe morir.
Este hombre sabía que uno de los centuriones de esa legión era cristiano. Hombre joven. Hombre que causó impacto a ese líder de la legión por su vida, su valentía y su fidelidad. Y le llamó a su tienda. Le dijo, mira, la orden imperial es esta, yo sé que tú eres cristiano. Y él le dijo, sí, soy cristiano. Yo soy de aquellos de la casa del César que fuimos alcanzados.

0: ejecutar la sentencia sobre ti. Y él le miró y le dijo, puedes ejecutarla. Yo soy cristiano y seguiré siendo cristiano. Y aquel hombre le miró y le dijo, pero vamos a ver, un hombre joven, brillante como tú, ¿por qué pagar un precio? ¿Tú has valorado bien lo que significa seguir a Cristo? Y él le miró y le dijo, no, no he valorado lo que significa seguir a Cristo, he valorado lo que significa no seguir a Cristo. Por tanto, queridos hermanos, sin Cristo en la vida, no hay ningún tipo de objetivo importante para poder vivir. Y yo pido al Dios de gracia que esta noche, cada uno de nosotros, digamos las palabras que escuchamos antes en el cántico. A ti, el Alfa y la Omega, el principio y el fin. Y digamos al Señor en este reconocimiento, yo quiero...
1: Esta es la hora en RRI. Son las 14 horas. 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

En esta semana vamos a memorizar la palabra de Dios en el libro segundo de Crónicas, en el capítulo 7 y el versículo 14. Le animo a memorizar esta porción de las Escrituras. La Biblia dice así: si se humillare mi pueblo, sobre el cual mi nombre es invocado, y oraren y buscaren mi rostro, y se convirtieren de sus malos caminos, entonces yo oiré desde los cielos y perdonaré sus pecados y sanaré su tierra. Esta es la porción que estaremos memorizando durante estos días y le animo a tomar este reto de memorizar

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1: La Biblia dice, siervos, obedecer a vuestros amos terrenales con temor y temblor, con sencillez en vuestro corazón, como a Cristo, no sirviendo al ojo, como los que quieren agradar a los hombres, sino como siervos de Cristo, de corazón haciendo la voluntad de Dios, sirviendo de buena voluntad, como al Señor y no a los hombres, sabiendo que el bien que cada uno hiciere, ese recibirá del Señor, sea siervo o sea libre. La Biblia dice que usted debe servir a su jefe como si él o ella fuera Jesucristo. Cuando usted camina a través de una puerta, debe entrar con el mismo entusiasmo por su jefe como el que tiene cuando entra en la iglesia. Usted dirá, no puedo hacerlo. Él no es un creyente. Ella no está bien con Dios. ¿Cómo puedo servirles como si fueran Jesucristo? Si los creyentes empezaran a vivir así el lunes, la gente empezaría a creer lo que el pastor predicó el domingo. Cuando un empresario creyente necesita a alguien para que trabaje para él, en la agencia de empleos él puede preguntar, ¿tienen algunos obreros creyentes? Envíelos. Es la clase de gente que necesito. Bueno, no está en la naturaleza humana el hacer eso. Más bien, la naturaleza humana nos impulsa a conseguir todo lo que podamos, guardar todo lo que podamos, asegurarlo bien y envenenar el resto. Así que amigo, ¿cómo va usted a servir a su jefe? Todo lo puedo en Cristo que me fortalece.
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1: Las pasiones mueven nuestra vida. El fútbol, autos, grandes proyectos, ropa y mucho más. Todo lo que hacemos es el resultado de lo que más valoramos. La pasión más grande del rey David era su Dios. Él dijo en el Salmo 42, en los versos 1 y 2, como el ciervo brama por las corrientes de las aguas, así clama por ti, oh Dios, el alma mía. Mi alma tiene sed de Dios, del Dios vivo. ¿Cuándo vendré y me presentaré delante de Dios? Todos sus poros transpiraban por Dios. ¿Es Dios tu más grande pasión? Invierte tu tiempo y todos tus intereses en Dios, y Él será tu más grande pasión.

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2: Un grupo de ranas iba atravesando un bosque y dos de ellas cayeron en un hoyo muy profundo. El resto de las ranas se reunieron alrededor del hoyo y al ver que este era muy profundo, les dijeron a las dos ranas que se dieran por muertas. Las dos ranas ignoraron los comentarios y trataron de saltar con todas sus fuerzas para salir del hoyo, mientras que las demás continuaban diciéndoles que se detuvieran y que se dieran por muertas. Finalmente, una de las ranas se dio por vencida. Haciendo caso a los demás, se dejó caer al suelo exhausta y murió. La otra rana continuó saltando tan fuerte como pudo, mientras que las otras ranas le gritaban que no sufriera intentando salir, que se dejara morir tranquilamente, pero la rana saltaba más y más, hasta que logró salir. Esta rana era sorda. Por eso, ella había pensado en todo momento que sus compañeras le animaban a salir. Mira, la historia nos enseña dos lecciones. Nuestra boca tiene el poder de la vida y la muerte. Eso lo dice Salomón en Proverbios 18:21. Una palabra de aliento a alguien que está pasando por un mal momento puede reanimarlo y puede ayudarle a salir adelante. Pero una palabra destructiva puede ser lo único que se necesite para sepultarlo. Seamos cuidadosos con lo que decimos. Que tu boca siempre tenga una palabra de aliento para todos aquellos que cruzan por tu camino. Cuando sientas el grito de la crítica que te dice que nunca podrás lograrlo, haz oídos sordos y continúa en tu tarea. Hay dos tipos de personas: los que se dejan sepultar bajo la crítica y se desaniman, y los que usan esas piedras arrojadas como cimientos para sus caminos. Cuida tu boca, nunca olvides que hay mucho poder en la lengua. El que habla sin pensar es como el que dispara sin apuntar. Úsala para construir, no para destruir. Alabar en vez de adular, alentar en vez de desalentar, instruir en lugar de murmurar.
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1: Jesús nos dijo varias razones por las cuales Él había venido a este mundo. Juan 12:27. Ahora está turbada mi alma, ¿y qué diré? Padre, sálvame de esta hora. Mas para esto he llegado a esta hora. Juan 9:39. Para juicio he venido a este mundo, para que los que no ven, vean, y los que ven, sean cegados. Juan 10:10. El ladrón no viene sino para hurtar y matar y destruir. Yo he venido para que tengan vida y para que la tengan en abundancia. Juan 12:46. Yo, la luz, he venido al mundo para que todo aquel que cree en mí no permanezca en tinieblas. Jesús tenía varios propósitos, razones por venir. Y todo fue para nuestro bien.

0: Esta es la hora en RRI.
1: Son las 14 horas, 29 minutos.
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3: ¿Están sus rutas siempre tan ocupadas?
4: Las llamamos autopistas aquí, Harvey. Y sí, siempre están llenas, más en este horario.
3: Yo solo he tenido mi licencia de conducir por un año, así que no estoy preparado para manejar en este tipo de tráfico.
4: ¿Cómo te transportabas en Inglaterra?
3: Por tren o bus. No necesitas tanto tener un auto en Londres.
5: ¡Mira, cuidado!
3: ¿Dónde están los frenos? ¿Estás bien?
2: ¿Quién no ha visto un accidente así y el inevitable temor a la muerte? Sin embargo, el hombre de nuestra historia no tenía miedo, sino tenía mucha confianza en el futuro porque sabía que estaba en las mejores manos. Todo lo que quería hacer era ayudar a otros y ese deseo le había llevado a algunos lugares extraños y a una carrera que parecía prominente. Esta es la verdadera historia de Harvey Thomas, de los archivos clásicos de Desencadenados.
3: Nací en Londres en abril de 1939. 5 meses después, comenzó la Segunda Guerra Mundial. Mi padre era abogado y pronto nos mudamos a la parte oeste de Inglaterra para escapar del bombardeo que todos esperaban. Luego, él se unió al ejército y lo ascendieron al rango de general de brigada. En 1950 nos mudamos nuevamente a Londres, donde entré a la escuela de Westminster. Para mí, asistir a la iglesia cada domingo era una fría formalidad y me involucré con un grupo de jóvenes de mentalidad muy sucia. Nuestro lenguaje y comportamiento iban de mal a peor. Luego, en 1951, comencé a ir a la clase bíblica de los domingos por la tarde.
6: ¿Cómo estuvo el campamento de verano, Harvey?
3: Recibí a Cristo, papá.
6: ¿De verdad?
3: Sí, me di cuenta que realmente soy un pecador y que Él murió para salvarme.
6: Esa es una decisión muy valiente, hijo. ¿Hicieron lo mismo tus amigos?
3: No, mis amigos de la escuela se burlaron. Pero no importa, soy salvo y estoy seguro de eso.
6: ¿No te molestó que te ridiculicen?
3: No, para nada.
6: Muy valiente, hijo. No tener temor de la opinión de los demás es una buena virtud.
3: Me convertí en 1952, cuando tenía 13 años. Pero por muchos años, mi vida fue la misma que la de cualquier otro chico de esa edad. A los 15 años, asistí a las reuniones evangelísticas en Wembley y me di cuenta que la vida cristiana tenía mucho más para ofrecerme que solo la salvación. Yo comencé y lideré un grupo de jóvenes en la iglesia por 5 años. Siempre había querido unirme a la policía metropolitana, así que cuando terminé la escuela, rendí los exámenes de ingreso.
7: Tengo aquí los informes de las diversas etapas de su examinación. Déjeme decirle que sus calificaciones son muy buenas en casi todas las fases. 6, 4 y físicamente bien. Atlético, corre una milla en 4.20. Fútbol, jugador de tenis de mesa internacional, bien.
3: Señor, usted dijo que obtuve buenas calificaciones en casi todas las fases. Por eso, entiendo que hubo alguna en la que no me fue tan bien. ¿Puedo preguntar en cuál fue?
7: En un momento se lo voy a decir. Primero, quiero aclarar algo. Ha trabajado con este tipo de libro de pruebas antes, creo.
3: ¿Las páginas llenas de puntos para examinar el daltonismo? Sí, he pasado un buen tiempo con ese.
7: Este es un poco diferente a los que ha visto antes, aunque el principio es el mismo. Mientras paso cada página, dígame qué número ve en los patrones formados por los puntos de colores. Aquí vamos.
3: 32, 14, 89, no, 99, de nuevo, por favor.
7: Le está causando un poco de problemas, señor Tomás.
3: Posiblemente estoy cansado. Ahora sí, 89.
7: Lo siento, Tomás.
3: No entiendo.
7: La figura en esa página no es ni 89 ni 99 para un hombre con visión normal.
3: ¿Significa que tengo daltonismo?
7: Nada severo, pero técnicamente es ciego al color verde. Y eso es suficiente para descalificarle de la policía. Lo siento, señor Tomás. Si no fuera por este defecto, usted hubiese sido un excelente oficial.
3: Mi padre estaba muy triste y trató por todos los medios de que me aceptaran en forma condicional. Pero Dios tenía otros planes.
6: Lo siento, Harvey. Hice todo lo que pude, pero ellos no te quieren aceptar.
3: Siempre he querido ser policía, papá.
6: ¿Y qué vas a hacer ahora?
3: Selfridges me ha ofrecido entrenarme como vendedor, pero no estoy muy interesado en eso.
6: Podrías llevarte a una gerencia, supongo. Y tú tienes talento para el liderazgo y organización.
3: Sí, es verdad. Dios me ha bendecido con eso.
6: Tu madre y yo sentimos que deberías seguir alguna carrera que valga la pena. Por ejemplo, leyes.
3: No sé, tal vez. Primero, me gustaría viajar por Europa. Recorrí Europa ese verano hasta Austria, visitando iglesias. Me vi lleno de actividades religiosas, rituales sin una relación con Dios. Durante todo ese viaje, yo era consciente de la amistad de Jesús. El siguiente verano, de nuevo viajé por el continente como mochilero con una pequeña carpa y encontré muchas oportunidades para hablar a otros del Señor. Vi la Feria Mundial en Bruselas y conocí Bélgica, Alemania, Suiza y Francia. Con mi carpa en mi espalda y mi dedo en el aire, me sentía como un turista sin preocupaciones, mientras alguien parara y me llevara.
8: ¿Así que eres inglés?
3: De vacaciones, conociendo el continente.
8: Bueno, dime, ¿cuál es tu impresión de los europeos que hasta ahora has conocido en tantos países?
3: Bueno, tendría que decir que Europa está avanzando materialmente, pero retrocediendo espiritualmente.
8: ¿Y tu país?
3: Igual. Pero vemos más la forma en que otros viven cuando viajamos.
8: Es verdad. ¿Y cuál es tu prescripción para la pobreza espiritual que ves a tu alrededor?
3: ¿Estás seguro de querer oír la respuesta?
8: Si la tienes, por supuesto.
3: Bueno, creo que siempre ha habido solo una respuesta para la necesidad espiritual de la humanidad. La persona de Jesucristo.
8: ¿Jesucristo?
3: Sí. Para mucha gente, Él es solo un nombre, nada más. Pero la gente está buscando algo. Lo pude ver en la feria de Bruselas. Venían en grandes grupos, pero después de mirar todas las cosas maravillosas que el hombre ha logrado, se iban vacíos. Jesús puede llenar ese vacío. En otoño de 1958, mis padres me persuadieron de estudiar leyes y presenté artículos con una firma de abogados, lo que significa 5 años de práctica y estudios para convertirme en un abogado calificado. En mi tiempo libre, también ayudé a un evangelista en sus campañas predicando el Evangelio. Por 2 años, seguí mis estudios de leyes. Luego, en 1960, llegó una oportunidad que no pude ignorar.
6: ¿Vas a abandonar tus estudios de leyes? ¿Por qué?
3: No es el lugar donde tengo que estar, papá.
6: Harvey, has invertido 2 años en esto.
3: Quiero seguir al Señor.
6: O sea que deseas ser un ministro.
3: No, pero Dios me ha dotado con habilidades de organización que puedo usar para ayudar a otros a predicar el Evangelio.
6: Sabemos que has estado asistiendo a ese evangelista, pero esto es un poco impetuoso.
3: Padre, un evangelista americano viene el próximo verano para un avivamiento de 3 semanas en Manchester. Y yo quiero ser parte de ese esfuerzo.
6: ¿Haciendo qué?
3: Cualquier cosa en la que me puedan utilizar. Soy bueno organizando cosas.
6: ¿Así que te vas a Manchester?
3: Sí. Hay muchos meses de preparación antes de un evento así. La oportunidad de compartir el Evangelio es enorme.
6: Creo que estás cometiendo un gran error dejando tus estudios de leyes. Pero, bueno, es tu vida.
3: Muchas personas nunca han tenido la oportunidad de escuchar el Evangelio, Padre. Quiero ayudarles. Empaqué 7 maletas. Mi grabador, mi fonógrafo, mi sombrilla y tomé el tren a Manchester.
9: Disculpa, ¿te molesto si enciendo mi pipa?
3: No, no, por favor, no hay problema.
9: Gracias. Siempre me gusta preguntar, aun si es un compartimento para fumadores. No puedo dejar de recordar lo que dicen, ¿cómo es? Algo como, no hay libertad mientras los que no fuman tengan que ir en el mismo vagón con los que sí fuman. Bueno, no es realmente así que dice, pero ¿entiendes la idea?
3: Sí, sí, señor, entiendo.
9: Hábito asqueroso. Hace que mi ropa apeste, oscurece mis dientes e irrita mi garganta. Es caro también.
3: Si es así, me pregunto por qué no lo ha dejado.
9: Tendría, debería, me falta voluntad. Un poco de esclavitud. No quiero ser entrometido, pero ¿va muy lejos?
3: Manchester.
9: Ah, entonces, ¿vienes de lejos?
3: No, no, tan solo de Londres. ¿Por qué pregunta?
9: Oh, viendo tu equipaje, no pude evitar de pensar que venías de cientos de kilómetros.
3: Sí, me temo que viajo con demasiado equipaje. 7 maletas, un grabador, un fonógrafo y otras cosas.
9: Parece adecuado para un viaje de 320 kilómetros.
3: Bueno, estoy planeando quedarme en Manchester por algún tiempo.
9: Ah.
3: El próximo verano, un evangelista americano famoso va a tener un avivamiento en Manchester y me han dado trabajo en su equipo.
9: Pero no eres americano.
3: No, no, no, pero le he escuchado predicar.
9: No serás un clérigo, ¿no?
3: No, he estado trabajando con una firma de abogados.
9: Leyes, es una buena y sólida profesión.
3: Eso es lo que parece que piensan mis padres. Fue su idea que yo estudiara eso.
9: ¿Y tu idea?
3: Es lo que voy a estar haciendo en Manchester. Estas reuniones alcanzan a millones de personas y quiero ayudar.
2: En un momento, aprenderemos a qué lo llevó el deseo de Harvey. No hay nada nuevo debajo del sol, dice en Eclesiastés. Y eso parece en la división de hombres de la misión Pacific Garden. Toda clase de hombres han venido aquí buscando ayuda. Y sin importar si es educado o no, si viene de la pobreza o abundancia, todos tienen la misma necesidad de la redención que viene solo por medio de la sangre de Cristo. La división de hombres ayuda a cada hombre a entender las promesas de Dios, que son todas sí, a través de su Hijo Jesucristo. Sí, puedes renunciar al abuso de tu cuerpo con alcohol y drogas. Sí, puedes restaurar tu familia. Sí, puedes cambiar. Sí, puedes hacer todas estas cosas por medio de Cristo que te fortalece. Estas son ideas revolucionarias para aquellos que nunca las han oído. Ideas que transforman vidas. Sin embargo, la misión no se detiene allí. Ellos saben que un hombre recién nacido en la familia de Dios necesita ser nutrido, así que les enseñan la disciplina por medio del estudio bíblico, consejo y oración. Le ayudan a encontrar trabajo y a aceptar responsabilidad en la comunidad. ¡Qué gran ministerio! 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Por favor, incluye tu dirección.
3: Cuando llegué a Manchester con mis 7 maletas, fui a las oficinas centrales de la campaña para reportarme y saber qué debía hacer.
10: Qué bueno tenerte con nosotros, Harvey. El trabajo que tenemos en mente para ti
11: es organizar centros en todas partes del Reino Unido donde las reuniones interdenominacionales se llevarán a cabo. Estaremos transmitiendo las reuniones en Manchester a estos centros por medio de líneas telefónicas para luego transmitir los sermones por parlantes. Demandará una gran organización y estar de viaje constantemente. Esperamos reunir multitudes en estos centros.
12: Suena genial. ¿Cuándo puedo comenzar?
11: Ahora mismo, en cuanto puedas ubicarte. ¡Silvia!
13: Sí, señor.
11: Sería muy bueno mostrarle al señor Harvey Thomas el lugar. Luego dile cómo llegar a sus oficinas.
13: Es un placer. Antes de comenzar, ¿tiene usted equipaje, señor Thomas?
12: Sí, algo, me temo.
11: Muéstrame y lo enviaremos a tu cuarto. Luego puedes hacer lo que quieras.
12: Mis maletas están en el pasillo.
11: ¿Esas son tus maletas?
12: Sí, esas.
11: Ah, entonces alguien vino contigo.
12: No, ¿qué le hace pensar eso?
11: Por las maletas. Quiero decir, solo pensé que estarías viajando con menos peso.
13: Lo que el señor Wilson quiere decir es que tiene suficientes maletas como para viajar alrededor del mundo.
12: ¿Crees que es mucho? Tal vez tenga razón. Después de todo, cuando Jesús envió a sus discípulos a predicar en su nombre, les pidió que no llevaran zapatos extra, o aún un bolso.
11: No somos tan austeros, pero tienes la idea general. De una cosa estoy seguro, es que vas a viajar por Gran Bretaña con mucho menos.
13: Bueno, dos personas podrían viajar con esas maletas.
12: Sí, tienes razón. Dos personas podrían viajar bien con esa cantidad de equipaje. Estoy feliz de que lo hayas sugerido, Silvia. ¿Te molesta si almuerzo contigo?
13: No, para nada. Por favor, siéntate.
12: ¿Cómo te involucraste en este ministerio?
13: La voluntad de Dios.
12: Buena respuesta.
13: La única que importa. En realidad, trabajaba como secretaria cuando escuché de este esfuerzo evangelístico. Y sentí fuertemente que el Señor quería que estuviera aquí para ayudar.
12: Así que renunciaste a tu trabajo. Algo así me pasó a mí. Entregué artículos con una firma de abogados hace 2 años. Pero renuncié para venir aquí. Como tú, tenía que seguir la voluntad de Dios.
13: ¿Se molestó tu familia?
12: Se podría decir que sí.
13: ¿Cuánto hace que eres salvo?
12: Desde que tenía 13 años. Estaba en un campamento de verano mientras cantaban "Pon tus ojos en Cristo". Me di cuenta que comparado con Cristo, todo lo demás en el mundo es insignificante. Uno de los consejeros me guió a Cristo esa tarde. ¡Qué gran amigo ha sido desde entonces!
13: Estoy totalmente de acuerdo.
12: Silvia, si tienes algún tiempo libre, espero que lo pases conmigo. No había mucho tiempo libre, pero Silvia y yo nos veíamos viajando alrededor del Reino Unido. Mi deber era organizar 400 de los centros que llegaban a gente más allá de los 1.200 kilómetros. El alcance llegó hasta el sur de Irlanda, norte de Escocia, y cientos de miles de personas escucharon el Evangelio.
14: ¿Recibirías a Cristo como tu Salvador?
12: 6.000 personas hicieron profesión de fe en las diferentes reuniones y yo fui parte de eso. Yo estaba tan feliz que al final de las cruzadas fui a ver al director con un pedido.
11: ¿Quieres decir que te gustaría ir a los Estados Unidos?
12: Así es. ¿Hay algo allí que yo pueda hacer?
11: Seguro. Si no te importa cargar bolsas de correo.
12: Disfrutaría cada minuto de eso.
11: Espero que estés seguro. Si es así, lo arreglamos. Pero, ¿y Silvia? Tenía la impresión de que las cosas iban en serio entre ustedes dos.
12: Estamos comprometidos, si es eso a lo que se refiere. Y esperamos que ella pueda seguirme pronto a Estados Unidos.
11: Es una buena idea, pero no cuentes con eso seriamente. Después de todo, ya tenemos equipo de trabajo allí. Y no me imagino a Silvia llevando bolsas de correo.
12: Me apresuré haciendo arreglos y llegué al aeropuerto de Londres a tiempo para tomar el vuelo hacia Estados Unidos. No me di cuenta que el fuerte horario de trabajo, además de toda la presión de prepararme para viajar, me habían agotado por completo y no estaba en forma para viajar. Mientras estaba en la sala de embarque, empecé a sentir que las luces se iban. Caí inconsciente y perdí mi vuelo. 4 horas después, desperté.
14: Te sientes mejor, ¿no?
12: Si no le importa, tengo un vuelo que tomar. Voy a Nueva York, ¿sabes?
14: Hace 4 horas que se fue. Está en algún lugar sobre el Atlántico ahora.
12: ¿Se fue? ¡No! ¡Eso es terrible! ¿Usted quién es?
14: Soy doctor. Estaba aquí cuando te desmayaste.
12: ¿Qué me pasa?
14: La gente pensó al principio que estabas borracho, pero obviamente no es así.
12: No dañaría así el templo de Dios.
14: Todavía estás un poco mareado, ¿no?
12: No tomo licor porque soy cristiano. Así que, ¿qué es lo que me pasa?
14: No puedo decirlo con certeza sino en un examen profundo. Sin embargo, creo que estás totalmente agotado.
12: Así fue como el Señor me enseñó la importancia de tener un cuidado razonable del cuerpo, el cual es un vaso para su servicio. 5 semanas después, ya estaba en forma, listo para tratar de llegar a Estados Unidos. Esta vez, en barco. Allí está el barco, Silvia. Le colocaron el nombre en honor a ti. Muy amable por parte de la gente de la empresa.
15: ¿En honor a mí? Estás bromeando.
12: Velo tú misma. El nombre del barco es Silvania.
15: Y supongo que tú arreglaste desmayarte en el aeropuerto para poder cruzar el océano a bordo de Silvania. En mi honor.
12: Qué amable de mi parte, ¿no? Y sentimental.
15: Y mentira.
12: ¿Te preocupa dejar Inglaterra?
15: Sabes bien que donde el Señor me guíe, iré.
12: Te voy a extrañar, amor.
15: Y yo también te voy a extrañar. ¡Ay! Y si no te apuras, vas a perder el barco.
12: Bueno. ¡Adiós! ¡Adiós! ¡Te veo en 3 meses!
15: ¡Ten buen viaje! ¡Trata de buscarme trabajo allí!
12: Nunca había visto que las cosas salieran tan bien. En las oficinas centrales, busqué un trabajo para Silvia. Y había uno disponible. El día de su entrevista, casi 3 meses después, llegó a Chicago con su ticket a Minneapolis y $7. Nos casamos el 30 de junio de 1962. Yo era estudiante a tiempo completo y también trabajaba 50 horas a la semana, llevando el correo y aprendiendo más del ministerio.
11: Escuché que estás llevando grupo de jóvenes a Chicago, Harvey.
12: Sí, Silvia y yo patrocinamos un grupo evangélico de estudiantes de colegio y universidad. Los estamos llevando a la misión Pacific Garden. ¿Has oído de ese lugar?
11: Sí, seguro. Es la segunda misión de rescate más antigua del país.
12: Un lugar maravilloso. Escuché de él en Inglaterra y estuve allí en una visita a Chicago. Me mostraron el lugar y me encantó su trabajo.
11: ¿Has llevado a Silvia allí?
12: Sí, miramos uno de los programas de Desencadenados y hemos sido muy impactados por la situación de los indigentes. Tanto que les enviamos una ofrenda.
11: Ellos hacen un verdadero trabajo para el Señor.
12: Se apegan al Evangelio, eso es seguro. Pensé que los jóvenes de nuestro grupo se beneficiarán mucho conociendo una misión de rescate.
11: Esa es la clase de lugar donde seguro Jesús iría.
12: Viajamos por tren a Chicago con unos 15 jóvenes. Ellos cantaron y dieron testimonios. Y yo di un mensaje a esa gente perdida y solitaria. El futuro no le está asegurado a nadie. Así que, si murieras esta noche, ¿a dónde irías? Es la pregunta más importante de tu vida, porque la eternidad es larga. La eternidad nunca termina. La Biblia dice en Hebreos capítulo 9, versículo 27, y está establecido para los hombres que mueran una sola vez, y después de esto, el juicio. Tú no quieres enfrentar la ira y el juicio de Dios sin Cristo. Él puede ser tu abogado. Estudié para ser abogado por varios años y sé que no hay otro abogado como Jesús. La Biblia dice, porque Dios no envió a su Hijo al mundo para condenar al mundo, sino para que el mundo sea salvo por Él. Jesús vino para darte vida, vida eterna. Ven a conocerle ahora. Ven como eres y recibe el regalo de Dios, de misericordia y perdón eterno. 9 hombres vinieron buscando aconsejamiento ese día. Era humillante pensar que Dios pudo llegar directo a sus corazones por medio de nuestros testimonios. En junio de 1963, mi esposa y yo fuimos a Los Ángeles a ayudar en un avivamiento evangelístico. De nuevo estábamos maravillados con el número de personas que pasaron adelante para salvación. No mucho después de eso, vino el accidente en la autopista y fuimos llevados al hospital.
13: ¿Recuerdas el viaje en la ambulancia?
12: Sí, mi mente estaba muy clara, sin importarme la herida en mi cabeza.
13: Es un milagro que no nos hayamos matado, Harvey.
12: A 95 kilómetros por hora fuimos lanzados a la parte de atrás del auto.
13: ¿Por qué ese auto frente a nosotros se detuvo tan pronto?
12: Nunca lo sabremos.
13: Todo lo que sufrí fue un golpe en mi pierna, pero tu cabeza fue directo al parabrisas. ¿Estuviste asustado?
12: Nunca. Eso es lo maravilloso, Silvia. Después de golpear el parabrisas, tenía muchas náuseas y estaba semi-inconsciente, pero sabía que no importaba si muriera, porque aún eso sería parte del propósito de Dios.
13: Tienes razón. Y ahora tienes un buen ejemplo para un sermón.
12: Él realmente es el Príncipe de Paz. Él nos da paz en medio de las más duras circunstancias. Durante las reuniones evangelísticas, nos ofrecieron trabajo en Honolulu, en una emisora de radio cristiana. Yo, como un locutor a tiempo completo, y Silvia, como directora de tráfico comercial. También produje un programa de música gospel. La oportunidad de predicar es infinita. No sabemos qué tiene el futuro, pero sabemos que Dios tiene el control. Y Él promete, a los que aman a Dios, todas las cosas les ayudan a bien. Esto es, a los que de acuerdo a sus propósitos son llamados.
2: La Biblia dice en 2 de Pedro, capítulo 3, versículo 9, el Señor no ha olvidado su promesa como algunos piensan, sino que es paciente para con nosotros, no queriendo que ninguno perezca, sino que todos procedan al arrepentimiento. Y eso te incluye a ti, amigo oyente. Tú también puedes tener perdón de tus pecados y la seguridad de la vida eterna. Recibe el regalo de Dios para la salvación. Ora con nosotros ahora. Señor, soy un pecador que necesita tu gracia, porque no me puedo salvar a mí mismo. Creo que Jesús murió en mi lugar, que resucitó y vive para ayudarme a vivir para ti. Sálvame, Señor. Ven a mi corazón y vida, Señor Jesús, y cámbiame. En tu nombre oro. Amén. Regocíjate y déjanos saber que hiciste esta oración, y te enviaremos literatura para ayudarte a andar en tu nueva vida. Si estás fuera de los Estados Unidos, puedes escribirnos a Desencadenados, casilla de correo 5545, Correo Central 1000, Buenos Aires, Argentina, o también a desencadenados@yahoo.com.ar. En los Estados Unidos, nuestra dirección es Pacific Garden Mission, 1458 South Canal Street, Chicago, Illinois, 60607. 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

0: Esta es la hora en RRI. Son las 15 horas. 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
1: Saludos, queridos amigos. Hoy es lunes 6 de julio. Hemos iniciado ayer una nueva semana congregando y celebrando la obra de nuestro Dios en nuestras iglesias locales. Nosotros tuvimos el lindo tiempo de celebrar 15 años de existencia, gozándonos en la obra de Dios a través del Evangelio del Señor Jesucristo. Y hoy lunes comenzamos con nuestras responsabilidades en el trabajo, en los estudios y en otras actividades, en las cuales debemos dar un buen testimonio de lo que Cristo ha hecho en nuestra vida. Oremos al Señor que el Espíritu Santo nos capacite para hablar apropiadamente de nuestro Salvador y de sus planes. Le animo a seguir orando por nosotros en RRI. Necesitamos la dirección del Señor, pero también necesitamos la provisión de Dios. Ayúdenos orando, que el Señor provea para todas las responsabilidades económicas que debemos asumir por compartir su palabra las 24 horas del día. Oren por un proyecto en la ciudad de Cajamarca que en estos días estaremos avanzando con el equipamiento de algunos accesorios importantes y muy pronto estaremos saliendo al aire en una frecuencia y les estaremos informando de este importante avance.
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En esta semana vamos a memorizar la palabra de Dios en el libro segundo de Crónicas, en el capítulo 7 y el versículo 14. Le animo a memorizar esta porción de las Escrituras. La Biblia dice así: Si se humillare mi pueblo, sobre el cual mi nombre es invocado, y oraren y buscaren mi rostro, y se convirtieren de sus malos caminos, entonces yo oiré desde los cielos y perdonaré sus pecados y sanaré su tierra. Esta es la porción que estaremos memorizando durante estos días y le animo a tomar

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0: Vamos a ser pensadores cabales con el fin de guardar nuestra fe pura y sin errores.
1: ¿Importa realmente lo que uno cree con tal que crea en algo? Es decir, mientras creamos en algo, ¿tiene importancia lo que sea que creamos? Pues bien, alguna gente diría que sí y otra gente diría que no tiene realmente importancia con tal que uno crea en algo. ¿Pero no tiene importancia para quién? ¿Con tal que creamos qué cosa? Veamos lo que nos dice Dios en su palabra. Quisiera que vayamos a Primera de Pedro, capítulo 3. El título de este mensaje es el siguiente. ¿Tiene importancia lo que uno cree? En Primera de Pedro, capítulo 3, el apóstol escribe a creyentes que se encuentran dispersos por el mundo de ese entonces, quienes padecen persecución y han sido desterrados y acosados, y ahora son víctimas de abusos y de críticas debido, sobre todo, a sus creencias. Así que esto es lo que dice en Primera de Pedro 3 a partir del versículo 13. ¿Y quién es aquel que os podrá hacer daño si vosotros seguís el bien? Mas también si alguna cosa padecéis por causa de la justicia, bienaventurados sois. Por tanto, no os amedrentéis por temor de ellos, ni os conturbéis, sino santificad a Dios el Señor en vuestros corazones, y estad siempre preparados para presentar defensa con mansedumbre y reverencia ante todo el que os demande razón de la esperanza que hay en vosotros, teniendo buena conciencia, para que en lo que murmuran de vosotros como de malhechores, sean avergonzados los que calumnian vuestra buena conducta en Cristo. Y bien, ¿tiene importancia lo que uno cree? Claro que sí. Ahora, veamos esto de dos maneras. En primer lugar, el razonamiento humano simple y claro dice que sí tiene importancia lo que creo. ¿Por qué? Porque cada una de las facetas de su vida y la mía se ve afectada por lo que creemos. No hay aspecto de nuestra vida que no se vea afectado por lo que creemos. Ahora bien, eso no quiere decir que usted y yo no podamos contrarrestar lo que creemos o hacer algo que sabemos que es una contradicción de lo que creemos. Pero la verdad es que, por lo general, en el 99% del tiempo, lo que creemos gobierna, ordena, guía y determina el proceso de nuestra toma de decisiones y nuestra conducta, nuestra conversación, nuestro carácter y toda faceta de nuestra vida. Mire, lo que usted y yo creemos tiene toda la importancia del mundo. Y lo que yo crea acerca de Dios afectará sin duda todos los aspectos de mi vida. Por eso cuando alguien dice, ¿no es cierto que todo lo que importa es que uno crea en algo? No, eso no es así. De modo que la pregunta es esta, ¿tiene importancia lo que creemos? El razonamiento humano simple y claro dice sí. Todo lo que influya en mis decisiones en la vida e influya en cada faceta de mi vida, no hay duda de que es importante. Lo que uno cree tiene importancia. Pero no solo está el razonamiento humano, sino también las advertencias de las Sagradas Escrituras acerca de la falsa doctrina y del error. Y quisiera que veamos algunas de ellas brevemente, porque al considerar eso, si yo creo el error y creo la falsa doctrina, entonces eso indudablemente afectará mi vida. Así que vamos a ver varios pasajes de la Biblia y para empezar, quisiera que vayamos un momento a 2 de Pedro capítulo 2, versículos 1 al 3. Pero hubo también falsos profetas entre el pueblo, como habrá entre vosotros falsos maestros que introducirán encubiertamente herejías destructoras y aún negarán al Señor que los rescató, atrayendo sobre sí mismos destrucción repentina, y muchos seguirán sus disoluciones, por causa de los cuales el camino de la verdad será blasfemado, y por avaricia harán mercadería de vosotros con palabras fingidas. Sobre los tales ya de largo tiempo la condenación no se tarda y su perdición no se duerme. Aquí tenemos una advertencia que dice que debemos tener cuidado con la falsa doctrina y el error. Veamos ahora lo que dice en 2 Timoteo 3, versículos 13 al 15. Dice así: Mas los malos hombres y los engañadores irán de mal en peor, engañando y siendo engañados. Pero persiste tú en lo que has aprendido y te persuadiste, sabiendo de quién has aprendido, y que desde la niñez has sabido las sagradas escrituras, las cuales te pueden hacer sabio para la salvación por la fe que es en Cristo Jesús. Vean lo que dice. Ahora que has escuchado la verdad, sé fiel a la verdad que has escuchado. Ahora quisiera que vayamos a Juan 8 y que busquemos el versículo 24. Veamos lo que dice en este versículo. Jesús habla con los fariseos, quienes dudan de su identidad, discuten con él y lo rechazan. Y entonces dice así en el versículo 24. Por eso os dije que moriréis en vuestros pecados, porque si no creéis que yo soy, en vuestros pecados moriréis. ¿Tiene importancia lo que uno cree? Jesús responde, sí la tiene. Si usted no cree que Él es quien dice ser, aquí dice que morirá en sus pecados, ya que la Biblia dice, la paga del pecado es muerte, el don de Dios es vida eterna en Cristo Jesús, Señor nuestro. Está establecido para los hombres que mueran una sola vez y después de esto el juicio. Si una persona muere en sus pecados, eso significa que muere sin Cristo y está irremediablemente perdida. ¿Tiene importancia lo que uno cree? Por supuesto que sí. Y hay una advertencia tras otra en las Sagradas Escrituras en cuanto a no creer la verdad, sino la falsa doctrina. Y es interesante cómo Pablo y Pedro nos advierten una y otra vez aquí con respecto a escuchar cosas que no son ciertas y escuchar a quienes enseñan lo que no es cierto. Así que la pregunta es esta. ¿Tiene importancia eso? Sí la tiene. Tiene gran importancia lo que usted y yo creemos, lo cual me lleva sencillamente a decir, en segundo lugar, lo siguiente. No solo tiene importancia, sino que usted y yo debemos elaborar un sistema doctrinal conforme al cual vivir y por el cual morir. Ahora escuche lo que dice en 1 de Pedro 3, versículo 15. Fíjese en esto. Santificad a Dios el Señor en vuestros corazones y estad siempre preparados para presentar defensa con mansedumbre y reverencia ante todo el que os demande razón de la esperanza que hay en vosotros. Y quisiera que consideremos este versículo un momento, porque dice que usted y yo debemos tener un credo y un sistema doctrinal. Note lo que dice, que debemos estar listos o preparados para presentar defensa. Preparados para defender nuestro credo ante toda persona, dice aquí, que nos demande razón o nos pida una explicación de nuestra esperanza. Y bien, ¿cómo desarrolla la gente su sistema doctrinal? Para empezar, todos crecimos en una familia donde nuestros padres creían ciertas cosas que nos transmitieron. Luego fuimos a la escuela, donde aprendimos otras cosas que a veces eran ciertas o no tan ciertas, y entonces aceptamos o rechazamos esas creencias. Y si usted va a la universidad, por ejemplo, verá que hay profesores que quieren hacer el papel de Dios y que le dirán por qué la Biblia no es cierta y por qué está llena de errores y todas esas cosas, y entonces tendrá que decidir si eso será parte de su sistema doctrinal o no. O puede ser que a usted le hayan enseñado que la Biblia es la palabra infalible e inequívoca de Dios y que, por lo tanto, es la revelación divina y se jugará la reputación debido a lo que ella dice. Eso es parte de su sistema doctrinal. De modo que todos nosotros tenemos un sistema doctrinal que adquirimos ya sea escogiendo creencias de otra gente aquí y allá, o porque en el proceso de crecer y aprender hemos estudiado e investigado y nos hemos preguntado, ¿está de acuerdo esto con la palabra de Dios? Y ahora escuche con cuidado, porque cuando hablamos de un sistema doctrinal, nos referimos al desarrollo de una serie de creencias que se vuelven parte de su escudo subconsciente. Ese escudo es muy importante. Y es igualmente importante de qué se compone y cómo se desarrolla ese sistema en usted. De lo que hablamos aquí es de un sistema de escudo que se basa en la verdad de la palabra de Dios que resistirá la prueba de los argumentos, así como la vida y la muerte. Y si eso no resiste la prueba de la muerte, si yo fuera usted, lo eliminaría. Porque es innegable que todos moriremos uno de estos días, y si no vale la pena vivir conforme a lo que cree, tampoco valdrá la pena morir por eso. Si no vale la pena morir por eso, no valdrá la pena vivir conforme a eso. Así que lo que tiene que decidir es esto. ¿Qué creo? ¿Por qué lo creo? ¿Puedo defender mis creencias? ¿O solo soy una de esas personas que dice, bueno, usted sabe, yo creo algunas cosas, pero no estoy muy convencido de lo que creo? Y ahora quisiera decirles a los padres y también a las madres que es necesario que instruyan a sus hijos. Yo entiendo que no pueden pasarles su teología, pero sí pueden transmitirles su sistema doctrinal. Y vea lo que ocurrirá si eso no es sólido y si no está bien establecido sobre algo inamovible, inmutable y defendible. ¿Sabe lo que pasará? En algún momento de su vida será sometido a prueba y lo abandonarán. Ahora bien, aunque usted haya hecho lo mejor que puede como padre diciéndoles, esto es lo que creo, esto es lo que Dios dice, y se los ha transmitido, ¿sabe lo que harán? Lo probarán por sí mismos. Y a veces los retendrán, y a veces lo mezclarán un poco con algunos errores. Y a fin de cuentas, nuestra esperanza y nuestra oración es que regresen diciendo, mamá y papá eran más sabios de lo que yo pensaba, sabían más acerca de Dios de lo que yo creía. Y puede ser que debido a que usted no ha consolidado lo que cree, no puede decirles qué es lo que cree. Es muy importante lo que creemos y lo que enseñamos a nuestros hijos, porque eso influye en cada área de nuestra vida e influye en todas nuestras relaciones. Toda relación personal que tengamos en la vida se verá afectada por lo que creemos. Por eso dice aquí, asegúrese de que puede presentar defensa de lo que cree. ¿Tiene importancia lo que yo creo? Sí, la tiene. ¿Tiene importancia lo que usted cree? Sí, la tiene. Y quisiera decir esto de nuevo y repetirlo a propósito. Papá, escúcheme. Usted es responsable ante Dios de instruir a sus hijos y de enseñarles los caminos divinos. Deles un sistema doctrinal. Transmítales un sistema doctrinal por el cual está dispuesto a vivir y dispuesto a morir, y por el cual ellos también estén dispuestos a vivir y a morir. Se lo debe a sus hijos. Dios le dio el privilegio de tener hijos y también le ha dado el privilegio de instruirlos en el camino de la verdad. Así que le debe eso. Mire, sus hijos saldrán a vivir en una sociedad infernal que está decidida a hacer todo lo posible por arrancar de su ser cualquier raíz piadosa que haya. ¿Qué debe hacer entonces? Pues está tan ocupado y tan repleto de otras cosas y se ha dejado llevar tanto por lo material, mientras sus hijos necesitan una explicación de este libro que ha dicho, bueno, les dejo eso a los pastores. No puede hacer eso. ¿Sabe por qué? Porque da lo mismo lo que un pastor les enseñe. Sus hijos lo observan a usted. Y debido a que lo aman más que al pastor, lo más probable es que imiten lo que usted hace en lugar de hacer lo que alguien más le dice. Así que escuche, por favor, porque no encuentro palabras para expresarle lo importante que es esto. Debe darle a sus hijos un sistema doctrinal basado en la palabra de Dios, algo conforme a lo cual vivir y algo por lo cual morir. Ahora veamos lo que sucede. Cuando miro este pasaje de las Sagradas Escrituras y considero todo lo que Pedro dice aquí en cuanto a estar siempre preparados, me doy cuenta de que si entiendo lo que creo y puedo defenderlo, eso me ayudará en mi andar con Él, me ayudará a orar a Él, me ayudará en mi servicio a Él y desde luego que me ayudará en mi adoración a Él. Por eso es tan importante que sepa lo que cree. Ahora bien, usted dirá, mire, yo no soy creyente. Demuéstreme que tiene importancia lo que uno cree. Pues digamos de manera muy breve que esto es lo que Dios ha dicho. Por cuanto todos pecaron y están destituidos de la gloria de Dios. Y eso lo incluye a usted. Y también la paga del pecado es muerte, que es la muerte eterna. Además, está establecido para los hombres que mueran una sola vez y después de esto el juicio. Se trata de un enfrentamiento inevitable con Dios. Además, Jesús dijo, si no crees que yo soy quien digo ser, morirás en tus pecados. Y morir en sus pecados significa enfrentarse al juicio, y enfrentarse al juicio y ser juzgado, según lo que dice Apocalipsis 20, es quedar separado eternamente de Dios. Mire, amable oyente, esa es una verdad por la que yo vivo y muero, porque es exactamente lo que dice la palabra de Dios. La otra parte de eso es esta, porque de tal manera amó Dios al mundo que ha dado a su Hijo unigénito, para que todo aquel que esté dispuesto a creer en Jesús y en su muerte expiatoria en el Calvario, se le perdonen sus pecados y tenga el don de la vida eterna. La paga del pecado es muerte, más la dádiva de Dios es vida eterna. Y esta dádiva viene a usted y a mí no porque la merezcamos, sino porque cuando Jesús murió, extendió sus brazos a un mundo de pecadores diciendo, si creen en mí y en mi muerte en la cruz, se convertirán en hijos de Dios, perdonados y seguros eternamente en su relación conmigo. ¿Tiene importancia eso? Tiene una importancia eterna. Y yo quisiera invitarlo a que le pida al Señor Jesucristo que perdone sus pecados. Acepte lo que dice en su palabra. Crea que Él murió en la cruz por dichos pecados y dígale lo siguiente. Perdona mi pecado. Pongo mi fe en ti y te pido que me salves según lo que has dicho. Cree en el Señor Jesucristo y serás salvo. Yo sé que lo harás, Señor. ¿Tiene importancia lo que uno cree? Desde luego que sí. Oremos. Padre, te amamos y te alabamos. Gracias por tu preciosa palabra y gracias porque lo que creemos sí tiene importancia. Gracias también por haber dicho, nunca te dejaré ni te desampararé. Todos los que hemos vivido contigo momentos tan agradables sabemos que nunca nos has dejado ni desamparado ni una sola vez. Tu palabra es verdad. Y nuestra vida se convierte en una expresión de esa verdad cuando te seguimos. Y ahora solo decimos, bendito sea tu sagrado nombre, en el nombre de Jesús. Amén.
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1: ¿Qué es lo que nos acerca a Dios? Aunque usted no lo crea, las dificultades, el dolor y el sufrimiento nos acercan a Dios. Porque en la angustia podemos escucharle y observar lo que está haciendo. Mire, cuando nos sentimos indefensos, desamparados ante Dios, no nos queda más remedio que estar atentos a lo que nos quiere decir, estar abiertos a lo que Él quiere hacer en nuestra vida, porque en ese momento no tenemos otra opción. Ahora bien, a nadie le gusta eso, pero cuando estamos sin esperanza, cuando estamos desesperados y desamparados en las manos del omnisciente, omnipresente, omnipotente Dios Todopoderoso, ¿qué otro lugar puede ser mejor y más seguro que ese? ¿Nos gustan las dificultades? No. Pero es ahí donde mi relación con el Padre Celestial crece. Piense en el apóstol Pablo. ¿Cómo llegó a ser quien fue? Fue por medio del dolor, por medio del sufrimiento. En situaciones así, estamos constantemente conscientes de Dios. Vamos adelante de su presencia de día y de noche. Podemos estar hablando con nuestros amigos, pero estamos pensando, Dios, muéstrame exactamente lo que debo decir a continuación. Oh Señor, veo venir esto, muéstrame exactamente cómo actuar. En otras palabras, es una constante confianza y conciencia de pensar en la compañía, omnipotencia y amor de Dios. Nada puede superar eso.
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0: Esta es la hora en RRI.
1: Son las 15 horas, 30 minutos.
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1: Seguimos leyendo la palabra de Dios aquí en Red Radio Integridad, libro de Deuteronomio, capítulos 13 al 17.
2: Capítulo 13. Cuando se levantare en medio de ti profeta o soñador de sueños, y te anunciare señal o prodigios, y si se cumpliere la señal o prodigio que él te anunció, diciendo, vamos en pos de dioses ajenos que no conociste, y sirvámosles, no darás oído a las palabras de tal profeta, ni al tal soñador de sueños, porque Jehová vuestro Dios os está probando, para saber si amáis a Jehová vuestro Dios con todo vuestro corazón y con toda vuestra alma. En pos de Jehová vuestro Dios andaréis, a él temeréis, guardaréis sus mandamientos y escucharéis su voz. A él serviréis y a él seguiréis. Tal profeta o soñador de sueños ha de ser muerto por cuanto aconsejó rebelión contra Jehová vuestro Dios, que te sacó de tierra de Egipto y te rescató de casa de servidumbre y trató de apartarte del camino por el cual Jehová tu Dios te mandó que anduvieses. Y así quitarás el mal de en medio de ti. Si te incitare tu hermano, hijo de tu madre, o tu hijo, tu hija, tu mujer o tu amigo íntimo, diciendo en secreto, vamos y sirvamos a dioses ajenos, que ni tú ni tus padres conocisteis, de los dioses de los pueblos que están en vuestros alrededores, cerca de ti o lejos de ti, desde un extremo de la tierra hasta el otro extremo de ella, no consentirás con él ni le prestarás oído, ni tu ojo le compadecerá, ni le tendrás misericordia, ni lo encubrirás, sino que lo matarás. Tu mano se alzará primero sobre él para matarle, y después la mano de todo el pueblo. Le apedrearás hasta que muera, por cuanto procuró apartarte de Jehová tu Dios, que te sacó de tierra de Egipto, de casa de servidumbre, para que todo Israel oiga y tema, y no vuelva a hacer en medio de ti cosa semejante a esta. Si oyeres que se dice de alguna de tus ciudades que Jehová tu Dios te da para vivir en ellas, que han salido de en medio de ti hombres impíos que han instigado a los moradores de su ciudad, diciendo, vamos y sirvamos a dioses ajenos que vosotros no conocisteis, tú inquirirás y buscarás y preguntarás con diligencia, y si pareciere verdad, cosa cierta, que tal abominación se hizo en medio de ti, irremisiblemente herirás a filo de espada a los moradores de aquella ciudad, destruyéndola con todo lo que en ella hubiere, y también matarás sus ganados a filo de espada. Y juntarás todo su botín en medio de la plaza, y consumirás con fuego la ciudad y todo su botín, todo ello como holocausto a Jehová tu Dios, y llegará a ser un montón de ruinas para siempre, nunca más será edificada. Y no se pegará a tu mano nada del anatema, para que Jehová se aparte del ardor de su ira, y tenga de ti misericordia, y tenga compasión de ti, y te multiplique como lo juró a tus padres, cuando obedecieres a la voz de Jehová tu Dios, guardando todos sus mandamientos que yo te mando hoy, para hacer lo recto ante los ojos de Jehová tu Dios. Capítulo 14. Hijos sois de Jehová vuestro Dios, no os ajaréis ni os raparéis a causa de muerto, porque eres pueblo santo a Jehová tu Dios, y Jehová te ha escogido para que le seas un pueblo único de entre todos los pueblos que están sobre la tierra. Nada abominable comerás. Estos son los animales que podréis comer: el buey, la oveja, la cabra, el ciervo, la gacela, el corzo, la cabra montés, el íbice, el antílope y el carnero montés. Y todo animal de pezuñas que tiene hendidura de dos uñas y que rumiare entre los animales, ese podréis comer. Pero estos no comeréis entre los que rumian o entre los que tienen pezuña hendida: camello, liebre y conejo, porque rumian, mas no tienen pezuña hendida, serán inmundos. Ni cerdo, porque tiene pezuña hendida, mas no rumia, o será inmundo. De la carne de estos no comeréis, ni tocaréis sus cuerpos muertos. De todo lo que está en el agua, de estos podréis comer, todo lo que tiene aleta y escama. Mas todo lo que no tiene aleta y escama no comeréis, inmundo será. Toda ave limpia podréis comer. Y estas son de las que no podréis comer: el águila, el quebrantahuesos, el azor, el gallinazo, el milano según su especie, todo cuervo según su especie, el avestruz, la lechuza, la gaviota y el gavilán según sus especies, el búho, el ibis, el calamón, el pelícano, el buitre, el somormujo, la cigüeña, la garza según su especie, la bubilla y el murciélago. Todo insecto alado será inmundo, no se comerá. Toda ave limpia podréis comer. Ninguna cosa mortecina comeréis. Al extranjero que está en tus poblaciones la darás, y él podrá comerla. O véndela a un extranjero, porque tú eres pueblo santo a Jehová tu Dios. No cocerás el cabrito en la leche de su madre. Indefectiblemente diezmarás todo el producto del grano que rindiere tu campo cada año, y comerás delante de Jehová tu Dios en el lugar que él escogiere para poner allí su nombre, el diezmo de tu grano, de tu vino y de tu aceite, y las primicias de tus manadas y de tus ganados, para que aprendas a temer a Jehová tu Dios todos los días. Y si el camino fuere tan largo que no puedas llevarlo, por estar lejos de ti el lugar que Jehová tu Dios hubiere escogido para poner en él su nombre, cuando Jehová tu Dios te bendijere, entonces lo venderás y guardarás el dinero en tu mano, y vendrás al lugar que Jehová tu Dios escogiere, y darás el dinero por todo lo que deseas, por vacas, por ovejas, por vino, por sidra, o por cualquier cosa que tú deseares, y comerás allí delante de Jehová tu Dios, y te alegrarás tú y tu familia. Y no desampararás al levita que habitare en tus poblaciones, porque no tiene parte ni heredad contigo. Al fin de cada 3 años sacarás todo el diezmo de tus productos de aquel año, y lo guardarás en tus ciudades. Y vendrá el levita que no tiene parte ni heredad contigo, y el extranjero, el huérfano y la viuda que hubiere en tus poblaciones, y comerán y serán saciados, para que Jehová tu Dios te bendiga en toda obra que tus manos hicieren. Capítulo 15. Cada 7 años harás remisión, y esta es la manera de la remisión. Perdonará a su deudor todo aquel que hizo empréstito de su mano, con el cual obligó a su prójimo. No lo demandará más a su prójimo o a su hermano, porque es pregonada la remisión de Jehová. Del extranjero demandarás el reintegro, pero lo que tu hermano tuviere tuyo, lo perdonará tu mano, para que así no haya en medio de ti mendigo. Porque Jehová te bendecirá con abundancia en la tierra que Jehová tu Dios te da por heredad para que la tomes en posesión, si escuchares fielmente la voz de Jehová tu Dios, para guardar y cumplir todos estos mandamientos que yo te ordeno hoy. Ya que Jehová tu Dios te habrá bendecido, como te ha dicho, prestarás entonces a muchas naciones, mas tú no tomarás prestado. Tendrás dominio sobre muchas naciones, pero sobre ti no tendrán dominio. Cuando haya en medio de ti menesteroso de alguno de tus hermanos, en alguna de tus ciudades, en la tierra que Jehová tu Dios te da, no endurecerás tu corazón ni cerrarás tu mano contra tu hermano pobre, sino abrirás a él tu mano liberalmente y en efecto le prestarás lo que necesite. Guárdate de tener en tu corazón pensamiento perverso diciendo, cerca está el año séptimo, el de la remisión, y mires con malos ojos a tu hermano menesteroso para no darle, porque él podrá clamar contra ti a Jehová y se te contará por pecado. Sin falta le darás y no serás de mezquino corazón cuando le des, porque por ello te bendecirá Jehová tu Dios en todos tus hechos y en todo lo que emprendas, porque no faltarán menesterosos en medio de la tierra. Por eso yo te mando diciendo, abrirás tu mano a tu hermano, al pobre y al menesteroso en tu tierra. Si se vendiere a ti tu hermano hebreo o hebrea, y te hubiere servido 6 años, al séptimo le despedirás libre. Y cuando lo despidieres libre, no le enviarás con las manos vacías. Le abastecerás liberalmente de tus ovejas, de tu era y de tu lagar. Le darás de aquello en que Jehová te hubiere bendecido. Y te acordarás de que fuiste siervo en la tierra de Egipto, y que Jehová tu Dios te rescató. Por tanto, yo te mando esto hoy. Si él te dijere, no te dejaré, porque te ama a ti y a tu casa, y porque le va bien contigo, entonces tomarás una lesna, y horadarás su oreja contra la puerta, y será tu siervo para siempre. Así también harás a tu criada. No te parezca duro cuando le enviares libre, pues por la mitad del costo de un jornalero te sirvió 6 años, y Jehová tu Dios te bendecirá en todo cuanto hicieres. Consagrarás a Jehová tu Dios todo primogénito macho de tus vacas y de tus ovejas. No te servirás del primogénito de tus vacas, ni trasquilarás el primogénito de tus ovejas. Delante de Jehová tu Dios los comerás cada año, tú y tu familia, en el lugar que Jehová escogiere. Y si hubiere en él defecto, si fuere ciego, o cojo, o hubiere en él cualquier falta, no lo sacrificarás a Jehová tu Dios. En tus poblaciones lo comerás. El inmundo lo mismo que el limpio comerán de él, como de una gacela o de un ciervo. Solamente que no comas su sangre, sobre la tierra la derramarás como agua. Capítulo 16. Guardarás el mes de Abib y harás Pascua a Jehová tu Dios, porque en el mes de Abib te sacó Jehová tu Dios de Egipto de noche. Y sacrificarás la Pascua a Jehová tu Dios de las ovejas y de las vacas en el lugar que Jehová escogiere para que habite allí su nombre. No comerás con ella pan con levadura. 7 días comerás con ella pan sin levadura, pan de aflicción, porque aprisa saliste de tierra de Egipto, para que todos los días de tu vida te acuerdes del día en que saliste de la tierra de Egipto. Y no se verá levadura contigo en todo tu territorio por 7 días, y de la carne que matares en la tarde del primer día no quedará hasta la mañana. No podrás sacrificar la Pascua en cualquiera de las ciudades que Jehová tu Dios te da, sino en el lugar que Jehová tu Dios escogiere, para que habite allí su nombre, sacrificarás la Pascua por la tarde a la puesta del sol, a la hora que saliste de Egipto. Y la asarás y comerás en el lugar que Jehová tu Dios hubiere escogido, y por la mañana regresarás y volverás a tu habitación. 6 días comerás pan sin levadura, y el 7º día será fiesta solemne a Jehová tu Dios. No trabajarás en él. 7 semanas contarás. Desde que comenzare a meterse la hoz en las mieses, comenzarás a contar las 7 semanas. Y harás la fiesta solemne de las semanas a Jehová tu Dios. De la abundancia voluntaria de tu mano será lo que dieres, según Jehová tu Dios te hubiere bendecido. Y te alegrarás delante de Jehová tu Dios, tú, tu hijo, tu hija, tu siervo, tu sierva, el levita que habitare en tus ciudades, y el extranjero, el huérfano, y la viuda que estuvieran en medio de ti, en el lugar que Jehová tu Dios hubiere escogido para poner allí su nombre. Y acuérdate de que fuiste siervo en Egipto. Por tanto, guardarás y cumplirás estos estatutos. La fiesta solemne de los tabernáculos harás por 7 días, cuando hayas hecho la cosecha de tu era y de tu lagar. Y te alegrarás en tus fiestas solemnes, tú, tu hijo, tu hija, tu siervo, tu sierva, y el levita, el extranjero, el huérfano y la viuda que viven en tus poblaciones. 7 días celebrarás fiesta solemne a Jehová tu Dios en el lugar que Jehová escogiere, porque te habrá bendecido Jehová tu Dios en todos tus frutos y en toda la obra de tus manos, y estarás verdaderamente alegre. 3 veces cada año aparecerá todo varón tuyo delante de Jehová tu Dios en el lugar que él escogiere, en la fiesta solemne de los panes sin levadura, y en la fiesta solemne de las semanas, y en la fiesta solemne de los tabernáculos. Y ninguno se presentará delante de Jehová con las manos vacías, cada uno con la ofrenda de su mano, conforme a la bendición que Jehová tu Dios te hubiere dado. Jueces y oficiales pondrás en todas tus ciudades que Jehová tu Dios te dará en tus tribus, los cuales juzgarán al pueblo con justo juicio. No tuerzas el derecho, no hagas acepción de personas, ni tomes soborno, porque el soborno ciega los ojos de los sabios y pervierte las palabras de los justos. La justicia seguirás, para que vivas y heredes la tierra que Jehová tu Dios te da. No plantarás ningún árbol para acera cerca del altar de Jehová tu Dios que tú habrás hecho, ni te levantarás estatua, lo cual aborrece a Jehová tu Dios. Capítulo 17. No ofrecerás en sacrificio a Jehová tu Dios buey o cordero en el cual haya falta o alguna cosa mala, pues es abominación a Jehová tu Dios. Cuando se hallare en medio de ti, en alguna de tus ciudades que Jehová tu Dios te da, hombre o mujer que haya hecho mal ante los ojos de Jehová tu Dios, traspasando su pacto, que hubiere ido y servido a dioses ajenos, y se hubiere inclinado a ellos, ya sea al sol, o a la luna, o a todo el ejército del cielo, lo cual yo he prohibido, y te fuere dado aviso, y después que oyeres y hubieres indagado bien, la cosa pareciere de verdad cierta, que tal abominación ha sido hecha en Israel, entonces sacarás a tus puertas al hombre o a la mujer que hubiere hecho esta mala cosa, sea hombre o mujer, y los apedrearás y así morirán. Por dicho de 2 o de 3 testigos morirá el que hubiere de morir, no morirá por el dicho de 1 solo testigo. La mano de los testigos caerá primero sobre él para matarlo, y después la mano de todo el pueblo. Así quitarás el mal de en medio de ti. Cuando alguna cosa te fuere difícil en el juicio, entre una clase de homicidio y otra, entre una clase de derecho legal y otra, y entre una clase de herida y otra, en negocios de litigio en tus ciudades, entonces te levantarás y recurrirás al lugar que Jehová tu Dios escogiere, y vendrás a los sacerdotes levitas y al juez que hubiere en aquellos días, y preguntarás, y ellos te enseñarán la sentencia del juicio. Y harás según la sentencia que te indiquen los del lugar que Jehová escogiere, y cuidarás de hacer según todo lo que te manifiesten. Según la ley que te enseñen, y según el juicio que te digan, harás. No te apartarás ni a diestra ni a siniestra de la sentencia que te declaren. Y el hombre que procediere con soberbia, no obedeciendo al sacerdote que está para ministrar allí delante de Jehová tu Dios, o al juez, el tal morirá, y quitarás el mal de en medio de Israel. Y todo el pueblo oirá y temerá, y no se ensoberbecerá. Cuando hayas entrado en la tierra que Jehová tu Dios te da, y tomes posesión de ella y la habites, y digas, pondré un rey sobre mí, como todas las naciones que están en mis alrededores, ciertamente pondrás por rey sobre ti al que Jehová tu Dios escogiere. De entre tus hermanos pondrás rey sobre ti. No podrás poner sobre ti a hombre extranjero que no sea tu hermano. Pero él no aumentará para sí caballos, ni hará volver al pueblo a Egipto con el fin de aumentar caballos, porque Jehová os ha dicho, no volváis nunca por este camino. Ni tomará para sí muchas mujeres, para que su corazón no se desvíe. Ni plata ni oro amontonará para sí en abundancia. Y cuando se siente sobre el trono de su reino, entonces escribirá para sí en un libro una copia de esta ley, del original que está al cuidado de los sacerdotes levitas, y lo tendrá consigo, y leerá en él todos los días de su vida, para que aprenda a temer a Jehová su Dios, para guardar todas las palabras de esta ley y estos estatutos, para ponerlos por obra, para que no se eleve su corazón sobre sus hermanos, ni se aparte del mandamiento a diestra ni a siniestra, a fin de que prolongue sus días en su reino, él y sus hijos en medio de Israel.
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Lo que Dios espera de cada creyente en el Señor Jesucristo es que presente todo su ser como un sacrificio de adoración continua. La Biblia dice: así que, hermanos, os ruego por las misericordias de Dios que presentéis vuestros cuerpos en sacrificio vivo, santo, agradable a Dios, que es vuestro culto racional. Sí es posible presentar continuamente todo nuestro ser al servicio de Dios, pues la presencia continua del Espíritu Santo nos capacita para hacerlo. Esta no es una decisión que se hace una sola vez en la vida. Por el contrario, es una decisión diaria, continua. Cada día debemos tomar la decisión de presentar todo nuestro ser a Dios.

Son las 16 horas. 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

En esta semana vamos a memorizar la palabra de Dios en el libro segundo de Crónicas, en el capítulo 7 y el versículo 14. Le animo a memorizar esta porción de las Escrituras. La Biblia dice así: si se humillare mi pueblo, sobre el cual mi nombre es invocado, y oraren y buscaren mi rostro, y se convirtieren de sus malos caminos, entonces yo oiré desde los cielos y perdonaré sus pecados y sanaré su tierra. Esta es la porción que estaremos memorizando durante estos días y le animo a tomar este reto de memorizar

Una organización investigadora publicó en cierta ocasión un estudio que afirmaba que el chocolate era beneficioso para combatir el sarro y las caries dentales. Sin embargo, al examinar los detalles, se descubrió que casi todo el financiamiento del estudio provenía de las principales empresas chocolateras. Ese dato, sin duda, hace que la palabra credibilidad venga de inmediato a la mente. Esa misma palabra debería aplicarse también a nuestro testimonio cristiano. ¿Nuestras acciones respaldan lo que decimos creer? ¿Practicamos verdaderamente lo que predicamos? Según la manera en que vivimos, podemos fortalecer o debilitar la causa de Cristo ante los ojos de quienes nos observan cada día. Nuestro ejemplo diario puede acercar almas a Dios o alejarlas. Le habla David Jeremiah, animándole a que tome el camino a una vida nueva. Descubra la senda de Dios a la credibilidad en su minuto en la Biblia.

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1: Hola, amiguitos. Bienvenidos a las aventuras de Sabio y Prudente, un lugar lleno de alegría, música y sabiduría que se encuentra en el centro de tu imaginación.

0: pasemos a la nave del tiempo, la cual, a causa de un brusco movimiento de palanca inadecuado, se encuentra averiada y está detenida en algún punto del tiempo.
1: Fue culpa de Don Oruga. Doña Abeja tiene razón. Don Oruga es el responsable de que la nave esté descompuesta.
2: Ay, ay, ay, Don Oruga. Usted me había dicho que estaba seguro de cuál palanca era la anaranjada.
3: Fue sin querer. Le estaba explicando a Doña Abeja cuando moví la palanca anaranjada fuera de tiempo.
4: Don Oruga, usted sí que es tremendo. Cuando no la mueve para el lugar equivocado, la mueve fuera de tiempo.
5: Bueno, basta de tantas acusaciones. Lo que ocurrió fue un accidente. En vez de estar buscando culpables, comencemos a buscar solución.
1: Estoy de acuerdo con usted, abuelo Gusano.
5: Don Oruga y Chispín, vayan a ayudar a Sabio y Prudente con el reloj de arena. Todos los demás nos quedaremos trabajando en el cuarto de control. Tenemos que reparar la nave.
0: Mientras nuestros amiguitos tratan de reparar la nave, pasemos a las ruinas de lo que fue la predominante y preponderante ciudad de los topos sabios. Luego de divisar a lo lejos el edificio en forma de herradura, Don Topo y su ayudante Topotito fueron a explorarlo. Aunque la estructura del edificio se encontraba en ruinas, en su interior todavía se podía apreciar su elegancia. Todo el interior estaba lleno de enormes pinturas alusivas a la vida de José.
6: ¡Hemos llegado!
7: Don Topo, ¿por qué llaman a este lugar el Salón del Tiempo?
6: Es que aquí se encuentra la Puerta de las Estrellas.
7: ¿Y qué es eso de la Puerta de las Estrellas?
6: Es el nombre del invento que les permitió a los habitantes de este lugar viajar por el tiempo.
7: ¿Ellos inventaron una máquina del tiempo? ¡Ey! ¿Qué es ese ruido?
6: Alguien puso a funcionar la máquina del tiempo.
0: La hermosura del lugar, un inesperado ruido atrapó su atención. Al ir a investigar qué era lo que causaba ese ruido, descubrieron que era la máquina del tiempo la que estaba produciéndolo. Alguien o algo la había puesto a funcionar.
6: ¡Es la máquina del tiempo! ¡Alguien la activó!
7: ¿Alguien la activó? ¿Pero quién?
6: No creo que la máquina se activó a sí misma. Alguien es el responsable de todo esto.
7: ¿Pero quién?
6: Topotito, observa el piso alrededor de la consola. Todo está lleno de polvo, excepto donde está la consola.
7: Usted tiene razón. El piso al lado de la consola tiene rastros de pisadas.
6: Alguien además de nosotros está en este salón.
7: ¿Qué vamos a hacer ahora?
6: Lo primero que vamos a hacer es apagar la máquina y luego buscaremos al responsable de haberla conectado.
0: Mientras Don Topo, el explorador, analizaba cómo apagar la máquina, Topotito estaba al otro lado de la plataforma en donde se encontraban los controles. Cuando escuchó un ruido que provino del lado derecho del enorme salón. Al tratar de identificar lo que ocasionó el ruido, vio una sombra moverse al fondo. Inmediatamente regresó a donde estaba Don Topo para contarle lo que había visto, cuando algo inesperado lo sorprendió. Una esfera de energía estaba cubriendo a Don Topo y este, por estar tan concentrado con los controles, no se había dado cuenta.

0: ¡Esa luz, esa luz!
1: ¡Topotito! ¿De qué luz estás hablando?
0: ¡De la esfera de luz que lo está cubriendo!
2: Fue en ese preciso momento que Don Topo se dio cuenta de que se encontraba dentro de una esfera de energía producida por la máquina del tiempo.
0: ¿Don Topo? ¿Qué es todo esto?
1: ¿Qué sucede, Topotito? ¿Por qué estás tan nervioso?
0: ¡Usted se está poniendo transparente!
1: ¿Me estoy poniendo qué?
0: ¡Transparente! ¡Transparente!
2: La burbuja de energía continuó aumentando de intensidad hasta llegar a un punto en que simplemente desapareció. Lo extraño y alarmante es que junto con la luz, Don Topo también desapareció.
0: ¡Don Topo! ¡Don Topo! ¿Dónde está usted, Don Topo? ¡Ha desaparecido!
2: ¡Don Topo ha desaparecido! Topotito, confundido y asustado, comenzó a buscar a Don Topo alrededor de la plataforma de controles. Más adelante, descubriremos a dónde fue a parar Don Topo el explorador. Pasemos al salón de conferencias ubicado en algún punto muy tenebroso y caliente del infierno.
3: José, funcionando como el segundo en mando en todo Egipto, ha preparado un malvado plan. Ha mandado a ocultar su copa de plata entre las pertenencias de su hermano menor para acusarlo de robo.
2: En las pantallas de los monitores del salón de conferencias se podían ver a los guardias egipcios. Estaban preparándose para salir en busca de los hermanos de José.
3: Yo seré el moderador durante la conferencia. El panel de los conferencistas está formado por los habitantes de las tinieblas. Mejor dicho, el señor Venganza y su equipo de trabajo.
4: ¡Viva el señor Venganza!
3: ¡Viva! Como pueden apreciar en los diferentes monitores, los guardias egipcios se preparan para salir en busca de los hermanos de José. Todo está listo para que él se vengue de sus hermanos, los cuales no sospechan nada de lo que José piensa hacer. Mientras los guardias salen y atrapan a los hermanos de José, vamos a aprovechar el tiempo y contarle la historia de José desde el principio. Así ustedes podrán admirar el trabajo del señor Venganza. Ahora con ustedes, el señor Venganza.
5: ¡Calma! ¡Calma! Guarden energía porque muy pronto la van a necesitar. Pero ahora guarden silencio y tomen muchas notas. Durante la conferencia les vamos a enseñar lo fácil que es influenciar la mente de los hombres y destruir los planes de Dios.
6: ¡Victoria! ¡Victoria!
7: ¡Victoria! ¡Victoria! ¡Victoria!
2: La Biblia nos enseña que desde antes de la creación del hombre ha existido una batalla a niveles espirituales entre el bien y el mal. El enemigo es real y su objetivo es destruir al hombre. Solo los que aprenden a confiar en Dios logran vencer los engaños del enemigo de Dios. La vida de José es un buen ejemplo de lo importante que es confiar en Dios y obedecerle. Pasemos a la nave, la cual se encuentra detenida en algún punto del tiempo. Chispín, Don Oruga, Sabio y Prudente se encuentran reparando el reloj de arena.
8: Chispín, por favor, ve al cuarto de herramientas y consígueme un nuevo rotor para el reloj de arena.
9: Muy bien, Sabio, inmediatamente lo consigo.
8: Don Oruga, Usted páseme una de esas llaves para apretar esta tuerca.
9: ¿Cuál de todas?
8: Alcánceme la más grande.
9: Esta.
8: Esa misma es la llave.
10: Gracias, don Oruga.
9: Ok.
8: Perfecto. Vamos a apretar. Y un poco más. Y pronto podremos llegar a los tiempos de José.
9: Tengo entendido que José fue el hijo número 11 de Jacob.
10: Así mismo es, don Oruga. José y su hermano Benjamín fueron los dos últimos hijos que tuvo Jacob. Ellos eran hermanos de padre y madre.
8: Ellos eran hijos de Raquel, la esposa favorita de Jacob. ¿Qué es ese ruido?
10: Ay, no lo sé. Aparentemente conectamos algo donde no va.
8: ¡Miren! Una burbuja de energía ha aparecido al lado del reloj de arena.
2: En esos precisos momentos, un pequeño destello de luz parecido al que ocurrió en la ciudad perdida comenzó a desarrollarse en el cuarto del tiempo. El destello de luz fue tomando la forma de una esfera de energía, la cual continuó creciendo hasta cubrir por completo a Sabio y a Prudente. Don Oruga, con incredulidad, contemplaba lo que estaba ocurriendo. Fue un milagro que no se desmayara al ver que Sabio y Prudente empezaban a verse transparentes. 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
11: Hasta luego, nos veremos pronto. Adiós.
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1: Para efectuar cambios duraderos en nuestra vida, es fundamental renovar nuestra manera de pensar, reemplazando cada pensamiento por lo que Dios dice en su palabra. La Biblia dice: "No os conforméis a este siglo, sino transformaos por medio de la renovación de vuestro entendimiento". Y también leemos en Efesios: "Renovaos en el espíritu de vuestra mente". Para cambios duraderos y vencer hábitos pecaminosos, es necesario renovar nuestra manera de pensar, estableciendo las verdades de Dios en nuestro corazón.

0: Esta es la hora en RRI.
1: Son las 16 horas, 31 minutos.
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0: usted a Dios? Saludos y bienvenido al Instituto Bíblico del Aire, amable estudiante. Muchas personas dicen amar a Dios. En el estudio de hoy veremos que la manera de mostrar ese amor es obedeciéndole. Y si no estamos obedeciéndole, es en verdad porque no le amamos. Estamos considerando el capítulo 14 del Evangelio de Juan. A continuación, Alberto Ovalle nos presenta el interesante estudio de hoy. Preste mucha atención.
1: Gracias por asistir a nuestra cita acostumbrada en el Instituto Bíblico del Aire, apreciado estudiante. En nuestro último estudio le dimos una tarea que consistía en analizar cuidadosamente los versos 8 a 14 de Juan capítulo 14. Comenzando con el verso 36 del capítulo 13, vimos que este sermón del aposento alto fue más bien un diálogo antes que un discurso. Jesús, aparentemente, había entrenado a sus apóstoles para hacer preguntas. Como los grandes maestros que hubo antes y después de él, Jesús enseñó basándose en el método de preguntas y respuestas. Ese era un método muy popular que incluía en ocasiones responder una pregunta con otra pregunta. Cuando al gran rabí Hillel le preguntaron por qué respondía una pregunta con otra pregunta, respondió, ¿por qué no hacerlo? Jesús también enseñaba de esa manera, y aparentemente había entrenado a sus apóstoles para que le hicieran preguntas. Y es eso lo que encontramos en el corazón del más largo de los mensajes de Jesús del cual tengamos registro. Pedro preguntó, «Señor, ¿dónde vas? Y Señor, ¿por qué no te puedo seguir ahora?» Jesús respondió en los versos de apertura del capítulo 14 cuando le dijo que él iba a un lugar. Y en ese lugar, la casa de su padre, él prepararía lugar para ellos. Y añadió que si se iba y preparaba un lugar para ellos, vendría otra vez y los tomaría, de manera que ellos pudieran estar en el lugar donde él estaría. A la pregunta, ¿por qué no te puedo seguir ahora?, Jesús respondió diciendo que el lugar no estaba aún preparado. Y cuando hubo contestado las preguntas de Pedro, dijo en el verso 4 que ellos conocían el lugar y conocían el camino. Y Tomás, motivado por eso, pregunta, «Señor, no sabemos a dónde vas. ¿Cómo pues podemos saber el camino?» Como respuesta, Jesús nos da uno de los grandes versículos de la Escritura. «Yo soy el camino y la verdad y la vida. Nadie viene al Padre sino por mí». Y parece que Jesús quiere motivar otra pregunta de parte de ellos, pues continúa diciendo, «Si me conocierais, también a mi Padre conoceríais, y desde ahora le conocéis y le habéis visto». Y eso lleva a Felipe a decir, «Señor, muéstranos al Padre y nos basta». Si usted observa bien en el Evangelio de Juan, Jesús siempre está hablando sobre el Padre. Él menciona al Padre 124 veces en el Evangelio de Juan. 43 de esas veces lo hace en el sermón del aposento alto. Y es como si Felipe dijera, «Siempre estás hablando del Padre. Muéstranos al Padre y con eso tendremos suficiente». Jesús responde a esta petición de Felipe con una maravillosa declaración, la cual quisiéramos observar en este estudio. Jesús le dijo, «Tanto tiempo hace que estoy con vosotros y no me has conocido, Felipe. El que me ha visto a mí ha visto al Padre. ¿Cómo pues dices tú, muéstranos el Padre? ¿No crees que yo soy en el Padre y el Padre en mí? Las palabras que yo os hablo no las hablo por mi propia cuenta, sino que el Padre que mora en mí, él hace las obras. Creedme que yo soy en el Padre y el Padre en mí. De otra manera, creedme por las mismas obras. De cierto os digo, el que en mí cree, las obras que yo hago, él las hará también, y aún mayores hará, porque yo voy al Padre. Y todo lo que pidiereis al Padre en mi nombre, lo haré, para que el Padre sea glorificado en el Hijo. Si algo pidiereis en mi nombre, yo lo haré». Detengámonos aquí y consideremos lo que Jesús está diciendo en esta sección. Dijimos en nuestro estudio anterior que este es el corazón de este discurso. Si podemos resumir y parafrasear lo que entendemos que él dijo, lo haríamos con estas palabras. Ustedes han estado conmigo por 3 años y han estado fascinados con las obras que me han visto hacer. Pero quiero que sepan que cada obra que hago expresa el hecho de que el Padre está en mí y yo estoy en el Padre. En el capítulo 10, él dijo, yo y el Padre, uno somos. Podríamos decir hoy que Jesús y el Padre estaban en estrecha relación. Él y el Padre estaban absolutamente unidos. Él y el Padre estaban relacionados el uno con el otro. Jesús estaba unido al Padre y el Padre unido a Él. Él estaba en el Padre y el Padre en Él. Cada obra que hizo fue el resultado del fluir de esa relación que Él tuvo con el Padre. Cada palabra que habló fue sencillamente una expresión de esa relación con el Padre. Así que cada obra que ellos le vieron hacer constituyó una expresión de esa unidad con el Padre. Y más adelante encontramos este impresionante párrafo. De cierto os digo, el que en mí cree, las obras que yo hago, él las hará también, y aún mayores hará, porque yo voy al Padre. En otras palabras, Jesús les estaba diciendo que cuando se fuera, ellos recibirían el poder del Espíritu Santo. La verdad que nos revela es que cuando venga el Espíritu Santo, el Consolador, si ellos llegaban a ser uno con el Espíritu, de la manera que Jesús fue uno con el Padre, las obras del Padre serían hechas a través de ellos en la tierra y las palabras del Padre serían habladas a través de ellos. Este es sin dudas uno de los grandes retos en el Nuevo Testamento. Podríamos decir también que él quiso decir que ellos harían más obras en términos de cantidad más que en términos de calidad. En el capítulo 16, él usa la palabra conviene. Él les dice que les conviene que se vaya, porque cuando se vaya en todo lugar donde haya uno de ellos, él estaría en ellos y ellos en él, tal como el Padre estaba en él y él en el Padre. En el libro de Filipenses capítulo 2, se nos dice que cuando Jesús se hizo hombre, cuando esa palabra se hizo carne, él se despojó a sí mismo, dejando de lado algunos de sus atributos divinos, como la omnipresencia. Limitado por un cuerpo humano, él solo podía estar en un lugar a la vez. Así que, quizás él les quiso decir que cuando esta transición se produjera, él y ellos estarían en una relación aún más cercana que la que tenían mientras él estuvo en la tierra. Y en vista de que él estaría en ellos y ellos en él, en todo lugar donde hubiera uno de ellos, él estaría también. Y más adelante, él dice que el Padre y el Espíritu Santo estarían ahí también. Esto significa que cuando usted camina con él y él obra en usted, de tal manera que su obra y su palabra se transmiten a través de usted, cuando usted está exhausto y va a la cama, digamos a las 11 de la noche, y se duerme, en ese mismo instante hay hermanos y hermanas en otras partes del mundo que se están levantando para hacer la obra de Dios. De tal manera que no hay un momento en el que Jesús no sea servido alrededor del mundo o que Él nos esté mostrando a sí mismo a través de su pueblo. Esta es una verdad dinámica y está en conexión con esta enseñanza. Él, Jesús, hará lo que sea que pidamos en su nombre para que el Padre sea glorificado en el Hijo. Pidan lo que quieran en mi nombre y yo lo haré. Eso no nos habla de cualquier deseo humano, por supuesto. La condición es que lo que pidamos le traiga gloria al Padre. Pero, como dice Romanos 8:28, si usted ama al Padre y es llamado de acuerdo a su propósito, entonces todas las cosas le ayudan a bien. Y esto tiene que ver con estar alineados con la voluntad de Dios. Si usted está en esa condición, pida lo que quiera al Padre en el nombre de Jesús y Él lo hará. Jesús no se detiene ahí. Continúa diciendo en el verso 15, si me amáis, guardad mis mandamientos. Y yo rogaré al Padre y os dará otro Consolador para que esté con vosotros para siempre. El Espíritu de verdad, al cual el mundo no puede recibir porque no le ve ni le conoce. Pero vosotros le conocéis, porque mora con vosotros y estará en vosotros. No os dejaré huérfanos, vendré a vosotros. Todavía un poco y el mundo no me verá más, pero vosotros me veréis. Porque yo vivo, vosotros también viviréis. Este verso 19 es maravilloso. Y en el verso 20 añade, y en aquel día vosotros conoceréis que yo estoy en mi Padre, y vosotros en mí, y yo en vosotros. El que tiene mis mandamientos y los guarda, ese es el que me ama. Y el que me ama será amado por mi Padre, y yo le amaré, y me manifestaré a él. Esta declaración provoca una pregunta de parte de Judas, no el Iscariote. Señor, ¿cómo es que te manifestarás a nosotros y no al mundo? Respondió Jesús y le dijo, el que me ama, mi palabra guardará, y mi Padre le amará, y vendremos a él y haremos morada con él. El que no me ama, no guarda mis palabras, y la palabra que habéis oído no es mía, sino del Padre que me envió. Observe lo siguiente. Jesús dice que si le amamos, le obedeceremos o guardaremos sus mandamientos. Dietrich Bonhoeffer, uno de los grandes pensadores del cristianismo moderno, dijo, «Sólo los que creen obedecen, y sólo los que obedecen creen». Obediencia es un sinónimo de la fe. Lo que Jesús nos dice es que la obediencia a sus mandamientos es la muestra de que le amamos. Y añade que cuando le obedezcamos y amemos, Él le pedirá al Padre para que envíe al Consolador, al Espíritu Santo. El tiempo se nos ha terminado. Espero que nos acompañe en nuestro próximo estudio, si Dios lo permite, para continuar con el desarrollo de este interesante pasaje del Evangelio de Juan.
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1: Hermana casada, le hago una pregunta. ¿Cómo es su relación con su esposo? Y cuando él toma una decisión y no está de acuerdo, no le hago la pregunta si usted está de acuerdo con él con todo lo que él decide. Eso no es posible. Pero la pregunta es, cuando no está de acuerdo, ¿cómo es su reacción? ¿Cómo es su actitud? Cuando le habla y procura convencerle de tomar otra decisión, ¿sus palabras son respetuosas? ¿Le corta cuando él comienza a explicar? ¿Es eso respetuoso? No, pero él está equivocado. No le pregunto si está equivocado. Le pregunto si usted responde bien a los errores que su esposo comete. Usted no es responsable por lo que él hace. Usted es responsable por cómo responde a lo que él hace.

Esta es la hora en RRI. Son las 17 horas. 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

En esta semana vamos a memorizar la palabra de Dios en el libro segundo de Crónicas, en el capítulo 7 y el versículo 14. Le animo a memorizar esta porción de las Escrituras. La Biblia dice así: Si se humillare mi pueblo, sobre el cual mi nombre es invocado, y oraren y buscaren mi rostro, y se convirtieren de sus malos caminos, entonces yo oiré desde los cielos y perdonaré sus pecados y sanaré su tierra. Esta es la porción que estaremos memorizando durante estos días y le animo a tomar

De regreso a Génesis. ¿La gente del día de Colón realmente creía que la Tierra era plana? El doctor Juan Morris, presidente del Instituto para la Investigación de la Creación, explica. En el día de Colón, prácticamente todos los estudiosos sabían que el mundo era esférico. Así que, ¿de dónde provino esta idea? En 1838, Washington Irving escribió el humoroso libro Vida y viajes de Cristóbal Colón, un cuento ficcioso que hizo la declaración de que Colón, por medio de su viaje, convenció a una iglesia retrasada y fanática de que el mundo era redondo. Esta idea falsa entonces fue adoptada por los historiadores anticristianos para promover el mito de que la ciencia y la religión están en guerra, y todavía es promovido de que la ciencia y la Biblia no se mezclan. Sin embargo, la verdad es que la ciencia verdadera nunca choca con la Biblia. Los historiadores anticristianos necesitan entender que la Biblia y la ciencia no están en guerra, pero para entenderlo necesitan ir de regreso a Génesis. Nos gustaría tener noticias suyas y poder enviarle un paquete informativo gratis. Nuestro correo electrónico es genesis@icr.org. 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
1: Dios pintó un hermoso cuadro de su iglesia en el primer siglo. El pincel divino hizo trazos de una iglesia que huía de Jerusalén por causa de una terrible persecución contra los cristianos. Lo maravilloso de este cuadro es que los que fueron esparcidos iban por todas partes anunciando el Evangelio. El creyente en Jesús debe hablar de su Salvador. En cualquier circunstancia, sea buena o mala, toda ocasión es una oportunidad para hablar de Jesús.

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1: 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Los mamuts y los mastodontes fueron parientes lejanos del elefante. Hay mucho debate acerca de cuándo y por qué se extinguieron. Hola, soy Milton de los Santos en Momentos de la Creación. Los mamuts y mastodontes son menos misteriosos para nosotros que los dinosaurios, porque podemos estudiar sus cuerpos preservados. Varias de las criaturas con todo y carne han sido encontradas congeladas en el hielo de Siberia, Norteamérica y Europa del Norte. Científicos soviéticos removieron esperma vivo de algunos mamuts que se habían caído en un estanque helado y habían sido casi perfectamente preservados desde sus muertes. La esperma fue utilizada para fertilizar a 9 huevos de elefante. Los huevos entonces fueron reimplantados en los elefantes. Solo uno de los 9 sobrevivió hasta su nacimiento. El mitad mamut, mitad elefante, era estéril, pequeño y cubierto con una melena amarilla. Los científicos soviéticos continúan con su investigación. Ellos esperan encontrar y fertilizar huevos de mamut y con esperma de mamut. Los elefantes serían utilizados como madres sustitutas. Si tienen éxito, los mamuts podrían caminar sobre la faz de la Tierra otra vez. La historia de la vida sobre la Tierra muestra que mientras más regresemos atrás en el tiempo, encontraremos más clases de criaturas que existieron. Esto es opuesto de lo que podríamos esperar si la evolución fuese verdad. Sin embargo, es exactamente lo que esperaríamos encontrar basados en los relatos de la Biblia sobre la creación. 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
1: Apocalipsis capítulo 4, versículo 11, habla del Señor Jesús. Dice, Señor, digno eres de recibir la gloria y la honra y el poder, porque tú creaste todas las cosas, y por tu voluntad existen y fueron creadas. Jesús es digno de toda la gloria, la honra y el poder. ¿Captó usted? ¿Comprendió la magnitud de su persona? Es la única persona de la cual podemos decir estas cosas. Es la única persona que es digna de gloria, honra y poder. Es imposible magnificar a Jesús demasiado. ¿Qué tal Salvador? Nuestro Señor merece toda nuestra adoración.

0: Esta es la hora en RRI.
1: Son las 17 horas, 30 minutos.
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3: El cristianismo es contagioso cuando vivimos una vida con esa actitud alegre como la de Pablo. Una actitud de agradecimiento gozoso. ¿Sabe qué? Esa es una actitud contagiosa. Ese es uno de los testigos más convincentes de la realidad de Cristo en nuestras vidas.

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1: ¿Ha pensado usted lo que significa vivir realmente? Algunos dicen, se necesita dinero para poder vivir realmente, porque el dinero puede comprar la buena vida. Pero, ¿qué es la buena vida? ¿Será que la buena vida es lo mismo que vivir realmente? Bueno, hay quienes piensan, vivir realmente es para jóvenes y vigorosos. Así que, algunos quitándose unas cuantas arrugas, operándose el estómago e injertándose algo de cabello en la parte calva de sus cabezas, hacen lo posible por permanecer jóvenes y no quedarse atrás en la línea rápida de la juventud. Pero, ¿desde cuándo es la vida rápida lo mismo que vivir realmente? Hay quienes dicen que una vida de comodidad y de descanso, columpiándose en una hamaca y bebiendo una limonada bajo la sombra de un árbol, eso es vida. Sin embargo, ¿cree usted que una vida cómoda, adormecida, mimada, ahí en una hamaca, eso es vivir realmente? ¿Qué tal de una vida culta, o una vida productiva, o una vida organizada? Algunos de estos conceptos definen correctamente lo que significa vivir realmente, ¿lo cree usted? Si le preguntáramos a Dios, seguramente Él menearía la cabeza en desaprobación, indicándonos que nada de lo que hemos mencionado realmente constituye vivir realmente. Desafortunadamente, la humanidad rara vez acude a Dios para saber lo que Él piensa con respecto a este asunto. Aunque Él sea el Creador, no lo consultamos. Y hablando de nuestro Creador, quisiera que fuera junto conmigo a su palabra, la palabra de Dios. Así que, si tiene una Biblia a la mano, busque la primera carta de Pablo a los Tesalonicenses, capítulo número 3. Quiero que escuche mientras leo estos últimos 6 versículos de la primera carta a Tesalonicenses, capítulo 3, lo que dice el apóstol Pablo. Comenzaré en el versículo 8. Porque ahora vivimos, si vosotros estáis firmes en el Señor. Por lo cual, ¿qué acción de gracias podemos dar a Dios por vosotros, por todo el gozo con que nos gozamos a causa de vosotros delante de nuestro Dios? Orando de noche y de día, con gran insistencia, para que veamos vuestro rostro y completemos lo que falte a vuestra fe. Mas el mismo Dios y Padre nuestro, y nuestro Señor Jesucristo, dirija nuestro camino a vosotros, y el Señor os haga crecer y abundar en amor unos para con otros, y para con todos, como también lo hacemos nosotros para con vosotros, para que sean afirmados vuestros corazones, irreprensibles en santidad delante de Dios nuestro Padre, en la venida de nuestro Señor Jesucristo, con todos sus santos. ¿Qué es lo que significa vivir realmente? Es decir, ¿qué es lo que hay que hacer? Muchos dirían que lo que se necesita en realidad es vivir la buena vida, es tener mucho dinero. A los 69 años, la señora Sophia Tucker dijo lo siguiente: desde el nacimiento hasta los 18 años, una niña necesita buenos padres. Desde los 18 a los 35, ella necesita una buena apariencia. De los 35 a los 55, necesita una buena personalidad. Y de los 55 en adelante, necesita una buena cantidad de dinero. Es posible que usted piense que esa es la forma de vivir, que para poder disfrutar de la vida hay que tener mucho dinero. Pero, ¿desde cuándo tener dinero es sinónimo de vivir realmente? Tal vez algunas personas pensarán que vivir realmente es tener juventud y vigor. Si quieren mantenerse con un buen ritmo, con la posibilidad de cambiar o de innovar y mantenerse fuertes, las personas piensan que tienen que ser jóvenes o al menos verse jóvenes, porque el mundo está dejando atrás a las personas mayores. Entonces muchos piensan que vivir realmente es ser jóvenes y mantenerse jóvenes. Muchos que piensan de esta manera pudieran escribir en sus epitafios: muerto a los 31, sepultado a los 73. Demasiadas personas mueren antes de ser sepultadas. Otros pensarán que la vida que se vive en la supercarretera, corriendo al extremo de la velocidad y vivir sumamente ocupados, eso es vivir la vida. Pero ¿quién dijo que estas cosas eran vivir realmente? ¿Quién dijo que el ser joven es lo que provee un mundo maravilloso? Una joven de 17 años escribió la siguiente carta. No me importa lo que haga usted con esta carta, ni siquiera tiene que leerla si no quiere, pero tengo que escribirla. Mucha gente se pregunta por qué a mi edad alguien quisiera cometer suicidio. La mayoría de nosotros vivimos una vida decente y tal vez parezca una locura pensar en hacer algo así, pero no me parece loco a mí. Yo soy alguien que se despierta y desearía no tener que levantarme cada mañana y enfrentar cada día. Me siento vacía, inútil y cansada de luchar. Siento que camino frente a todo el mundo y creo que a nadie le importaría un comino si es que desapareciera de la faz de la tierra. No tengo idea por qué nací y no encajo en ningún lugar. Yo sé que usted no puede hacer nada, pero quería explicárselo a alguien. Quería explicar lo que pasa por la mente de una persona antes de apretar el gatillo o tragarse un montón de pastillas. Firmada, alguien que no existe. No, definitivamente esta no es la respuesta. Ser joven no es la respuesta. Si se trata de vivir realmente, ser joven no es la respuesta. La verdad es que ninguna de las cosas de este mundo puede traer satisfacción real, ni la vida cómoda tampoco. Usted puede tener muchas cosas. Podría tener una educación, ser muy ilustrado y pensar que la vida culta es vivir realmente. Usted y yo conocemos a muchas personas cultas que no viven realmente. Algunos pudieran decir que tener el mejor de los trabajos y la mejor de las profesiones y pensar que la vida productiva, eso es vivir realmente. Ah, pero conozco a mucha gente productiva, con dinero, con muchas comodidades. Gente joven que vive la vida muy apurada, pero que también viven vidas muy vacías. Otros quizá dirán que lo que se necesita es tener objetivos bien claros, metas bien precisas. Pero la verdad es que aún con todo el orden y la planificación y la organización, todavía hay gente que vive vidas huecas. Lo que me parece sorprendente es que muy pocas personas se pregunten qué es lo que Dios piensa de todo esto. No cabe duda que aquel que posee la patente de nuestros cuerpos, aquel que nos hizo con nuestra personalidad, con nuestra mente, aquel que nos dio la vida, así como sea que la vivamos hasta hoy, él rara vez es consultado sobre este asunto. ¿Y sabe usted cuál es el resultado? Buscamos sustitutos. En vez de buscar la ayuda apropiada, buscamos sustitutos artificiales. En vez de buscar lo auténtico, lo genuino, buscamos algo que es falso. Ahora, esta no es mi idea. Salomón, el gran sabio, fue el primero en escribirlo en su propio diario, llamado Eclesiastés. Si usted no está muy familiarizado con su Biblia, justo después de los Salmos, encontrará este diario de Salomón. Y en este diario, él hace un comentario acerca de nuestra tendencia a buscar sustitutos. Eclesiastés, capítulo 7, versículo 9, nos dice lo siguiente. He aquí, solamente esto he hallado, que Dios hizo al hombre recto, pero ellos buscaron muchas perversiones. Muy parecida a esta, la versión de la Biblia de las Américas nos dice, mira, solo esto he hallado, que Dios hizo rectos a los hombres, pero ellos se buscaron muchas artimañas. La Biblia de la versión Dios habla hoy dice, Solamente he encontrado lo siguiente: que Dios hizo perfecto al hombre, pero este se ha complicado la vida. La Biblia de la Nueva Versión Internacional nos dice: tan solo he hallado lo siguiente: que Dios hizo perfecto al género humano, pero este se ha buscado demasiadas complicaciones. Qué cierto, qué verdad. La razón por la que estas paráfrasis y versiones de la Biblia se leen un poco diferente es debido al uso del término hebreo shashav, que significa inventar. Se traduce como aparato o artimaña. La palabra se usaba para describir la creación de instrumentos de música en las Escrituras. Usada, por ejemplo, en el Antiguo Testamento, también para definir la creación de obras de arte o de implementos de guerra. Usías fue un rey que creó nuevos implementos para la batalla durante su reinado y fueron efectivos, pero él los inventó. No hay nada malo en usar la inventiva para crear obras de arte o instrumentos musicales o armas de guerra. Pero la raíz del término traducido como inventar es en realidad el término pensar. Es pensar en un plan, juntar ideas ingeniosas e imaginativas. Con esto, si quisiéramos hacer nuestra propia paráfrasis, sería: Dios hizo rectos a los hombres, pero ellos han pensado en idear un plan que es creativo e ingenioso. Y cuando usted lleva a cabo ese plan, usted termina por buscar sustitutos. Déjeme darle tres ejemplos acerca de estos sustitutos que son muy comunes. Primero, mentalmente sustituimos el conocimiento por la sabiduría. Usted no obtiene sabiduría en las escuelas, sino conocimiento. No se puede enseñar la sabiduría porque es un don de Dios. Pero nosotros nos dejamos impresionar más por el conocimiento. Nos impresiona la erudición y las opiniones de los hombres que realmente el conocimiento divino. Si no me cree, trate de dar una entrevista en los medios de comunicación acerca de la sabiduría divina y verá si imprimen esa nota. Nos gusta escuchar a la gente que piensa, que tiene opiniones, y si estas crean polémica, mucho mejor. La sabiduría nos parece aburrida y difícil de manejar en ocasiones. Así que sustituimos conocimiento por sabiduría. En segundo lugar, emocionalmente, sustituimos sentimientos por los hechos reales. Optamos por el placer del hoy, a pesar del dolor que causará mañana. Hay quienes dicen: todos los días me fumo una cajetilla de cigarros. Yo sé que es malo para mi salud, pero me hace sentir bien. Elegimos la comodidad en lugar de las consecuencias, porque se siente bien es más importante que sea mejor para mí. Si esto me hace feliz, prefiero hacerlo en lugar de glorificar a Dios con algo que no me haga feliz. Preferimos los sentimientos en lugar de los hechos reales. La peor de las tres es la que sigue. En tercer lugar, espiritualmente, sustituimos lo temporal por lo eterno. Este es el más dañino de los tres sustitutos, porque nos aferramos a lo que no dura y dejamos escapar lo que sí dura. Ponemos más énfasis en el precio de algo que en el valor real de algo. Alguien define a nuestra sociedad actual como quienes conocen el costo de todo y el valor de nada. A menudo preferimos entregarnos a lo urgente en lugar de lo que es importante. Nos dejamos impresionar por lo natural en lugar de lo sobrenatural. Somos escépticos a esto, por cierto. Preferimos cantidad sobre calidad. Tendemos a buscar lo que podemos ver y medir en lugar de buscar las realidades espirituales más profundas que sabemos que vivirán para siempre. Como dije anteriormente, nos gusta lo artificial en lugar de lo auténtico. Una de las cosas que me hace regresar a la Biblia día tras día y semana tras semana en mi vida es porque en ella encuentro perspectiva. Encuentro perspectiva en la palabra de Dios. No me gustan las interrupciones en la vida. Cuando llega una interrupción, me desespero. Pero si tengo la perspectiva de Dios, esas interrupciones no me molestan. Tampoco me gusta esperar. Pero cuando me veo forzado a esperar y tengo la perspectiva de la palabra de Dios, el esperar no me molesta. No me gusta sufrir tampoco. Pero cuando estoy sufriendo alguna pena, pero tengo la perspectiva de la palabra de Dios en cuanto a los beneficios del dolor y del sufrimiento, no me molesta tanto. La perspectiva que da la palabra de Dios es fenomenal. Se le llama sabiduría divina. Se le llama realidad. La realidad no es que las cosas sean lo que desearíamos que fueran. Realidad no es que las cosas parezcan ser algo. Realidad es que las cosas son lo que son. Y eso es lo que Dios nos dice en su libro maravilloso. Ahora, de este consejo de Salomón, vayamos a la amorosa carta que Pablo escribió a los Tesalonicenses, capítulo 3. El hombre que escribió esta carta no estaba viviendo precisamente una situación ideal. Estaba a kilómetros de su tierra natal, acosado por salud quebrantada, perseguido por los enemigos y soportando una constante adversidad. Pero él sabía lo que era vivir realmente. Pablo dijo esto en el versículo 8 del capítulo 3 en Primera Tesalonicenses. Él dijo: porque ahora vivimos, si vosotros estáis firmes en el Señor. ¿A cuántas personas conoce que padeciendo las mismas circunstancias que Pablo puedan decirle a usted: eso sí que es vivir la vida? Solo una persona con una perspectiva bíblica pudiera decir estas cosas en el contexto de tremendas circunstancias, ¿no lo cree? Pero Pablo no se detuvo allí. De hecho, encontramos en los versículos del 9 al 13 cuatro factores que surgen en relación a vivir realmente. Le invito a examinar estas verdades y descubrir la idea divina de lo que realmente significa vivir. Y esto lo encontramos en la vida de Pablo. En primer lugar, vemos su gratitud llena de gozo. Este es el primer factor que aparece en el versículo 9. Y dice: por lo cual, ¿qué acción de gracias podremos dar a Dios por vosotros? Por todo el gozo con que nos gozamos a causa de vosotros delante de nuestro Dios. ¿Tiene amigos tan cariñosos como los tesalonicenses? ¿Tiene usted amigos que lo acepten de esa manera, que tan solo al pensar en ellos sienta abrigo por dentro, como si estuviera tomando una taza de chocolate calientito en un día gris de invierno? Esa es la clase de amistad que Pablo tenía con los tesalonicenses. Al recordarlos, podía gozarse a pesar de los vientos fríos, de la necesidad y de la aflicción, y de aquellos estorbos satánicos que le impedían volver a verlos. De ese gozo brotaba gratitud desbordante al Señor. Creo que Pablo estaba sonriendo y expresando su gratitud, tal como lo hace el salmista en el Salmo 103. Bendice, alma mía, a Jehová, y bendiga todo mi ser tu santo nombre. Bendice, alma mía, y no olvides ninguno de sus beneficios. El apóstol cuenta sus bendiciones. Yo cuento las mías. Dios nos rodea con su bondadoso amor. Él nos protege, Él nos sana. Él suple mis necesidades cada mañana, cada tarde y cada noche. Por eso me siento lleno de gratitud, me siento lleno de gozo. Una de las razones por las que me encanta estar cerca de los niños es porque ellos me hacen sonreír. Es imposible estar cerca de un niño y jugar con él y no sentirse bien. Claro que si está en una casa con 15 o 20 niños, esa es otra historia. En lugar de sonreír, uno trata de sobrevivir, ¿no es cierto? Nosotros somos los que comenzamos a tomar la vida demasiado en serio cuando crecemos, a tal punto que ya dejamos de disfrutar la vida y ya no la vemos como un niño la ve. En una ocasión leí algo que me llamó la atención y eso nos muestra cómo son los niños. Un maestro de la escuela preguntó a los niños de la clase el tipo de trabajo que realizaban sus padres. Uno de ellos se puso de pie y dijo muy orgulloso: mi papi es policía. Él persigue a los ladrones y cuando los atrapa, los pone en el suelo, les junta las manos y les pone unas esposas y luego los mete a la cárcel. Entonces el maestro le dice: wow, me imagino que tu mamá ha de vivir bien preocupada por el tipo de trabajo que tiene tu papá, ¿verdad? El niño le contesta: no creo, Ella está contenta porque mi papi del trabajo le trae anillos, relojes y muchas joyas. Pablo está enfrentando dificultades, pero no pierde la capacidad de reconocer lo maravilloso que es tener hermanos que compartan su propia fe. Personas que han conocido a Jesucristo, personas que lo apoyan, que lo aman y que él también puede amar y apoyar. Existe una actitud de frescura como la de Pablo, que aún en medio de oposiciones, aún cuando Pablo no podía estar con ellos, aun cuando pasaba dificultades personales, como vemos en el versículo 7 de este capítulo 3, a pesar de todo, Pablo les puede decir: ustedes son mi gozo, ustedes son mi gloria. Sonrío cada vez que yo pienso en ustedes. El cristianismo es contagioso cuando vivimos una vida con esa actitud alegre como la de Pablo. Sería muy difícil que otros no notaran esa perspectiva de vida de Pablo. Una actitud de agradecimiento gozoso, al igual que la sonrisa de un niño. ¿Sabe qué? Esa es una actitud contagiosa. Ese es uno de los testigos más convincentes de la realidad de Cristo en nuestras vidas. Necesitamos mantener vivo a ese niño que todos llevamos dentro. Pensará que esto es algo excéntrico, pero conozco un amigo que siempre carga en la bolsa de su pantalón un carrito de juguete muy chiquito. De vez en cuando mete la mano a su bolsillo y saca el pequeño juguetito y lo mira y lo vuelve a guardar, únicamente para recordarse a sí mismo que no ha dejado de ser un niño todavía. Yo ya me compré mi carrito pequeño de juguete también, no sé usted. No olvidemos ser como son los niños. Y recuerde que aquel que dijo estas palabras: dejad a los niños venir a mí y no se los impidáis, porque de los que son como ellos es el reino de los cielos. Tenemos que ser como niños. Eso sí, no debemos andar con niñerías, ¿verdad? El versículo 9 sigue diciendo: por todo el gozo con que nos regocijamos delante de nuestro Dios a causa de vosotros. No quiero decir con esto que el día debe estar lleno de sonrisas de oreja a oreja o de reírse tontamente. No, eso no es gozo. Eso es un escape superficial, pero no es gozo. Pero un sentido de felicidad profunda es que Dios esté en mí, que Dios esté sentado en el trono de mi corazón, que Dios me mueva en su dirección, que Dios me lleve hasta donde Él quiere que yo esté. Y cuando haya llegado hasta allá, yo sé que Él va a sonreír y decir: te he estado esperando, tú me perteneces, ven, entra conmigo. No existe una mejor manera de vivir. Eso para mí es vivir realmente. Sin embargo, no solamente notamos en Pablo una actitud gozosa, sino también un fervor en la oración. Fíjese lo que dice el versículo 10. Orando de noche y de día, con gran insistencia, para que veamos vuestro rostro y completemos lo que falte a vuestra fe. ¿Notó usted el orden? A mí me impactó cuando estaba haciendo un repaso de estos pensamientos anoche. Se menciona primero la noche y luego el día. No sé si su vida es como la mía, pero cada vez que viajo a algún lugar distinto, el tiempo más difícil para mí es cuando comienza a oscurecer, cuando el sol se oculta, cuando la oscuridad me rodea. Tiendo a sentirme muy solitario. ¿No es cierto que cuando usted está solo y es de noche, le llega la nostalgia y muchas veces las lágrimas se le escapan de sus ojos? Recuerdo que el salmista lo dijo así en el Salmo 30, versículo 5. El llanto puede durar toda la noche, pero a la mañana vendrá el grito de alegría.
0: Los sustitutos artificiales de la vida pueden llevarnos a un mundo irreal de deseos y fantasía, pero la palabra de Dios nos revela un significado, una verdad, una realidad. 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Y si Pablo estuviera vivo hoy, él nos diría que este tipo de cristianismo no solo perdura, pero se extiende. 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

0: Esta es la hora en RRI. Son las 18 horas. 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
1: Saludos, queridos amigos. Hoy es lunes 6 de julio. Hemos iniciado ayer una nueva semana congregando y celebrando la obra de nuestro Dios en nuestras iglesias locales. Nosotros tuvimos el lindo tiempo de celebrar 15 años de existencia, gozándonos en la obra de Dios a través del Evangelio del Señor Jesucristo. Y hoy lunes comenzamos con nuestras responsabilidades en el trabajo, en los estudios y en otras actividades, en las cuales debemos dar un buen testimonio de lo que Cristo ha hecho en nuestra vida. Oremos al Señor.

0: pero también necesitamos la provisión de Dios. 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Que el Señor provea para todas las responsabilidades económicas que debemos asumir por compartir su palabra las 24 horas del día. Oren por un proyecto en la ciudad de Cajamarca que en estos días estaremos avanzando con el equipamiento de algunos accesorios importantes y muy pronto estaremos saliendo al aire en una frecuencia y les estaremos informando de este importante avance.
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En esta semana vamos a memorizar la palabra de Dios en el libro segundo de Crónicas, en el capítulo 7 y el versículo 14. Le animo a memorizar esta porción de las Escrituras. La Biblia dice así: si se humillare mi pueblo, sobre el cual mi nombre es invocado, y oraren y buscaren mi rostro, y se convirtieren de sus malos caminos, entonces yo oiré desde los cielos y perdonaré sus pecados y sanaré su tierra. Esta es la porción que estaremos memorizando durante estos días y le animo a tomar este reto de memorizar y memorizar.

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Controlando el estrés. En esta época acelerada y de mucho trajín, es común encontrarnos con personas muy exitosas. Un trabajo bien remunerado, un hogar acogedor y una familia amorosa. Sin embargo, por dentro están cada vez más agotados y abrumados. Las largas jornadas laborales, las reuniones constantes y la presión por alcanzar metas cada vez más altas los tienen al borde del colapso. El sueño se les escapa y se despiertan cada mañana sintiéndose cansadas y ansiosas. Estrés. Esa es una de las enfermedades más temibles de este siglo. Muchos están atrapados en una rutina frenética que les deja sin tiempo para sí mismos. Es importante saber que el estrés es una respuesta natural de nuestro cuerpo ante situaciones sobre las que no tenemos un control total. Puede manifestarse de diferentes maneras, como ansiedad, irritabilidad, dificultad para dormir, cambios de apetito y problemas físicos. Aunque un poco de estrés puede ser motivador, el estrés crónico puede afectar nuestra salud mental y física. Los expertos recomiendan dormir suficiente, comer una dieta saludable, hacer ejercicio regularmente, aprender a decir no y a priorizar las tareas, enfocándonos en las cosas buenas de la vida. La Biblia nos ofrece el mejor antídoto, la paz de Dios. Esta paz no es solo la ausencia de problemas, sino una calma constante que nos brinda consuelo y fortaleza en medio de las tormentas de la vida. ¿Cómo se logra? A través de la oración, meditación de la palabra y haciendo propias las promesas de Dios, depositando todos nuestros asuntos en sus manos, siendo agradecidos y teniendo contentamiento. En Jesús reposa mi alma. Meditación escrita por Iris Barrientos, Honduras.

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1: Los gansos, patos y otras aves que habitan en lo más remoto del hemisferio norte emigran hacia el sur cada año al aproximarse el invierno. Es interesante cómo los gansos y patos viajan en una formación al estilo de una V. Se ha descubierto que la razón es que cada ganso, al batir sus alas, produce una ráfaga de viento que ayuda al ave que va atrás. Esto añade un 70% a la distancia que toda la bandada puede volar, en comparación a si una ave volara por sí sola. Si una de las aves se sale de la formación, inmediatamente siente la resistencia del viento y necesita hacer un esfuerzo mayor para mantener su velocidad. Por eso, rápidamente regresa a la formación. Cuando el ave que va enfrente se cansa, se pasa para atrás y la de atrás pasa al frente. Si un ganso se cansa demasiado y no puede volar, o si le disparan y es herido, dos gansos se quedan con él hasta que se recupera o se muere. Para continuar su vuelo, o se van juntos o se unen a otra bandada hasta que logran alcanzar la de ellos. Los gansos y otras aves reconocen por instinto la necesidad de unidad, de cooperar, de ayudar y participar en el grupo para el beneficio de todos. Pero los humanos no nos podemos llevar unos con otros porque somos individualistas, exclusivistas, determinados a obtener beneficio personal sin que nos importe lo que pasa con los demás. Es esa falta de unidad y de común propósito lo que impide el éxito de nuestros matrimonios y que, en última instancia, afecta negativamente a toda una nación. Al examinar la trayectoria social y política de prácticamente cualquier país hispano, concluyes que los gansos parecen tener mayor sentido que los ciudadanos de ese país. La falta de unidad y de cooperación demuestra el egoísmo y la preferencia personal que prevalece en los humanos. Así funciona el mundo, y el resultado es de contiendas y confrontaciones que nos afligen a todo nivel. ¿Cuál es la respuesta? ¿Cómo podemos transformar nuestro egoísmo, desacuerdos y confrontaciones en cooperación, unidad y provecho común? El problema es antiguo, pero también lo es la respuesta. Hace muchos años, el apóstol Pablo estaba en la cárcel en Roma. Sus amigos en Filipos habían demostrado una genuina identificación de amor y unidad con él. Lo que les unía en un común beneficio y propósito era que ambos, Pablo y sus amigos, tenían su fe en el Evangelio de Cristo como lo más importante en sus vidas. Pero Pablo deseaba ir más allá de la unidad que ellos demostraban con él. Entonces les escribe y les dice que demuestren su cristianismo con la forma en que se conducen entre sí. Les dice que lo hagan sintiendo lo mismo, teniendo el mismo amor, unánimes, sintiendo una misma cosa. Es un mismo sentir, un mismo pensar, un común amor y un singular propósito lo que produce unidad entre nosotros. Pero la base es un mismo Señor y Salvador que ponga esas cosas en nuestras vidas.

La unidad a la que Dios nos exhorta no quiere decir uniformidad en todo. No es que todos deben tener los mismos gustos o que en diversas cosas no puedan ni deban haber diferentes opiniones. Pero en lo que se refiere al propósito y metas para la vida que resultan del efecto de Cristo en nosotros, debe haber un común acuerdo. Si eres de Cristo y tienes una relación personal con Él, te unirás al sentir de Pablo cuando dijo que para él el vivir es Cristo y el morir es ganancia. Esa declaración expresa sumisión a Cristo y su enseñanza. Desacuerdo indica incredulidad y rechazo de esa enseñanza. Es de ese compromiso con Cristo que se desprende amor y unidad hacia aquellos que comparten ese compromiso. Un amor que Dios ha puesto en los que han sido genuinamente tocados con el poder del Evangelio de Cristo. El mismo amor que llevó a Dios a enviar a su Hijo Jesucristo para dar su vida por nosotros. A los romanos, Pablo les dijo que el amor de Dios ha sido derramado en nuestros corazones por el Espíritu Santo que nos fue dado. Un mismo pensar, un mismo amor y un mismo propósito de vida no se logran fácilmente. Nuestro individualismo y exclusivismo nos lo impide, pero esto se hace a un lado cuando el poder de Dios opera en nosotros. Por eso Pablo precede su llamado a la unidad diciendo, por tanto, si hay alguna consolación en Cristo, si hay algún consuelo de amor, si alguna comunión del Espíritu, si algún afecto entrañable, si alguna misericordia, entonces haced lo que contribuye a la unidad. Al decir si es que hay, no es que Pablo duda la existencia de estas virtudes. Lo que él dice es que si tales cosas existen en las personas, ellos deben trabajar hacia la unidad. Si tienes el consuelo de Cristo en medio de necesidades y sufrimientos, si has experimentado el Espíritu de Dios trabajando en ti, si Dios ha puesto en ti amor y afecto, si has recibido la misericordia de Cristo, entonces, siendo como un beneficiario con otros de estas cosas, debes conducirte en unidad con ellos. El efecto de la obra de Cristo en tu vida es tanto el requisito como el incentivo para buscar la unidad y común propósito con otros que han experimentado lo mismo. Si tú y yo hemos recibido a Cristo como Salvador y Señor y su Espíritu está trabajando y moldeando nuestras vidas, entonces tenemos algo en común que nos debe llevar a tener un mismo sentir, un mismo pensar, un mismo amor, un mismo propósito. Cristo une. Él une matrimonios, familias, comunidades y países, y solo Él puede unir al mundo. Pero también Cristo divide, porque si tú te sometes al poder de Cristo, pero tu esposo o esposa no lo hace, no puede haber verdadera unidad entre ambos. Tu matrimonio puede humanamente funcionar, pero en muchas situaciones no habrá acuerdo. Es la falta de la presencia de Cristo en las vidas de la mayoría en los matrimonios, comunidades y países lo que lleva a la caótica situación que hemos sufrido por siglos y que parece empeorarse con el pasar de los días. Cada quien tira por su lado, sin considerar lo que Dios en Cristo desea para la vida personal, matrimonial, comunal o nacional. Ese es el nervio que las Escrituras tocan al continuar Pablo su exhortación diciendo, «Nada hagáis por contienda o por vanagloria». Antes bien, con humildad, estimando cada uno a los demás como superiores a él mismo, no mirando cada uno por lo suyo propio, sino cada cual también por lo de otros. El deseo e interés personal es la mayor motivación en lo que hacemos. Tenemos tal determinación que si es necesario, peleamos por preservar ese interés o beneficio y lo hacemos, aunque en el proceso dañemos a otros. Esa es la contienda alimentada por vanagloria, que Pablo dice no debe ser parte de las acciones de quienes tienen a Cristo. Más bien, la Escritura nos llama a hacerlo todo con humildad. Esa actitud tan escasa y ausente de entre los hombres se define en la Biblia como una que estima a los demás superiores a uno mismo. Un concepto que es foráneo a la mentalidad humana, la cual tiende a pensar en términos personales de grandeza y superioridad.
Pero cuando consideras a los demás más importantes que tú, entonces procederás de acuerdo a lo que la Biblia nos llama a hacer, no mirando cada uno por lo suyo propio, sino también por lo de los otros. La humildad te quita tu egocentrismo y te permite orientar tus acciones tomando en cuenta y hasta dando prioridad a las necesidades e intereses de otros. Si todo esto es absolutamente imposible para ti, es porque no te has sometido al poder de Cristo. La humildad no la puedes obtener por ti mismo. Pero cuando Cristo viene a vivir en ti, Él cambia tu pensar, tus metas, tu actitud, tu propósito. Él te cambia para que unas esos propósitos a los de otros con quienes compartes tu fe, esperanza y sumisión a Cristo. Tu relación a los demás será una demostración de tu relación con Cristo. Te invito a que hoy establezcas esa relación con Él. Reconociendo tus pecados y arrepentido de ellos, recíbele como Salvador y Señor. Él te perdonará y te asegurará tu parte con Él en la eternidad. Mientras tanto, aquí en la tierra podrás compartir tu vida con los millones de otros que también han sido ya cambiados por Él.

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1: Las pasiones mueven nuestra vida. El fútbol, autos, grandes proyectos, ropa y mucho más. Todo lo que hacemos es el resultado de lo que más valoramos. La pasión más grande del rey David era su Dios. Él dijo en el Salmo 42, en los versos 1 y 2, como el ciervo brama por las corrientes de las aguas, así clama por ti, oh Dios, el alma mía. Mi alma tiene sed de Dios, del Dios vivo. ¿Cuándo vendré y me presentaré delante de Dios? Todos sus poros transpiraban por Dios. ¿Es Dios tu más grande pasión? Invierte tu tiempo y todos tus intereses en Dios, y Él será tu más grande pasión.

0: Esta es la hora en RRI.
1: Son las 18 horas, 30 minutos.
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1: Gracias por acompañarnos hoy. Estamos en el primer capítulo de la carta a los Efesios, en el principio del estudio de este libro asombroso y la primera sección de esta carta en nuestra serie que hemos titulado Fe que transforma, la carta a los Efesios. Hoy vamos a concluir lo que empezamos el día de ayer, considerando los versículos 15 al 23 del capítulo 1. El tema es muy interesante. Hemos titulado a esta lección La clave del poder espiritual, es decir, cómo echar mano del poder espiritual que Dios pone a nuestra disposición. Así que abramos nuestra Biblia y continuemos nuestro estudio de la carta a los Efesios.

0: se puede obtener algo al hacerlo. Pero lo que estoy tratando de decirle es que Dios quiere para nuestra experiencia con su palabra mucho más que simplemente escarbar por encima las escrituras, ocasionalmente buscando algún versículo. Es posible, por supuesto, conocer la Biblia y no conocer a Dios. Es posible saber la Biblia, ser un buen miembro de la iglesia e incluso ser maestro de estudio bíblico, predicador o evangelista, y no conocer en realidad a Dios en términos de una relación personal. Podemos saber mucho en cuanto a Él, aunque tal vez no le conozcamos a Él mismo. Eso no es lo que Pablo quería para los efesios, ni para nosotros, ni para mí. Él no quiere que simplemente sepamos acerca de Dios, quiere que conozcamos a Dios y lo hacemos al interactuar con Él mediante su palabra. Pablo tenía esto como un propósito principal. En Filipenses capítulo 3, versículo 10, Pablo dice: y conocerlo a Él, el poder de su resurrección y la participación en sus padecimientos, llegando a ser como Él en su muerte. Era la meta de la vida de Pablo conocer a Jesús de esa manera, y yo quiero lo mismo para todos nosotros. He pasado muchos años tratando de estudiar la Biblia y tratando de aprender cómo estudiar la Biblia, pero al envejecer y aprender más y más en cuanto a la vida, lo que más anhelo por sobre toda otra cosa es una relación personal profunda con mi Salvador. Eso viene solo cuando el Espíritu de Dios ilumina mi corazón y me abre la palabra de Dios, la prioridad de conocer a Cristo. Hablemos ahora de la posibilidad de conocer a Cristo. En los versículos 17 y 18, Pablo dice: pido que el Dios de nuestro Señor Jesucristo, el Padre de gloria, les dé espíritu de sabiduría y de revelación en un mejor conocimiento de Él. Mi oración es que los ojos de su corazón les sean iluminados. La palabra corazón se puede traducir como entendimiento. Preste atención, Pablo ora en cuanto a los ojos de su corazón. Y algunos se imaginan un corazón humano lleno de ojos, que sería grotesco. Pero Pablo no está hablando de su corazón físico, está hablando del corazón en el sentido que significa lo que usted es, su persona básica, su alma, su espíritu. Dice: quiero que su alma y espíritu tengan los ojos de entendimiento. Se refiere al corazón como el centro de nuestro intelecto y emociones. ¿Es posible que usted o yo conozcamos a Jesús a pesar de nuestro pecado? Pablo explica eso a continuación en el versículo 18. Dice que ora pidiendo que seamos iluminados. ¿Ha sido usted iluminado? Y no lo digo de la manera que la mayoría lo dicen. He notado que ha llegado a ser cada vez más común en años recientes que las empresas instalen sensores de movimiento para las luces de sus edificios. ¿Lo han notado? Uno entra en un salón y las luces automáticamente se encienden. Uno sale y pocos minutos después se apagan. Lo he visto en oficinas, en iglesias e incluso en unos cuantos hogares. No son medidas de seguridad. Esto no es como los reflectores en el exterior de las casas. Son luces que se apagan cuando no hay personas en esos espacios. Eso ahorra energía y eso es algo muy bueno, especialmente ahora. Pero tan pronto como una persona entra en el salón, el sensor detecta la presencia de esa persona y las luces se encienden. Es algo que espeluzna la primera vez que sucede. Pues bien, en nuestro estado natural de pecado, somos seres humanos que viven en tinieblas espirituales. Ni siquiera podemos percibir las cosas espirituales, mucho menos conectarnos con Dios. La Biblia dice: el hombre natural no acepta las cosas del Espíritu de Dios porque para él son necedad. Primera de Corintios 2:14. Pero cuando el Espíritu Santo entra en nuestro corazón, es como entrar en uno de esos salones modernos de conferencia cuando las luces se encienden. Debido a su presencia, nuestros corazones son iluminados y podemos conocer a Cristo y podemos entender y aplicar su palabra. Podemos crecer y desarrollarnos espiritualmente. Estas son las bendiciones de valor indecible. Los ojos del corazón son iluminados. Así, la prioridad de conocer a Cristo y la posibilidad de conocer a Cristo. ¿Qué tal en cuanto al propósito de conocer a Cristo? ¿Por qué debemos conocer a Cristo? ¿Cuál es el propósito de continuar cultivando nuestra relación personal con Él después de que hemos sido salvados? Esa es la cuestión que exploraremos en el resto de este mensaje. Esto es lo que Pablo comunica en cuanto a el propósito de conocer a Cristo, empezando con el versículo 18 del capítulo 1 de Efesios. Para que sepan cuál es la esperanza de su llamamiento, cuáles son las riquezas de la gloria de su herencia en los santos y cuál es la extraordinaria grandeza de su poder para con nosotros, los que creemos conforme a la eficacia de la fuerza de su poder. Ese poder obró en Cristo cuando lo resucitó de entre los muertos y lo sentó a su diestra en los lugares celestiales, muy por encima de todo principado, autoridad, poder, dominio y de todo nombre que se nombra, no solo en este siglo, sino también en el venidero. Y todo lo sometió bajo sus pies, y a Él lo dio por cabeza sobre todas las cosas, a la iglesia, la cual es su cuerpo, la plenitud de Aquel que lo llena todo en todo. Esa es una oración gramatical larga y con muchas palabras, pero como creyentes, sabemos que Jesús nos ha salvado. Hemos sido perdonados y nos ha redimido. Sabemos en nuestro corazón que eso es verdad, pero los versículos que acabamos de leer nos ofrecen tres razones específicas para continuar queriendo conocer a Jesucristo. Una advertencia. Estas razones van a sorprenderlo, porque no son las enseñanzas típicas que oímos en cuanto a Jesucristo. Primero, quiere que sepamos la promesa que Él nos ha hecho. Leemos, para que sepan cuál es la esperanza de su llamamiento. ¿Sabía usted que Dios tiene un plan para su vida y para la mía? La esperanza de su llamamiento, según Pablo lo dice, se extiende al futuro de una manera que es especial y asombrosa. La Biblia dice que el llamamiento de Dios a usted, la esperanza de su llamamiento, puede referirse a su salvación o tal vez al deseo de Dios de usarlo después de salvarlo. Es la esperanza de todo lo que va a suceder. En 1 de Juan capítulo 3 versículo 2 leemos, amados, ahora somos hijos de Dios y aún no se ha manifestado lo que habremos de ser, pero sabemos que cuando Cristo se manifieste, seremos semejantes a Él porque lo veremos como Él es. La Biblia dice que esto que empezó en nuestro corazón cuando recibimos a Jesús tiene un lugar en la eternidad, cuando usted y yo seremos como Jesucristo. Le veremos como Él es y seremos como Él es. Esa es la esperanza de nuestro llamamiento. Pero, ¿qué en cuanto a ese llamamiento entre el ahora y el entonces? Como he dicho en otras ocasiones, somos salvados y estamos yendo al cielo. Pero, ¿qué hacemos hasta entonces? ¿De qué manera la esperanza de nuestro llamamiento afecta a quienes somos aquí? ¿Sabía usted que tiene un llamamiento de Dios? Ah, pastor, yo no tengo ningún llamamiento. Soy nada más que un cristiano viejo y fui salvado hace muchos años y asisto a la iglesia, pero no tengo ningún llamamiento. Lo tiene. Usted tiene un llamamiento. A cada persona que Dios salva, le da algo que hacer. A veces se le llama un don del Espíritu. A veces se le llama llamamiento. Yo fui llamado a predicar y Dios usó una experiencia interesante para ponerme detrás de un púlpito. Yo estudiaba en la Universidad Cedarville cuando mi padre era rector allí. Esa universidad a menudo proveía predicadores para iglesias pequeñas en la región. Cuando no tenían a alguien que predicara, llamaban y algunos de los profesores iban. En realidad había un grupo y los organizaban. Un día mi papá me llamó y me dijo, David, nos faltan predicadores y tenemos una iglesia que necesita a alguien que vaya y predique y quiero que tú vayas y lo hagas. Pensé que estaba jugándome una broma. Le dije, debe ser broma, yo no soy predicador. Me dijo, mira, es un grupo de agricultores, es una iglesia pequeña rural, simplemente ve allá y háblales, dales tu testimonio. Como para torcerme el brazo, me dijo simplemente que lo hiciera. Para entonces yo ya estaba saliendo con Donna y los dos fuimos a esa iglesia pequeña. Les di mi testimonio y en efecto era una iglesia pequeña. Debo decirles que tenía un cementerio detrás. Esa era la clase de iglesia, con un cementerio detrás. Así que di mi breve mensaje y uno de los matrimonios dijo, Nos encantaría de que pudieran quedarse y almorzar en nuestra casa. Era una familia con una granja y tenían como 10 hijos. Así que fuimos a la casa y tuvimos un gran almuerzo. Durante la comida me dijeron, nos alegramos de que vamos a oírlo de nuevo esta noche. Mi padre no me había dicho que también había algo por la noche, así que no sabía qué hacer. Tuvimos unos pocos momentos y cambié algo, lo que les había dicho por la mañana y lo dije por la noche. Después me dijeron, ¿podría volver la próxima semana? Y yo me oí respondiendo, sí. Dije que sí, por todo un año. Donna y yo íbamos allá por la mañana y yo predicaba de mañana y de noche y después regresábamos a casa. Lo hice cuando estaba terminando la universidad. Recuerdo que en medio de eso me di cuenta de que el Señor Dios me estaba llamando a predicar. Ni siquiera recuerdo todos los detalles, solo que fue poderoso en mi vida. David, esto es lo que quiero que hagas. Me matriculé en el seminario y empecé a estudiar la palabra de Dios. No sé cómo usted fue llamado o su llamamiento, tal vez no sea dramático como eso, pero todos somos llamados. Y usted dice, yo no estoy equipado para hacer nada para el Señor. Déjeme decirle lo que he aprendido. Dios no llama a los equipados, sino que equipa a los llamados. Ahí lo tiene. Amén. Si Él lo ha llamado, Él le mostrará qué hacer. Él tiene un plan para usted. Usted no es incidental en el reino de Dios. La razón por la que usted no lo está haciendo es porque en realidad nunca lo ha buscado. ¿Cómo quiere Dios usarme para el avance de su reino en la tierra? La segunda razón para continuar invirtiéndose uno mismo en conocer a Dios, incluso después de la salvación, es que podamos saber el placer que Él tiene en nosotros. El versículo 18 dice luego, ¿cuáles son las riquezas de la gloria de su herencia en los santos? Hemos aprendido que tenemos una herencia en el cielo. En realidad no estamos seguros de qué será, excepto que sabemos que será mejor que cualquier cosa que jamás podemos imaginarnos. Un día vamos a ser parte del cielo, vamos a ser parte del reino, vamos a estar en la familia real, y todo eso es parte de nuestra herencia. Pero hay otra cosa que Pablo dice. Pablo dice que usted y yo somos herencia de Dios. Él se complace en nosotros. Sé que muchos en el mundo actual batallan con la estima propia. Se preguntan si son buenos lo suficiente como para que Dios los ame. En Cristo la respuesta es que sí. Usted ha sido escogido y aceptado. Y ahora Pablo dice en su oración que quiere que usted sepa el placer que Dios haya en usted. Como seguidores de Jesús, somos el tesoro especial de Dios. Nos ama tanto que dio a su Hijo para que muera por nosotros. Nos compró a cada uno en el mercado de esclavos del pecado y nos redimió con la sangre preciosa de Cristo. ¿Sabía usted que Dios quiere que estemos con Él? En Juan capítulo 14, versículos 2 y 3, Jesús dice, y si me voy y les preparo un lugar, vendré otra vez y los tomaré a donde yo voy, para que donde yo esté, allí estén ustedes también. Dios quiere que estemos con Él. Todo el propósito de la redención, de la salvación, es que Dios pueda llevar a la gloria a tantos hijos como sea posible. Pasaremos la eternidad con nuestro Padre que nos ama. Él se goza grandemente en nosotros, se deleita en nosotros, tiene una sonrisa en su rostro cuando piensa de usted. Salmo 149, versículo 4 dice que el Señor se deleita en su pueblo. Recuerde eso la próxima vez en que se sienta con los ánimos por el suelo. Dios se deleita en usted. Su amor no se acabó cuando usted le recibió. Va creciendo. Usted llegó a ser parte de la familia de Dios en ese momento y ahora Él se deleita en usted. Le ama y se complace en usted. Y luego, también para que conozcamos el poder que Él deposita en nosotros. Esta última parte es en realidad interesante, porque Pablo nos dice que la experiencia que Cristo tuvo en su muerte, sepultura, resurrección, ascensión y exaltación es transferible a nosotros. En Efesios 1, versículo 19 dice, ¿y cuál es la extraordinaria grandeza de su poder para con nosotros los que creemos, conforme a la eficacia de la fuerza de su poder? Ese poder obró en Cristo cuando lo resucitó de entre los muertos. ¿Sabía usted que el mismo poder que resucitó a Cristo de la tumba es el poder que usted tiene debido a su relación personal con Él? Tenemos el poder de la resurrección como cristianos. Tal vez no lo usemos mucho, pero lo tenemos. Está disponible para nosotros si nos mantenemos conectados. Dios dice que el poder que sacó a Jesús de la tumba, el poder con que resucitó, que Dios ejerció, es el mismo poder que es suyo y mío. Tenemos el poder de la resurrección y también tenemos el poder de la ascensión. La Biblia dice que Dios no simplemente resucitó a Jesús a nivel del suelo, le resucitó al nivel del suelo y luego le llevó hasta el mismo cielo. No sé qué clase de poder se necesita para llevar a alguien de la tierra al cielo, pero nosotros tenemos también ese poder. Tenemos el poder de la resurrección y tenemos el poder de la ascensión. Y entonces dice que le exaltó por encima de todo, y nosotros tenemos el poder de la exaltación. Jesucristo es la fuente de poder en su vida si es cristiano. Ese poder debe exhibirse en su vida. Él quiere que usted empiece a vivir su vida con el poder que tiene disponible. Usted dice, Pastor Jeremiah, de nuevo, ¿cómo echo mano de ese poder? Tiene que mantenerse conectado con Cristo. Tiene que penetrar en su palabra, en serio, y buscar a Dios de todo corazón. Nadie está por encima de Jesús. Su nombre está sobre todo nombre, todo principado, toda potestad, toda autoridad. No hay nadie a quien Él le rinda cuentas. Es el máximo poder del universo. Y cuando estamos en Cristo, su poder está disponible para nosotros. No pretendo entender eso por completo. Simplemente lo creo. Y sé que es verdad. Pablo quiere que sus lectores vean todas estas cosas que Dios les ha dado cuando se convirtieron a Cristo y que no son simplemente palabras en un pedazo de papel. Son dones maravillosos. Esperan que usted los reciba, los abra y los utilice en su vida. Usted pregunta, ¿qué significa eso para nosotros hoy? Permítame darle dos pensamientos. Primero, no hay pecador que esté más allá del rescate. Dios es un Dios todopoderoso. He oído a algunos decir que están convencidos que nunca podrán ser salvados porque han hecho esto o eso o lo otro. Algunos me han dicho, Pastor, no desperdicie su tiempo conmigo, ya no hay ninguna esperanza para mí. Estoy tan lejos de Dios que no hay manera en que jamás podría convertirme a Cristo. El problema con eso es que he visto algunas personas que pensaban que estaban más allá de toda esperanza, convertirse a Cristo y obrar de manera poderosa para Dios. Permítame hacerle una pregunta. Si Jesucristo ha sido exaltado a la diestra del Padre y no hay poder mayor que el de Él, y Él es nuestro recurso, ¿piensa que Él puede sacarle del embrollo en que se ha metido? Sí, Él puede. No hay ninguno aquí o que me esté oyendo que haya pecado al punto de separarse de la gracia de Dios en su vida. Dios quiere que usted sea su hijo o hija y usted puede venir a Él y recibirlo. Usted me está oyendo hoy y piensa, ni siquiera estoy seguro de ser candidato para la salvación, ni siquiera sé cómo ser candidato. Dios Todopoderoso por Jesucristo quiere mostrar su poder en su vida. A veces lo hace tomando a alguien que ha caído hondo, más hondo que la tumba, y exalta a esa persona. Se lee las experiencias de algunos de los grandes cristianos que han influido en este mundo, y son relatos asombrosos de cómo Dios toma a alguien que dijo, si siquiera estaba buscando a Dios, y Dios me halló y me levantó. Si usted se pregunta si es salvable, permítame decirle que Dios Todopoderoso dice que Jesucristo puede salvarlo. Hebreos capítulo 7, versículo 25 dice, por lo cual, Él también es poderoso para salvar para siempre a los que por medio de Él se acercan a Dios. Recuerdo a un predicador veterano que un día predicó sobre este versículo en la iglesia de mi papá y dijo, Él puede tomarte de lo más hondo y llevarte a lo más alto. Y tenía toda la razón. Dios quiere hacer eso por usted. Usted me está oyendo hoy y no es cristiano. Y piensa, lo hice por complacer a mi esposo o a mi esposa. Quiero decirle que esto no es accidente. Usted es un candidato para la salvación y necesita recibir a Cristo. Lo segundo que quiero decirle es que no hay pecador que esté más allá del rescate y luego que no hay santo que esté más allá de recuperación. Eso es muy importante para mí. A veces después de haber sido redimido y perdonado, la vida del cristiano puede trastornarse. Eso tal vez les suene extraño, pero es verdad. Lo he visto. si alguien dice, tal vez no eran cristianos en realidad, ¿no? Conozco a algunos que eran cristianos en realidad, cristianos reales, y que echaron al traste sus vidas. Y piensan que debido a eso, no hay nada que quede disponible. No se convencen de volver a Dios y dicen, eché a perder mi oportunidad, pastor. No puedo volver a Dios, pero Dios quiere que usted vuelva. Está listo para recibirlo. Él ya ha hecho lo más grande al perdonar sus pecados. No solo sus pecados pasados, sino también su pecado presente. Permítame preguntarle, ¿cuántos de sus pecados eran futuros cuando Cristo murió en la cruz? Todos. No solo murió por sus pecados pasados, porque cuando murió usted todavía no tenía pecados pasados. Todos sus pecados fueron después de la cruz. Y la Biblia dice que Él murió por todos ellos. Todo lo que usted ha hecho hasta este momento, todo lo que está haciendo ahora y todo lo que hará es pecado, y Cristo pagó por la pena de todo eso. Y si se arrepiente y pide perdón, puede ser restaurado a la comunión con Él. En su libro La Divina Conspiración, el finado filósofo Dallas Willard incluye un relato. Resume todo lo que hemos dicho. Dice, cuando era niño vivíamos en una región rural de Missouri, en donde la única electricidad disponible eran los rayos. Teníamos todos los relámpagos que se pudiera pedir. Pero cuando cursaba el último año de bachillerato, la Administración de Electrificación Rural extendió el alambrado eléctrico a la comunidad donde vivíamos, y así la electricidad estuvo disponible para las casas y granjas allí. Cuando los alambres llegaron a nuestra granja, una forma de vida totalmente diferente se presentó. Nuestra relación a los aspectos fundamentales de la vida, tales como luz del día y noche, caliente y frío, limpio y sucio, trabajo y diversión, preparar comida o ponerlo en conserva, cambió de manera amplia y mejoró. Pero con todo tendríamos que creer en la electricidad y sus arreglos. Teníamos que enchufar los artefactos o encender los bombillos, dar pasos prácticos para que funcione. Tuvimos que dejar las lámparas de querosín, linternas, hieleras y sótanos y echar mano de todo lo que la electricidad podía proveernos. La energía que podía hacer nuestras vidas mucho mejor estaba allí mismo, a nuestro alcance. Pero de manera extraña, algunos de nuestros vecinos no lo aceptaron. Simplemente no querían cambiar. Así que estos vecinos continuaron viviendo con lámparas de querosín y sótanos en donde almacenaban la comida y hacían todo lo que hacían para vivir antes de que tuvieran electricidad. De la misma manera, el poder de Dios está disponible para todos nosotros. La gran pregunta es, ¿dedicará usted su vida para creerlo, entenderlo y para dar los pasos prácticos para apoyarse en eso? ¿Se enchufará usted al poder de Dios? Ese es el reto que tenemos delante usted y yo. No nos quedemos 10 escaños por debajo de donde podríamos estar cuando podemos estar viviendo a la sombra poderosa del Hijo de Dios. Amén. Y esas son buenas noticias, ¿verdad? Dios ha puesto a su disposición todo el poder espiritual que necesita para vivir una vida cristiana victoriosa. Tenemos mucho más que decir al continuar nuestro estudio de la carta a los Efesios, y lo haremos el día de mañana. Vamos a considerar el tema, salvación pura y sencilla. La salvación que ofrece el Señor Jesucristo no requiere ceremonias complicadas, sino fe pura y sencilla en la obra que Él consumó en la cruz. Luego, el día viernes, empezaremos una lección que he titulado Creados para Buenas Obras, que concluiremos el día lunes. El día martes empezaremos el estudio de la sección que sigue en la carta a los Efesios, en un mensaje que he titulado Antes y Después. Y el jueves y viernes de la semana que viene, estudiaremos una lección que lleva por título una sola palabra, unidad. Esperamos que haga planes para acompañarnos en toda esta serie que transmitiremos durante todo este mes de julio y también durante todo el mes de agosto. Son 19 lecciones que cubren toda esta carta de Pablo en la serie titulada Fe que transforma, la carta a los Efesios. Nos veremos de nuevo el día de mañana por esta misma estación.
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Esta es la hora en RRI. Son las 19 horas. 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

En esta semana vamos a memorizar la palabra de Dios en el libro segundo de Crónicas, en el capítulo 7 y el versículo 14. Le animo a memorizar esta porción de las Escrituras. La Biblia dice así: si